0: Puerto de Lázaro Cárdenas, Michoacán. ¡Alto al acoso telefónico! El Senado aprobó reformas para incrementar las sanciones contra empresas que lleven a cabo llamadas o contacten de manera reiterada y sin autorización a consumidores con fines publicitarios. Las multas podrían alcanzar más de 2 millones de pesos. Morena, a 15 años. La presidenta Sheinbaum destacó que se siente orgullosa de pertenecer al movimiento. Aseguró que los gobernantes que provienen de él deben mantener los principios de no mentir, no robar y no traicionar al pueblo.
1: Me siento muy orgullosa de pertenecer a ese movimiento. Yo lo que pienso es que los gobernantes que provenimos del movimiento tenemos principios. El más importante o los más importantes, no mentir, no robar y no traicionar al pueblo.
0: Y el presidente del Senado, Higinio Martínez, consideró que a 15 años de su fundación, Morena debe corregir y establecer límites. Dijo que quienes busquen formar parte del movimiento deben tener claro que el objetivo es transformar la vida de los mexicanos y no la vida personal de sus integrantes.
2: Este proyecto es de transformación del país, de la vida del país, de la vida de millones de mexicanos. No se trata de transformar la vida de nosotros, de los dirigentes, de los funcionarios, de los gobernadores, de los alcaldes. Nuestra lucha ha sido transformar este país y hay quienes no lo
0: entienden. Alerta en el Golfo. Se activa el Plan Marina en fase de prevención ante la presencia de la tormenta tropical Isaías. 7 detenidos por riña en el Centro Histórico de la Ciudad de México. Una operación para retirar motocicletas estacionadas en Madero y Motolinía terminó en una riña con elementos de seguridad. 2 agentes y 1 elemento de seguridad privada resultaron lesionados. 2 personas fueron trasladadas a un hospital. El francés Henri Cagan y el japonés Kenzo Sohai recibieron el Nobel de Química por sus descubrimientos sobre la quiralidad. Trabajos que permiten controlar la forma de las moléculas y han sido fundamentales para el desarrollo de medicamentos. Del Toro por la doble corona en Italia. Mañana el ciclista Isaac Del Toro buscará conquistar por segundo.
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1: El vuelo más largo registrado de una gallina común duró apenas 13 segundos, alcanzando una distancia bastante corta de metros.
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6: Regresamos de corte comercial, son las 6:08 p.m. Muchas gracias por continuar con nosotros aquí en Fórmula Noticias. Miércoles, mitad de semana. ¿Cómo avanza el tráfico en la Ciudad de México? Llegue a tiempo a su destino oficial. Gustavo Hernández, de la Secretaría de Seguridad Ciudadana de la capital del país. Me enlazo contigo y tu reporte vial. Buenas tardes.
7: Muchas gracias, Juan. Te saludo con mucho gusto y a todo el auditorio que nos escucha. Iniciamos con la información en la zona sur de la capital, donde continúa cerrada la circulación en el eje 6 sur, esto en el tramo Ángel Urbano, a la altura de la calle Pestalozzi, por la presencia de inconformes. Hay que tomarlo en cuenta para quien circula en esta importante arteria alternativa a la que nos brinda la zona del eje 4 sur en su tramo Avenida Xola, para continuar hacia el eje central Lázaro Cárdenas o incluso para continuar hacia la zona de la calzada de Tlalpan. Ahora corremos hacia la zona del viaducto Miguel Alemán, donde incrementa el aforo vehicular. Esto entre la zona de la Avenida de los Insurgentes y las inmediaciones de la Avenida Congreso de la Unión. Asentamientos en cada cruce con semáforo registran la Avenida Fray Servando Teresa de Mier, procedente de la zona del eje central Lázaro Cárdenas y para quien se dirige hacia la zona del circuito interior. Por momento, la oportunidad que tenga una excelente tarde.
6: Gracias, oficial. Muchísimas gracias, Gustavo Hernández. Bueno, Morena celebra 15 años de su fundación y la celebración es el día de hoy en el Auditorio Nacional. En la mañana la presidenta Claudia Sheinbaum se dijo orgullosa de pertenecer al movimiento. Dijo que desde el gobierno en nuestro país se mantienen los principios y la visión del humanismo mexicano.
8: Me siento muy orgullosa de pertenecer a ese movimiento. Desde el gobierno llevamos a cabo los principios y la visión del humanismo mexicano, pero ya el propio aniversario pues ya lo tiene que celebrar, definir el partido.
6: Resaltó la presidenta Sheinbaum que los gobernantes que provienen del movimiento de la Cuarta Transformación siguen y deben seguir los principios de no mentir, de no robar, de no traicionar al pueblo.
8: Yo lo que pienso es que los gobernantes que provenimos del movimiento tenemos principios. El más importante, o los más importantes, no mentir, no robar y no traicionar al pueblo.
6: Y bueno, allá en el Auditorio Nacional y la celebración de los 15 años de la Fundación de Morena, está mi compañero Enrique Hernández en este recinto, el mismo en el que el partido fue presentado en el año 2011. Bueno, el movimiento fue presentado en el año 2011. Y me imagino, Enrique Hernández, gobernadores, legisladores, dirigentes, consejeros, fundadores del partido deben estar ahí.
9: Es correcto, Juan, ¿qué tal? Muy buenas tardes, te saludo con gusto, un palacio, un auditorio nacional pues completamente lleno, donde la estructura nacional de Morena pues ha hecho presente, como bien lo dijo Ariadna Montiel, bueno, que sí va a ser la convocatoria a las 6:00 p.m. para que el mayor número de los funcionarios públicos pudieran llegar sin contratiempo alguno, Higinio Martínez, así pues los coordinadores de la Cámara de Diputados, el Senado de la República están presentes. Hemos visto a Luisa María Alcalde y también me están confirmando que también han llegado Andrés Manuel López Beltrán y se han escuchado algunos gritos de no estar solo, muestras de apoyo, así como la gobernadora de Veracruz y bueno, y las coordinadoras y los coordinadores recientemente dados a conocer por Morena como parte de este proceso interno del partido, están en primera fila aquí de este corso de Paseo de la Reforma. Este festejo ha iniciado con mariachis, más de 2 horas ya de música intensa de mariachis, mucho entusiasmo y también los nuevos valores. Los jóvenes que han hecho pues gala, han hecho presencia en este gran escenario del Palacio del Auditorio Nacional, Juan, y bueno, pues con ello pues quiero destacar que pues las consignas hacia Morena son siempre de apoyo y que justamente han dado la tercera llamada para iniciar ya este mensaje que le espera dar de Ariana Montiel junto con ellos. Un mensaje, se espera que se emite un mensaje del expresidente Andrés Manuel López Obrador, así como de la presidenta Claudia Sheinbaum Pardo, pues justamente ya se están acrecentando la lucha de apoyo a favor de Morena y la dirigencia que ha pues completamente abarrotado en el Auditorio Nacional.
6: Ahí está, bueno, pues lleno el Auditorio Nacional, menos diputados, ¿no?, que están discutiendo la Ley Federal de Protección a la Propiedad Industrial y a la Ley Federal de Derecho de Autor, que bueno, pues ya llegarán en su momento. Primero está la discusión legislativa, sin duda. Gracias, Enrique, pendientes, no me despido.
9: A la orden, pues.
6: Gracias. Bueno, a 15 años de su fundación, el Partido Morena, dijo Higinio Martínez, el presidente de la Mesa Directiva del Senado, enfrenta un reto. Y es el de poner orden y establecer límites al interior de su partido, bueno, para que quede claro que el objetivo de los integrantes de Morena sea el que deben transformar la vida de los mexicanos para su bien y no transformar su vida propia en el cargo para beneficios personales. Sara Pablo, el reporte tú lo tienes, compañera, voy contigo.
0: ¿Cómo estás, Juan? Sí, muy buenas tardes. Y bueno, pues decirte que si alguien ha sido crítico de lo que ocurre en Morena es el senador Higinio Martínez. Hoy la verdad es que estaba reacio a hablar de lo que falta por corregir en Morena, porque dijo que en el cumpleaños pues se festeja. Sin embargo, pues hizo una especie de balance el presidente del Senado. Dijo que sí se deben corregir algunas cuestiones, poner límites y sobre todo que todos entiendan que Morena es un movimiento que se realizó, que se conformó para llevar a cabo un cambio en el país para bien de las personas, pero no para cambiar la vida personal de los propios políticos. Dijo que en efecto se debe celebrar porque en poco tiempo Morena ha logrado gobernar a gran parte de los mexicanos, pero por supuesto pues deben revisar ciertas cosas y que todo mundo entienda sobre todo pues que no se van a transformar sus vidas, sino a transformar al país. Esto fue lo que dijo.
10: Pues, a ver, Morena es un partido muy grande que gobierna este país, tiene que corregir algunas cosas, por supuesto, pero hay mujeres y hombres que se quedan, ¿sí? Que cometen errores, que no entienden de qué se trata este proyecto. Este proyecto es de transformación del país, de la vida del país, de la vida de millones de mexicanos. No se trata de transformar la vida de nosotros, de los dirigentes, de los funcionarios, de los gobernadores, de los alcaldes. Nuestra lucha ha sido transformar este país y hay quienes no lo entienden. Morena tiene tiempo para corregir. Morena tiene tiempo para poner límites, para poner orden, ¿sí? Para dejar claro que quien debe estar en ese movimiento es quien quiere transformar el país, no transformar su vida personal.
0: Y bueno, pues el senador Higinio Martínez, hoy presidente de la mesa directiva del Senado, aceptó que las determinaciones que se tomaron hace unos días sobre los coordinadores para la defensa de la transformación y que serán después las y los candidatos en las elecciones que estarán en disputa el próximo año, pues pueden generar inconformidades y dificultades y corresponde justo a las dirigentes de Morena pues atender estos asuntos, pero dijo que sobre todo pues hay tiempo para hacerlo y que son entendibles que se pueda cometer equivocaciones, Juan.
6: Gracias, Sara Pablo. Bueno, ahí las palabras de Higinio Martínez, pendientes. Muchas gracias, Sara.
0: Hasta luego. Buenas tardes.
6: Buenas tardes. Desde la Cámara de Senadores vamos a la Cámara de Diputados, donde pues continúa la discusión sobre la reforma a la Ley Federal de Derecho de Autor, la ley antimemes, como se le conoce. Maru Rojas, pues sigue la discusión y esta discusión impidió que diputados de Morena pudieran llegar al Auditorio Nacional a su fiesta, Maru.
11: Sí, fíjate que si tuviéramos que contar por mesas de 10, 25 mesas estarían vacías. 252 diputados federales se les ha pedido por control y para garantizar los votos en lo particular, que todavía no se abre el tablero, faltarán una decena de oradores. Bueno, pues Ricardo Monreal solicitó de manera urgente en un mensaje de texto que regresaran los boletos que apenas se les habían repartido esta mañana, y todos los diputados morenistas atendieron la indicación. Todos tienen que estar aquí al momento de la votación. No están en este momento porque todavía faltan oradores y casi están la mitad de las curules vacías. En lo general fueron 325 votos a favor, 114 en contra y una abstención de Olga Sánchez Cordero, que dice que son muy ambiguos los articulados de esta ley, cambios en la ley de derechos de autor que sancionan a las plataformas digitales que utilicen imágenes de burla contra las instituciones de este país. Quien defendió esta iniciativa fue la morenista Selene Ávila. Ella fue periodista de medios de comunicación, además del canal del Congreso, de medios de comunicación.

0: Así concluyó su discurso esta mañana al defender este dictamen. Y la primera moción suspensiva fue del Partido Acción Nacional. Kenia López Rabadán, la expresidenta de la mesa directiva, fue enfática al advertir que sí hay censura, porque entonces en estas plataformas no se puede igual hablar de un tema que de otro. Lo dijo de esta manera.
1: Hoy presentamos esta moción para detener un daño más a México, porque México necesita libertad para hablar sobre las acusaciones en contra de Rocha Moya, sobre los contratos millonarios de Amílcar Olán, sobre los negocios de Andy López Beltrán, sobre el descaro de Insunza de seguir en su silla como legislador. Salieron buenos para el autoritarismo.
2: Habían votado a favor.
0: Hoy varios diputados de oposición lamentaron que esta iniciativa se vote justo el día de una solemne por el centenario del diario Ovaciones, donde vino a tomar la tribuna Guillermo Ortega. Estuvimos pendientes con las imágenes de Miguel Ángel Brígido y aquí estamos esperando los votos en lo particular.
3: Gracias, pendientes, Maru Rojas, no me despido y nosotros nos vamos a un corte comercial.
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11: Para alcanzar una cobertura prácticamente total de energía eléctrica para la población mexicana, el gobierno del país trabaja en el reforzamiento y la ampliación de los sistemas de generación, transmisión y distribución, destacó la presidenta Claudia Sheinbaum Pardo.
12: En el sexenio, solo en el caso de la electricidad y los gasoductos, es una inversión de 1.168.710 billones de pesos. De inversión en el sexenio. Un billón es de generación eléctrica, transmisión y distribución. Es una inversión histórica para alrededor de 38 mil megawatts. El objetivo es llegar al 99.9% en el 2030, es decir, electrificar a todas aquellas zonas que no tienen en este momento electricidad.
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14: Regresamos de corte comercial, son las 6:23 p.m. Gracias por continuar con nosotros aquí en Fórmula Noticias. Vamos a temas de Jalisco, de la zona metropolitana de Guadalajara. Hay una crisis de agua potable. El gobernador del estado, Pablo Lemus, reconoció que miles de hogares están recibiendo agua sucia, agua con mal olor. Anunció un esquema de rotación del servicio.

0: durante un periodo aproximado de 6 meses. Bueno, dijo que una de las causas del problema es la antigüedad de las tuberías y las condiciones del sistema de abastecimiento. Detectaron además descargas, irregularidades en el canal Las Pintas. Y bueno, medidas inmediatas: dejará de utilizar el gobierno el agua del embalse de Las Pintas y del antiguo sistema de Chapala para abastecer la ciudad, lo que va a reducir evidentemente el volumen disponible. Pero bueno, dice el gobernador que esto va a mejorar la calidad del agua. Y vamos a escuchar parte de lo que dijo.
1: Implica que durante los próximos meses tengamos menos agua para distribuir entre todos, pero será agua de mucho mejor calidad. El CIAPA, la Comisión Estatal del Agua y los municipios aquí representados emprenderán las acciones necesarias para que la afectación en el suministro sea la menor posible.
0: Agradezco mucho a la diputada por Jalisco, Mary Pozos, que nos acompaña aquí el día de hoy. Ella es, además, presidenta de la Comisión de Presupuesto de la Cámara de Diputados. ¿Cómo estás, Mary? Diputada, ¿cómo te va? Qué gusto saludarte. Una vez más nos convoca el tema del agua contaminada en la zona metropolitana de Guadalajara.
2: Así es, querido Juan. Un gusto estar siempre en tu espacio y un saludo a la distancia que nos ven y nos escuchan.
0: A ver, reconoce el gobernador Lemus que sí hay un problema, mismo que habíamos hablado así a grandes rasgos aquí. Por supuesto que es un problema añejo, lo que no exime a la autoridad actual de resolverlo, porque pues es el compromiso cuando ellos buscaron el encargo, y se ha agravado y se ha agravado, y en los últimos días, bueno, el agua está saliendo negra, me reporta mi prima Nelly, que vive allá en Guadalajara, que abre la llave del agua y es como si abriera la llave de lodo.
2: Así es chocolate, y más allá del color, Juan, porque hay casos incluso donde sale transparente el agua, pero el olor es fétido, y hubo reportes incluso de ciudadanas que estaban todas llenas de ronchas en una colonia cuando el agua no le salía con color, pero sí pestilente. Lo grave aquí es que es agua contaminada, es agua que tiene metales pesados, que no está siendo tratada y que está llegando de esta manera directamente a las casas. Hazte cuenta que tú abres la llave de tu casa y sale literalmente aguas negras en vez de agua potable. Lo delicado aquí es justamente lo que acabas de decir. Ellos en Movimiento Ciudadano se la han pasado echando culpas, incluso culpando a la Federación, culpando a tu servidora porque no tienen dinero supuestamente en Jalisco, cuando ellos tienen más de 8 años gobernando el estado y más de 11 años gobernando Guadalajara. Yo hoy lo comentaba en tribuna con datos duros, cómo la Federación no ha dejado nunca solo al estado en este tema, y exhibí este subejercicio que tuvo el gobierno del estado en el ejercicio fiscal pasado, de 1.200 millones que la Federación sí les mandó, que iban en infraestructura precisamente y que no utilizó el gobierno del estado y tuvieron que regresar a la Federación. Entonces, más allá que echar culpas, Juan, yo creo que es hora de ponerse a trabajar, de ser responsables, porque nosotros tenemos más de 9 meses haciendo estas denuncias. Más de 400 colonias en Guadalajara, en toda la zona metropolitana, han sido afectados y tienen más de 9 meses con esta queja. Lo grave está en que apenas hasta ayer, cuando ya reventó el asunto, y reventó no por Morena y no por temas políticos, reventó porque la gente de todas las colonias salieron a tomar las calles, y la respuesta que encontraron por parte del gobierno de Jalisco fue la represión con granaderos a los propios ciudadanos que se estaban quejando y estaban exigiendo agua potable en sus casas. La respuesta fue, pues como lo acabas bien de decir, tandeos por 6 meses. Eso es, no nos están resolviendo, no nos están diciendo por qué está llegando en estas condiciones. Seguimos a ciegas haciendo denuncias, esperando respuestas, pero lo más grave, pues esperando agua potable en las casas, Juan.
0: A ver, la situación ha escalado. ¿Qué implicaciones pues está teniendo ya en la salud de las personas allá en Guadalajara, y qué tipo de recursos o acciones obligatorias crees que se tienen que activar, si es que así es, por parte de la Federación, por parte del estado? ¿Estamos hablando ya de la posibilidad de decretar una emergencia sanitaria?
2: Esa es la exigencia y es la que viene siendo desde hace meses. Se tiene que decretar una emergencia sanitaria. Esta es la peor crisis sanitaria que hemos tenido en el estado. Ya los casos que aparecieron ayer en redes sociales y en medios de comunicación donde ya se ven del cuello hacia abajo llenos de ronchas, llenas de ronchas las personas. Eso ya es lo que vemos, pero hay muchísimas enfermedades que están documentados en estas pruebas de agua que se han hecho por privados, porque no ha habido una auditoría como tal oficial que nos diga qué contiene el agua que está llegando a las casas. Pues habla de enfermedades en los huesos, de enfermedades en el estómago, de enfermedades respiratorias, que eso pues no se ve a simple vista. Ayer reventó el tema porque pues ya es evidente, ya es un tema que no se puede tapar, cómo ha sido afectada la salud de la gente. Lo más triste también es que incluso los comunicados del CIAPA, que es este sistema intermunicipal de alcantarillado y agua potable, hace un par de días ponía este comunicado pidiéndole a la gente que este era el momento de actualizarse si debían algunas cuotas del agua. Me parece que es en lo que menos se debería estar pensando, en cobrarle a la gente por un servicio que hace mucho tiempo dejó de ser un mal servicio, Juan, y que ahorita ya es un tema que está atentando contra la salud. A tu pregunta, debemos aplicar.
0: Perdón, sí. Ahí porque mencionas al CIAPA. ¿Qué está sucediendo con el CIAPA? ¿El gobierno de Guadalajara tendría que salirse del CIAPA? ¿Se lleva a cabo una auditoría federal a este organismo? Porque de ser así tendría que ser profunda, ¿no, diputada?
2: Totalmente. Yo ya hice la solicitud propia a la Auditoría Superior de la Federación porque hay un caso, uno en específico, porque fue muy público, tú lo debes de recordar, Juan, de esta señora que es conductora de televisión de espectáculos en Guadalajara, en Jalisco, y tenía un sueldo de técnica del agua en el CIAPA por más de 70,000 pesos. Un sueldo de aviadora, evidentemente, porque ella no trabajaba como técnica del CIAPA. Pero esta era la punta del iceberg de toda la corrupción que hay en este sistema de alcantarillado, que depende del gobierno en turno. El presupuesto lo maneja el gobierno estatal, el titular lo pone el gobierno estatal por medio de un convenio amañado que se hizo hace muchos años con municipios de la zona metropolitana y les quita a los municipios esta facultad y esta obligación que está en la Constitución de que son los municipios quienes tienen que hacerse responsable de la distribución de agua en las casas y del alcantarillado. Entonces, sí tiene que haber una auditoría transparente, real, que nos expliquen qué está pasando. Y lo más importante, y no vamos a quitar el dedo del renglón, tiene que haber quien pague con cárcel, porque esto es un crimen, el estar enfermando hacia la gente deliberadamente. Tiene que haber, no puede quedar en un no pasó nada y ya de repente nos va a salir agua limpia en muchos meses más porque esto le cuelga. Tiene que haber un responsable de haber dejado que se llegara hasta esta consecuencia.
0: A ver, y bueno, me decías que el gobierno de Jalisco y la misma CIAPA suelen argumentar la falta del presupuesto federal para renovar la infraestructura hídrica. Me decías que el problema no está en el presupuesto federal y que incluso pues se tuvo que regresar recurso por parte del gobierno de Jalisco porque no lo utilizaron. ¿Sabes por qué no lo utilizaron, diputada? Existiría, no sé, tal vez lo único que se me puede ocurrir es una traba legal o una regla de operación que pudiese impedir al gobierno del estado de Jalisco reorientar esos fondos que tengo entendido son de libre disposición para infraestructura, pues directamente a la red de tuberías y plantas potabilizadoras de agua. ¿Existe alguna traba?
2: Así es. Claro, mira, a ver, no quisiera sonar grosera, pero ¿por qué se pudo haber dado este subejercicio? Pues por incapacidad, esa es la realidad. Se les fue gastar este dinero y me parece un error gravísimo y me parece más grave salir a culpar a la Federación por no dar recursos cuando en tus propios documentos públicos de la Secretaría de Hacienda del Estado aparecía, fíjate lo más grave, Juan, un subejercicio de 12,000 millones de pesos, no de 1,200, 12,000 millones de pesos. Fue un escándalo esto en el Estado. Lo toman los medios de comunicación, bajan estos documentos de Hacienda y quitan un cero. Nos aplicaron la de Salinas, quitan un cero y vuelven a subir los documentos y dicen, no, perdón, no fueron 12,000 millones, fueron 1,200 millones el subejercicio. Es decir, con esa facilidad se cometen errores desde la Secretaría de Hacienda, errores que hoy nos están costando mucho más caros porque estamos hablando de la salud de la gente. Sí. Y para este 2027, porque mucho se ha quejado de que no hay recursos para Jalisco, de que hay un trato injusto, Jalisco va a tener solo para este asunto, para poder resolver este asunto, uh-huh, más de 106 mil millones de pesos entre lo que tiene de aportaciones y participaciones de Ramo 28, que como bien lo dice, son de libre disposición, y entre convenios de colaboración y proyectos específicos, otros 4 mil millones que pueden usar para esto. Me parece muy vergonzoso que se le eche la culpa a la federación cuando el recurso ahí está, no lo gastas y pues no hacen su trabajo, y no lo han hecho durante todos estos años.
0: Nos queda poquito menos de un minuto, pero a ver, para el ciudadano que está siendo afectado, ¿qué se necesita para que se emita la alerta de crisis sanitaria allá en el estado de Jalisco y qué beneficios o recursos se darán a las personas afectadas? Un minutito, diputada.
2: A ver, cuando tú declaras una emergencia sanitaria, hay un recurso específico, especial, para atender esta emergencia sanitaria. No le quieren entrar en Jalisco porque también tendría que ser un reconocimiento de que se te salió de control. Y yo aprovecho este espacio, Juan, estamos desde mis redes, me pueden buscar, estamos tramitando juicios de amparo gratuitos para la gente, ya nos han dado varias suspensiones definitivas, y lo que se resuelve es que el CIAPA vaya y te dé agua limpia, potable y suficiente, y lo están haciendo a través de pipas, en lo que se resuelve este problema. Ese es el apoyo que yo estoy poniendo de mi parte, pues para no nada más salir y quejarnos y señalar, hay que ponernos en acción todos a los que nos corresponde atender este tema.
0: Gracias, Mary Pozos, diputada por Jalisco, hablamos muy pronto, esta semana incluso.
2: Muchas gracias a ti y un abrazo a todos.
0: Abrazo, regreso, nos vamos a un corte comercial.
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5: El perro. El perro es considerado, con toda justicia, el mejor amigo del ser humano debido a su lealtad incondicional, empatía profunda y una historia de domesticación que se remonta a decenas de miles de años. Descendientes directos de los lobos, estos maravillosos mamíferos han evolucionado junto a los seres humanos, adaptándose a una infinidad de tareas esenciales que van desde el pastoreo y la protección del hogar hasta el rescate en desastres y terapia emocional. Existe una asombrosa diversidad de razas, cada una con características físicas y temperamentos únicos, pero todas comparten la capacidad innata de comprender las emociones humanas y comunicarse fluidamente a través de sus gestos y ladridos. Poseedores de un sentido del olfato verdaderamente prodigioso, los perros no solo brindan compañía incomparable en el día a día, sino que se convierten en miembros indispensables de la familia.
4: Caminando por México.
6: Real de 14, San Luis Potosí. Para llegar a este enigmático pueblo minero incrustado en el altiplano, se debe cruzar el impresionante túnel de Ogarrio. Sus calles empedradas y edificios de piedra abandonados evocan un pasado glorioso y solitario. Ofrece una experiencia única de desconexión, misterio y misticismo en medio del semidesierto potosino, deteniendo el tiempo.
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7: El Tribunal Electoral determinó que las boletas sin marcas de doblez, llamadas boletas planchadas, no deberán contabilizarse como votos. El fallo revoca los lineamientos del INE al argumentar que la falta de pliegues impide vincular el papel con un voto legalmente emitido. La cooperativa Cruz Azul invertirá más de 1,000 millones de pesos para equipar su hospital Cruz Azul con quirófanos inteligentes, torres de especialidades médicas y diversos servicios, reforzando así su compromiso con la salud, el desarrollo social y el impulso al deporte. La cooperativa tiene hospitales en Oaxaca, Hidalgo y la Ciudad de México. El Senado aprobó la reforma a la Ley General de Turismo para obligar a prestadores de servicios turísticos a aplicar protocolos preventivos contra posibles delitos contra menores de edad. La medida contempla negar el servicio y avisar a las autoridades cuando no se acredite parentesco, tutela, guarda y custodia o mayoría de edad. Informó Itzel Vanegas. 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

0: Regresamos de corte comercial, son las 6:38 PM. Muchas gracias por continuar con nosotros aquí en Fórmula Noticias. Usted que nos está escuchando en el tráfico donde se encuentre, ¿sí le ha pasado, no?, que le están hablando por teléfono de números que usted no conoce para ofrecerle un descuento, un producto, una tarjeta de débito, de crédito, un seguro de gastos médicos o de automóvil, que lo quieren convencer? Y es el típico cuento de: no me esté hablando, por favor, yo se lo suplico, no me moleste. Les cuelga uno, no hay manera. Insistentemente están llamando por teléfono para ofrecer todo tipo de promociones, ofertas, servicios, propaganda, unos tiempos compartidos allá en Cancún. Bueno, el Senado aprobó reformas para frenar el acoso telefónico y los contactos no autorizados con empresas con consumidores. Sara Pablo, voy contigo y el reporte, compañera. Regreso al Senado de la República.
1: Claro que sí, Juan. Y bueno, aparte de todo, te prometen que te van a poner ya en un reporte, en una lista, para que no te vuelvan a llamar, pero jamás ocurre esto y estas llamadas continúan y se configura entonces pues este acoso telefónico del que somos víctimas miles de ciudadanos. El Pleno dio luz verde a reformas a la Ley Federal de Protección al Consumidor para incrementar las sanciones a proveedores y empresas que realicen este tipo de llamadas telefónicas o contacten de manera reiterada por cualquier medio no autorizado a personas consumidoras para ofrecer productos o ya sea con fines publicitarios. Las multas serán desde 56,570 pesos hasta casi 2,400,000 pesos. Esta minuta modifica dos artículos de la Ley Federal de Protección al Consumidor y busca reforzar la protección de la privacidad y establecer un mecanismo de sanción que resulte realmente disuasivo para las empresas. La senadora del PAN, Mayuli Latifa Martínez Simón, quien presentó esta iniciativa, dijo que pues se busca así poner fin a este acoso telefónico. Esto fue lo que señaló.
2: Es por eso que esta iniciativa lo que busca es proteger la privacidad de las y los consumidores. El poder señalar, el decir, el que no se permita recibir llamadas telefónicas para publicidad a través de este medio. En esta reforma representa una herramienta que inhibirá el acoso telefónico comercial y que contribuye a la voluntad del consumidor y que se respete su privacidad, tenga una protección mucho más efectiva y que su tranquilidad no dependa de cuántas veces tenga que repetir que no esté interesado en esos productos o en esas llamadas telefónicas.
1: Ahora esta minuta fue turnada a la Cámara de Diputados, donde pues será procesada. Ya cambiando de tema, en asuntos políticos, decirte que en medio de las negociaciones con Morena, hoy el dirigente nacional del Partido del Trabajo, Alberto Anaya, consideró que en la designación de los coordinadores estatales de defensa de la transformación, que serán en su mayoría candidatas y candidatos a una de las gubernaturas del próximo año, hubo presión, dijo el profe Anaya, como lo llaman, hubo presión de Estados Unidos para un corrimiento al centro y al centro derecha, y basta, dijo, revisar los perfiles. También no dio nombres, pero pues recordemos algunos de los nombres que se prevén sean las y los candidatos. Está Julieta Ramírez para Baja California, Manuel Cota Cárdenas para Baja California Sur, Cruz Pérez Cuellar en Chihuahua, Beatriz Mojica en Guerrero, Carlos Torres Piña en Michoacán, Yasmín Bugarín, senadora del Partido Verde con licencia en Nayarit, Clara Luz Flores en Nuevo León y Verónica Díaz en Zacatecas, son algunos de los más cuestionados. Según el senador Anaya, pues este tipo de perfiles muestran la presión que ejerció Estados Unidos en estas designaciones, lo dijo de esta manera.
3: Yo creo que hubo presión de los norteamericanos para un corrimiento al centro y al centro derecho.
4: ¿Así ve a los coordinadores que se eligieron?
3: Ve a los personajes, velos. La presión norteamericana es más fuerte de la que nosotros pensamos.
4: ¿Pero presiona aquí a los gobernadores o a la presidenta?
3: Al país, a todo mundo, a todos los mexicanos. Estamos presionados. Hay interés de que el mundo dé un giro a la derecha y ve a América Latina cómo está.
1: El senador del PT dijo que sería deseable una coalición total con Morena, pero no percibe que haya esa voluntad, y entonces pues lo que ocurriría sería una coalición parcial, aunque continúan las conversaciones, Juan.
0: Muchas gracias, Sara Pablo. Bueno, pendiente, Sara. Muchas gracias por tu reporte.
5: Hasta luego, buenas tardes.
0: Vamos rápidamente con más información. La presidenta Sheinbaum firmó ya el decreto de reforma a los artículos 82, 116 y 122 de la Constitución. A partir de la elección de 2028, quien busque la presidencia de la República, una gobernatura o la jefatura de gobierno de la Ciudad de México deberá contar únicamente con nacionalidad mexicana, una reforma que ya fue aprobada por el Senado, por la Cámara de Diputados y 22 legislaturas estatales. ¿Cuándo se va a publicar el decreto? Bueno, hoy está programado para ser publicado en el Diario Oficial de la Federación.
6: A partir del 2028, quien quiera postularse al cargo de gobernador o gobernadora, jefa de gobierno, jefe de gobierno, presidenta o presidente de la República, solo puede ser mexicano. De eso se trata este decreto.
0: Ahora, muy importante, la reforma no prohíbe a nadie el tener una doble nacionalidad. Hay una restricción, sí, para quien aplica, como se ha dicho, a quienes busquen alguno de estos cargos, bueno, de ahí sí tendrán que renunciar a la otra nacionalidad antes de registrarse al Instituto Nacional Electoral. Esto no aplica para la elección intermedia de 2027, será hasta el 2028. Vamos a escuchar lo que al respecto dijo la consejera jurídica del Gobierno de México, Luisa María Alcalde.
7: Si alguna de las personas tuviera doble nacionalidad, puede renunciar a ella previo a registrarse ante el Instituto Nacional Electoral. Más adelante tendremos que emitir las disposiciones reglamentarias para que quede muy claro cuál es el trámite que debe realizarse y ante qué autoridades.
0: Bueno, vamos con más información y yo agradezco, como cada miércoles, a Claudia Ruiz Massieu, diputada por Movimiento Ciudadano, que nos acompañe. ¿Cómo estás, Claudia? Después de un periodo en el que tuviste algunas diligencias, pues ya te reincorporas a este que es tu espacio. Bienvenida, diputada.
8: Qué gusto estar aquí, como siempre, Juan.
0: No, hombre, el gusto es nuestro. Oye, rápidamente, tu postura a la doble nacionalidad, más allá de los tiempos, o sea...
8: Mira, yo la verdad es que, y esto desde siempre me ha parecido que se distinga entre mexicanos por nacimiento y mexicanos por naturalización, me parece que es una aproximación, lo voy a decir un poquito, pues con respeto, pero un poquito pasada de moda. A mí se me hace que cuando tú decides naturalizarte, en este caso mexicano, no se debe distinguir entre quienes lo somos por nacimiento y quienes asumen la nacionalidad. Pero más allá de eso, creo que plantea muchas, pues para mí muchas dudas esta ya reforma que se aprobó a la Constitución, que se declaró ya y entra en vigor. Por ejemplo, te planteo una y creo que el auditorio lo va a entender muy bien. Puedo entender y podría haber dado ese debate en la Cámara de Diputados, pero no se planteó en estos términos, que digas, bueno, si vas a ser el jefe supremo de las Fuerzas Armadas, ¿no? Pues no se puede tener ningún vínculo que pueda implicar una sujeción a algún otro estado. Creo que hay otros mecanismos que serían suficientes para que eso, mientras desempeñas el cargo, no fuera un tema. Pero tener que renunciar cuando te registras, cuando ni siquiera sabes si vas a ganar una elección, cuando ni siquiera está claro que vayas a estar en el supuesto de ejercer una de estas responsabilidades que contiene esta reforma a la Constitución, me parece que permite que se cuestione para qué querías esta reforma. No es un tema de garantizar que quien es un gobernador o el presidente o presidenta de la República no tenga un vínculo de sujeción o de sumisión o conflictos de interés con otro estado, porque si lo fuera así, bastaría con establecer previsiones, aunque fuera la renuncia misma, que insisto, a mí no me parece que sea algo necesario, pero suponiendo que lo fuese, si tuvieras que renunciar, ¿por qué renunciar antes de que estés en el supuesto de ejercer esa responsabilidad? Me parece que te deja muchas cuestiones y dudas al aire de la motivación de esta reforma. Imagínate que tú te quieres inscribir a ver si vas a poder ser jefe de gobierno y antes de que sepas, uno, si vas a estar en la posibilidad de serlo, si vas a ganar, si efectivamente vas a estar en esa responsabilidad y tienes que renunciar a algo que es un derecho. al margen de que hay estados, uh-huh, países, que no permiten la renuncia a la nacionalidad. O sea, yo creo que es parte de un encuadre, ya sin hablar de motivaciones, que pues serían especulaciones políticas, un encuadre y una aproximación a lo que es la nacionalidad, a lo que es el vínculo con un estado, a lo que es la lealtad con un país y a lo que es el conflicto de interés, un poquito decimonónico. Esa es mi opinión.
0: Ahí está. Oye, rápidamente, cuando tú tienes una nacionalidad, tienes derechos y tienes obligaciones. ¿Sí? Y parte de estas obligaciones, pues es una lealtad absoluta a la patria, ¿no? Entonces, cuando ocupas el máximo cargo en nuestro país, ¿no necesitarías exclusividad a uno de estos compromisos? Cuando hay un, tú
8: sí,
0: que fuiste
8: secretario, no, lo entiendo de perfectamente, Juan.
0: Cuando hay una tensión diplomática, ¿no habría un conflicto de interés al tener la doble nacionalidad?
8: No me parece necesariamente que lo haya, pero puedo entender que se planteara, y me parece en ese caso que hay otros mecanismos que no implican una renuncia a priori. A, en este caso, a una nacionalidad, a priori, antes de saber que vas a estar en el supuesto, ni siquiera sabes si vas a ganar la elección, y que en todo caso podría haber mecanismos que tuvieran el mismo efecto mientras desempeñas esa responsabilidad. Ahora, admito que mientras, hablando del jefe o la jefa del Ejecutivo Federal, pues puede ser el caso máximo, ¿no? Pero para un gobernador no me parece que sea necesario. Insisto, creo que también es ignorar que en el mundo de hoy, por los patrones de movilidad de hace décadas en todo el mundo, no es algo fuera de lo común que la gente tenga por sus padres, madres, abuelos o por residencia efectiva y demás, muchas nacionalidades, y creo que hoy eso es una realidad que no podemos ignorar. Y está el tema, por supuesto, de nuestra comunidad en Estados Unidos, ¿no?, que plantea muchas de estos cuestionamientos. Creo, repito, que para no entrar en especulaciones de motivación política, hay otros mecanismos que hacer, exigir la renuncia a priori a lo que es una, no solo es un derecho, sino que muchas veces no tiene que ver contigo, sino con la nacionalidad de tus padres, los vínculos de tus padres. No es algo que tú hayas buscado tampoco, pero sí es algo a lo que tienes derecho. Y exigir una renuncia antes de saber si vas a estar en el supuesto, de estar en esa responsabilidad, y ignorando todas estas pues tendencias, patrones y realidades de movilidad que hay hoy en el mundo, pues me parece que encuadraron una discusión en categorías y en aproximaciones, pues que yo creo que deberían estar superadas, son un poquito pasadas de moda.
0: Bueno, pues ahí está, por lo pronto ya publicado en el Diario Oficial de la Federación.
8: Sí, ¿no? Ya estuvo.
0: Claudia Ruiz Massieu, rápidamente, el tema que nos convoca el día de hoy, antes de que se nos acabe el tiempo, las elecciones en Brasil. Todos sabíamos que iba a haber una segunda vuelta, pero sí sorprendió a muchos que en los resultados, claro, que de acuerdo a todas las encuestas, no le iba a alcanzar a Lula para que ganara la elección en la primera vuelta, pero que habría un margen de entre 3% y 6% de votos a su favor.
8: Fue casi al revés.
0: A ver, 45.6% de los votos para Lula y 47.03% para Flavio Bolsonaro, que representa totalmente lo opuesto a Lula y representa, bueno, pues a la ultraderecha allá en Brasil. ¿Cómo ves esta jornada electoral? ¿Te sorprendió también a ti?
8: Me sorprendió efectivamente que no fuera al revés, que no fuera Lula y su partido quien quedara arriba, aunque sabíamos, como dices, que se iban a ir a una segunda vuelta. Creo que se enmarca en las tendencias de las últimas elecciones en la región. Y creo que más allá de las tendencias regionales o mundiales, sí no está de más ver el caso específico de por qué algunas de las explicaciones que se han dado es, primero, pues Lula va a esta elección, a diferencia de las 7 y anteriores y las 4, esta era la cuarta en la que se presentaba para buscar la presidencia, únicamente con su partido, no en una coalición de partidos, es decir, ya no tiene un respaldo un poquito más amplio, hay un descontento por el desempeño económico, por la incapacidad de controlar la inseguridad y el crimen organizado, por los costos de la vida. El 82% de las familias están endeudadas, y las personas endeudadas de manera personal, escándalos de corrupción, y también, y no sobra decirlo, porque pues el presidente Lula es visto sí como un, digamos, un líder pues ya histórico, pero que no ha sido capaz de renovar o presentar liderazgos más frescos dentro de su propio partido. Y creo que eso es algo a lo que en general pues todos debemos prestar atención, ¿no? Uh-huh. Una cosa muy importante, Juan, todo este piso de programas de sociales tan importantes y que le dieron pues este gran respaldo en su momento a la coalición del presidente Lula y al presidente Lula, pues hoy el pueblo brasileño que lo respaldó ya no lo ve como algo que, digamos, deba seguir generando o motivando un respaldo ciego. Ya lo ven como un derecho, como lo que es, ¿ya? Sí. Un derecho que no implica un respaldo a priori, permanente hacia el futuro. Ajá. Y eso, pues, también creo que es algo de lo que tenemos que tomar nota en nuestro país.
0: A ver, un minuto, Claudia Ruiz Macher. ¿Será que a veces quienes estamos en el círculo rojo creemos que esto refleja a todo el mundo y que allá en el Brasil, pues evidentemente hay muchísimas personas que son de izquierda, que son de derecha, sí, pero la gran mayoría no, y la gran mayoría votan de acuerdo a cómo
8: a su realidad,
0: ido, a su, sí, realidad, claro. Y no es que sean de derecha ni sean de izquierda, sino castigan al gobierno sin importar su corriente y su, totalmente, ideología, que no les responde a los compromisos que adquirió. Un minutito.
8: Me parece que
0: menos.
8: Sí, Juan. Yo creo que al final la mayoría de los votantes lo hacen respecto de sus circunstancias. Estoy mejor, mi vida económica está mejor, creo que el gobierno ha respondido a mis preocupaciones, sí o no. Y eso no tiene que ver necesariamente con inscribirte en un lado del espectro ideológico. Creo que estas son categorías que, como tú dices, a lo mejor gente como nosotros nos preocupan más que pues que a otras personas que están respondiendo a las decisiones de una elección en función de cómo están viviendo, vivo mejor o peor. Así y es. A quién creo que le corresponde esa responsabilidad.
0: Lo que pasó en Estados Unidos.
8: Así es, Juan.
0: Claudia,
8: mucho
0: nos
8: por
0: escuchamos
8: ver.
0: La próxima semana.
8: Aquí nos vemos la próxima semana.
0: Muchas gracias,
8: semana.
0: Claudia Ruiz Macher. Y no te vayas porque no sé si supiste lo que pasó en la calle de Motolinía, en el centro histórico. Llegaron los policías, Claudia Ruiz Macier, pues a recuperar el espacio público que estaba tomado por puestos y por motocicletas, y los motociclistas agredieron a personal de seguridad privada, a policías de la Ciudad de México. Hay detenidos y hay personas hospitalizadas. Ulises Soriano, el reporte, voy contigo.
9: Juan, muy buenas tardes. Como bien lo comentas, un operativo para recuperar el espacio público terminó en una riña con 7 personas detenidas y 2 lesionados trasladados a un hospital en el centro histórico de la Ciudad de México. Estos hechos ocurrieron en las calles de Madero y Motolinía, donde elementos de tránsito, policía auxiliar y autoridades del centro histórico realizaban trabajos para retirar motocicletas estacionadas en la vía pública. De acuerdo con un comunicado de la Secretaría de Seguridad Ciudadana, durante estas labores un grupo de personas comenzó a agredir físicamente a 2 policías de tránsito y a un elemento de seguridad privada que intervino para auxiliarlos. La agresión fue reportada a través de las cámaras del C2 del centro histórico, por lo que otros uniformados acudieron al lugar para controlar la riña. En el sitio fueron detenidos 7 hombres de entre 21 y 29 años, señalados como presuntos responsables de estas agresiones. Mientras tanto, paramédicos del Escuadrón de Rescate y Urgencias Médicas atendieron a las personas lesionadas y trasladaron a estas 2 personas a un hospital para recibir la atención especializada. Mientras tanto, los 7 detenidos quedaron a disposición del Ministerio Público, que va a determinar su situación jurídica, Juan.
0: Pues ahí está pendiente. Hazme el favor, se rescata el espacio público y todavía osan estos sujetos agredir a la autoridad. Y bueno, es que de las excepciones nacen los abusos y los acostumbran. Gracias, Ulises. Nosotros nos vamos a un corte comercial.
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3: Cuida lo que comes.
4: Fajitas de res con champiñones. Cocina tiras finas de bistec de res magra con una cantidad generosa de champiñones rebanados y cebolla. Sazona con pimienta y una pizca de sal. Es un plato proteico delicioso que no requiere grasas añadidas para destacar.
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7: Son las 7 de la tarde, soy Juan Becerra Costa, estamos en Fórmula Noticias y le voy a dar a conocer los sucesos más importantes, más destacados del país y del mundo ocurridos hoy, miércoles 7 de octubre. Inversión histórica en energía. La presidenta Sheinbaum destacó que durante el sexenio se contempla una inversión de casi 1.2 billones de pesos en el sector eléctrico y gasoductos. Reconoció el trabajo de los equipos de la Secretaría de Energía, la CFE y el Senagás para ampliar la infraestructura del país.
8: ¿De dónde viene este recurso? Una parte del propio financiamiento de la Comisión Federal de Electricidad. Otra parte en lo que hemos llamado los proyectos mixtos. Aprovechar financiamiento privado para una infraestructura que va a quedar en manos de la Comisión Federal de Electricidad y los privados.
7: Más capacidad y energías renovables. El gobierno federal prevé incorporar 32 mil megawatts de nueva capacidad eléctrica y elevar de 24 a por lo menos 38% la generación con fuentes renovables. La secretaria de Energía, Luz Elena González, destacó que se van a aprovechar los recursos solares y eólicos del país.
9: Y ya iniciamos este proceso. Ya tenemos 55 proyectos en marcha. Estos 55 proyectos están a través de 42 centrales fotovoltaicas que aprovechan la radiación solar y 13 centrales eólicas.
7: Titulares del Ejecutivo, solo mexicanos. A partir de 2028, quien busque la presidencia, una gubernatura o la jefatura de gobierno de la Ciudad de México deberá contar únicamente con la nacionalidad mexicana. La presidenta Sheinbaum firmó el decreto de reforma constitucional aprobado por el Congreso y 22 legislaturas estatales.
8: A partir del 2028, quien quiera postularse al cargo de gobernador o gobernadora, jefa de gobierno, jefe de gobierno, presidenta o presidente de la República, solo puede ser mexicano. De eso se trata este decreto.
7: Golpe al contrabando de cigarros. Autoridades aduaneras y la Secretaría de Marina aseguraron más de 10 millones y medio de cigarrillos en la aduana del puerto de Lázaro Cárdenas, Michoacán. Del Toro por la doble corona en Italia. Mañana el ciclista Isaac del Toro buscará conquistar por segundo año consecutivo el Gran Piemonte. Llega tras imponerse en el Gran Premio de Montreal y finalizar quinto en el Mundial de Ruta. Y en el poblado de Las Tinajas, en el Elote, en Sinaloa, elementos federales desmantelaron un laboratorio para la elaboración de metanfetamina. Allá en Sinaloa me enlazo con el reporte con el doctor Felicitos Trujillo. ¿Cómo estás, doctor? Adelante.
10: Con gusto saludarte, Juan. Excelente tarde. Y es que estos operativos realizados por la Marina, la Secretaría de Seguridad y Protección Ciudadana y la Fiscalía General de la República, pues dieron como resultado el aseguramiento de este laboratorio clandestino en el poblado de Las Tinajas, perteneciente al municipio de Lota. En estos operativos, los efectivos localizaron un predio aproximadamente 12.000 metros cuadrados utilizado para la elaboración de drogas sintéticas. Allí aseguraron 150 litros de precursores químicos líquidos, más de 92 kilos de precursores químicos sólidos, dos vehículos, tres destiladores, dos centrifugadoras, también tres mezcladoras, una báscula, ventiladores, tres bombas de agua y diversas herramientas. Todas estas acciones fueron resultado del trabajo de inteligencia naval y de operaciones coordinadas en el campo para la búsqueda, localización e inhabilitación de instalaciones utilizadas para la elaboración de droga sintética, así como para interrumpir sus cadenas de suministro. Juan, el reporte.
11: A ver, doctor Felicito Trujillo, ¿cuántos narcolaboratorios han sido asegurados, digamos, en los últimos 6 meses allá en Sinaloa?
10: Pues es importante ahí el dato de narcolaboratorios que han reportado las autoridades, sin duda, pues es alto, ¿no? Tenemos que echar precisamente, arrastrar el lápiz para estar verificando cuántos fueron los pues asegurados en estas acciones, pues ya van bastantes, ¿no?
11: Ahí está, doctor Felicito Trujillo, muchas gracias por el reporte. A Sinaloa te mando un abrazo.
10: Abrazo de regreso.
11: Gracias. Nosotros nos vamos a una pausa, no se vaya, al volver de ella mucho, pero mucho que darle a conocer, información importante sobre soberanía energética. Conversaré con la secretaria de Energía de nuestro país. Nos vamos a un corte comercial.
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11: Regresamos de corte comercial. Son las 7:08 p.m. Gracias por continuar con nosotros aquí en Fórmula Noticias. Se lo adelantaba. En la mañana del pueblo, la presidenta Sheinbaum presentó el avance del plan energético del gobierno de nuestro país. Y muy importante e histórico. Destacó una inversión de cerca de 1.2 billones de pesos durante el sexenio para electricidad, para gas natural, alrededor de 38 mil megawatts de nueva capacidad. Vamos a escuchar lo que dijo.
8: En el sexenio, solo para electricidad y gas natural, sin considerar producción de petróleo, condensados, fertilizantes, petroquímica, solo en el caso de la electricidad y los gasoductos, es una inversión de 1.168.710 billones de pesos. 1.2 casi billones de pesos de inversión en el sexenio.
11: Bueno, pues agradezco mucho a la secretaria de Energía, Luis Elena González Escobar, que nos acompaña aquí esta tarde para hablar de esta inversión, para hablar de la generación, para hablar de la inversión mixta en un asunto que es de seguridad nacional y es de soberanía, que es el tema energético. Secretaria, gracias en verdad por acompañarnos. ¿Cómo estás?
1: Muy bien, muchísimas gracias a ti por permitirme dirigirme a tu auditorio en esta noche.
11: Secretaria, bueno, supera el billón de pesos hacia 2030, casi 1.2 billones de pesos esta inversión récord. ¿Cuánto se destinará, qué te parece si hablamos de entrada, de generación? Exclusivamente a generación, ¿cuánto este presupuesto se va a destinar?
1: Mira, solamente para el rubro de generación eléctrica, para producir la energía que necesitará el país en los próximos años, y estamos hablando de plantas de generación que se van a construir a partir de este año y que van a entrar en operación máximo en 2029-2030, son más de 750 mil millones de pesos. Eso es, abarca inversión pública, inversión mixta y también inversión privada.
11: ¿Cómo vamos a notar los ciudadanos, Luz Elena, secretaria de Energía, esta inversión en nuestra casa, en la calle, en nuestras comunidades? ¿Cómo vamos a ver cómo se está aplicando esta inversión en nuestro día a día, en nuestra cotidianeidad?
1: Pues precisamente contando con un recurso estratégico para la vida cotidiana y también para todas las actividades económicas, contando con la electricidad que requerimos para nuestras actividades. El concepto de soberanía puede sonar como un concepto lejano, pero ¿qué significa la soberanía? Y sobre todo, ¿qué significa la soberanía energética? La energía es un bien esencial, es un bien estratégico para el desarrollo y para el crecimiento del país, no solo porque es un bien en sí mismo, o sea, nosotros consumimos energía en el día a día, sino porque es el insumo que facilita otras actividades económicas en nuestro país. Entonces, la soberanía radica precisamente en que podamos contar con esa energía con nuestros propios recursos. Entonces, ¿cómo lo vamos a notar? Pues teniendo la energía disponible tanto para actividades como para nuestra vida cotidiana.
11: Así es que el concepto de soberanía energética es sin duda muy patriota. ¿Cómo se traduce en la mesa de una familia mexicana? Es decir, ¿cómo explicar que es mejor para un ciudadano que el Estado controle una parte mayoritaria, no total, pero sí mayoritaria, de la generación eléctrica en lugar de dejarlo todo en manos del mercado internacional, secretaria?
1: Justamente es eso, o sea, la energía no es una mercancía común, es un insumo estratégico para el crecimiento y para el desarrollo de otras actividades económicas, y por lo tanto, dado que es tan estratégico, no puede dejarse ni a las libres fuerzas del mercado ni a intereses internacionales o fuera de nuestra nación. Necesitamos tener control de cómo se genera y cómo se transmite y cómo se abastece de esa energía para poder cumplir con una cuestión que es fundamental, que es la justicia energética, que todas y todos tengamos acceso a esa energía para poder mejorar nuestra calidad de vida diariamente y también poder llevar a cabo todas las actividades económicas que requiere el crecimiento del país.
11: Es importante, y ahí está, lo menciona secretaria Luz Elena. Dentro del presupuesto de generación también se expone una cantidad, no es menor, es poco más de 452 mil millones de pesos de proyectos mixtos. Es decir, sí hay participación e importante y conveniente de empresas privadas en temas de energía en nuestro país. Importante saber, ya que se dan, cómo van a operar de manera legal y financiera a través de este esquema de inversión mixta. Es decir, qué certeza jurídica tienen los privados, los inversionistas privados, y qué certeza jurídica tiene el Estado mexicano y cada uno de los habitantes de este país de que se van a respetar las reglas por parte de los privados en lo que les corresponda a la generación de energía, almacenamiento, distribución o lo que sea, secretaria.
1: Mira, el esquema mixto es un esquema muy noble, Porque por un lado garantiza que el Estado se queda con la propiedad de los activos, la propiedad de las plantas, y eso es bueno para todas y para todos, porque nos genera la confiabilidad que necesitamos para seguir desarrollando y para seguir generando electricidad. Y por el otro lado, es un esquema que le permite a la iniciativa privada participar de la generación de electricidad con un esquema claro, con reglas aceptadas por todos, con un nivel de rentabilidad sensato, que en el cual recuperan su inversión, pero nunca se pierde la propiedad para el Estado. Entonces, el Estado regula, el Estado controla, el Estado acompaña y también aprovecha esquemas de inversión que son rentables para la iniciativa privada, con los cuales podemos ampliar la capacidad de generación de mutuo acuerdo. Entonces, es un esquema pues muy, muy, muy noble que estamos implementando.
11: A ver, otro tema que es importante para hablar de la soberanía energética tiene que ver con el gas, secretaria de Energía. A veces pensamos en el gas como algo que nos va a servir para calentar el agua, para cocinar, y no nos detenemos a razonar y a darnos cuenta de que el gas es fundamental para que tengamos energía eléctrica, para que tengamos luz, para que podamos conectar nuestros dispositivos. Y el gas lo estamos exportando en una gran parte, yo diría que, me parece, corrígeme, 75-80% de los Estados Unidos. Y es gas que se obtiene en los Estados Unidos a través de métodos que no necesariamente son amigables con el medio ambiente. ¿Cuál es el proyecto para que seamos autosuficientes en la producción de este gas en nuestro país, respetando al medio ambiente, pero sí llevando a cabo pues las extracciones que debemos de llevar donde las tengamos que hacer?
1: A ver, primero, son varios temas en tu pregunta. Primero decirte que nuestra apuesta principal es por la soberanía. ¿Y cómo estamos pensando incrementar y fortalecer nuestra soberanía? Pues acelerando la incorporación de energías renovables. ¿Por qué de energías renovables? Porque las energías, los recursos renovables son recursos que cuenta el país, con los que contamos y que pues, nadie nos lo puede quitar, ¿no? Es el sol, el viento. Estamos apostándole por incrementar del 24% de generación eléctrica con fuentes renovables al 38% de aquí al 2030. Eso implica la incorporación de muchísimas plantas de generación, tanto eólica como fotovoltaica, que nos va a permitir disminuir nuestra dependencia en el consumo del gas natural. Pero en efecto, como señalas, una parte importante de la generación eléctrica actualmente depende del gas natural. ¿Por qué del gas natural? Porque esta generación se hace con las llamadas plantas de ciclo combinado, así se llaman plantas de ciclo combinado, que son plantas que tienen dos turbinas, una turbina de vapor y una turbina que funciona con gas natural. Entonces, para ponerlos en términos coloquiales, para que prendan esas plantas, para poder generar la energía que producen esas plantas actualmente, se requiere como combustible el gas natural. Entonces, ese gas natural, el gas natural que consumimos en el país, del gas natural total que consumimos en el país, cerca del 75%, en efecto, como señalas, es importado de los Estados Unidos. La mayoría es importada, viene de la cuenca de Texas, de Oaxaca, y nosotros lo requerimos para la generación eléctrica en un 65%. Es decir, el 65% de la energía eléctrica que se produce en nuestro país depende del gas natural importado. Entonces, para disminuir esa dependencia y poder avanzar en términos de soberanía, que como te digo es que podamos con nuestros recursos generar la energía que necesitamos, por un lado estamos avanzando de manera acelerada en que dejemos de depender de estas plantas que funcionan con gas y avancemos hacia la transición energética con plantas renovables. Y por otro lado, se está abriendo, se están implementando dos estrategias. Uno, a través de Pemex, esto no lo presentamos hoy porque hoy solamente presentamos el sector eléctrico, pero Petróleos Mexicanos está haciendo un esfuerzo importantísimo para disminuir al mínimo o de manera total.

0: ¿Tendrás la posibilidad de aguantarnos el corte y regresar 2 minutos para que nos hables sobre los tiempos estimados para que, bueno, estas centrales entren en operación comercial y saber en qué estados de la República se concentran?
1: Por supuesto que sí.
0: Gracias, muchas gracias, Secretaria de Energía, Luz Helena González. Nos vamos, regresamos con ella de una muy breve pausa. No se vaya, es un tema de soberanía energética y de seguridad nacional. Nos vamos un corte comercial y volvemos. Estamos en Fórmula Noticias.
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7: Regresamos de corte comercial, son las 7 de la tarde con 23 minutos. Muchas gracias por continuar con nosotros aquí en Fórmula Noticias y muchas gracias a la secretaria de Energía, Luz Elena González Escobar, por aguantarnos el corte. Secretaria, estamos hablando de esta inversión de más de 1.16 billones de pesos durante el sexenio para fortalecer a la CFE, ampliar la infraestructura eléctrica de gas, tener más soberanía energética. Muchas gracias, secretario, y una disculpa.
8: Sí, estamos aquí a tus órdenes. Estábamos platicando sobre las nuevas plantas de generación, generación con energía renovable.
7: 55, ¿verdad? Para elevar la generación del 24 al 38%.
8: Es correcto, vamos a pasar del 24 al 38% y son 55 las que ya están en proceso de construcción. Pero decirte que antes de que finalice el año vamos a terminar todos los procesos de asignación para las nuevas plantas y el próximo año vamos a tener cerca de 100 plantas en construcción para poder

0: alcanzar la meta y poder poner en operación comercial estas plantas antes de que termine la actual administración.
1: Eso es muy importante, ir transitando, pero de manera clara, ordenada y sobre todo en apego al interés supremo de la nación y a la ley. Yo te quiero preguntar, Luz Elena Escobar, Secretaria de Energía, ¿cómo se ha logrado destrabar este rezago histórico que ha habido, por ejemplo, en comunidades rurales, en zonas periféricas, para beneficiar pues ya cada vez a más personas y que, bueno, ¿de qué manera se está llevando a cabo este esfuerzo, secretaria, diario, que reafirma, pues sí, que la soberanía energética es importante, pero muy importante, que está ligada directamente al bienestar de las y los mexicanos, que no es un concepto patriota aislado allá nada más, que es tangible cada día, cada hora, cada minuto, cada segundo?
0: Es correcto. Nosotros, uno de los cambios importantes que se hizo para el fortalecimiento de la Comisión Federal de Electricidad fue regresarle su carácter y su vocación pública. Y eso implica cumplir con esta función social que señalas. Lo que optamos es por dirigir las inversiones del Estado para garantizar que se pueda distribuir y llevar la energía eléctrica a donde más se necesita, cumpliendo con la meta de justicia energética. Actualmente tenemos alrededor del 99.88% de electricidad, con alguna forma de electricidad, y queremos llegar prácticamente al 100%, al 99.9%, porque siempre, nunca es posible llegar al 100% como tal, porque el crecimiento mismo lo impide, pero prácticamente al 100% de todos los hogares. Y esto implica, como es el último tramo, llegar a comunidades muy lejanas, llegar a centros de consumo o a comunidades donde no es posible desplegar la red completa de transmisión y de distribución, pero que es una función del Estado llevarles energía eléctrica a todas y todos los mexicanos. Entonces, hemos hecho un programa para garantizar, por un lado, la justicia energética, que todos y todos podamos contar con esta energía, con esta electricidad en cada uno de nuestros hogares del país, pero por el otro lado, también apoyarnos en estas inversiones mixtas para poder acelerar la transición energética. Entonces, es un buen acuerdo en el cual el Estado garantiza la generación, la transmisión y la distribución, y sobre todo la justicia energética del país.
1: A ver, secretaria de Energía, Luz Elena González, ya nada más para cerrar, a ver, 1.16 billones de pesos, aquí lo tengo hacia 2030, sí es histórico, ahí está la velocidad con la que se ejecuta el plan, hay 6 centrales de ciclo combinado, pues ya en los últimos 2 años inauguradas, y proyectos, decenas de energía renovable en marcha. He leído muchos artículos en la Opinología Ilustrada y algunos comentarios en el chat de mis tías y de mis tíos, yo estoy seguro, secretaria, que tú también estás en uno, que dicen que el sector energético en nuestro país está estancado. ¿Qué hablar del ritmo de inauguración de las obras de la Secretaría de Energía, de la Comisión Federal de Electricidad? ¿Están trabajando a máxima capacidad para garantizar la estabilidad energética, eléctrica del país?
0: Así es. Hace un año hablábamos de un plan. Ahorita ya hablamos de resultados. Como bien señalas, en estos 2 años hemos inaugurado y puesto en operación 6 plantas nuevas de ciclo combinado. 4 más se van a poner en operación el próximo año y 5 plantas adicionales nuevas están en proceso de construcción. Estas ya son fueron licitadas en esta administración. 4 ya están asignadas, ya están en proceso de construcción y una más, que es la última que nos queda, que es la de Guadalajara, en este momento está en proceso de licitación, así como otra planta en Los Cabos de combustión interna que también está en proceso de licitación. Pero todo ya, excepto estas 2 plantas, todas las demás plantas de ciclo combinado, que son las que las dan la energía firme de nuestro país, ya están o inauguradas y puestas en operación o por inaugurarse y ponerse en operación. Entonces, ya es una realidad el plan. Y por el otro lado, la parte de plantas con energía renovable también ya son una realidad. En diciembre van a iniciar la construcción de las primeras. Estamos calculando que inician alrededor de 15 plantas y así en escalerita van a empezar todas las construcciones de todas las plantas el próximo año. Y como te dije, tendremos en construcción cerca de 100 plantas de energía renovable.
1: Ahí está, pues, secretaria de Energía, Luz Elena González Escobar. Mil gracias por habernos acompañado y por hablar en lenguaje ciudadano estos temas que a veces pueden ser muy técnicos, pero así planteados uno les entiende mejor, conoce la importancia de la soberanía energética de nuestro país y el trabajo que se está llevando a cabo. Hablamos pronto, si me lo permite, secretaria.
0: Te agradezco muchísimo que me hayas permitido dirigirme a tu auditorio.
1: Al contrario, secretaria, muy buenas noches.
0: Buenas noches.
1: Y bueno, vamos con otros temas. Delicado. ¿Recuerda usted este sujeto, Audías Flores Silva? Lo conocen mejor con el nombre del jardinero. Es un generador de violencia y uno de los líderes de más alto rango dentro del cártel Jalisco Nueva Generación. En febrero de 2026 fue detenido, lo catalogaron como el principal sucesor para tomar el control total de la organización criminal. Bueno, un tribunal colegiado de apelación revoca la vinculación a proceso que fue dictada contra el jardinero. Juan Antonio Jiménez, voy contigo y el reporte. No me digas, por favor, que es por fallas en el debido proceso.
2: Así es, Juan, gracias. Buenas noches. Un tribunal colegiado de apelación revocó la vinculación a proceso dictada al ex jefe regional del cártel Jalisco Nueva Generación, Audías Flores Silva, alias El Jardinero, por delitos relacionados con portación de arma de fuego de uso exclusivo de las Fuerzas Armadas. El fallo se debió a violaciones a una defensa adecuada, ya que la jueza de control impidió a su abogado reproducir un video clave durante la audiencia inicial. Pero lo bueno es de que esta determinación no implica la libertad del narcotraficante, considerado por autoridades como el sucesor de Nemesio Ceguera Cervantes, alias El Mencho, y solo ordena reponer parcialmente el procedimiento y programar una nueva audiencia. Por ello, el imputado va a continuar recluido bajo prisión preventiva oficiosa en el Centro Federal de Readaptación Social número 1, el Altiplano, en Almoloya de Juárez. La determinación del magistrado Fernando Córdoba del Valle se realizó luego de que la defensa del jardinero argumentara que durante la audiencia inicial, la impartidora de justicia no admitió un video que pretendía incorporar en ese momento procesal para analizar las imágenes del día que su representado fue capturado a fin de compararlo con el informe policial homologado y demostrar que los hechos no ocurrieron como se había reportado en ese reporte oficial. Afortunadamente va a continuar preso y todo esto se va a reponer. Juan, el reporte.
1: Ahí está, pero sí es una alerta. Juan Antonio Jiménez, sí. Gracias por el reporte.
2: Gracias, buenas noches.
1: Este sujeto, el jardinero, ¿sabes? También como le dicen, el matajefes, es considerado uno de los criminales más peligrosos de México debido a su rol como jefe de operaciones y principal aspirante a liderar el cártel Jalisco Nueva Generación tras el abatimiento del Mencho, con una enorme capacidad de fuego, de seguridad extrema a su alrededor. Al momento de su captura por la Marina en abril de este año, se refugió en una cabaña en Nayarit. Está protegido por un ejército de más de 60 sicarios armados y un convoy de 30 camionetas. César Gutiérrez Priego, abogado especialista en temas de seguridad, siempre además presto para tomarnos la llamada de último momento. Me preocupa esta determinación, me lo decía Juan Antonio Jiménez, va a continuar preso, pero se enciende un foco. ¿Qué habrá habido en ese video que no dejaron transmitir, que no dejaron pasar? ¿Cómo ves el tema, César?
3: Antes que nada, Juan, buenas tardes, como siempre un placer saludarte. Mira, incluso no tengo conocimiento de toda la información, pero lo que sí conozco es que cuando ofrecieron como dato de prueba estos videos para desahogarlo como un medio de prueba, la verdad es que los abogados del jardinero no lo hicieron de la forma correcta, por eso la juez no les dio la oportunidad de desahogar en la audiencia inicial. Pero independientemente de eso, cuando en este caso el tribunal consideró que se tiene que reponer la audiencia, se llevará a cabo el desahogo del video y me parece que vamos a conocer exactamente la misma situación, que se le va a vincular a proceso. Pero como tú lo dices, mi querido Juan, esto es una llamada de atención y la Fiscalía General de la República tendrá que estar muy atenta respecto a cómo se está llevando a cabo la imputación y qué es lo que está sucediendo, ¿no?, entre la defensa del jardinero y algunas autoridades judiciales.
1: A ver, ¿fue falta de pericia de la jueza o una deficiencia de conducción de la audiencia por parte de la Fiscalía? Así, a bote pronto, a cómo ves lo que sucede. Dios, César.
3: No, más bien fue una falta de capacidad de la defensa del jardinero al ofrecer el dato de prueba. Y ellos lo que hacen es que van ante un tribunal de alzada, que en este caso es el tribunal colegiado, y le dicen, oye, tribunal de apelación, no me dejaron desahogarlo y la jueza dijo que porque yo no había tenido las habilidades técnicas jurídicas para desahogarlo, pero ahí viene casi la verdad de qué fue lo que sucedió, que es distinto y puedo demostrar a lo que es el informe del primer respondiente, a lo que es el informe policial homologado. ¿Qué es lo que hace el en este caso el Tribunal de Apelación? Le dice, ok, te voy a dar la oportunidad de reponer la audiencia única y exclusivamente para que vuelvas a ofrecer el video. Si lo vuelve a ofrecer mal, pues no es culpa de la jueza ni de la defensa del Ministerio Público, pero... Claro. Desahogando ese video, entonces sí tendrá la oportunidad la jueza de vincular nuevamente al proceso al Cardinal.
1: En 20 segundos, César, ¿este proceso por portación de armas puede caerse de forma definitiva en la siguiente audiencia?
3: A menos de que en el video salga que no venía armado y que lo detuvieron en un lugar distinto, sí podría suceder.
1: Nada más por este delito. Hay muchos nada otros por los cuales está acusado el jardinero.
3: Es correcto.
1: Gracias, César Gutiérrez Priego, abogado especialista en Derecho Penal Militar y Seguridad Nacional. Abrazo fuerte.
3: Otra vuelta al micrófono.
1: Gracias. Y con esa información, nosotros nos vamos a una muy breve pausa. No se vaya mucho que darla a conocer al volver de ella. Habrá debate parlamentario, pero antes, nos vamos a un corte comercial.
4: El 11 de septiembre de 2001 marcó un antes y un después en el mundo. Hace 25 años, el ataque con 4 aviones secuestrados a las 2 Torres Gemelas, al Pentágono y otro atentado frustrado cambiaron para siempre la forma en que vivimos. Las consecuencias de aquel día transformaron la forma de viajar, la seguridad, las guerras y la política internacional. Volar no volvió a ser igual. Se endurecieron los controles en los aeropuertos y se reforzó la seguridad en los aviones. En lo político, aumentó la vigilancia y el intercambio de información entre gobiernos. Y socialmente, aumentaron los prejuicios y discriminación contra personas musulmanas alrededor del mundo. 25 años después, seguimos viviendo muchas de las consecuencias de aquel día que cambió la historia.
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6: Muchos nos preguntamos de dónde viene la palabra buchona, que está tan de moda hoy en día, y que tiene que ver mucho con el mundo del narcotráfico, ¿no? Las mujeres de narcos que están todas producidas y con la boca hinchada y con todas operadas, cirugiadas. Bueno, parece ser que viene de Buchanan's, que es la forma de decirle al whisky Buchanan's, de whisky escocés, que era tan popular entre el narco. Pero también encontré, por otra razón, que ya hay unos textos de los años 50, donde todavía no existía este fenómeno, donde se dice que buchona es aquella persona que tiene mucho pecho por el buche.
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7: La presidenta Claudia Sheinbaum indicó que hasta el momento no hay una carpeta de investigación por parte de la Fiscalía General de la República contra Víctor Manuel Velázquez, director de la cooperativa Cruz Azul. El Partido Verde Ecologista recordó su reforma para endurecer las penas por delitos ambientales. Esto luego de que la Profepa ordenara la clausura de 2 lagunas de lixiviados en el relleno sanitario de Jalapa, Veracruz, tras detectarse derrames de contaminantes hacia el río San Juan. La Secretaría de Marina informó que activó el Plan Marina en su fase de prevención en los estados de Quintana Roo, Tamaulipas, Veracruz y Yucatán ante la presencia de la tormenta tropical Isaías. Por otra parte, el Servicio Meteorológico Nacional informó de la formación de la tormenta tropical Simón en el suroeste del país. Informó Itzel Vanegas. 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
1: Regresamos de corte comercial, son las 7 de la tarde con 38 minutos. Gracias por continuar con nosotros aquí en Fórmula Noticias. Vamos con información de la Prepa 1 Gavino Barreda de la UNAM en Xochimilco. Hay muchas versiones alrededor de la suspensión de sus actividades académicas y de un desalojo tras registrarse un incidente, no es menor, la irrupción de un grupo de encapuchados, una riña que dejó al menos una persona lesionada. Se habla de petardos, de cohetones e incluso, en versiones encontradas, de la agresión a un estudiante por parte de personal directivo de esta casa de estudios. Lisbeth Hernández, voy con tu reporte, compañera. Acláranos lo que pasó, porque hay demasiadas versiones y unas hasta se contradicen.
9: Hola Juan, muy buenas tardes. Así es, lo ocurrido esta tarde en la preparatoria número 1 de la Universidad Nacional Autónoma de México, el plantel Gabino Barrera, que se ubica en Xochimilco, por supuesto que encendió las alarmas en cuanto empezaron a hacerse virales en redes sociales, pues estos videos de una supuesta agresión. En un principio decían que era una supuesta agresión, que había una persona armada dentro del plantel. Sin embargo, fueron los propios estudiantes, los alumnos de esta prepa, quienes pues minutos después desmintieron esta versión. Ellos aseguraron que personal directivo había golpeado a un estudiante de la preparatoria. Sin embargo, en lo que sí coinciden ambas versiones, también la de la preparatoria, es en la presencia de encapuchados. En esta preparatoria había habido manifestaciones porque los estudiantes habían se habían inconformado, habían protestado por diferentes casos de acoso y otras peticiones. Habían incluso presentado pliegos petitorios. El día de hoy, este grupo de encapuchados había amagado con justamente tomar el plantel si es que no les hacían caso. La preparatoria número 1 emitió un comunicado después de algún par de horas en el que estábamos esperando esta versión oficial, en el que también coincidió en la presencia de encapuchados, pero dijo que estos encapuchados habían intentado ingresar a las oficinas administrativas. Al intentar detenerlos, personal administrativo forcejeó con ellos, es la explicación que ellos dan, pero no hablan de ningún lesionado. Ellos en este comunicado no hablan de ningún lesionado. Versiones de los estudiantes dijeron que sí resultó lesionado por golpes de este personal, un estudiante de segundo grado. Sin embargo, en el comunicado sí mencionan textualmente que si hay alguna persona afectada, pues debe presentar su denuncia correspondiente, y justo suspendieron, también se menciona esto en el comunicado, que se suspendían las actividades por el resto de la jornada el día de hoy. Es lo último que se ha informado, y pues efectivamente ahí hay puntos en los que se contradicen las versiones, pero en la presencia de encapuchados, que hubo un forcejeo, sí coinciden pues ambas versiones, tanto los de la de la prepa como la de los estudiantes, Juan.
1: Muchas gracias, Lisbeth Hernández. Bueno, delicado, pendientes, una vez más, en una casa de estudios, en una preparatoria de la UNAM. En esta ocasión, en la 1, en la Gabino Barrera, allá en Xochimilco. Gracias, Liz, que tengas bonita noche.
9: Gracias, Juan. Pendientes. Buenas noches también para ti.
1: Pendientes. Y con esto vamos con más información. Y como cada semana, debate parlamentario, por lo que yo agradezco mucho que nos acompañe Santiago Torreblanca, consejero nacional de Acción Nacional. ¿Cómo estás, abogado?
10: Muy buenas noches a todos y a todas, para hablar de lo bueno, lo malo y lo feo del anuncio en materia energética de la Presidenta de la República.
1: También agradezco a Hamlet Almaguer, consejero nacional de Morena, asesor parlamentario, que nos acompañe. ¿Cómo estás, Hamlet?
11: Muy contento, no, festejando, yo muy agradecido, 15 años de Morena.
1: No te fuiste a la fiesta del
11: auditorio. No, sí, pasé un rato al auditorio, sí, y me vine para acá para estar contigo.
1: Se está poniendo lo bueno, va a empezar el bailongo. Ah, ahorita, no, porque sí, ya no está Sergio Mayer con ustedes, ¿verdad? Él es el que organizaba bailongos.
11: Cantó Byron y también Eugenia
1: León.
11: Sí. Hasta ahí me quedé ahorita siguiendo la transmisión. Muy buenos discursos del gobernador Durazo y también de Cuitláhuac. Particularmente el del gobernador Durazo, pues rescato su planteamiento sobre la necesidad de tener una renovación de cuadros en el movimiento. Yo espero que el discurso se haga realidad en las designaciones de las coordinaciones municipales y distritales, que se abra paso al relevo generacional de manera contundente, Juan.
1: Ahí está. Oye, Higinio Martínez no dio discurso ahorita ahí en el Auditorio Nacional, ¿va a dar discurso?
11: Hasta donde me quedé, no, estaba hablando Camila Martínez, que también es colaboradora contigo, y como te digo, pues habían hablado Cuitláhuac, que hizo, remembró lo que ocurrió en la elección del 2015, donde Morena solamente ganó 13 distritos de 300.
1: Es que dijo esto, mira, considero que a 15 años de su fundación, Morena debe corregir y establecer límites. Sé que el movimiento pues está para transformar para bien la vida de las y los mexicanos y no para transformar la vida personal de sus integrantes. Vamos a escuchar. ¿Sí podemos escucharlo?
12: Me siento muy orgulloso.
1: No, ese no es. Vamos a escucharlo. Es el byte número 5, les estoy diciendo.
13: ¿Y alguna de las personas tuviera doble nacionalidad?
1: No, ese no es. Bueno, tenemos un pequeño problema aquí.
11: Ahorita lo escuchamos.
1: Ahorita lo escuchamos.
11: Pero es un partido movimiento, entonces la dinámica siempre implica que se planteen desde la militancia y desde los liderazgos pues diferentes propuestas, ¿no? Entonces, las críticas constructivas yo creo que siempre ayudan al movimiento, son importantes, a reserva de escuchar lo que comentó el senador Higinio.
1: Vamos a escuchar.
14: Es de transformación del país, de la vida del país, de la vida de millones de mexicanos. No se trata de transformar la vida de nosotros, de los dirigentes, de los funcionarios, de los gobernadores, de los alcaldes. Nuestra lucha ha sido transformar este país y hay quienes no lo entienden.
1: Bueno, pues ahí está. Pues entonces la palabra es renovación un poquito, ¿no?
11: Pues sí, yo creo
1: ¿tú qué opinas?
11: Es no ha hablado sobre el relevo generacional.
10: No, pues Urano devorando a sus hijos. O sea, lo que pasa es que es un partido en su esencia partido cacical, entonces con decisiones verticales.
1: ¿Estás hablando del PAN o de qué?
10: No, estoy hablando del Movimiento de Regeneración Nacional Morena, en donde antes la figura del líder supremo era la que decía absolutamente todo, y cuando surgen nuevos factores de poder, como una presidenta leal a él, pero con intereses independientes, empieza la pugna por el poder en un régimen que no es verdaderamente democrático.
11: Con cambio, hoy los videos que se presentaron en el festejo, pues recuperaron discursos tanto del presidente López Obrador como de la presidenta Sheinbaum y están en sintonía porque defienden el mismo proyecto de nación. Estamos ahora en el segundo piso de muchísimos que va a haber.
10: Pues se tiran agarrados un hilito, el otro amarrados, y por eso luego las complicidades son más fuertes que los amores.
11: Congruencia con el proyecto de nación y defensa. Entonces, bueno, estamos contentos por estos 15 años, Juan, y yo vaticino muchos más triunfos por parte de Morena en estos próximos procesos.
15: Y bueno, y el PAN se sigue aliando con el PRI.
10: Por el bien de México. Oye, yo espero que no.
11: En esta mesa dijiste que no iba a haber coalición hace como meses.
1: Cuando hicieron la primera de tres lanzamientos de relanzamiento. Renovación. Del PAN.
11: Sí.
1: O sea, fue no rotundo. No va a haber alianzas con el PRI.
11: En febrero te lo
1: preguntamos. Ya se están haciendo. Sí.
11: Y dijiste que no.
10: Sí, mira, bueno, realmente.
11: Ya cambió.
10: Sí, bueno, realmente lo que opine Morena de nosotros.
1: No.
11: Lo que tú dijiste en esta mesa.
1: Lo que tú dijiste.
11: Que yo opine de ti.
10: No está en nuestro principal.
11: No.
1: Oye, pero perdón. Y lo que opine la ciudadanía que expresó en urnas con la alianza PRI-PAN tampoco les interesa.
10: Hay que ver el lugar. Miren.
11: No, es que hay en esta mesa
10: exitosísimos
11: estaba...
10: que se han logrado vía la alianza y hay otros lugares donde no.
11: Pero es que dijiste pues que no.
10: Hay que distinguir. Bueno, que ya la gente ya escoja
11: de,
10: por quién
11: ya
10: votar.
11: Ya cambiaste de opinión.
10: Que la gente escoja por quién votar.
11: O sea, fue de mentiritas, digamos, el relanzamiento. Es una farsa, es una fachada. Porque realmente pues siguen coaligados, ¿no?
10: No. Lo puedes ver. A veces votamos juntos, a veces no. Pues en algunas coordinaciones votamos juntos, en otras no. Algunas candidaturas iremos juntos y en otras no. Porque lo más importante es México, la verdad. No, este debate es un poco estéril.
1: No, realmente, pero lo más se te hace estéril la alianza PAN-PRI, dos partidos opuestos en cuanto a ideología, en cuanto a principios fundacionales. El PAN surge para detener las políticas progresistas de Lázaro Cárdenas, una opción de derecha, el PRI se decía un partido de izquierda.
10: Bueno, el nacimiento del PAN es mucho más complejo.
1: ¿Es irrelevante?
10: El nacimiento del PAN es más complejo, por cierto.
1: No, pero es irrelevante hablar de una alianza entre estos dos partidos. Además, después de que en su primer relanzamiento dijeron, no hay manera.
11: Es un hecho histórico irrebatible que ustedes nacieron para ser oposición del PRI.
10: Sí, pues okay. es lo que se está planteando,
11: ¿no? Es un hito.
10: Pero
11: digamos,
10: ¿sabes qué? Si te fijas el PRI de 1939, el parecido que tiene con Morena hoy en día, es de verdad un paralelismo histórico impresionante. Y para ver ese momento histórico es el cumpleaños de Tere Gómez Mont, que le mando una felicitación desde aquí, que es de las mujeres que más conoce, no solo sobre el nacimiento del PAN y la biografía de Gómez Morín, sino sobre el contexto histórico.
11: Ese PRI nacionalista ahora es un PRI neoliberal y entonces por eso ya encuentran esas coincidencias con ustedes.
10: No, lo que encontramos coincidencias es que actualmente buscamos la manera en ciertos lugares de sacar un régimen hegemónico, dictatorial, vertical y que no respeta la división de poderes. Pero se nos viene el tiempo para hablar del tema energético.
1: Por ejemplo, oye, y de la voluntad democrática expresada en urnas, ¿qué opinas?
10: Es lo más
1: importante.
10: Ya que
1: estás hablando de dictaduras y quién sabe qué.
11: A ver, pero por ejemplo, en los estados que gobierna la oposición, Chihuahua, Querétaro, Nuevo León, ahí no tienes que llegar a sacar a un régimen tal, a menos de que estés diciendo que tus propios gobernadores son ese régimen dictatorial.
10: No, es evitar que llegue eso.
11: Okay.
10: Es evitar que llegue eso. Pero mira, Luego armamos una mesa exprofeso para esto.
11: No, pues es que es interesante no, para claro, la audiencia.
10: Todos los temas
11: ¿no?
10: que tratamos aquí, en general en este programa y en Fórmula, son muy interesantes. Pero ahorita vamos a hablar del tema energético. Que
11: oye, ¿y cómo le hacen, por ejemplo, en el caso de Coahuila, donde se dieron hasta con la cubeta PRI y PAN y se pelearon durante muchísimos años? Denuncias, temas en las fiscalías, debates durísimos, y ahora van unidos en ese proceso. Ah. O en Nuevo León, por ejemplo, donde pusieran claramente agua y aceite, ¿no? Se pelearon muchísimo. Yo me acuerdo en el sexenio de Rodrigo Medina, el PAN estuvo ahí encima, y ahora, bueno, pues ya son...
10: No, habrá, amigos, a ver, ¿no? Por eso se tiene que ver muy puntualmente.
11: Por eso, Nuevo León. Beneficio. Vamos tanto, puntualmente
10: a Nuevo León. Entrar a Coahuila, pero Nuevo León, vamos paso a paso.
11: ¿Van a ir en
10: coalición? A ver, Nuevo León sí. Okay. Seguramente sí, todavía no son los tiempos, pero seguramente sí.
1: O sea, ¿con Adrián de la Garza?
10: Sí, sí, con el ex fiscal.
1: Ahí está. Bueno, pues vamos al tema energético, vamos. Porque ya están sudando. A ver, Santiago Torreblanca, una inversión
10: de la
1: histórica.
10: De 15 años.
1: Oye, rápido, apenas 15 años.
11: Apenas 15
1: años. En 15 años ganaron muchas posiciones, ¿no crees? Bueno, ¿a qué se deberá?
10: Bueno, pues el partido nazi, ¿en cuánto tiempo tomó el poder?
11: No, ¿qué pasó? Oye, por favor.
1: Híjoles, qué falta de respeto tan terrible, no solo a ellos, sí, sino a las personas que votaron por Morena, ante la ausencia de proyecto político por parte de otros organizaciones. No votan por ustedes. Vamos al tema energético. Aquí insultos, la verdad, de ese tipo, híjoles, no, y viniendo de ti que eres un tipazo, Santiago, bueno. Es que los que más cercanos están al régimen nazi son los del PAN, que los de Morena. Ve las bases fundacionales del partido. Pero bueno,
11: pues son como milenios.
1: Vamos a hablar de la inversión histórica energética. Más de un billón de pesos en el sector energético.
10: A ver,
1: un minuto.
10: Un minuto. De esos 657,000 es de proyectos mixtos y privados. Por un lado, qué bueno que se echó atrás esa mala política energética del sexenio anterior, donde se pretendió excluirlos por completo, siendo necesarios.
11: No se excluyó por completo. 54-46.
10: En el texto así quedó, 54, pero realmente 46. se desarticuló toda la política de subastas en reversa y otros mecanismos existentes. Y eso no solo en la reforma constitucional, sino en el cambio legal, y de facto se acabaron las subastas. Seguían contempladas en la ley, pero se dejaron de hablar.
11: Por la prelación.
10: Qué bueno que este gobierno corrige eso. Ahora, hay que ser claros, de estos un poquito más de 1,000 billones, pues más de la mitad realmente son recursos mixtos y privados.
11: ¿Y está mal?
10: No está mal, pero no es la mejor opción. Qué bueno que retomaron. ¿Por qué no es la mejor opción? ¿Cómo funciona este sistema mixto donde hay 452,000 millones? Los particulares invierten y arriesgan su capital al 100%, y al final de un plazo de 10 años pasa a ser propiedad del Estado la planta. De primer momento suena bien y de hecho
11: se amortiza
10: y demás. ¿Cuál es el problema? Primer problema, te saldrá más barato la subasta en reversa.
1: 20 segundos.
10: Segundo problema, cuando el Estado se queda esa planta y está desactualizada, tiene más de 10 años y el particular no tuvo incentivos. No digo que esté mal, solo hay mejores opciones.
11: Pero siempre hay formas de reconvertir plantas.
1: Minuto y medio, Hamlet.
11: Sí, muchas gracias, Juan. Yo celebro este anuncio tan importante. La energía es uno de los elementos más relevantes de la soberanía de una nación. Lo estamos viendo en muchos países del orbe. Hay planes en Europa, hay planes en Estados Unidos. Hay críticas sobre lo que ha pasado, por ejemplo, en Alemania, cómo le ha impactado a su industria no tener, digamos, esta fortaleza en la generación y distribución de energía. La presidenta toma esta medida muy a tiempo. Me parece muy importante también el incremento de las energías renovables. Es un compromiso de ella, es parte de su formación intelectual y académica, es parte del legado que le quiere dejar al país para poder incluso llegar a un 50% de energías renovables en el 2040, conforme a este plan. A mí me parece que es un gran paso. Y segundo, es algo que ustedes criticaron en el debate legislativo y ojalá lo reconozcas en esta mesa, pero en todas las discusiones sobre la reforma siempre hablaban sobre la falta, la carencia de inversiones en las redes de distribución. Y hoy lo que se anuncia con este proyecto es cerca de 200,000 millones de pesos para redes de distribución. Eso va a ayudar muchísimo a la península de Yucatán, eso va a ayudar muchísimo a Baja California para poder mantener, digamos, el suministro de energía y a toda la región industrial del Bajío y centro del país.
1: Ahí está. A ver, Santiago Torreblanca, el PAN, y si me lo permites, una pregunta que puedes o no contestar, si prefieres contestar primero la de Hamlet. ¿Qué significa para ti y para Acción Nacional el concepto de soberanía energética? ¿Y por qué la energía en nuestro país es un asunto de seguridad nacional.
10: Ah, mira, por soberanía energética debemos entender que no nos puedan presionar por ningún mecanismo externo con dejar dotarnos o dejar de dotarnos de recursos energéticos y que nos volvamos dependientes. Ese es el principal concepto de soberanía energética.
1: Uh-huh. ¿Por qué es un asunto de seguridad nacional la energía? El suministro, la extracción de gas, la distribución.
10: Uno quedaría subyugado frente a terceros. Entonces, en caso de que te podrían apretar. Ahora, hay que tener cuidado.
11: Te pueden apagar las centrales, general. Como en Europa, como en Estados Unidos.
10: Esto es a nivel general. Ahora, en el caso de México con Estados Unidos.
1: No, pero estamos hablando, me dijiste, que nadie pueda presionarnos, o sea, que seamos autosuficientes. Esto no solo implica gobiernos extranjeros, también empresas, ¿no?
10: Sí, claro.
1: Ok.
10: Sí, claro.
1: Ahora sí, el minuto todo tuyo.
10: Tiene que estar muy bien diseñado e integrado el sistema. Pero, a ver, solo de este tema, ¿eh?
1: Del tema
10: de gas, lo particular es muy difícil que nos llegara a chantajear el gobierno de Estados Unidos con ese tema. Y les voy a decir por qué. Es un producto residual de ellos. Cuando extraen petróleo, a ellos les sale el gas. Ellos realmente van por el petróleo, no por el gas. Tienen prohibido soltarlo a la atmósfera porque es altamente contaminante y les saldría muy caro venderlo a Europa porque no tienen los gasoductos.
16: Sí.
10: Entonces, realmente, venderlo a México resulta muy económico para el país y a ellos se les quedaría y les genera un costo grandísimo. Esto que pasó la semana pasada fue una excepción, fue un problema técnico que tuvieron, por lo cual nos dejaron de suministrar.
1: Pero bueno, no tiene que ver con una extorsión, sino también por condiciones climatológicas.
11: Sí, cuando se congelan los ductos.
10: ¿Te acuerdas?
11: Sí.
10: México es un país productor de petróleo.
16: Sí.
10: Sí, no, hay que distinguir.
1: O sea, y extraen el gas allá en Texas, en la frontera con Coahuila.
10: Sí.
1: Es el mismo subsuelo.
10: Es el mismo subsuelo.
1: Estaría bueno traerlo de Coahuila, ¿no?
10: Y para ellos, no.
1: En Coahuila estarían felices,
10: aquí
1: por cierto.
10: Lo importante sería hacer lo que hacen ellos. En un proceso de extracción, fueron su producto. Y que nos salió un costo muy económico como su producto. Pero bueno, ahora...
1: Un minuto, sí, que se nos acaba el programa.
11: Es muy importante en este marco, digamos, geopolítico, que la soberanía energética pues pueda garantizar este suministro, no solamente a la industria, sino también a los hogares. El episodio con estas heladas pues significó un llamado de atención para esta dependencia que se tiene de las importaciones de gas. Yo celebro esta estrategia de la presidenta Sheinbaum, de la secretaria Luz Helena, el fortalecimiento que tiene la Comisión Federal de Electricidad, todas las mentes que están colaborando en estos proyectos, porque son un gran legado para el futuro del país. Y reitero, la parte de energía renovable y también la parte de distribución, pues a mí me parece que dotan de esta seguridad a todas las regiones del país.
1: Y hay que seguir esperando, ¿no? A ver, 15 segunditos.
10: No,
1: 10.
10: Transmisión y distribución. El problema de Yucatán es de transmisión. Qué bueno que le van a meter ahí. Y el problema de la ciudad de Monterrey y muchas partes de Nuevo León es de distribución.
1: Santiago Torreblanca, Hamlet Almaguer, muchas gracias. Hablamos la próxima semana. Ustedes, yo lo espero mañana en punto de las 6:00 p.m. Mientras tanto, híjoles, es miércoles, es mitad de semana. Ándele, pórtese bien.
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2: Septiembre de 2006. Justin Timberlake lleva 4 años lejos de la música después de Justified. Mientras el mundo todavía lo veía como el ex de NSYNC, él regresó con una misión mucho más ambiciosa: reinventar el pop.

Entonces llegó Sexy Back, sencillo destinado a las pistas de baile del mundo. Es minimalista, electrónico, extraño. Tan extraño que terminó cambiando el sonido del Top 40.

0: What Goes Around Comes Around llevó el drama pop a otro nivel. Y Summer Love convirtió el álbum en una máquina de hits. Cuatro sencillos, cuatro golpes directos a la radio mundial. Future Sex, Love Sounds, no solo convirtió a Justin Timberlake en solista, le enseñó al pop cómo sonar en el futuro, antes de que el futuro llegara.
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1: Se enfrentan dos royals. Todo parte de quien hace una declaración, así sea el hermano de la inolvidable Lady Di, y es que el conde Charles Spencer, quien no tiene la mejor reputación, lleva 3 matrimonios y se sabe hubo maltrato de por medio. Ahora ha decidido publicar su versión sobre la muerte de Diana de Gales. Se ha ido contra su excuñado y actual rey, al asegurar que a la muerte de Diana, Carlos III había afirmado que nos olvidaremos de Diana lo suficientemente pronto. En algo inusual, el Palacio de Buckingham le respondió al conde Spencer para desmentir su dicho. Su majestad es consciente de que el dolor por la pérdida de un familiar puede nublar el juicio, afectar la capacidad de discernimiento y alterar los recuerdos de maneras que otras personas no reconocen, incluso muchos años después de una pérdida semejante. No son cuentos de hadas, son historias reales.
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2: Meta lanzó Muse, su primer agente de inteligencia artificial personal diseñado para realizar tareas desde WhatsApp y no solo para responder preguntas. Es capaz de ayudar a las personas a organizar pendientes y proyectos, así como convertir objetivos de largo plazo en planes de acción. Por lo que el usuario solamente tiene que indicarle lo que necesita y el agente actúa en su nombre. La herramienta aprende de las conversaciones y recuerda lo que es importante para cada usuario. Puede realizar tareas como enviar correos electrónicos, reservar viajes, abrir un navegador y completar formularios. Además, se caracteriza porque puede utilizarse como una conversación de mensajería, tanto desde la aplicación Muse o directamente desde WhatsApp, y puede continuar trabajando aunque el usuario cierre la aplicación. Y en casos como el envío de un correo o antes de realizar una compra, primero solicita aprobación. La seguridad y la privacidad de la gente están garantizadas en la nube con Muse Secure VM. Soy Aide Rivera. Más detalles en radioformula.mx.
3: En la MLB, los Dodgers de Los Ángeles se llevaron el cuarto juego de la postemporada contra los Bravos de Atlanta después de vencer los 4-1 como visitantes, por lo que la serie se pone 3-1 para la novena angelina. Los Guardianes de Cleveland se impusieron 9-3 a los Medias Blancas de Chicago en calidad de visita, por lo que la serie se mantiene 2-1 para Cleveland. Se llevó a cabo la edición 18 del Abierto de Golf Aeroméxico, torneo que se estará llevando a cabo la próxima semana, y al respecto dijo Gaby López, golfista mexicana.
4: Ser parte de la familia de Aeroméxico y la familia de Punta Mita es un honor. Ellos han sido desde el día número uno mis principales apoyadores, mis principales patrocinadores.
3: Informó Alberto Campos. Más detalles en radioformula.mx.
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1: Gibson anunció una guitarra homenaje a Gustavo Cerati, inspirada directamente en una de las piezas más reconocibles de su carrera. La Gustavo Cerati ES-335 recrea la Gibson de 1965 que el músico argentino compró durante los años 90 en Nueva York y que ya contaba con modificaciones muy particulares. La Gustavo Cerati ES-335 fue desarrollado por Gibson Custom junto con el patrimonio de Cerati y será una auténtica pieza de colección. Solamente se fabricarán 60 unidades. La guitarra estará disponible exclusivamente en el recién inaugurado Gibson Garage de Miami a partir del 18 de septiembre. Una edición limitada que no solamente reproduce una guitarra, también recrea uno de los instrumentos que ayudaron a construir el sonido de Gustavo Cerati. Aunque Van Halen era sinónimo de guitarras explosivas, Can't Stop Loving You mostró su lado más melódico. Eddie Van Halen utilizó guitarras afinadas especialmente para conseguir un sonido más brillante, mientras Sammy Hagar escribió la letra inspirándose en relaciones que simplemente no podían olvidarse. Fue uno de los sencillos más exitosos del álbum Balance. A veces las baladas también pueden llevar el sello del rock.

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2: Octubre de 2006. Después de conquistar al mundo con Hot Fuzz y Mr. Brightside, The Killers tenía una decisión difícil: repetir la fórmula o arriesgarlo todo. Eligieron lo segundo. Brandon Flowers dejó atrás el glamour británico de Las Vegas y miró hacia el corazón de Estados Unidos. Born to Run, Bruce Springsteen y el rock de carretera se volvieron parte del ADN del álbum. Y entonces apareció When You Were Young. Un himno gigantesco que cambió todo. Bones mantuvo el dramatismo teatral de la banda. El video dirigido por Tim Burton llevó el sencillo a un nivel visual cinematográfico sin precedentes. Pero Read My Mind terminó convirtiéndose en el corazón emocional del disco y para muchos fans es la mejor canción que The Killers ha grabado.

0: Sam's Town dividió la crítica cuando salió, pero con el tiempo se convirtió en el álbum donde The Killers dejó de perseguir hits y empezó a construir legado.
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3: Valentina Larraqui no necesita presentación. Corresponsal mexicana en el Vaticano desde hace casi 5 décadas, nos ha conectado con la Santa Sede al cubrir los pontificados de los últimos 6 papas. Pero detrás de la cámara hay una historia y ella la cuenta en su libro de memorias Valentina Larraqui, desde el Vaticano, donde revela una infancia calificada como insoportable, la vida entre México e Italia, como hija de padres divorciados, sus años de escuela, su incursión en el periodismo y el bautizo de fuego tras la muerte repentina de Juan Pablo I, apenas un mes después de ser elegido como jefe de la Iglesia Católica. Valentina Larraqui cuenta su relación entrañable con Juan Pablo II y los contrastes con sus sucesores, transmitidos desde la primera fila de la historia. Todo unido a su experiencia personal y su vida familiar, en un libro que revela el lado oculto de una mujer conocida por todos.
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5: Transición hacia energías renovables. Sustituir los combustibles fósiles por fuentes de energía limpia, como la solar, eólica e hidroeléctrica, es crucial para descarbonizar la economía mundial. La quema de carbón y petróleo genera emisiones destructivas de gases de efecto invernadero que aceleran el calentamiento global. Esta transición no solo limpia el aire de nuestras ciudades reduciendo enfermedades respiratorias, sino que frena el deterioro ambiental derivado de la extracción minera y petrolera intensiva.
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6: La Cámara de Diputados aprobó en lo general la reforma a la Ley Federal de Derechos de Autor, conocida como Ley Antimemes, que sanciona a las plataformas digitales que difundan contenidos protegidos por derechos de autor. El líder del Partido Verde en la Ciudad de México, Jesús Sesma, urgió a fortalecer las herramientas de prevención, orientación y acompañamiento en materia de salud mental tras registrarse un alza del 25% en casos de depresión en la capital del país. Además, llamó a eliminar los prejuicios sociales y garantizar el acceso a atención profesional. El gobernador de Puebla, Alejandro Armenta, y la secretaria de Turismo Federal, Josefina Rodríguez, inauguraron la exposición En Punto México. Rodríguez Zamora destacó que el estado se consolidó como el cuarto destino con mayor afluencia turística del país tras captar más de 14 mil millones de pesos. Informó Itzel Vanegas. 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
2: 24 Hour Party People celebrará su 24 aniversario con funciones gratuitas en más de 100 cines independientes de Reino Unido. La película de 2002 retrata el nacimiento de Factory Records y de Hacienda durante la explosión del Manchester, con bandas como Joy Division, New Order y Happy Mondays. Una fiesta de 24 años que todavía no termina.
3: Curiosamente, Sara Larson escribió Lush Life cuando apenas tenía 17 años. La canción habla de disfrutar la vida sin depender de una relación amorosa y fue rechazada por algunos productores antes de convertirse en un éxito mundial. Su mezcla de pop tropical y dance la llevó a las listas de más de 20 países. Un recordatorio

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1: El legendario CBGB podría regresar a Nueva York con una nueva sede física. Casi 20 años después del cierre del histórico club del Lower East Side, Phil Sandhaus, actual propietario de la marca, confirmó que llevan años buscando un espacio que permita recuperar el espíritu del lugar que se convirtió en pieza fundamental de la escena punk y rock neoyorquina. El principal obstáculo han sido los elevados alquileres y la complicada situación de los clubes en la ciudad. Mientras encuentran una nueva casa, CBGB continuará con su festival, que la reciente edición reunió en Brooklyn a Patti Smith, Interpol, Sex Pistols, Bikini Kill y Buzz Cox, entre otros. Todavía no hay nueva dirección, pero casi dos décadas después, el CBGB busca volver a poner su nombre sobre una puerta de Nueva York.
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2: Estamos construyendo un nuevo modelo de interacción digital entre autoridades gubernamentales y el Poder Judicial de la Federación. Con la reforma a la Ley de Amparo, la firma electrónica para las autoridades ya es un requisito con los mismos efectos jurídicos que una firma autógrafa. Con ella, pueden presentar demandas, recibir notificaciones y consultar expedientes. 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
1: Los tiburones existieron antes que los árboles y los anillos de Saturno, sobreviviendo a 4 grandes extinciones masivas del planeta.
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2: La bandera de Dinamarca es la más antigua del mundo, que todavía se utiliza por una nación soberana e independiente.
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4: Pátzcuaro, Michoacán. Bordeando su célebre lago, este encantador rincón michoacano destaca por sus plazas empedradas, casas de fachadas blancas y tejados de barro. Posee una profunda herencia purépecha que se manifiesta en sus coloridas artesanías y rica gastronomía tradicional. Durante la Noche de Muertos, el pueblo y la isla de Janitzio se iluminan con velas, creando un espectáculo ritual conmovedor.
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5: Ceci Flores, fundadora del colectivo Madres Buscadoras de Sonora, y su hija, Milagros de Jesús Valenzuela Flores, se convirtieron en las primeras familiares de personas desaparecidas en México en recibir la certificación oficial que acredita su experiencia en la búsqueda de personas. La Fiscalía de Aguascalientes dio a conocer que abrió una carpeta de investigación en contra del youtuber José Lápiz tras ofrecer 40,000 pesos en redes sociales para asesinar al obispo de la entidad, Juan Espinosa, esto luego de que lanzara críticas contra el gobierno federal. El juicio por peculado en contra del exgobernador de Veracruz, Javier Duarte, se retrasará al menos hasta mediados de 2027 tras otorgarse una prórroga de investigación, la cual vencerá el 24 de diciembre. Mientras tanto, Duarte de Ochoa permanecerá en el reclusorio norte. Informó Itzel Vanegas. 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
3: De febrero de 2010. Comunidades entre Hidalgo y Puebla. La gente escucha una explosión. Algunos ven una bola de luz cayendo del cielo. Llega Protección Civil. Llegan investigadores. Buscan durante días. No encuentran nada. Nadie pudo explicar qué había pasado, porque México no tenía forma de rastrear lo que cae del espacio. Eso cambió. Cada año entran a nuestro planeta más de 40.000 toneladas de material que lleva miles de millones de años viajando por el espacio. Son pedazos de asteroides y de núcleos de cometas. Entran a la atmósfera a velocidades de entre 11 y 70 kilómetros por segundo. A esa velocidad, el aire los calienta hasta que se funden y emiten luz. Esa luz es lo que llamamos estrella fugaz. Su nombre científico, meteoro. Aquel evento sin explicación en Hidalgo motivó a científicos a crear la Red Mexicana de Meteoros. Su nombre en náhuatl es Citlalín Tlamina. Citlalín Tlamina, estrella que hace saeta. La idea nació en 2012. La construcción empezó con un modelo de madera hasta llegar a la estación actual, hecha en acero con cuatro cámaras sensibles al infrarrojo que filman la bóveda celeste las 24 horas del día. Ese detalle importa. La mayoría de las redes de meteoros en el mundo observan solo de noche. La de México también vigila de día, gracias a un dispositivo que llaman coronógrafo, aunque el nombre no es del todo exacto. Lo que hace es taparle el sol a las cámaras. Un motor mueve una varilla que sigue la trayectoria solar y va generando un eclipse artificial en cada lente, protegiéndola sin bloquear el resto del cielo. El equipo también desarrolló una red neuronal con inteligencia artificial que distingue automáticamente si lo que grabó la cámara es un meteoro o un avión. Si un objeto no se deshace por completo al cruzar la atmósfera y un trozo llega al suelo, eso ya es un meteorito. La red también busca localizarlos y recuperarlos. Los meteoritos son cápsulas de tiempo del sistema solar. Nos dicen de qué materiales se formaron los planetas. Incluso traen materia orgánica que pudo haber contribuido a la aparición de la vida en la Tierra. La primera estación se encuentra en el techo del Instituto de Geofísica de la UNAM. La segunda, en la cima del volcán Sierra Negra en Puebla. Para que funcionen como red, deben estar separadas entre 70 y 150 kilómetros. Así pueden cruzar datos y calcular con precisión la trayectoria real del objeto. Redes parecidas operan en España, Brasil, Chile y Estados Unidos. La mexicana tiene algo que las otras no. Estudiantes de la UNAM y del Politécnico construyeron buena parte del hardware y escribieron todo el software que es de código abierto. Ahora, la próxima vez que veas una estrella fugaz sobre México, puede que Citlalín Tlamina la esté grabando y sepa exactamente de dónde vino. Con información de la doctora Guadalupe Cordero III del Instituto de Geofísica de la UNAM. Un guión de Leonardo Santiago con información del portal Ciencia UNAM. Les saluda Mónica Genis.
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0: Revista del Consumidor. Radio. ¿Te da miedo que tu plancha queme tu blusa favorita? En nuestro estudio de calidad pusimos a prueba distintas planchas de vapor y te demostraremos que no necesitas gastar una fortuna para tenerla mejor.
1: Quédate y descubre cómo cuidar tu dinero.
0: Revista del Consumidor.
1: ¿Cuánto tiempo inviertes a la semana tratando de quitarle las arrugas a tu ropa favorita? El ritmo de vida actual exige que el cuidado de nuestras prendas sea rápido, seguro y eficiente.
0: Y aunque existen textiles que no necesitan alisarse, la plancha de vapor ha evolucionado para seguir siendo una pieza clave en nuestro hogar.
1: A diferencia de las tradicionales planchas secas, las de vapor requieren menos esfuerzo y reducen el riesgo de dañar tejidos como el algodón, lino, mezclilla o poliéster.
0: En su interior cuentan con un depósito de agua que al calentarse libera vapor a través de los orificios ubicados en la suela. La combinación de calor y humedad suaviza las fibras de tela, lo que permite que se estiren y recuperen su forma original.
1: Además, en la actualidad existen algunas que cuentan con tecnología antizarro, golpe de vapor para arrugas difíciles y funciones verticales para alisar sin una tabla de planchado.
0: Para que tu compra sea inteligente y elijas una aliada que mantenga tu ropa en óptimas condiciones, realizamos un estudio de calidad en el que se pusieron a prueba algunas planchas de vapor.
2: En este estudio de calidad de planchas analizamos 23 modelos de planchas de 11 marcas distintas.
1: Para garantizar tu seguridad y el cuidado de tu economía, el laboratorio verificó la resistencia del cable a las altas temperaturas, el consumo eléctrico y que ninguna plancha presentara escurrimientos o calentamiento en las zonas que tocas con las manos.
0: También pusimos a prueba su desempeño, qué tan rápido calientan, qué tan bien distribuyen el calor en la suela y, por supuesto, su capacidad real para desarrugar distintos tipos de tela.
1: La buena noticia es que todos los modelos analizados son seguros para usarse en casa. Además, 6 modelos obtuvieron la máxima calificación en su desempeño general. Hablamos de equipos de Black & Decker, Advio Home, Hamilton Beach, Koblenz, Taurus y Tefal.
0: Si planchas con el tiempo contado antes de salir al trabajo, considera esto. 3 modelos de la marca Rowenta y uno de Tefal fueron los que más tardaron en alcanzar su temperatura máxima.
1: Y hablando de temperatura, el control del calor es clave para no arruinar tus prendas. En nuestras pruebas, un modelo de Oster y uno de Rowenta no lograron distribuir la temperatura de manera uniforme en toda la suela.
0: También deberás tener cuidado al planchar telas delicadas con un modelo de Black & Decker, Chi, Mainstays, Oster y 2 modelos de Hamilton Beach, ya que presentaron variaciones térmicas importantes al cambiar sus ajustes de calor.
1: Además, toma en cuenta que un modelo de Hamilton Beach y las versiones Etna y Sakura Steam de Taurus requieren más pasadas para quitar las arrugas.
0: Y mucha atención al etiquetado, ya que 20 de 23 modelos analizados incumplen la norma oficial mexicana. Esto porque no presentan la información comercial completa en sus empaques, instructivos o garantías. Revisa muy bien lo que compras.
1: Un detalle que llamó mucho nuestra atención es cómo se relaciona el precio con la calidad. A veces creemos que invertir más garantiza el mejor equipo, pero comparar opciones nos puede dar grandes sorpresas.
0: Por ejemplo, en el mercado puedes encontrar un modelo de Rowenta y uno de Chi que rebasan los 2,000 pesos, obteniendo en el laboratorio calificaciones de bueno y muy bueno.
1: Mientras que, por el lado de las opciones más económicas, un modelo de Taurus y otro de Black & Decker, que rondan los 300 pesos, alcanzaron la excelencia en su desempeño.
0: Al final, la mejor plancha no es necesariamente la más costosa o la de diseño más llamativo, sino aquella que se adapta a tu ritmo de vida, cuida tus prendas favoritas y se ajusta a tu presupuesto.
2: La información completa de este estudio de calidad la puedes revisar en la Revista del Consumidor en su versión digital y su versión impresa.
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3: 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Corgan imaginó Perfect como una continuación de la historia de 1979. Por eso el videoclip reúne nuevamente a los mismos personajes, pero varios años después, mostrando cómo cambian sus vidas con el paso del tiempo. Musicalmente, la banda apostó por una producción más electrónica y sofisticada que sorprendió a muchos seguidores. Una canción que demuestra que algunas historias nunca

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2: Julio de 1994.
3: Después de un debut que llamó la atención de la escena alternativa, Café Tacuba decidió hacer exactamente lo contrario de lo que esperaba la industria. No repetir la fórmula.

0: bolero, son jarocho, música tradicional mexicana y hasta electrónica. El resultado fue Rey. Un disco que sonaba a México sin parecerse a nada que se hubiera grabado antes. Las Flores mostró su lado más experimental. El Ciclón confirmó que no existían límites musicales.
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0: Y el Baile y el Salón terminó convirtiéndose en uno de los himnos más queridos del rock en español.

las creó. Y casi 30 años después, sigue siendo el disco con el que se miden todos los demás.

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¿Qué tal? ¿Cómo están? Muy buenos días. Es un gusto saludarlos. Mi nombre es Enrique Rivera. Hoy es jueves 8 de octubre de 2026. Damos comienzo a este espacio Trio News Bajío. Son exactamente 6 de la mañana con un minuto y vamos por 60 de información que tenemos para todos ustedes. Menos ruido, más señales. Abrimos la conversación en este momento. Ya estamos en vivo a través de TikTok y también a través del 107.1 de FM. Tenemos dos teléfonos de contacto para que nos podamos comunicar. 477-218-1071. Repito, el 477-218-1071 y el 477-393.

Yo voy a sugerir arrancar con todo el tema. A ver ahorita qué show, porque sí, nos quedamos sin luz. Creo que estoy al aire, mi Toño, ¿o qué? A ver ahorita qué pasa. Yo hablo y me escucho acá. ¿Está abierto el micrófono y estoy en vivo, Toño? No.

0: Bueno, pues regresamos después de una pequeña interrupción de energía que tuvimos aquí justamente en las instalaciones de Grupo Fórmula, en toda la plaza. Literalmente nos fuimos a penumbras, pero bueno, ya estamos aquí con mucho gusto. Decía que bueno, es un gusto saludarlos y estar aquí en vivo. Vamos con varios temas, ¿no? Primero, el tema del exgobernador Diego Sinué Rodríguez Vallejo, que reapareció públicamente después de mucho tiempo, y fue durante la celebración de los 20 años de Guanajuato Puerto Interior, en donde evitó responder sobre señalamientos relacionados con su propiedad, esta casa que tiene en Estados Unidos, vinculada a un empleado de Seguritec, así como la concesión sobre la carretera Guanajuato-Silao. Al finalizar el evento, pues muchos medios de comunicación le preguntaron sobre las concesiones de carreteras, otros asuntos de su administración, y bueno, el exgobernador Rodríguez Vallejo descartó pronunciarse y pidió respetar la decisión que tomó al concluir su gestión. El exmandatario explicó que se comprometió consigo mismo a mantener, pues, al margen las declaraciones públicas una vez terminado su periodo como gobernador. Así que bueno, pues Rodríguez Vallejo únicamente se refirió a Guanajuato Puerto Interior, del que resaltó obviamente la aportación al desarrollo económico de la entidad, y también pues habló para reconocer el trabajo de la actual gobernadora Libia Denise García Muñoz Ledo. Y bueno, pues sin decir ninguna palabra, el exgobernador se retiró del lugar sin ampliar sus conocimientos sobre pues los temas relacionados al tema de su administración. Gracias, Brenda, gracias, y ya nos dijeron que ya estamos al aire, afortunadamente, y la verdad es que sí fue medio complicado el tema, así que ya estamos. Vamos, si te parece, Toño, con la nota de la gobernadora, con el tema de la feria, porque pues buscan tener un acuerdo con este tema de marca Guanajuato y los cobros que le podrían hacer a todos los productores de marca Guanajuato y cómo limitarían la situación. Vamos a escuchar lo que dijo y esta nota preparada con respecto al gobierno del estado, que busca negociar esta parte de marca Guanajuato para la próxima Feria de León.
1: La participación de productores y emprendedores de marca Guanajuato en la Feria de León está en revisión luego de que el patronato estableciera un nuevo cobro por los espacios comerciales. La gobernadora Libia Denise García Muñoz Ledo señaló que su administración no está de acuerdo con esta medida debido a que anteriormente los expositores estatales no pagaban por ocupar dichos espacios y ahora el costo representaría un impacto para los emprendedores. Ante esta situación, las secretarías de Turismo y Economía se reunirán con el patronato de la feria para analizar el nuevo esquema y buscar una alternativa que permita mantener la presencia de los productores guanajuatenses en el evento.
2: La verdad es que no estamos de acuerdo con este cobro, porque al final pues es a los propios productores, emprendedores de marca Guanajuato, y pues no se había llevado a cabo este cobro de esta naturaleza. Pero también veo apertura, va a tener una reunión la Secretaría de Turismo y la Secretaría de Economía con el patronato, con Héctor, el de la feria, y vamos a llegar a acuerdos. Eso es lo...
1: La mandataria explicó que, antes de recurrir a otras opciones, el gobierno estatal privilegiará el diálogo para solicitar que se considere la situación de los expositores de marca Guanajuato y se facilite su participación. García Muñoz Ledo reiteró que su administración continuará acompañando a los productores durante este proceso, con el objetivo de encontrar un acuerdo que permita su permanencia en la feria.
2: Yo no voy a dejar a nuestros productores marca Guanajuato sin un espacio tan importante. Estaremos evaluando nuestras opciones, pero en primer término es solicitar eso, que se piense en ellos, que se trabaje por ellos, porque al final no afectan al gobierno estatal, estarían afectando a los productores, y nosotros no los vamos a...
1: Para Radio Fórmula Bajío, Melis Esquivias.
0: Vamos con el tema de Guanajuato capital, y es que tras una serie de declaraciones entre el exgobernador Juan Carlos Romero Hicks y el exalcalde capitalino Alejandro Navarro, el senador Miguel Márquez Márquez les llamó a la prudencia y trabajar para que el PAN obtenga buenos resultados en Guanajuato capital. Señaló que ambos deben de guardar la calma y esperar a que el partido determine las bases para la candidatura del municipio, y le recordó que ser defensores de la patria no es un vinculatorio a la candidatura. Dijo que el proceso de selección de los candidatos era un tema de carácter técnico, legal, estatutario, y recordó el caso de Luis Ernesto Ayala en León, quien tuvo diferencias para aceptar el método, pero platicó con Jorge Espadas, acudió al partido y dijo que se mantenía firme como panista y en la competencia. Sobre las amenazas de Alejandro Navarro de tener ofertas en varios partidos, el senador descartó que en otros partidos pueda tener la misma fuerza que tiene en el Partido Acción Nacional. Escuchamos lo que dijo el exgobernador y senador del Partido de Acción Nacional, Miguel Márquez Márquez.
3: Y que ya no lo quieren ni en ningún lado. No, yo creo que, a ver, Nada es para siempre, güey. El poder es prestado, es por un rato. Hay que hacerlo bien, hay que servir. Y el día de mañana pues, hay que tener las maletas listas también para decir adiós, bienvenidos, los relevos. Y lo digo de manera generalizada. La bronca es cuando te aferras, ¿no? De ambos lados, yo digo de manera generalizada. Cuando te aferras a un puesto, ¿no? Yo creo que hay que aprender a soltar, ¿no?
4: ¿Tú les harías el llamado a la unidad a ellos claro directamente,
3: sí,
4: ¿no?
3: Yo claro que sí, yo llamo a la unidad. Yo no he participado en el proceso, he sido muy ajeno al mismo. Y lo he dicho yo públicamente, lo reitero. Ya son nuevas generaciones, ya son nuevas decisiones.
0: Vamos ahora a hablar de obra pública. Gabriel Cermeño Flores, dirigente de la Cámara Mexicana en la Industria de la Construcción de Guanajuato, declaró que a pesar de que una inversión en obra pública en el estado sobre los 12 mil millones de pesos fue insuficiente ante la demanda de mano de obra y el crecimiento de la población. Declaró que otro factor que ha frenado el crecimiento del estado es la falta de inversión privada nacional e internacional, debido a que no han llegado la misma cantidad de empresas nuevas como sucedió hace una década. En materia de empleo en obra pública, destacó que se recuperó este año, sin embargo, aún no se alcanza los niveles del 2015. Escuchamos al dirigente de la CEMIC Guanajuato, Gabriel Cermeño Flores.
5: Bueno, que hubiera más inversión privada, va a venir 2.600 millones de pesos, que son muy buenos para, pero no dólares, para el Estado, pero necesitamos todavía más inversión. O sea, el tema de la infraestructura en el Estado está por el paso.
2: Es bajo. ¿Cuál es el parámetro que tenían antes? ¿O dónde sale esa perspectiva?
5: Es que, o sea, el tema de la inversión estatal en cuanto a obra privada es alta, pero necesitamos más obra para infraestructura, me refiero. O sea, viene mucha obra de privada, pero necesitamos más inversión para poder justificar todo lo que viene privado. O sea, necesitamos más inversión pública. O sea, el tema es que vamos poco atrasados. Los 4 mil millones de pesos de deuda nos falta mucho para poder estar al nivel.
0: Flores agregó que la delegación Guanajuato respaldó el programa de inversión en infraestructura impulsado por el gobierno del estado de este año al considerar que representa una apuesta histórica para el desarrollo económico y social de la entidad. Por otra parte, el Congreso del Estado de Guanajuato analiza una iniciativa para reformar la ley de acceso de las mujeres a una vida libre de violencia con el objetivo de reforzar la atención y protección frente a la violencia digital de género. La propuesta fue revisada en una mesa de trabajo de la Comisión para la Igualdad de Género. La iniciativa busca ampliar la definición de violencia digital para incluir la difusión, transmisión, comercialización o intercambio de imágenes, audios o videos reales, simulados o alterados con inteligencia artificial, de contenido erótico o sexual sin consentimiento de la persona afectada. También contempla otros actos digitales que vulneren la intimidad, privacidad, dignidad o imagen de las mujeres. Entre los cambios propuestos se plantea otorgar nuevas atribuciones al Estado y a los municipios para capacitar a su personal en prevención de violencia digital, protección de niñas, niños y adolescentes, así como atención a víctimas. También se propone fortalecer la educación sobre el uso de tecnologías y medidas de protección ante agresiones en línea. Durante la mesa de trabajo, especialistas y participantes plantearon revisar algunos aspectos de la iniciativa, entre ellos la definición de dolo, la armonización con la legislación federal y la viabilidad administrativa de las nuevas obligaciones. Las diputadas Ana María Esquivel Arrona y Susana Bermúdez Cano señalaron que la propuesta aún puede enriquecerse antes de continuar su proceso legislativo. Vamos a una pausa, unos comerciales, pero por supuesto, antes de todo esto, vamos con el clima que tenemos para lo que será el día de hoy en Guanajuato.
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7: El día de hoy en León y Silao tendremos una mañana fresca, con cielo entre parcialmente nublado y nublado, seguida de una tarde templada a cálida. En León se espera una temperatura máxima cercana a los 27 a 29 grados centígrados y una mínima alrededor de los 13 a 14 grados. Durante buena parte del día predominará la nubosidad. La posibilidad de lluvia será baja a moderada, aunque algunos pronósticos elevan el riesgo de precipitación hacia media tarde. Para Silao se espera una máxima cercana a los 28 grados y mínima de 12. 12 grados, con cielo parcialmente nublado y condiciones relativamente estables durante la mayor parte de la jornada. En San Francisco del Rincón y Purísima del Rincón tendremos también una mañana fresca, con nubes y claros, seguida de una tarde agradable y cálida. En San Francisco del Rincón se esperan aproximadamente 28 grados centígrados de máxima y 13 grados de mínima. Para Purísima del Rincón el comportamiento será muy similar, con temperaturas máximas cercanas a los 27 a 28 grados y mínimas alrededor de los 13 a 14 grados. Para hoy no se esperan lluvias importantes ni tormentas generalizadas en los pueblos del Rincón, por lo que el panorama será bastante estable. Por su parte, en Guanajuato capital tendremos un miércoles fresco durante las primeras horas, con cielo de parcialmente nublado a nubes y claros. La temperatura máxima estará alrededor de los 25 grados centígrados, con una mínima cercana a los 12 grados. Durante la tarde se esperan temperaturas alrededor de los 23 grados, con viento del noreste que puede presentar rachas cercanas a los 40 kilómetros por hora. Para hoy no se prevén lluvias

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0: 6:27 de la mañana, escuchando, hoy es jueves noventero, Jump Around de House of Pain. Ese sonido que aparece constantemente entre los beats, ese, bueno, se convirtió en una de las marcas más reconocibles del hip hop en los noventas. La producción fue obra de DJ Mux de Cypress Hill. Pero hay una historia todavía mejor, el tema habría sido ofrecido primero justamente a Cypress Hills, quien decidió no utilizarlo, y bueno, terminó en manos de Cypress Hill, quien decidió, en manos de House of Pain, y alcanzó el número 3 del Billboard Hit, así que esta canción fue un ícono en los 90s, Jump Around de House of Pain. Y bueno, ya está en la línea telefónica mi estimado Adolfo Manríquez, director de Polémica Guanajuato. Mi estimado Adolfo, ¿cómo estás? Buenos días.
1: Maestro Quique Rivera, gusto saludarte, a tu auditorio también, buenos días.
0: Oye, vámonos rápido porque tenemos poco tiempo. El tema de Guanajuato capital y esta guerra de declaraciones, que incluso hasta Miguel Márquez Márquez ya tuvo que entrar a decirles serenos morenos, entre Juan Carlos Romero Hicks y Alejandro Navarro. ¿Cómo lo ves?
1: Sí, la verdad es que creo que un poco de descortesía del exalcalde de la capital con el, diputado local Juan Carlos Romero Hicks, que me parece, ya lo habíamos comentado, pues pasaría a la historia en caso de ganar, la alcaldía de Guanajuato, y en caso de ser él el abanderado, pero tiene una serie de descortesías. Juan Carlos, muy diplomático, ha respondido a algunos desaires de el expresidente municipal, que bueno, ya lo vemos que pues quiere continuar dentro del ejercicio gubernamental, también es válido, pero pues, hay que ver qué tipo de formas son las cuales pues estás siguiendo. Creo que ante todo un tema de educación es lo que deberíamos de estar viendo en las campañas, que tenemos muchos años que no lo vemos, por supuesto, ya al final en el previo y en plena faena pues no vemos absolutamente nada de civilidad, pero lo que se trata es de ver propuestas. La verdad es que la capital necesita, le urge, ¿sabes? Sobre todo, un tema de movilidad, que es impresionante. Tú estuviste viviendo en la ciudad de Guanajuato, Quique, y la verdad es que es muy complicado, ¿eh? La población cuevanense no merece una ciudad de esa, con esa complejidad tan grande que es la movilidad, y creo que uno de los que podría resolver, a lo mejor, o iniciar a resolverlo sería Juan Carlos Romero Hicks o el próximo mandatario municipal.
0: Es un tema que tiene durante muchos años, y sobre todo porque hay días que colapsa Guanajuato capital. Oye, mi estimado Adolfo, y otro tema que creo que valdría la pena también tocarlo, el tema del acueducto Solís. Ya incluso hasta el gobierno del estado está buscando alternativas, porque obviamente se ha trabado demasiado, se ha enredado demasiado, pero también si eso no sucede, se habla de que el gobierno del estado tendría que recuperar esos 4,000 millones de pesos que incluso endeudó al estado para el tema de obra pública. ¿Tú cómo ves toda esta situación que está sucediendo con tema del acueducto Solís?
1: Sí, la verdad es que es algo que sí es necesario, desafortunadamente, porque la Conagua y nosotros como ciudadanos hemos tenido mucho a la culpa, pero la Conagua, desde ahí viene un inicio, la Conagua debió haberle indicado a los diferentes gobiernos municipales y estatales el dotarlos de tecnología o persuadirlos a que tengan una efectividad del agua. Si eso hubiera pasado, pues la verdad es que la cosa no sería tan necesaria traer agua 200 kilómetros, ¿no?, desde la presa Solís y llegar hacia municipios o algunas zonas donde se habla de más de 2 millones de beneficiarios que estarían obteniendo esta agua. Hay que hacer algo, es un plan hídrico importante, incluyendo, empatándose con el Plan Hídrico Nacional. Creo que José Lara Lona está haciendo un buen trabajo, se está viendo mucho más trabajando en diferentes áreas, obviamente competentes a él, pero en diferentes puntos.

0: vimos en el Congreso del Estado, donde está pues también indicando qué es lo que se tiene que hacer para estos próximos años en esta entidad federativa. Pues ojalá que ya se le dé una solución inmediata y que deje de verse con un asunto partidista, porque hay que recordar que este proyecto pues es del gobierno federal. Es un proyecto que encaminó la presidenta de la República, Claudia Sheinbaum Pardo, y un gran acompañamiento de la gobernadora. Pues por supuesto que a la gobernadora le conviene dotar de agua a la población que está con esa gran necesidad. Es una gran cantidad de kilómetros los cuales tendrían que estar utilizando. Hay un proyecto, pero este proyecto no sé qué tanto pudiera perjudicarle a la fauna, a la flora, por supuesto, al medio ambiente, para poder llevar el agua. Creo que por gravedad estaría llegando más o menos hacia Celaya, posiblemente Salamanca, y a partir de Irapuato tendría que ser un sistema diferente para bombear. Todo esto cuesta, y bueno, así obviamente es. El golpe geopolítico está a todo lo que da por esta este intento, obviamente, pues de llevar de agua a todos y tener un plan diferente en caso de que no se pueda desarrollar esto, que está todavía está en puerta, pero está detenido.
1: Totalmente, y bueno, a título personal yo creo que realmente ha pasado una gran cantidad de personas que están en contra de este acueducto y que hoy pues hay que buscar opciones, porque a fin de cuentas el dinero está, entonces hay que ver qué hacemos con él. Bueno, y el problema está.
0: Ajá. Sí, el gobernador de Jalisco, Pablo Lemus, también había brincado en su momento, así diciendo es. Que Chapala iba a ser afectado por el excedente de agua en la presa Solís. Yo he estado en algunos momentos donde no hay lluvias, donde no hay casi agua, que hay un semisequía en la ciudad de Salvatierra. Yo he estado por ahí por el puente Batanes, y es una cantidad impresionante de agua, que esa agua en este río es donde viene bajando, justamente ese río Lerma viene bajando esa agua de una cantidad fuerte de la presa Solís. Entonces, de que existe la posibilidad de hacerlo, pues existe, únicamente es la voluntad política y además un entendimiento entre la población para saber que el beneficio será para todos. A el campo no se le va a afectar, incluso va a haber una tecnificación, es lo que viene en el proyecto, encaminado bien en esas dos vertientes y bien enlazado por parte de las dos mandatarias, tanto la federal como la estatal. Entonces, creo que es benéfico y creo que valdría la pena que lo pudieran estar construyendo ya, pero vamos a ver qué es lo que definen en próximos días las autoridades que les compete esto, Quique.
1: Perfecto, mi estimado Adolfo, te mando un fuerte abrazo, que tengas un excelente jueves y nos escuchamos la próxima semana.
0: Te agradezco mucho el espacio también, un abrazo a todo tu auditorio y a ti, gracias.
1: Gracias, vamos a unos comerciales, regresamos, todavía tenemos mucho más aquí en Trio News Bajío.

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2: Un tribunal de apelaciones del Estado de México revocó la vinculación a proceso de Audias Flores, alias El Jardinero, jefe de plaza del Cártel Jalisco Nueva Generación. La resolución ordena reponer el proceso penal desde la audiencia inicial por el delito ligado a las armas exclusivas del ejército. La Fiscalía de Estados Unidos solicitó mantener bajo anonimato y protección al jurado para el juicio del narcotraficante mexicano Rafael Caro Quintero. Las autoridades argumentaron que posee una estructura criminal con capacidad para amenazar o influenciar en el proceso penal programado para 2027. El Senado aprobó una reforma a la Ley Federal de Protección al Consumidor que sancionará con multas de hasta 2.345.000 pesos a las empresas que incurran en prácticas de acoso telefónico con fines comerciales. La minuta fue turnada a la Cámara de Diputados para su análisis.
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0: 6:39 de la mañana, jueves noventero, y estamos escuchando Scatman, Scatman John. John Larkin, mejor conocido como Scatman John, realmente tenía tartamudez desde niño. En lugar de esconderla, terminó convirtiéndola en parte de su identidad artística, combinando el scat del jazz con música dance. Lo sorprendente es que alcanzó el éxito internacional bastante tarde, tenía más de 50 años, cuando Scatman explotó mundialmente. La canción fue número uno en varios países europeos y transformó aquello que durante años había sido una dificultad personal en un sello artístico y que se convirtió en un éxito de allá en 1994. Scatman. Y bueno, es jueves de cultura, es jueves de lo que vamos o podemos disfrutar este fin de semana en Guanajuato. Así que vamos a escuchar a Esmeralda Mandujano con todo lo que nos tiene sobre estas actividades culturales y turísticas durante este fin de semana aquí en Guanajuato. Adelante, Esmeralda, ¿cómo estás? Buenos días.
1: Hola Enrique, ¿qué tal? ¿Cómo estás? Muy buenos días. Un saludo para ti y para todo tu auditorio que nos escucha esta mañana. Arrancamos con algunas novedades que tiene el Festival Cervantino para esta semana. Antes déjame comentarte que en estos primeros días del FIC nos llevamos una grata sorpresa por la calidad de los eventos y la gran participación de los artistas del país invitado, Francia, en las obras de teatro, danza, conciertos y los eventos al aire libre. También quiero comentarte y recordarles a quienes nos escuchan que muchos de estos eventos se llevan a cabo también en otros foros de otros municipios del estado, por lo que es importante que revisen la agenda y puedan disfrutarlo desde donde se encuentren. Esta semana también viene bastante intensa y pues aquí vamos con algunas recomendaciones para los siguientes días. Iniciamos con el día de hoy por la tarde, donde se va a presentar Tamara Cubas en el Teatro Principal con una participación artística de Uruguay, Chile, Egipto, Indonesia y México. También se va a presentar en la Alhóndiga de Granaditas Natalia Cruz y La Itzmeña con música tradicional contemporánea del Istmo de Tehuantepec. Y en Los Pastitos se presenta el espectáculo Herbe Ex Messenfreten, una fusión de música en vivo, pop, rock y electrónica y danza urbana, hip hop y electrodance. Y a las 10 de la noche también se va a presentar Debit, una DJ y productora de música electrónica. Mañana viernes van a poder disfrutar de música en el Templo de la Compañía y el Templo de Marfil aquí en Guanajuato capital. Y en la Alhóndiga de Granaditas se va a presentar un performance de cine y ópera con la conocida obra de La Bella y la Bestia, con una colaboración entre Estados Unidos, México y Francia. Y el domingo 12 en el Teatro Principal se presenta Leila K., una destacada bailarina y coreógrafa francesa de danza contemporánea y urbana, reconocida internacionalmente por la potencia visual y emocional de sus obras. El martes 13, que yo creo que va a ser un gran día de suerte, se presenta en la Alhóndiga de Granaditas el ballet folclórico de Amalia Hernández. Y para quienes nos escuchan en León, el domingo 10, en la sala principal de Teatro Bicentenario, se presenta la obra Delay, y en el Teatro María Grieber, la obra de teatro La Compañía Opcional. El 13 de octubre se presenta Ensamble Pimban León en el Auditorio Mateo Herrera y en el Teatro Manuel Doblado, Leila K. Recuerden que hay exposiciones en los museos del estado y que también pueden visitar la Casa Francia y la Casa FIC, que se encuentra en la capital del estado. Hasta aquí algunas recomendaciones para esta semana y no olviden consultar el buscador de eventos y experiencias culturayturismo.com para todos los detalles de estas presentaciones. Gracias como siempre, Enrique, y pues nos escuchamos la próxima semana. Por lo pronto, pásenla increíble y que tengan un gran día.
0: Muchas gracias, Esmeralda. Gracias, Esmeralda. Bueno, pues ahí está la información y obviamente pues hay que disfrutar del Festival Internacional Cervantino. Vamos a los deportes y el buen Paco Montes.
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0: Bien, estimado Paco, ¿cómo estás? Buenos días, gusto saludarte. Ya regresó el Gato García y obviamente pues hay reacciones y todo lo que tiene que ver con el cuadro verdiblanco y nos retomamos al tema de la Liga MX. Paco, ¿cómo estás? Buenos días, gusto saludarte.

0: Ya regresamos, ya nos reconectamos, vamos con el buen Paco Montes. Paco, hablábamos de que ya regresa la liga, ya regresó el gato. Adelante, Paco, ¿cómo estás? Buenos días.
1: Y amigos, qué gusto saludarles. El portero de la Selección Nacional Mexicana y del Club León, Oscar El Gato García, arribó ayer por la noche al Aeropuerto Internacional de Guanajuato y pues muy contento por el debut, por la actuación que tuvo con la Selección Mexicana, por la confianza que le dio el Kaiser michoacano Rafael Márquez Álvarez. Y yo estoy muy seguro que al Gato García lo van a seguir llamando, tendrá que seguir demostrando con el León de lo que está hecho, tener los pies muy bien puestos en la tierra y a partir de ahí, bueno, pues seguir con estas actuaciones que lo han alzado, que lo han llevado hasta Selección Nacional. También destaca lo que habló con Irving Martínez previo al debut del portero leonés, el joven portero leonés, que también ya se pudo mostrar en la primera división mexicana. Y dice el Gato García, que viene listo, si es que lo quiere utilizar para el día viernes, para el día de mañana, Javier Gandolfi, para el juego ante la Franja de Puebla. Escuchemos las palabras de Oscar El Gato García.
2: Híjole, pues tenía la ilusión, eran varios partidos y ya lo dije. Espérame. Y lo dije, ¿no? Estaba la ilusión de jugar, son varios partidos, pero bueno, el que tenía la decisión al final era Rafa y al final se dio y contento por eso. Al final era más general todo el planteamiento y todo como deberíamos hacer las cosas y eso, fue más general. No, yo creo que tomar otra responsabilidad, asumir también con el equipo otro rol, otro liderazgo y hacer cosas importantes. Sí, sí, lo viví emocionado, pero sí pude hacerlo bien. Híjole, creo que también Rafa estaba tranquilo, obviamente que los resultados no son lo que queríamos y él decía que no acompañaban el resultado al trabajo y las semanas que habíamos hecho, que habíamos trabajado bien y la verdad el equipo en los entrenamientos respondió e hizo las cosas bien, entonces seguir con ese proceso, confiar y ir para adelante. No, sí, son cosas que pasan y al final, como él también lo dijo ya, y en la vida, no solamente en el fútbol, en la vida pasan y más sabemos que en esta posición se pagan caro los errores. Cualquier detalle es igual en contra, ¿no? Como quiera un delantero puede fallar y no pasa nada. Pero no, sabemos que tenemos que tener mentalidad fuerte y apoyarnos entre nosotros y cada quien sabe lo que es. No, yo creo que eso, ahora no podemos permitirnos equivocar, me toca de afuera vivirlo y también creo que son experiencias que me alimentan porque tal vez cuando me pase, que ojalá no me pase, si me llegara a pasar, saber cómo manejarlas, cómo vivirlas y pues aprender de todo y eso, ser más finos con todos esos pequeños detalles. Y no, yo creo que motivante, creo que también los jóvenes, bueno, en el caso de Obed, el caso de La Hormiga y Mateo, que están en Europa, son motivantes, son chicos muy, muy profesionales, que se cuidan bastante, entonces aprender de esos, seguir, creo que vengo un poco, o sea, motivado, pero sí, aprender de todos y creo que hay una camada muy buena y que se pueden hacer cosas muy, muy, muy buenas.
0: De El Gato García, mi estimado Paco.
1: Ahí lo expresado por Oscar El Gato García, la verdad muy emocionado, muy emotivo y que venga lo mejor para el cancerbero de la fiera. Y también buena información para el equipo verde y blanco y es que el periódico británico The Guardian publicó su tradicional lista anual de los 60 jóvenes talentos sub-17 en el fútbol mundial. Y nuevamente un mexicano forma parte de este grupo elite, ahora con el nombre del delantero Santiago Cisneros. Sí, aún sin ser mayor de edad, Cisneros milita actualmente en el Club León Sub-21 y su debut en Liga MX parece ser inminente ante el gran talento que ha demostrado, mismo que fue descrito por el medio inglés. Dice, cuenta con una sincronización perfecta y una gran visión de juego. Marca el ritmo en el último tercio del campo, rompiendo defensas con pases precisos a ambos pies, pero su verdadera genialidad comienza cuando recorta hacia adentro con una potente pierna que logra disparar a larga distancia. Así que bueno, Santiago Cisneros ya brilla con el Tri, él es oriundo de Tijuana y también ya ha mostrado su magia en las categorías juveniles de la selección mexicana, donde ha participado en 11 partidos anotando 5 goles, destacando su contribución para clasificar al Tri al Mundial Sub-17 que se va a jugar en Qatar. Cabe mencionar que Cisneros cuenta con doble nacionalidad, ya que sus padres son estadounidenses, por lo que no estará amarrado por México hasta que no dispute un partido oficial con la selección mayor. Y bueno, pues que otros futbolistas mexicanos han aparecido en esta lista de The Guardian, entre ellos, pues bueno, se sabe de Gil Mora, Marcelo Flores y Efraín Álvarez. Así que bueno, pues León tiene una verdadera joya. Yo ya pude platicar con el chavito no hace mucho, porque saben, bueno, pues cuando se fue a jugar un torneo que es por invitación, este torneo es totalmente por invitación de la gente del Ajax, de allá de Países Bajos, bueno, pues el chavo tuvo la posibilidad de mostrarse en el torneo, lo invita un equipo de Austria, luego también lo invita el Mónaco, se enfrenta a diferentes combinados de clubes europeos importantes, el Real Madrid, el Paris Saint Germain, o sea, varios equipos, y llama la atención y realmente iban sobre de él. Yo creo que realmente si la posibilidad estuviera se lo quedaban allá ya de una vez en fuerzas básicas, porque el chavo tiene muy buenas cualidades, muy buenas virtudes, pero claro que también hay que irlo llevando poco a poco, pero sí, el León tiene hoy una verdadera joya en Santiago Cisneros, así que bueno, pues hay que seguir muy de cerca la carrera de este chamaco. Y vámonos también con la información de alguien que pues nos sigue dando mucho de qué hablar, específicamente en el deporte olímpico. Estamos hablando de Osmar Olvera y Randall Willers, fueron nominados al premio Atleta Varonil del año 2026 en clavados, otorgado por World Aquatics. Gracias a sus destacadas actuaciones internacionales, Olvera brilló con 3 medallas de oro en los Juegos Centroamericanos y del Caribe, además de sumar preseas en la Copa del Mundo. Por su parte, Willers conquistó 2 oros en Santo Domingo y destacó en plataforma de 10 metros durante el circuito mundial. Los mexicanos competirán contra 3 representantes de China, Yuyuan Shen, Shen Yuan Wan y Yu Minbai. La votación estará abierta durante 48 horas hasta el viernes 9 de octubre a través de las redes sociales de World Aquatics, 2 mexicanos entre los 5 mejores candidatos del mundo. Así está el nivel de los clavados en México, la verdad, impresionante, eso sí hay que destacarlo. Y vámonos también con Isaac del Toro, porque el ciclista mexicano fue confirmado por el UAE Team Emirates para disputar este jueves 8 de octubre el Gran Piemonte, competencia que conquistó en 2025 y donde buscará el bicampeonato. El originario de Ensenada encabezará a su equipo en un recorrido de 185 kilómetros con salida en Asti y meta en Bra, que incluirá aproximadamente 10 ascensos. Del Toro llega después de finalizar quinto en la prueba de ruta del Campeonato Mundial de Ciclismo y tendrá como compañero al estadounidense Brandon McNulty. La actividad podrá seguirse desde las 6:45 de la mañana, tiempo del centro de México. Y regresamos un poco al tema de fútbol, porque la selección mexicana Sub-17 cerró con victoria su participación en la Vertex Cup de Londres. El conjunto dirigido por Jürgen Castañeda derrotó 3-1 a Tanzania con anotaciones de David Orduño, Ricardo González y Dylan Martínez. De esta manera el tricolor concluyó el torneo con 2 victorias tras superar 3-0 a China y un empate a 2 frente a Argentina, aunque perdió ese encuentro en penales. Ahora México pone la mira en su siguiente gran desafío, el Mundial Sub-17 en Qatar, que comenzará el 19 de noviembre. La selección debutará el 21 de noviembre frente a Rumania. Posteriormente enfrentará a Camerún el día 24 y va a cerrar la fase de grupos contra Venezuela el 27. Y los que están dando de qué hablar son los rojinegros del Atlas, porque este miércoles pues ya dieron a conocer los detalles del inmueble que estará ubicado en la zona de los Belenes en Zapopan, Jalisco, y que será compartido con los Leones Negros de la UDG. El recinto tendrá capacidad para 40.070 aficionados y contará con gradas desmontables para adaptarse a conciertos y otros espectáculos. El proyecto forma parte del complejo Ciudad UDG, que incluirá espacios comerciales, culturales y deportivos. La construcción está contemplada para comenzar en 2027 con una inauguración proyectada para el 2030. Y con esto también empieza a crecer el rumor, Kike, amigos, de que en este caso el equipo de la UDG podría ser uno de los que pudiera ascender, igual que el Atlante, comprando su posición para tener espacio de primera división. Así que hasta aquí la información deportiva, mi querido Kike. Muchas gracias, nos escuchamos el día de mañana y gran día para todas y todos.
0: Gracias, mi Paco, gracias, te mando un fuerte abrazo, gracias. Ya nos vamos, nos escuchamos el día de mañana, 6 de la mañana, aquí en Trio News Bajío, por el 107.1 de FM. Nos leemos en redes sociales, @Kike Rivera, @Fórmula Bajío, @Trión Bajío. Gracias a Toño Ríos en los controles. A continuación, Ciro Gómez Leiva, menos ruido, más señales. Muy buenos días.
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0: ¿Qué tal? Muy buenos días, un gusto estar con ustedes la mañana de este jueves 8 de octubre. Los saludamos con el gusto de todas las mañanas y a pesar de las críticas de la oposición, de las acusaciones de censura, la Cámara de Diputados aprobó con 325 votos a favor, 114 en contra, la llamada ley antimemes, que sancionará con cantidades muy fuertes a proveedores de servicios de internet que no restrinjan la publicación en sus plataformas de obras, imágenes y voces alteradas sin autorización mediante inteligencia artificial, entre otras cosas. Aprobada. De nada sirvió una vez más las exposiciones, los votos de la oposición, la aplanadora de la 4T, que dígase lo que se diga, se mantiene intacta, aplastó las críticas y aprobó esta, la llamada ley antimemes. El Tribunal de Disciplina Judicial citó a comparecer a las 10 de la mañana, en 3 horas, a la ex jueza federal Marta Magaña. Esto será por videoconferencia, ella vive en Madrid. Marta Magaña fue la primera jueza en otorgar una suspensión provisional contra el procedimiento legislativo de la reforma judicial hace más de 2 años y hoy la citan por eso. Ante esta audiencia, juzgadores en activo y en retiro convocaron a una manifestación en apoyo a la jueza. Ponemos que minutos antes de que comience la audiencia, esto en las instalaciones del Tribunal de Disciplina, ubicado en Insurgentes Sur. Ayer fueron asesinadas 40 personas en México, de acuerdo con las cifras preliminares del gobierno. Y bueno, pese a los 20.000 efectivos de las fuerzas federales desplegados en el territorio de Sinaloa, esa entidad fue la que registró el número más alto de homicidios con 8. Hace un momento se dio a conocer la cifra de la tasa inflacionaria de la segunda quincena de octubre. Subió 0.42%, 0.42 en 15 días. Esto deja la inflación anualizada en 3.45%, más o menos donde estaba hace 15 días. Hace 15 días estaba en 3.42, sube ligeramente a 3.45. El dólar interbancario se está vendiendo en 18 pesos. Y hace un par de horas se anunció que la escritora canadiense Anne Carson ganó el Premio Nobel de Literatura, el Premio Nobel 2026. La escritora muy reconocida, muy exitosa también, 76 años. Y de acuerdo con el premio, fue galardonada por su obra audaz e innovadora, que en un diálogo lúdico con la tradición clásica ha creado nuevas formas para la literatura contemporánea. Eso dice la Academia Sueca. Vamos a ver si tenemos tiempo de hacer un comentario sobre Anne Carson, Premio Nobel de Literatura 2026. Parte de lo que tendremos hoy, más las entrevistas, más la actualización, más lo que ocurra. Hoy supuestamente se va a presentar información sobre las grandes obras del gobierno. En fin, quédese con nosotros, estamos por la mañana, hacemos una pausa y al regresar con todo esto, comenzamos.
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0: 7:09, Manuel, buenos días.
15: Ciro por la mañana, buenos días, buenos días a todos en Grupo Fórmula. Bueno, de la información que ya destacas. Sí.
0: ¿Con qué empezamos?
15: De la información que ya destacas, Ciro, sobre el asunto de los jueces, por ejemplo, de la jueza Marta Magaña. Dice hoy, por ejemplo, el periódico El Universal, desatan cacería contra jueces antiacordeón.
0: En su nota principal, Manuel.
15: Es la nota principal, Ciro.
0: La nota principal del Universal.
15: La nota de 8. Sí, la nota más importante del periódico el día de hoy. Una nota de Antonio López, donde dice que hay 248 casos de jueces, 248 casos de jueces, magistrados y personal administrativo del Poder Judicial que acusan persecución del Tribunal de Disciplina por oponerse a la reforma judicial o emitir sentencias contrarias a la 4T. Un caso emblemático es precisamente el que mencionaba, Ciro, el de la ex jueza Marta Magaña, una de las primeras en otorgar una suspensión en contra de la reforma al Poder Judicial. A ella se le inició un procedimiento administrativo disciplinario a petición, ni más ni menos que de la Secretaría de Gobernación.
0: Bueno, y hemos hablado en los dos últimos días de esta audiencia. Está programada a las 10 de la mañana. No tenemos información de que se haya suspendido.
15: No.
0: Es que no. Se ha llamado a una movilización a las instalaciones. ¿Son las que están en qué parte de Insurgente Sur? Las del Tribunal de Disciplina.
15: Insurgente Sur, si no me falla la memoria, no me estoy equivocando, es casi Eje 10. Tribunales.
0: Es allá en... en la zona de Copilco.
15: Ya viene al sur, sí, ya viene al sur, en la zona de Copilco, digamos, frente a la tienda deportiva, ¿no? ¿Cómo se llama?
0: A la tienda deportiva, por el Club España.
15: Por el Club España, efectivamente, frente al Club España, efectivamente.
0: Por esa zona.
15: Sí, Ciro. Decatlón, frente a Decatlón.
0: A Decatlón, ahí va a ser entonces a las 10. Ella, Marta Magaña, lo hemos dicho, ella radica desde hace un año más o menos, tomó la decisión de radicar en Madrid, entonces será una audiencia remota, y creo que lo relevante de esta audiencia es saber qué es lo que quiere el Tribunal de Disciplina Judicial. Le va a pedir únicamente una explicación a la jueza y le va a decir, el gobierno federal, la Secretaría de Gobernación, nos pidió que usted expusiera el por qué tomó la decisión hace 2 años de conceder un amparo a alguien, porque eso fue lo que hizo, a alguien que había promovido una suspensión de la reforma al Poder Judicial. Explíquenos por qué lo hizo. Suspensión que, por cierto, no fue acatada. Pero en el México de este nuevo Poder Judicial, en vez de requerir a los diputados, a quien haya sido el responsable de ese desacato, se pide una explicación a la jueza que concedió un amparo. Imaginen el tamaño de la barbaridad, de la monstruosidad, del sentido de inquisición de esta medida. Entonces, no sabemos uno si le van a pedir nada más una explicación a la jueza, cumplir con un trámite y se acabó. Dos, si se le va a tratar de imponer una sanción, que no sé en este caso de qué sería. Pues ella es una jueza en retiro, ella decidió ya no continuar con su carrera judicial. Entonces, pues si la inhabilitan 5 años, 10 años de la función pública, pues no creo que tenga mucha relevancia en la vida de la jueza Marta Magaña. O tres, y con ese espíritu de cacería de brujas y a veces de malignidad de algunas personas hoy en posiciones de poder, vamos a ver si no lo que se pide es una acción de Ministerio Público, a ver qué se les ocurre. ¿Por qué podría ser, Manuel? ¿Por fraude a la ley? ¿Por traición a la patria? ¿Por qué podrían buscar procesar a la jueza Marta Magaña por lo pronto? Hoy es ella. Pero como vemos, ¿cuántos dice el Universal?
15: 248.
0: ¿Cuántos juzgadores estarían? 248 estarían en esa posición. Ya vimos un video, creo que lo transmitimos el martes.
15: El martes
0: que le he producido por distintos jueces que le expresan su solidaridad a Marta Magaña. Ya vimos que también, suponemos que algunos de ellos instalaron una manta muy grande el martes también, afuera de la Suprema Corte de Justicia. Entonces veremos primero si se celebra esta audiencia programada para las 10 y segundo de qué se trata y qué le pide o qué le informa el Tribunal de Disciplina Judicial a Marta Magaña. Hay un muy buen texto hoy de Carlos Marín, saludos a Marín, debe estar dormido Marín, aunque diga que no. Pero hay un muy buen texto sobre este tema de la persecución. Dice Marín, comienza la... ¿Cómo lo titula? Por ahí lo tienes. Comienza la Inquisición Judicial. Y bueno, habla sobre este caso. Ya lo estaremos reportando cuando nos acerquemos a las 10 de la mañana, Manuel.
15: Hoy encienden la hoguera judicial, si no, así se llama
0: hoy
15: el texto de Carlos Marín.
0: Judicial. Bueno. Eso por lo que toca a este tema. Ahí si se quieren suscribir, pues ahí estaban las tarifas. ¿Qué más, Manuel?
15: Bueno, pues ya sabes, ahí.
0: Qué bien, ¿eh? Las trampas del papel, hombre, tomen el papel.
15: Las trampas de la imagen. Bueno, prudente, Ciro, para el caso del Valle de México, para el caso de una buena parte de la República Mexicana, el aviso del meteorológico de las 6 de la mañana, la tormenta tropical Simón se ha ubicado aproximadamente a 310 kilómetros al sur-sureste de Lázaro Cárdenas, Michoacán, es la que tenemos en el Pacífico, y al sureste de Manzanillo, Colima, vientos máximos sostenidos de 85 kilómetros por hora, así que esa va a ser, digamos, la racha que va a tener en este caso Simón Ciro, recorrer toda la costa del Pacífico. Eso por un lado. Y en el Atlántico, Isaías Ciro se va alejando, saliendo del Golfo de México, pero pues lo que tiene que, ya es categoría 1, Isaías es categoría 1 huracán en la escala Saffir-Simpson y se localizó aproximadamente a 280 kilómetros al noroeste de Progreso, bueno, Yucatán.
0: Se va
15: entonces,
0: de México. Se va de
15: lluvia, México. Ciro, en la mayor parte de la República Mexicana, sureste, centro, centro-norte, así va a estar todavía el día de hoy, que es jueves, viernes, probablemente el sábado. Vamos a ver qué tal el domingo, Ciro, ya con los movimientos precisamente de naturales de estos fenómenos meteorológicos. Pero precisamente por eso tenemos lluvia en la mayor parte de la, bueno, República Mexicana.
0: Y hoy, hace unos momentos, se dio a conocer, el INEGI dio a conocer la tasa de inflación de la segunda quincena de septiembre y hay un aumento, sigue subiendo la inflación. No es poco lo que subió en estos 15 días, casi medio punto, 0.42%. Sin embargo, como hace un año también estaba subiendo la inflación a estas alturas, pues la inflación anualizada no sube tanto comparada con la quincena anterior. La inflación anualizada queda en 3.45%. Hace 15 días estaba en 3.42. ¿No tienes que renegociar nada?
15: No.
0: Nada. No. Bueno, hoy tendrías que renegociar con 3.45%. Si es un sueldo, pues sería menos que el, sería un poco más que el 3.42 de hace 15 días. Si es una renta, pues sería un poco más. 3.45%. Bueno, vamos a una pausa hablando de rentas. Qué cosa lo que está pasando en España, pero parece un guión producido por quién sabe quién. ¿Te acuerdas de la señora Mari Carmen?
15: ¿Cómo no?
0: Esta mujer
15: Mari Carmen
0: de 87 años que fue echada, desahuciada, como dicen aquí, desalojada de su vivienda por problemas con la persona a quien le rentaba la vivienda por muchos años. Y te acuerdas, y que eso desató una gran indignación y un gran movimiento popular que hoy se mantiene en varias ciudades de España, especialmente en Madrid y en Barcelona. De su apartamento, se la llevaron al hospital porque tuvo una crisis de agotamiento. En el hospital, los arrendadores llegaron a un acuerdo y le dijeron regrese a su casa, estaba todo listo, solo esperaban que se recuperara, que recuperara la salud. Esta crisis fue el detonador de una serie de decisiones políticas en España, los partidos incluso. Se tuvo que disolver el Congreso y llamar a elecciones anticipadas para el 29 de noviembre. No es la única razón, pero fue el detonador. Y en esas estaban los españoles. Y ayer en la tarde, noche, se muere la señora Mari Carmen Manuel.
15: Así es.
0: Se muere. En México diríamos una de esas muertes oportunísimas en la política. Y obviamente ya podrás imaginar cómo están echándose culpas unos y otros aquí en España y cómo está el debate. A ver si tenemos tiempo de recuperar algunos audios y hablar un poco más de esta pues crisis, porque es ya dos semanas después, crisis creciente de las viviendas y las rentas en España. 7:20, volvemos.
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0: por la mañana.
1: 724, Manuel.
2: Bueno, la semana pasada, Ciro, comentamos uno de los dos cosas que del Seguro Social se han estado hablando en los últimos días, tiene que ver con la movilización de marcha y después protesta que se dio en las instalaciones del Seguro Social, precisamente ahí en Paseo de la Reforma, porque están solicitando, o por lo menos así se informó, un incremento salarial del 10% y se les ofrecía algo así como el 2.9%. Entonces, bueno, inconformes por eso, por algunos insumos que evidentemente no tienen los trabajadores del Seguro Social, se manifestaron ya hasta tarde, estuvieron esa noche manifestándose al interior de las instalaciones, insisto, del Seguro Social, del sindicato, y acordaron una mesa de negociación para hoy. Para hoy en la mañana, Ciro, para las 11 de la mañana de hoy en la Secretaría de Gobernación, y saludamos a Alberto Soto Bolaños, uno de los trabajadores precisamente del IMSS, nada más para que nos recuerde de qué estamos hablando y por qué están protestando y a qué van a esta mesa de negociación el día de hoy. Alberto, ¿cómo está? Buen día.
3: Buen día, Alberto. Buenos días.
4: Buenos días.
2: ¿A qué van a la mesa de negociación? ¿Qué están pidiendo, Alberto?
4: Bueno, estamos solicitando un incremento salarial que sea directo al sueldo base, superior al 2.9 que se nos ofreció, estamos pidiendo el 10%, al igual que estamos pidiendo la cancelación de las modificaciones estatutarias que están modificadas a represión hacia los trabajadores, y estamos solicitando insumos, material, equipo médico y las plantillas completas de personal. Esto pues obviamente para poder dar una mejor calidad de servicio, ya que contamos con deficiencia de personal, equipo médico y material. Eso pues obviamente repercute en el derechohabiente.
2: Van a la mesa entonces.
3: Pero están en negociación, en tiempos.
4: Sí, hoy se sostendrá la mesa de negociación. Esperemos que lleguemos a buenos acuerdos, siempre buscando el beneficio tanto

0: Alberto Soto Bolaños, del Sindicato gracias, del Instituto Mexicano del Seguro Social. Muchas gracias.
1: Gracias, hasta luego.
0: Gracias, gracias. Buen día. Bueno, les ofrecen 2.9 cuando vemos que la inflación anualizada está en 3.4. Ellos quieren 10, van a llegar a un acuerdo, ojalá. Oye, el siempre fiel Tribunal Electoral, cambiando de tema, ayer votó en contra o tiró esa propuesta rara y no sé a quién le importaba, del INE, de las boletas que sí se las boletas electorales que sí se podían doblar o que no se podían doblar. Un cuentazo también. Y ayer el siempre fiel al gobierno, Tribunal Electoral, dice, leo la nota de Claudia Saúl Azar, en la jornada, el Reforma. Uh-huh. Dice, el Tribunal Electoral tumbó el acuerdo del INE que avalaba que las boletas planchadas, es decir, sin doblez, fueran contabilizadas como un voto válido. El magistrado Felipe de la Mata consideró que sería un ilícito que fueran consideradas como un voto emitido, pese a que físicamente no es posible que pudieran ser ingresadas a una urna. La propuesta fue apoyada por unanimidad y yo diría, pues este es un engañabobos, ¿no? Yo creo que alguien trató de abrir por ahí una discusión de si las boletas dobladas o completas o no. Lo votó así el INE, lo aprobó y aparece el siempre fiel Tribunal Electoral, que no creo que nunca jamás vaya a votar algo relevante en contra de los intereses del gobierno, y en este caso absolutamente irrelevante, yo diría, en esta farsa de tema y de discusión. Le enmiendan la plana al INE. Aplauso de pie para el siempre fiel Tribunal Electoral. Manuel, ¿algún comentario antes de pasar?
2: No, ninguno, Ciro, ninguno. Ya parecía extraño lo que hizo el INE, ¿no? Que tiene decisiones ahí muy raras recientemente. Y una cosa absurda. Lo que estaban planteando, una cosa absolutamente absurda. Tendrán que cambiar ese criterio y tan.
0: Pero algunos medios le entraron, ¿eh? Algunos medios sí, ahí estaban discutiendo. Si la boleta planchada o no planchada, o de tintorería, o wash and wear, o qué sé yo. Ahí estaban algunos emocionándose con estos temas, y apareció punto final. El siempre fiel Tribunal Electoral dice, ya. Eso no lo vamos a aceptar, porque eso va contra la legalidad, la democracia, la justicia, el bien social, el cambio climático, qué otra cosa. El cuidado de la niñez, las energías renovables, va contra todo eso, y por lo mismo, ya, asunto terminado. Le dedicamos 3 minutos hoy, me parece un exceso para el tema. ¿Qué otra cosa, Manuel?
2: Bueno, parte de lo que se ha estado informando, Ciro, lo que comentabas ya sobre el Premio Nobel de Literatura también, muy temprano, pues creo que bien recibido, ¿no? Bien recibido este Premio Nobel de Literatura. Ya estaremos esperando el Premio Nobel, el de Anne Carson, ¿no? Galardonada allá precisamente por la Academia, Premio Nobel de Literatura 2026. Estaremos esperando el de La Paz. Pero bueno, pues ahí ya viste que se
0: debe salir mañana, ¿no?
2: Debe salir mañana, Ciro. Sí, debe salir mañana.
0: Sí, porque suelen anunciar el de literatura. Uh-huh. Y si no mal recuerdo, a ver si alguien nos ayuda en la redacción, al día siguiente se anuncia el Premio Nobel de la Paz.
2: De la Paz, efectivamente.
0: Hace un año, por estas fechas, 8, 9, 10 de octubre, se anunció el Premio Nobel de la Paz para María Corina Machado. Entonces es probable que mañana a estas horas nosotros estemos aquí informando quién fue designada Premio Nobel de la Paz 2026. ¿Qué más antes de ir a
2: Sofía,
0: corte,
2: buenos
0: Manuel.
2: Días, hay una reacción, ¿verdad, de ella?
3: Buen día, Manuel, buen día, Ciro. Sí, justamente sobre el Nobel de Literatura, publica la cuenta del Premio Nobel en sus redes sociales, una fotografía de Anne Carson en el momento en el que se entera de que recibió este premio. Está ella parada ahí en su cocina en Islandia, ella vive en Islandia, y dice el Premio Nobel, que es la nueva ganadora del Premio Nobel de Literatura, Anne Carson, se muestra sorprendida en su cocina en Islandia,
0: ¡Qué buena foto!
3: Sí, está ella ahí.
0: Descríbela, Sofía, describe la foto.
3: Es una...

0: mujer con un, ella está con su suéter azul marino, con unos bordaditos muy bonitos, tiene sus lentes rojos, tiene un celular rojo también y tal cual tiene el teléfono.
1: Lentes
0: y
1: rojos.
0: La expresión que
1: ¿qué
0: dice,
1: edad tiene? ¿70 y cuántos años tiene Ann Carson?
0: 76.
1: Y con cara de ¡oh my God!
0: ¿De que
1: oh
0: qué? ¿Que acabo de ganar qué? Y está ahí en medio
1: el
0: de
1: el Nobel de Literatura.
0: Y anuncia el premio Nobel que pues van a publicar la entrevista exclusiva con ella pronto para que estén todos pendientes ahí de lo que diga Ann Carson. Digo, vive en Reykjavik, en Islandia.
1: Reykjavik, la capital de Islandia. ¿Has leído Ann Carson?
0: No, no he tenido la oportunidad de leerla, pero justo iba a decir que si yo viviera en Islandia,
1: se la pasan viendo memes y cosas así, pero bueno.
0: No, viendo la mañanera, ojalá viera memes.
1: No. Termina la mañanera y te vas a ver memes. Vamos a pausa, Manuel.
2: Sí, nada más, Ciro. Creo que recuperar los datos interesantes que hoy plantea el periódico Reforma sobre el asunto de la caída de los vuelos o la baja de los vuelos, salvo Tulum, que sí parece es todo un foco rojo en el sureste de México. El número de pasajeros que en Cancún bajó de 2026 en relación a 2025 y en el caso de Cozumel también 2026 en relación a 2025, un buen recorrido pese a los objetivos que se han estado planteando o se habían estado planteando para el turismo por alguna razón que veto a saber cuál es, porque finalmente pues Cancún siempre es la joya de la corona, siempre tiene una cantidad de turistas importantes, tiene normalmente llenas las altas zonas o momentos de vacaciones, las temporadas altas están llenas de personas, pero por alguna razón, Ciro, pues ha recibido este año menos personas, ¿no? Algunas cuestiones de infraestructura se están señalando, ¿no? Pese a que supuestamente iba a ser uno de los destinos beneficiados por el tema del Mundial del Fútbol, pero tampoco lo fue, Ciro.
1: Pues no. Pero bueno, ya dirán que están haciendo, que hacen las cosas muy, muy, muy bien. Nos vamos a pausa.
2: Y regresamos, estamos por la mañana, arroba Ciro Gómez L en nuestra cuenta de X, Facebook, Instagram y Thread Ciro Gómez Leiva, por X y por TikTok, arroba radio-fórmula, por Facebook Radio Fórmula, por Instagram y Thread Radio Fórmula MX, nuestro sitio para que nos visite, radioformula.com.mx. Estamos transmitiendo a través de todas las estaciones de Grupo Fórmula en la República Mexicana. Y por supuesto también a través de nuestro canal de YouTube, Ciro Gómez Leiva Oficial y Grupo Fórmula. Pausa, volvemos.
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8: Ensalada de garbanzos y espinaca. Mezcla garbanzos cocidos con hojas tiernas de espinaca, cebolla morada finamente picada y cubos de pimiento rojo. Adereza con vinagre de manzana y orégano seco. Aporta una excelente cantidad de proteína vegetal y fibra para tu día.
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8: El cerebro de un mosquito contiene unas 100,000 neuronas, permitiéndole navegar de forma precisa y detectar mamíferos para alimentarse.
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9: Un verbo súper mexicano, súper mexicano, que yo lo amo, es ese que usamos cuando nos gusta mucho algo y entonces nos lo acabamos de a poquito. Chiquitearse, chiquitearse las cosas. Yo, por ejemplo, como no puedo tomar mucho café porque me deja sin dormir, me chiquiteo mi café de la mañana totalmente para que no se me acabe. La típica que te está chiquiteando un pastelito que te regalaron y que no quieres que se acabe. O chiquitearte un libro. También te puede chiquitear un libro o una serie. Yo he llegado a chiquitearme una serie, por ejemplo, argentina, que me encanta. Me la chiquiteo. A ver, no voy a ver más que un capítulo. Me voy a esperar. Chiquitearse, tan mexicano.
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10: Israel Rivas, vocero del Movimiento Nacional por la Salud de Niños con Cáncer, presentó una denuncia ante la FGR en contra de Andrés Manuel López Beltrán y el empresario Jorge Amílcar Olán por genocidio. Los acusó de simuladores de una compra de fármacos oncológicos. La jefa de gobierno, Clara Brugada, presentó la Red de Atención, Cuidados y Construcción de Autonomía para Personas en Situación de Calle, llamada Una Nueva Mirada. Iniciará con 4 albergues en el primer cuadro de la Ciudad de México y se extenderá a las 16 alcaldías. La International Chamber of Commerce México externó su preocupación por la reforma a la ley de inversión extranjera pendiente en la Cámara de Diputados. Consideró que el país puede proteger a sus sectores estratégicos por razones de seguridad nacional sin generar incertidumbre para la inversión extranjera.
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1: 7:39, se celebró ayer la fiesta, pues fue una fiesta de Morena por sus 15 años de vida del partido. Pues fueron la mayor parte de los que tenían que ir. Faltaron algunos legisladores, ¿no, Manuel? Porque estaban en
2: la discusión de no sé qué cosas, Ciro, en la Cámara de Diputados.
1: Sí. Ah, mira, por ahí salen algunos viejos conocidos nuestros ahí en el Presidium, pero bueno, ahí estuvieron básicamente el evento conducido por la presidenta de Morena, por Ariadna Montiel, Citlali Hernández en una posición muy importante ahí en el Presidium, y el gobernador de Sonora, Alfonso Durazo, que es el presidente del Consejo Político. Hubo algunos discursos, creo, y lo digo con todo respeto, Morena no tiene a juzgar por el discurso de Alfonso Durazo, por el que dio, imagínate, Cuitláhuac García. No encontraron a alguien mejor que Cuitláhuac García para ser orador. Pues no tiene mucho que decir Morena. Sigue hablando de la soberanía, del no injerencismo,
2: del neofascismo,
1: de la derecha, de los embates de la derecha, de la ultraderecha. En términos de discurso, Morena, pues creo que no tiene mucho que decir. Cada vez que mencionan a López Obrador, aplauden, ¿no? Y dicen las crónicas, quienes estuvieron ahí, que con entusiasmo cuando mencionaban a López Obrador. Y por ahí apareció, no lo subieron al Presidium, no cualquiera está en ese Presidium, apareció el señor Andrés López Beltrán. Estuvo, pues bueno, no era un lugar que lo iban a tratar mal, ni mucho menos. Se ve que le prepararon muy bien la entrada cuando yo estaba la mayor parte de la gente ahí. Saludó a algunas personas, le pidieron fotos, sonrió, se sentó y se fue. Como si nada pasara, como si nada pasara, ¿no? El manto que pone Morena para decir, no, es el hijo de nuestro líder histórico, es un buen muchacho, hasta hace poco era uno de los dirigentes del partido. Repito, no era este evento un lugar para molestar a Andrés López Beltrán, si no, no hubiera ido, pero ni se le hubiera ocurrido. Y bueno, pues creo que fue lo más relevante de un evento, creo que bastante deslucido, Manuel.
2: Absolutamente, Ciro. Me parece que sí, un evento, digamos, no muy trascendente, ¿no? Donde efectivamente pues tuvo esa convocatoria que ya comentas, pero pues no mucho más, Ciro, no discursos apasionados, ¿no? Como bien dices, pues Cuitlagua García, pues si escogieron esa figura de las cercanas a la 4T, por ahí Epigmenio Ibarra también tomó la palabra, habló también en algún momento. Bueno, pues eso fue, Ciro, eso fue, ¿no? Y obviamente está fácil llenar el Auditorio Nacional, ¿no? Con tu militancia, ¿no? Entonces, así también digo que yo creo que tampoco había mayor mérito en la gente que estaba llenando el Auditorio Nacional, ¿no?
1: Bueno, oye, y hablando de Andrés López Beltrán, ¿qué información ha surgido? ¿No hay más información sobre el señor Amílcar Olán? A una semana de que supimos que había levantado sus cosas y se había ido de Lugano, Suiza, no sé con qué dirección, no se sabe con qué dirección. Y buscamos a Iván Alamillo, periodista de Mexicanos contra la Corrupción, que ha trabajado quizá como nadie al personaje, las actividades, las redes de Amílcar Olán, precisamente para preguntarte, Iván Alamillo, gusto en saludarte, buen día, si tenías algo de información nueva sobre este personaje, sobre Amílcar Olán. Buen día, Iván.
11: Hola, Ciro, Manuel, un gusto como siempre estar aquí con ustedes. Pues mira, la información más nueva que tenemos es pues que la UIF ya está investigando a Amílcar, como dieron a conocer los colegas de Latinus la semana pasada. La UIF ya le abrió una investigación a Amílcar, en donde pues explora a profundidad las finanzas, las transferencias, las propiedades que ha tenido este empresario, si se le puede llamar así, que tuvo esta súbita bonanza en el gobierno de López Obrador. Y pues la investigación revela varias cosas muy interesantes, ¿no? Por ejemplo, confirma varias de las cosas que hemos publicado los medios a lo largo de estos 3 años. Por ejemplo, ¿no? Que Amílcar Olán adquirió un edificio de departamentos de lujo en Polanco mientras recibía contratos millonarios para la venta de medicamentos. Confirma que él operaba a través de su contador una empresa de nombre Pollago, que recibió contratos a sobreprecio para vender medicinas tan importantes como la sitagliptina metformina para los diabéticos al IMSS y al IMSS Bienestar. Y pues bueno, el día de antier, el secretario de Hacienda, Edgar Amador, acudió al Congreso a hablar de otros temas. Sin embargo, los diputados de oposición lo cuestionaron por el tema de Andy López Beltrán y de Amílcar Olán y le preguntaron directamente si la UIF en efecto está investigando a Amílcar Olán, y lo que pasó es que el secretario de Hacienda pues terminó cantinfleando, básicamente diciendo que la UIF solamente se coadyuva con la Fiscalía General de la República y que él no tiene conocimiento de que haya una investigación abierta en la Fiscalía. Sin embargo, eso no fue lo que se le preguntó al secretario de Hacienda. Se le preguntó si la UIF investigaba a Amílcar Olán, ¿no?
1: No lo confirmó.
11: Recordamos que la UIF realmente ya le responde a Omar García Harfuch, no tanto al secretario de Hacienda.
1: ¿Cómo? A ver, explícanos eso, por favor, que tú lo entiendes muy bien. Sí.
11: Claro. Pues recordemos que el titular de la UIF, Omar Reyes, realmente es un personaje muy cercano a Omar García Harfuch. Y pues es bien sabido que García Harfuch lo colocó en ese cargo también para operar ese brazo tan importante en la investigación contra el lavado de dinero y los grupos criminales.
1: Bueno, entonces nadie confirma esta investigación de la UIF, Amílcar Olán.
11: Sí, no, realmente no. La presidenta ha sido un tanto esquiva en el tema en las conferencias matutinas, porque la presidenta Sheinbaum solamente se limita a decir que la FGR no tiene ninguna investigación contra Andy López Beltrán. Pero cuando ya se trata de Amílcar Olán, la presidenta lo que dice es la fiscalía tiene que informar. Entonces me parece relevante, ¿no?, esa distinción que hace la presidenta entre Andrés Manuel López Beltrán y su amigo.
2: Oye, decías ya, Iván, que este hombre está perfectamente vigente porque intentó comprar un edificio en la zona de Polanco, dijiste, ¿entendí bien?
11: Sí, así es, esta zona fue la información Polanco, que, ¿verdad? Así es, en el corazón de la colonia Polanco, fue un reportaje que revelamos ya hace 2 semanas en Mexicanos contra la Corrupción, Y pues lo que dimos a conocer es que pues mientras recibía todos estos contratos multimillonarios, Amílcar Olán adquiere un predio de casi 500 metros cuadrados en la calle de Sócrates, en Sócrates 211 en específico. Y después de que él adquiere este predio, o un porcentaje de este predio, porque adquirió el 20% de la propiedad, pues comienza la construcción de un edificio de departamentos de lujo que fue clausurado en junio de este año por el alcalde Mauricio Tabe porque excedía o violaba el uso de suelo al construir un quinto piso ilegal. Y pues bueno, este inmueble no se conocía hasta el momento y es quizás uno de los inmuebles más pues lujosos, por así decirlo, de Amílcar Olán.
2: Y en el caso específico de sus negocios, negocios que continúan, por ejemplo, vigentes, entiendo, en Texas también publicabas.
11: Sí, esta información es muy relevante. Fue una investigación que pasó un tanto desapercibida hace un mes que la publicamos. Pero es que Amílcar Olán, en junio de este año, es decir, un mes antes de que a su amigo Andrés Manuel López Beltrán le revocaran la visa, constituyó en Texas, en Estados Unidos, dos compañías, una de nombre Stone Basáltico y otra de nombre Basalt Group. Si se dan cuenta, tiene el nombre, la palabra balastro. En su nombre. Nosotros nos dimos a la tarea para ver si estas empresas han importado o exportado balasto. Hasta el momento no, pero nos llama mucho la atención dos cosas. Uno, que Amílcar las constituye junto con una operadora suya en la venta de balasto que se llama Silvia Gabriela Cárdenas Arias. Y número dos, pues es el tiempo, ¿no? El contexto en el que Amílcar decide abrir dos empresas en Estados Unidos, cuando él seguramente ya sabe que puede estar siendo investigado por las autoridades estadounidenses y cuando seguramente él también sabía que Andy López Beltrán ya estaba siendo investigado, ¿no? Entonces la pregunta es, ¿por qué Amílcar Olán fue a Estados Unidos a abrir estas dos compañías y cuál es el objetivo o el propósito de su existencia?
2: Un hombre perfectamente vigente, ¿no? Vigente, absolutamente vigente, Amílcar Olán, en los negocios, pese a la supuesta investigación de la UIF, ¿no? Y a todos los señalamientos públicos que se han hecho, un hombre que sigue vigente en sus negocios.
11: Sí, totalmente, totalmente. Digo, podemos ver las imágenes que obtuvo el colega Irving Pineda en Lugano, ¿no? En donde incluso él decía que pues lo veía en el parque hablando por teléfono y platicando en clave, ¿no? Y yo platiqué con Irving ya personalmente y Irving me decía como es que un día lo escuché decir que sí, porque de este negocio ya sabía el uno y que el uno ya lo había comunicado al Z. Es decir, una persona que no sigue vigente en los negocios pues no habla de esta manera, ¿no?
2: Claro, claro.
11: Y pues bueno, también otra cosa muy, muy reciente que acaba de ocurrir pues fue la detención de este capo del Cártel de Jalisco, del Tanque, de Iván Casarín Molina, que era el jefe regional del Cártel de Jalisco en el sureste del país, en Veracruz, Tabasco y Chiapas. Y de este personaje, en Mexicanos contra la Corrupción, revelamos en abril de 2024 un audio en donde el propio Amílcar dice que Bobby es Gonzalo López Beltrán, le había dado un frente de minas en Oaxaca, ¿no? Este estado vivía el tren interoceánico. Y que el interlocutor en esa llamada de Amílcar era su hermano, Luis Alberto Olán Aparicio, y Luis Alberto dice que pues que no se preocupen, no hay que preocuparse, porque él conoce al Tanque, al de la maña, y que él pues les va a perdonar las extorsiones de las minas. Posteriormente este año, Latino reveló otro audio en donde Amílcar le está presumiendo a su interlocutor que su hermano y el Tanque son brothers, ¿no? Que son un combo. Entonces, pues esta detención también es muy relevante en el contexto que ya se conoce.
1: Bueno, pues te agradecemos mucho, Iván. Ni rastro de dónde puede estar Amílcar Olán. Y digo, creemos en la información que ha venido manejando, por ejemplo, Latinos, que ha acertado una y otra vez los hechos le dan la razón. Pero la autoridad no confirma que estén investigando a Amílcar Olán. Tendrían hay algo en la ley que impida informar que están investigando a un, pues a un ciudadano. En este caso se trataría de un ciudadano. Iván.
11: No, o sea, a ver, incluso yo te diría, a mí me parece ya hasta de cierta forma indignante que la presidenta diga que pues no se van a abrir carpetas de investigación solamente porque los medios de comunicación digamos o queramos. Presidenta, perdón, pero es que las pruebas ya son abrumadoras en este caso. Llevamos 3 años, los colegas de Latinus, nosotros y otros medios, pues presentando facturas, documentos, fotografías, contratos, escrituras. Es decir, ya es una cosa, me parece que ya es el caso de corrupción mejor documentado en la historia reciente del país. O sea, incluso por encima de otros casos como la estafa maestra, quizás. Entonces, yo creo que la fiscalía en un país con un Estado de Derecho medianamente funcional, pues ya habría abierto una carpeta de investigación con base en todo lo que se ha publicado. Pero bueno, sabemos aquí que el manto de impunidad pues se extiende obviamente a este personaje.
1: Muchas gracias, Iván Alamillo, periodista de Mexicanos contra la Corrupción. Buen día. Muchas gracias por la información.
11: A ti, Ciro, Manuel.
1: Gracias. Buen día, Manuel.
2: Bueno, pues ahí está, Ciro, perfectamente vigente este señor Amir Kalolan. Pues evidentemente yo creo que también, no sé, no soy él, no he platicado con él nunca, pero me da la impresión de que se sabe absolutamente impune, porque pues no, digo, si lo peor que hay es que la UIF te está investigando. Pues el señor está del otro lado, ¿no?
1: No creo que si se sintiera impune no estaría escondiéndose en Lugano, Suiza. Y por el hecho de que fue descubierto por los medios de comunicación, levantó vuelo a quién sabe qué lugar. Yo no creo que se sienta impune. Ahora, ¿siguen o no haciendo negocios?
2: Sí.
1: El grupo de Amílcar Olán, y por lo mismo todo indicaría de el señor López Beltrán. Nosotros tenemos información de que no, de que hay una instrucción nada más con ellos. Sin embargo, leo columnas y las columnas repiten que sigue activa la red de negocios de estas personas. Yo tengo muchas dudas, ¿eh? ¿Qué riesgo para quien en este momento se atreviera, se animara a hacer negocios con las empresas de Amílcar Olán, a menos de que viniera una de esas órdenes fulminantes, como dicen algunos columnistas, que para destrabar asuntos de huachicol o de compra de materiales o de medicinas, la voz, la clave es para Andy? La instrucción es apoyen a Andy. Yo tengo mis dudas de que esto sea así. Creo más bien en lo que dicen algunas personas del gobierno de que puso el cerrojo y hay una instrucción de no más obras para ese grupo. No lo sabemos. Vamos a seguir tratando de acercarnos a esa realidad. Manuel.
2: Bueno, vamos por lo pronto a pausa, Ciro. Ya comenzó la conferencia en Palacio Nacional, ya comenzaron las cifras, así que estaremos atentos, Ciro. Ya habló el director
1: ¿qué de cifras?
2: ¿Qué de cifras? Mexicana de Aviación, Ciro, por lo pronto de las obras, grandes obras, como se les llamó en el gobierno de López Obrador, ¿no? De las obras de infraestructura impresionantes. En fin, están ya dando algunos datos, los estaremos escuchando y cruzamos los datos precisamente con lo que hemos estado publicando recientemente, que tiene que ver con el AIFA, que tiene que ver con el Tren Maya.
1: Y sobre todo, etcétera, con el, ¿no?, Tren Maya.
2: Sobre todo con el Tren Maya, que es el que tiene menos desempeño positivo, ¿no? En los últimos dos meses, por lo pronto. Bueno.
1: Vamos a pausa.
2: Sí.
1: A corte comercial.
2: Vamos a corte comercial, estamos por la mañana, volvemos.
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1: Mañana saludamos a las personas que a partir de este momento se suman a nuestro programa a través de Telefórmula. Bienvenidos, buenos días. Y a quienes desde hace una hora nos acompañan en Radio Fórmula, en YouTube, en radioformula.com.mx y en las redes sociales. Pues de nueva cuenta, gracias por estar con nosotros. Aquí seguimos. Lourdes, buen día.
2: Ciro Manuel, buenos días. Esta es la información. A pesar de las acusaciones de censura y críticas de la oposición, la Cámara de Diputados aprobó con 325 votos a favor y 114 en contra la llamada ley antimemes, que sancionará hasta con 4.6 millones de pesos a proveedores de servicios de Internet que no restrijan la publicación en sus plataformas de obras, imágenes y voz alterados sin autorización mediante inteligencia artificial. El Tribunal de Disciplina Judicial citó al comparecer a las 10 de la mañana a la ex jueza federal Marta Magaña por videoconferencia. Marta Magaña fue la primera jueza en otorgar una suspensión provisional contra el procedimiento legislativo de la reforma judicial en agosto de 2024. Por esta audiencia, jueces y magistrados en activo y en retiro convocaron a una manifestación en apoyo a la jueza frente a las instalaciones del Tribunal de Disciplina. La inflación en la segunda quincena de septiembre aumentó 0.42%, lo que deja la inflación anualizada en 3.45%, de acuerdo con el reporte que publicó esta mañana el INEGI. Esto refleja un ligero aumento en comparación con la quincena anterior, cuando la inflación cerró en 3.42%. Ayer fueron asesinadas 40 personas en México, de acuerdo con cifras preliminares publicadas esta madrugada por la Secretaría de Seguridad y Protección Ciudadana. El estado más violento fue Sinaloa, donde se registraron 8 homicidios dolosos. En estos momentos, el dólar interbancario se cotiza en 17 pesos con 96 centavos.
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1: Manuel.
4: Bueno, pues están dando datos, Sofía, algún adelanto rápido.
1: Ahora vamos regresando el corte, regresando el corte, vamos a Palacio Nacional. ¿Hay algo más antes de ir a pausa?
4: No, sino pendientes de eso y pendientes también de la audiencia del capitán Sol, ¿no? Del capitán Solano Ruiz, que se va a llevar a cabo en unos minutos allá en el penal de Almoloya. También, si quieres, nos enlazamos un poquito más adelante con Juan Antonio Jiménez, nuestro compañero que está pendiente precisamente de esa audiencia. Es la continuación.
1: ¿A qué hora va a ser
4: la audiencia
1: eso?
4: De vinculación a proceso.
2: A las 5 de la mañana empezaba.
4: Empezaba hoy a las 5 de la mañana, Ciro.
1: Seguramente entonces está en curso.
4: Está en curso esta audiencia
1: de vinculación. Y hoy también comparece el secretario de Seguridad, Omar García Harfuch.
4: Sí, a las 11, Ciro. Ante la Junta de Coordinación Política de Cámara de Diputados, ante los coordinadores parlamentarios de Cámara de Diputados, ahí va a llegar...
1: No ante el Pleno.
4: No, no es ante el Pleno, Ciro, no. Es una de las dos o tres comparecencias que se establecieron, digamos, en privado. Pues finalmente es una comparecencia en privado, ¿no? Ante algunos diputados. Esa, precisamente, la de Omar García Harfuch.
1: Bueno, ante diputados, los senadores hoy, nada. Por cierto, ¿averiguamos algo del senador Insunza? ¿Cómo cobra?
4: Sí, lo averiguamos.
1: Bueno, a ver también. Si lo vemos rápido. Tenemos a ver si ahora que regresemos del corte. A ver,
4: correcto. Porque, pues, de su forma de cómo
1: tiene,
4: cobra.
1: Como dice la autoridad que le congelaron sus cuentas, pues, ¿cómo cobra? ¿Cómo le hace? Con un sueldo que ayer calculábamos, pues debe rondar los...
4: Como 120.
1: 120, uh-huh. 110, 115 mil pesos mensuales. ¿Cómo los cobra? Hacemos corte comercial, 8-5, volvemos.
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0: 8:09, Sofía.
1: Ciro, ya decía Manuel que hoy están los directores de las empresas de relacionadas con las distintas obras del gobierno federal. Ya habló, ya tomó la palabra el director general de la aerolínea del Estado mexicano, es decir, de Mexicana de Aviación. Ya habló también Isidoro Pastor, director general del AIFA. Y en estos momentos está Ricardo Flores González, el director general del Grupo Mundo Maya, y están haciendo el informe de labores de los dos años o del tiempo que llevan en operación estas distintas empresas. Por ejemplo, Mexicana de Aviación dice situación de Mexicana, tienen 10 aeronaves, dice que en este tiempo de operaciones ha aumentado 83% el número de asientos, han transportado a 1,200,000 pasajeros aproximadamente, cuántas toneladas han cargado y cuántos empleos son los que representa la operación. Ya hablaron también del AIFA y en eso están allá en Palacio Nacional.
0: ¿Y decías Mundo Maya o qué? ¿Cómo se llama?
1: Sí, se llama Grupo Mundo Maya, que es una empresa constituida para operar distintas instalaciones relacionadas con la zona del Tren Maya. Aquí no incluye el Tren Maya. Lo que tiene Mundo Maya son aeropuertos, estaciones de combustible, gasolineras, hoteles, parques y museos.
0: Bueno, esperemos entonces un poco para comentar esa información. Iñaki, buenos días.
2: Ciro, Manuel, buenos días. Ayer planteaban la pregunta de pues cómo es que el senador Enrique Insunza pues cobra su dieta después de que hace ya varios meses se dio a conocer que la Unidad de Inteligencia Financiera le había bloqueado sus cuentas. Y a ver, lo último que encontré fue una solicitud de información realizada después de que se diera a conocer esto del bloqueo de sus cuentas. Y en esa solicitud, muy a grandes rasgos, se pidió lo siguiente: solicito la evidencia documental de los pagos de su nómina hechos a Enrique Insunza Cázares después del congelamiento de sus cuentas, sea evidencia de la transferencia, emisión de cheque, entrega en sobres amarillos o lo conducente. El Senado atiende esta solicitud y el 22 de junio responde lo siguiente: las y los 128 senadores de la República reciben de la Cámara de Senadores su dieta, que es la remuneración que perciben las senadoras y los senadores por la representación política que ostentan, misma que es irrenunciable y no constituye una contraprestación por un trabajo personal subordinado. En ese sentido, se envía una copia de 2 cheques emitidos a favor del senador Enrique Insunza Cázares, correspondientes al pago de la dieta de la primera y segunda quincena de mayo del 2026.
0: Hace muchísimo.
2: Sí, hace mucho, pero esta es la última información disponible.
0: Julio, agosto, sí, esto ya 4 meses.
2: Esto es, digamos, posterior a que la UIF le bloqueara sus cuentas, pero anterior a que dejara el grupo parlamentario de Morena. Entonces, no tenemos claro si esa salida del grupo parlamentario pues algo pudo haber cambiado en este esquema de pagos, pero ayer estuve platicando con gente que pues entiende bien de estos temas y me dijeron que no necesariamente tuvo que haber cambiado, que lo normal es que así siga siendo. Y bueno, decía que efectivamente el Senado comparte las copias de estos 2 cheques cuando, importante decirlo, los senadores pues suelen cobrar por transferencia. En fin, ahí tenemos una de las 2 copias, el de la primera quincena de mayo, es un cheque de BBVA a nombre de la Cámara de Senadores por 66,452 pesos.
0: Quincenal.
2: Quincenal, así es.
0: Entonces, y cobra está neto 133 mil.
2: Y el segundo cheque es el de la segunda quincena de mayo. Este, en este caso, es de Banorte por la misma cantidad, 66,452 pesos. Entonces, sí, entre los 2 cheques, el senador Enrique Insunza en mayo, que es
0: pregunta,
2: de cuántos son estos cheques.
0: Dime. ¿En ese momento ya estaban bloqueadas sus cuentas?
2: Sí, sí, sí.
0: Entonces, ¿cómo le hace para cobrar?
2: Eso sí.
3: En efectivo, Ciro.
0: No, perdón. El cheque dice Enrique Insunza, perdón. A ti te dan un cheque a nombre de Manuel Peregrino y solo lo puede cobrar Manuel Peregrino o se lo endosas a alguien. Yo pensé que le pagaban cheques, ayer decía, cheques al portador. Si tienes congeladas, pues lo decimos porque conocemos a muchas personas que han tenido cuentas congeladas Y esto es imposible. No les puedes hacer un cheque a su nombre y se presenta en un banco y lo
3: que,
0: y lo
3: pero, a ver, si entiendo bien la logística, Ciro, llegas con tu identificación y cobras. Lo que puedes hacer es depositas a tu cuenta y queda inhabilitado. Ese es el tema, ¿no?
0: No. Pero a ver, la pregunta es, a ver si nos ayuda algún especialista. Si tienes tus cuentas congeladas y emiten un cheque a tu nombre, ¿puedes llegar al banco y cobrarlo?
3: Pues sí. Yo digo que sí, con tu identificación.
0: Tengo entendido que no. Tengo entendido que no. A ver, vamos a preguntarle a
3: alguien.
0: Vamos
3: a ver con quién lo consultamos, Ciro, sí.
0: Es más, incluso vamos a preguntárselo a alguien que haya padecido esta situación, a ver si nos quiere contar su experiencia. Conocemos a mucha gente, me refiero a 4, 5, 6 personas que han estado en esta situación, perseguidos más bien por razones políticas. O sea, que es imposible. Pues, y el gran problema del congelamiento de las cuentas no solo es que te congelan tus recursos, sino que es prácticamente imposible ingresar recursos. No puedes emitir un recibo. Y yo tenía entendido, quizás estoy equivocado, que tampoco te puedes presentar a cobrar un cheque a tu nombre. Pero es mejor que, preguntemos.
3: Sí, preguntamos, Ciro, porque la duda que me genera es, la cuenta que está congelada es la cuenta tuya, la que recibe los fondos, pero si de otro banco te emiten un cheque, ¿ese por qué va a estar congelada?
0: Sí, pero está congelada la persona también. Te congelan todas tus cuentas, te congelan tus activos. Pues si no, sería bastante fácil desviarla por ahí. Claro, con la complicación de que cada vez que te paguen tienes que ir supuestamente tú, porque además cheques de 66,000 pesos, supuestamente tienes que ir tú.
3: Tú, claro.
0: A que te paguen. Ahora, pregunta, ¿alguien en BBVA ha visto al senador Enrique Isusa llegar a hacer cola en la ventanilla y salir con 66,000 pesos en efectivo? A ver, son las preguntas de sentido común que nos tendríamos que hacer. Pues si no es un cuentazo esto de que le tienen congelada la cuenta.
2: Sí, pues esta es Iñaki. Básicamente toda la información que está disponible sobre la forma en la que recibe
0: hasta
2: sus
0: mayo.
2: Pagos. Hasta mayo.
0: No sabemos qué pasó después de mayo. Junio, no. Julio, agosto, septiembre, no sabemos qué pasó.
2: No, y fue en agosto cuando dejó el grupo parlamentario, pero esta información es de mayo. Importante decir que en la solicitud de información, quien redactó esta pregunta, esta solicitud, dijo que solicitaba conocer los detalles de cómo recibía sus pagos después del congelamiento de sus cuentas, y bueno, ya el Senado anexa la copia de estos dos cheques. Uno de BBVA y otro de Banorte, los dos por la misma cantidad, de poco más de 66,000 pesos.
0: En una de esas ni necesita cobrar. Estamos aquí en una discusión
2: estéril.
0: No solo estéril, sino que irrelevante. Gracias. Cobrar 133,000 pesos, hombre. ¿Quién necesita esas cantidades? Bueno, a ver si podemos conseguir un poco más.
3: Sí, como quiera, si aclaremos ese punto, Ciro. ¿No? Sí. Para que quede bien claro.
0: Bueno,
3: ¿no?
0: Y regresamos con el Tren Maya, Iñaki.
2: Sí, Ciro, atentos a lo que digan ahí en Palacio Nacional.
3: Todavía no.
0: Manuel.
1: No, todavía no. Con el Grupo Mundo Maya.
3: Bueno. Ya nos están diciendo varias personas, dice, adentro del Senado, pues habrá que preguntar adentro del Senado, dice, porque adentro del Senado hay sucursales de BBVA, Bancomer y de Banorte, a lo mejor lo cobró ahí mismo, ¿no? En fin, nos llega información, hay quienes opinan que efectivamente como la cuenta origen no está congelada, la cuenta que emite los recursos, pues evidentemente ese dinero puede ser cobrado por la persona con una identificación. Pues
0: dicen que
3: pero
0: sí
3: bueno.
0: Puedes cobrarlo o depositarlo en otra cuenta.
3: Sí, por ejemplo, a ver, nosotros tenemos un caso, Ciro, aquí muy cercano, cuando le congelaron una cuenta de un banco, pero no de otro, tenía cuenta en dos bancos. Le congelaron la cuenta en el banco A y el banco B, sí. Ahí podría seguir haciendo sus operaciones, pero en ese banco no tuvo ningún inconveniente, ¿no? Por ejemplo, ¿no?
0: Entonces le medio congelaron las cuentas.
3: Le medio congelaron sus cuentas a esta persona.
0: Conocemos casos de congelamientos totales.
3: Totales, que suponemos totales. Es el caso de este de esta persona, de Enrique Insunza, ¿no?
0: Pues parece que no.
3: Pero bueno, seguimos no. Hasta aclarar el punto, Ciro. Seguimos hasta aclarar el punto.
0: Muy bien. Pues vámonos
3: a pausa.
0: En lo que lo aclaramos, vámonos a pausa.
3: Vámonos a pausa. @ Ciro Gómez L, nuestra cuenta de X, Facebook, Instagram y Thread, Ciro Gómez Leiva, por X y por TikTok, @ Radio-Fórmula, por Facebook, Radio Fórmula, por Instagram y Threads, Radio Fórmula MX, nuestro sitio para que nos visite, radioformula.com.mx. Estamos por la mañana, hacemos un corte, volvemos.
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0: Ramiro Gómez Leiva por la mañana.
1: Oh, 24, Manuel.
2: Bueno, seguimos, Ciro, con la información. Ayer informó doña Cecilia Flores, madre buscadora, que en sus cuentas de redes sociales, Ciro, dice que hoy podría, es decir, ayer, comenzar a cambiar la historia de la búsqueda de las personas desaparecidas y no localizadas en México. Dice ella, a lo largo de los años, las madres buscadoras hemos aprendido a buscar mientras buscamos. Hemos recorrido desiertos, montes, caminos y fosas, lugares que jamás imaginamos pisar. Lo hacemos por un amor incondicional, por la necesidad de dar respuestas y porque ante la ausencia de un hijo, el corazón de una madre sencillamente no puede quedarse quieto. Hoy damos un paso que puede marcar un antes y un después. Por primera vez, y aquí viene la parte importante, Ciro, una madre buscadora y una hermana buscadora, la hija de doña Cecilia, familiares en México, han logrado certificarse bajo el estándar de competencia S1542, búsqueda de personas desaparecidas y no localizadas del CONOCER. Y precisamente para escuchar, Ciro, la reflexión de lo, creo que de lo relevante que es esta capacitación a la que se sometieron, está precisamente en la línea telefónica.
3: Este estándar de competencia.
2: Exactamente, de búsqueda, Ciro, estándar de competencia, de niveles para estar pues buscando personas en el país. Está Cecilia Flores, la líder de colectivo Madres Buscadoras de Sonora.
3: Gusto en saludarla, Cecilia. ¿Qué implica este estándar de competencia? Buenos días.
4: Pues buenos días, Ciro. Mucho gusto saludarte. Pues mira, para nosotros es como un amparo. Así lo vemos porque en muchas ocasiones cuando hemos estado exhumando cuerpos o teniendo hallazgos positivos y tenemos que estar recogiendo restos del suelo, tenemos problemas con las autoridades. Hasta nos han dicho que nos pueden detener por lo que estamos haciendo, que es un problema legal y bla, bla. Entonces, pues ya para nosotros esto es como, sabemos que es un documento que nos respalda, que tenemos el conocimiento para hacerlo.
3: Eso es, no es otra cosa.
4: Así es.
2: Ahora, ¿en qué consiste? Porque, digo, ahora sí que he entendido muy bien lo que ustedes han hecho, doña Cecilia, al paso de los años. Pues es efectivamente recorrer los caminos, meterse a cuevas, estar levantando restos humanos o no humanos. ¿En qué consiste específicamente que le digan, sí, usted sí ya está capacitada para hacerlo, lo que ya sabe hacer?
4: Pues mira, sí, exactamente para... A mí me dio mucho gusto de verdad

0: más en nuestra lucha. Y también sabemos que las madres se van a sentir con esa seguridad de hacerlo sin tener esa represión que hemos tenido, con la que hemos vivido por tantos años. Entonces yo estoy muy contenta, más... de verdad, muy orgullosa de poder decirles a las madres, tenemos el conocimiento y preparación y tenemos el documento que nos avala.
1: Bueno, las condiciones seguirán siendo muy difíciles. Hay un beneficio, hay un avance con este documento, pero las condiciones siguen siendo dificilísimas, Cecilia.
0: Exactamente, si no, solamente cambian eso, como te dije ahorita, que tenemos un amparo para presentarlo el día que nos digan, nos vamos a detener por estar haciendo algo que no les corresponde. Pero pues tenemos que seguir haciendo la búsqueda. Yo tengo 11 años en la búsqueda de mi hijo sin ningún avance por parte de las autoridades en la búsqueda de investigación y localización de Alejandro, y pues tenemos que echarle ganas. Yo 11 años voy a cumplir este 30 de octubre en la desaparición de mi hijo, y ha sido muy doloroso este caminar, pero pues aquí vamos a estar en la lucha hasta encontrarlo.
1: Muchas gracias, Cecilia. Cecilia Flores, gracias, líder del colectivo gracias. Madres Buscadoras de Sonora. Gracias. Gracias. Gracias. Los logros que parecen pequeños frente al tamaño, la tarea titánica de dar con los restos de un familiar, 11 años, 11 años, una mujer buscando los restos de su hijo, sigue diciendo que el Estado mexicano, lo que sea el Estado mexicano, municipal, el gobierno estatal, el gobierno federal, pues no la acompañan. Y es dificilísimo acompañarlas a todas ellas. Pero bueno, consiguen cuando menos un documento para que las autoridades no las perturben, no las molesten, Manuel.
2: Sí, correcto, Ciro. Sí. Y como bien dices, pareciera menor este logro. Está contenta, por supuesto, doña Cecilia, está contenta su hija también, precisamente por recibir este documento que las capacita o que las deja al nivel de unas personas que ahora sí están capacitadas. Pues me imagino que esto lo pueden utilizar para que cuando hagan sus búsquedas en lo futuro, pues ya no se las cuestione la autoridad, sino no, y que cuando sobre todo le hablen a la autoridad y digan tenemos un hallazgo, la autoridad reaccione, porque efectivamente están siguiendo un patrón de trabajo, un patrón de comportamiento, un patrón de un sistema ordenado de búsqueda de personas, y mira de qué estamos hablando.
1: Bueno, gracias a las personas, a algunos abogados queridos, que nos dicen que sí, que si no es un congelamiento total de tus cuentas, si tienes dos, y es probable que una persona tenga dos, tres, cuatro cuentas, perfectamente legal, dice sí, puedes cobrar el cheque, puedes depositarlo en otra cuenta tuya que no esté congelada, y sobre todo no están congeladas cuentas de familiares o de amigos. Si te congelaran tu cuenta, tú podrías a lo mejor depositar tu cheque. ¿Cómo se llama cuando rubricas el cheque?
2: Lo endosas.
1: Lo depositas. Lo endosas a la cuenta de ¿quién te gusta? ¿De Moisés?
2: De Moisés.
1: Bueno, la cuenta de Moisés. Y luego te arreglas con Moisés a ver cómo te pasa el dinero, ¿no? Bueno, es lo que sabemos entonces. No tiene otra persona que conoce de esto, nos dice, sí puedes ir al banco con INE y cobrar un cheque a tu nombre y te lo dan en efectivo. Mira, ¿ves? Lo que no puedes es depositarlo a una cuenta congelada. Y ya sabes, nos ponen casos, dicen, hay una persona que así cobra cada quincena, en fin... Mucha gente en otros lugares cobra así y bueno, dice por eso hay en algunas alcaldías una oficina para pagos en cheque a empleados. Mira lo que aprendemos, ¿eh? Gracias al señor Insunza, Manuel.
2: Nada más para que veas, sino toda la información que nos ha caído, pues por eso entonces a lo mejor nadie lo ha visto en ningún BBVA, porque pues ahí, o Banorte, porque fue a los de a las sucursales del Senado de la República.
1: O lo endosó,
2: ¿no?
1: O lo endosó
2: y pues ya le dieron el dinero por separado, ¿no?
1: 60 y tantos mil pesos quincenales, bueno, pues un buen movimiento de...

0: Él sí dirá que él no podrá decir que no tiene cash, si es que cobra así. Vamos, y así debe estar también el gobernador Rocha y todos los sinaloenses. Ahora, hay personas que sabemos que le hicieron congelamiento total de sus cuentas. Bueno, cada caso es distinto. Seguimos investigando hasta presentar en detalle esta información, Manuel.
1: Es correcto, Ciro. Pero bueno, pues muchas gracias por todos sus comentarios, por todo lo que nos dice. Gracias, lo recibimos además en arroba Ciro Gómez L, en nuestra cuenta de X, por Facebook, Instagram y Threads, Ciro Gómez Leiva, por X y por TikTok, arroba radio-fórmula, por Facebook Radio Fórmula, por Instagram y Threads Radio Fórmula MX, nuestro sitio para que nos visite, radioformula.com.mx. Estamos adicional transmitiendo a través de nuestra cuenta de YouTube, Ciro Gómez Leiva Oficial, y también nuestra cuenta de Grupo Fórmula por YouTube. Bueno, llámenos también al 5552-7922-91, 5552-7922-91. Ya también le entraron al tema del Tren Maya, ¿verdad?
2: Ya.
1: Ya también le entraron al tema del Tren Maya, Ciro. Ahora regresamos para comparar los datos precisamente de lo que dijeron en Palacio Nacional con lo que ha presentado por acá Iñaki Arriola. Entonces vamos a pausa, Ciro, estamos por la mañana. Se nos siguen llegando comentarios sobre el tema y la valía de los cheques, cómo se validan, cómo se cobran, en fin, muchísimas, muchísimas, muchísimas gracias. Vamos a pausa, volvemos.

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4: Estas son las Stevie Bites con Stevie de TV. Tom Cruise es un magnate petrolero que provoca una catástrofe ambiental y después decide que él será quien salve al mundo. Esa es Digger, la nueva película de Alejandro González Iñárritu, con Riz Ahmed, Sandra Hüller y John Goodman. Cruise se transforma físicamente para interpretar a este hombre obsesionado con controlar hasta la realidad. Iñárritu reunió a Emmanuel Lubezki, Denis Gassner, Kazuhiro y lo filmó todo en Vista Visión. Esto nos comparte Iñárritu.
5: La película habla de las historias que nos contamos. Es una película que habla sobre las narrativas, sobre quien controla la narrativa, controla.
4: Es una sátira enorme, rarísima y divisiva. Justo el tipo de película que tienes que ver en la pantalla más grande para decidir de qué lado estás. La película Digger ya está disponible en los cines de todo el país. Estas fueron las Stevie Bites con Stevie de TV.
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6: ¿Te has preguntado por qué tus hijos sueñan con monstruos, vampiros o fantasmas? La ciencia explica que los niños procesan los retos, las tensiones y las emociones del día a través de los sueños. Al dormir, el cerebro apaga la lógica que usamos despiertos, haciendo que esos miedos internos parezcan completamente reales y a veces muy aterradores para ellos. No te burles ni minimices lo que sienten, aunque a ti te parezca algo pequeño. Tu labor como madre es escucharlos con calma, abrazarlos fuerte y recordarles una y otra vez que están a salvo contigo. ¿Puedes dejar una luz encendida o crear juntos un ritual antes de dormir para darles más seguridad? Acompáñalo siempre con amor y con paciencia. 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
7: Los encendedores fueron inventados antes que los fósforos, facilitando el fuego de manera mecánica mucho antes de lo pensado.
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7: El violín más caro del mundo fue construido por Stradivarius y se vendió por millones de dólares en una subasta.
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8: La tormenta tropical Isaías se convirtió en huracán categoría 1 en el Golfo de México. Se localiza a 280 kilómetros al noroeste de Progreso, Yucatán, y ocasionará lluvias en 6 estados. Por otra parte, en el Pacífico, se formó la tormenta tropical Simón. Se encuentra a 305 kilómetros al suroeste de Lázaro Cárdenas, Michoacán. La cooperativa Cruz Azul refrendó su compromiso con las nuevas generaciones y el deporte con el anuncio del regreso del Club de Fútbol Cruz Azul al Estadio Refundación en Tula, Hidalgo. Aseguró que el objetivo es mejorar su proyecto deportivo, recuperar espacios de convivencia y brindar nuevas oportunidades a la niñez y la juventud hidalguenses. Una rodada de ciclistas y afectados por la mala calidad del agua en Guadalajara y Tlaquepaque, Jalisco, se congregaron al exterior de la Casa de Gobierno en demanda de soluciones.
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9: Continuamos con Ciro Gómez Leyva por la mañana.
10: Sofía.
11: Pero pues ya terminaron las exposiciones allá en Palacio Nacional, ya dieron todas las cifras y lo último fue el Tren Maya. Podemos ya revisar qué datos dieron de cuántos pasajeros han transportado, cuántos viajes han hecho, cuántos vagones tienen. Todo eso ya lo presentaron, pero pues mejor que los compare Iñaki, con él le ha dado seguimiento a estas cifras.
10: Ciro, pues no, pues no hay mucho que comparar, porque en realidad los números que presentaron son exactamente los mismos que yo he estado revisando. Por ejemplo, iniciaron con una diapositiva en la que hablan sobre el total de pasajeros que ha transportado el Tren Maya desde que inició operaciones. Entonces, según la cifra que hoy presentan en Palacio Nacional, ha transportado a 2.944.000 pasajeros desde que inició operaciones. ¿Cuál era el último dato que yo tenía? El con corte a septiembre, 2.929.000 pasajeros transportados. Uh-huh. Entonces, los números son...
12: Déjame hacer un paréntesis. El dato tiene que ser igual, porque nosotros lo tomamos de los datos oficiales del Tren Maya.
10: La única
12: nosotros
10: diferencia...
12: 15 días o un mes.
10: Exacto.
12: Cortamos un mes antes, pero pues la cifra es la misma.
10: Exacto. Entonces, no hay mucho más que comparar. Entonces, la pregunta es... Y las CIAs hace un par de días, Ciro, ¿cómo van a tumbar las expectativas que en su momento proyectó el Fonatur? Y
12: ahí hubo un fraude.
10: Revisó con la Auditoría Superior de la Federación. Bueno,
12: regresen el gráfico que presentaron en Palacio Nacional.
10: Sí.
12: A ver. Del 16 de diciembre al 2023, pasajeros a la fecha.
10: Sí.
12: A ver, confío en la redacción. Hagan el cálculo ya exacto de pasajeros por día. Uh-huh. Sumen los 15 días de diciembre de 2023 más el 2024, que creo que fue año bisiesto, más el 2025, el 20 y lo que llevamos del 26, el total de días, lo dividen entre 2.944.289 pasajeros y llegamos a la cifra
13: 1028 días
12: exacta, que va a ser con una variación de uno o dos pasajeros, la que dimos a conocer aquí el martes, Iñaki.
13: El martes, sí.
12: Esa cifra será 98% más baja del cálculo promedio que hacía el gobierno de López Obrador. El gobierno de López Obrador calculaba que a estas alturas, en promedio, el Tren Maya estaría moviendo 98% más pasajeros de los que mueve. Y decíamos, Manuel, eso solo tiene un nombre. Alguien hizo un fraude.
10: Sí, son 2.000.
12: O defraudó por una incapacidad criminal. O defraudó sabiendo que podía poner la cifra que quisiera, porque lo importante era construirle la obra al presidente. ¿Y por qué tenía tanto interés el presidente por construir esa obra? ¿No sería, era construir por construir? ¿Construir para que todo el balastro se lo compraran a Milcar? A ver, ahora sí, Iñaki.
10: Son 2.900 pasajeros al día, Ciro, en promedio, desde que 2.900. Inició.
12: ¿Cuánto dijimos nosotros
10: nosotros
12: el martes?
10: Nosotros dijimos que en...
12: 2.800 y tantos.
10: Dijimos que en septiembre fueron
12: 2.900.
10: 2.200 y en el mejor de los casos, en el mejor mes del Tren Maya, fueron poco más de 4.000. Entonces, en promedio, desde que inició operaciones el Tren Maya, ha transportado a 2.900, 3.000 personas diarias, Ciro.
12: 2.900 personas, una obra de ese tamaño. Y estamos hablando de que fue todo el 2024, todo el 2025 y ya buena parte del 2026.
10: Sí.
12: ¿Cómo se llama eso? Y además, ¿cuántos va a transportar el próximo año?
10: Sí,
12: quizá no. Dentro de un año lo que tengamos es que ese 2.900 baja a 2.820, Iñaki.
10: Y es algo que ya empezamos a ver, si lo decíamos el otro día, que en comparación con los números que registró el Tren Maya en 2025 y los que hasta la fecha ha registrado en 2026, ha tenido una reducción del 10%, que si bien no es mucho, pues es a final de cuentas una reducción. Y pues no se ve que esta tendencia vaya al alza, sino todo lo contrario. Y hoy, por ejemplo, ahí en la exposición que hacen en Palacio Nacional, se ahorran las proyecciones en cuanto al número de pasajeros, pero sí,
12: pues sí
10: presentan una diapositiva en la que hablan sobre cuándo finalmente será rentable el tren. Y bueno, hablan del año...
12: Nunca.
10: 2032.
12: Pueden poner el 2032 o el 2028.
10: 50, o el que sea, sí.
12: O el 2074, da lo mismo. Ya vimos el cuidado y el respeto que le tiene la autoridad a la estadística.
10: Sí. Y las únicas cosas que les quedan por presumir, Ciro, preguntabas en la semana qué van a presentar en Palacio Nacional para tumbar las proyecciones que aquí estuvimos comentando. Bueno, también tienen una diapositiva de alcances y logros, podemos revisarla, y sus alcances y logros en 2026 fueron que se implementó un servicio frecuente de desayunos y comidas, con menús especiales los domingos, en la ruta Mérida-Izamal-Chichén Itzá y su retorno. Ese es uno de los grandes logros del Tren Maya en 2026.
12: Esto es una burla.
10: Y luego, que en agosto...
12: Es una burla. Esa obra no se necesitaba. Uh-huh. No se necesitaba. El error de cálculo es, en este momento, de 98%. La desviación del cálculo proyectado con la realidad es del 98%. No había ninguna demanda. No había nadie pidiendo, bueno, no nadie, había 2.800 personas al día pidiendo ese servicio, para lo que se hizo una obra monumental. Se hizo simplemente porque el ego de López Obrador era tan grande que nadie podía decirle que no, y dijo, quiero un tren y háganme un tren. O se hizo porque era el ego más otras cosas. ¿Y qué otra cosa puede ser? No iban a satisfacer una necesidad, eso lo estamos viendo. No había ninguna necesidad de usar un tren ahí. Quizá había necesidad de gastar, de colocar dinero en esas obras para luego recuperarlo por otros lados. Y tener así, en esta obra y quizá en otros, lo que ayer lo mencionaba, una acumulación originaria, pues para los próximos 50 o 60 años, no de un país, no de un movimiento, no de una corriente, sino de un grupo o quizá de una familia y sus cuates. En las cifras oficiales presentadas hace 20 minutos en Palacio Nacional, el Tren Maya, los responsables del Tren Maya comprueban lo que expusimos aquí el martes. La expectativa de uso del Tren Maya, cuando comenzó a construirse, era 98% superior a lo que es hoy el Tren Maya. Según mi entender, Manuel, eso solo tiene un término que lo explique. Fraude. Fraude. ¿Se defraudó por incompetencia o se defraudó por corrupción? Es un fraude.
13: Y son los datos, Ciro, y son los datos que en Palacio Nacional pues salen, pero para ser presumidos, ¿no? No salen para ser criticados, no salen para ser reconocidos en la parte más débil, ¿no? Sino en la parte más positiva, ¿no? Y para decir, pero en el 2032 vamos a ser todavía mejores porque vamos a tener la capacidad máxima de movimiento. Y pues viven del futuro, Ciro, viven del futurismo, ¿no?
10: Y ni hablar del Tren Maya de carga, que era algo que mencionábamos ayer. Se decía que en el 2026 iba a transportar 2.7 millones de toneladas al año, y hoy, según lo que presentan en Palacio Nacional, y como lo decíamos ayer, el Tren Maya de carga apenas empezará a funcionar en algún momento del próximo año, Ciro. Entonces,
12: es un fraude. Quizá en algún momento, en los años 30, en los años 40, sea un gran proyecto y nos tengamos que tragar estas palabras, Manuel. Vamos, es que no vimos el sentido visionario de que en los años 50 del siglo XXI esta obra le cambió la vida a millones de personas o a cientos de miles de personas en esa región. Pero como nosotros trabajamos con los hechos, el gobierno que mandó construir esta obra calculaba a estas alturas un consumo de pasajeros, un traslado de pasajeros 98% más alto de lo que transportan, de lo que transportan. En fin, gracias Iñaki.
10: Al contrario, sí.
12: ¿Cómo explicar esto, Manuel? ¿Cómo explicar esto? Es inexplicable.
13: Pues no tiene una explicación, sino ahora sí que es sencilla matemática, sencilla división. Y sale el resultado.
12: Aritmética,
13: ¿no?
12: Aritmética fácil. Sumas y restas. ¿Cuál matemática? Es aritmética de quinto de primaria.
13: Y vas y se acabó.
12: Divide pasajeros entre días y ya, no hay que hacer otra ya? cosa.
13: Y sale la realidad. ¿Tú tienes algo más, Sofía?
11: Sí, nada más comentar que al término de todas estas exposiciones, la presidenta dijo, las empresas van de acuerdo a su planeación, desde el momento de su construcción, desde el momento de su puesta en marcha, tienen un plan, tienen metas que deben cumplir cada año, incluso cada mes, dice la presidenta. Nos reunimos cada mes para revisar cómo van, si necesitan algún apoyo extra para cumplir esas metas. Cada mes se va cumpliendo el objetivo, dice la presidenta. Todas esas empresas tienen su punto de equilibrio marcado en alguna fecha. Ese punto de equilibrio es cuando ya no requieren apoyo adicional del presupuesto para cumplir sus metas y todas están de acuerdo a la planeación, dice la presidenta.
13: Lo cual ya vimos que en el caso del Tren Maya pues no es cierto.
12: Con todo respeto para la presidenta, no es así. No sabemos Dos Bocas, que lo podemos revisar, no sabemos Mexicana de Aviación, lo podemos revisar, el aeropuerto Felipe Ángeles lo podemos revisar. Esta semana estuvimos trabajando el Tren Maya por Amílcar Olán y esas cosas, y ahí dimos con esta cifra.
10: En un documento de la auditoría.
12: Ahora sí que sería interesante que alguien le preguntara a la presidenta, presidenta, pero pues ¿cómo que están cumpliendo sus objetivos si proyectaban cuántos pasajeros? 134,000 pasajeros.
10: En el peor de los casos, día, en 2026, 82.
12: El promedio, la cifra, sí, promedio.
10: 130,000.
12: La columna de la derecha eran 134,000. Uh-huh. Para tener un promedio y ya no estar en cifra alta y cifra baja.
10: Sí.
12: Para tener un promedio, 134,000. Y están moviendo 2,900. Pues, ¿qué objetivo están cumpliendo? A ver si lo pregunta alguien. Vámonos, vámonos ya de este tema, Manuel. Ya,
13: muchos vamos. Comentarios, dice, y además no se nos olvide que encima de todo todavía talaron la selva, acabaron con cenotes, acabaron con todo el medio ambiente en la zona, ¿no? O sea, encima de todo tuvieron esa afectación al medio ambiente. Y mira, para estos resultados.
12: Ahí están los resultados. Bueno. Otra cosa, o vámonos a pausa.
13: Sí, se publica, Ciro, se publica, o nos da tiempo de ir si quieres a lo de España, todavía tenemos tiempo antes de la pausa, el tema de Isabel Díaz Ayuso, la discusión que se ha dado esta mañana, allá no sé si quieras que escuchemos las voces, las
12: pues Isabel Díaz Ayuso, ¿no? Y muchas otras voces, ¿no? ¿Qué, uh-huh. ¿qué está pasando? Claramente el gobierno, el Partido Socialista Obrero Español, el PSOE y sus aliados están responsabilizando por la muerte de esta señora Mari Carmen, que murió anoche, la señora a la que desalojaron. Están responsabilizando a que la derecha bloqueó los decretos para mejorar las condiciones de vivienda. Están responsabilizando a los fondos de inversión de vivienda y renta de vivienda, que aquí hasta el propio presidente los llama fondos buitre. Y del otro lado, la derecha, el PP, Vox, están responsabilizando al gobierno. Expresión, vamos a escuchar dos expresiones. Primero, una de la derecha, pues, de la gobernadora, de la presidenta de la Comunidad de Madrid y conocida mexicana Isabel Díaz Ayuso. Uh-huh. Esto dijo en la mañana de aquí, hace unas 7-8 horas.
14: Recuerdo una de las últimas declaraciones de Mari Carmen cuando le preguntan ¿a quién responsabilizas tú de todo lo que está pasando? Y dice ella, con toda claridad, a Pedro Sánchez. No se entera o no quiere enterarse de la cantidad de desahucios que hay. Literal, dijo Mari Carmen. Resulta que es desahuciada por una ley socialista, que el gobierno que ejecuta el desahucio de Mari Carmen es el de Pedro Sánchez, con la Policía Nacional, pero la culpa es de Ayuso. Es genial. Es genial. Si se hubieran aplicado en poner pisos a mujeres como Mari Carmen en lugar de a mujeres y amantes como Jessica o a los prostíbulos de Sabiniano, con áticos pagados con dinero público a cargo de Muface, áticos justo encima de las saunas, a lo mejor hubieran puesto en marcha una política de vivienda para los españoles en estos 8 años. Pero no lo han hecho. Y resulta que su campaña contra quién va, contra los jueces, intentando utilizar no a las cloacas, al núcleo duro de Pedro Sánchez en el PSOE para acabar con jueces que investigan la corrupción de la familia de Pedro Sánchez. Es que es muy fuerte. Campañas contra guardias civiles y ante la más que probable imputación del Partido Socialista Obrero Español por utilizar fondos públicos, entre otras cosas, para ir contra jueces, contra fiscales y contra todos aquellos que hacen su trabajo en España. A ante las urnas.
12: Y así van a estar de aquí al 29 de noviembre con las elecciones. Manuela Bergerol, ¿sí?, que es portavoz de la oposición Bergerol en Madrid, en la Asamblea de Madrid, le respondió así a Isabel Díaz Ayuso.
15: Lávese la boca antes de hablar de Mari Carmen. Señorías, hoy es un día de enorme tristeza. Hoy es un día de rabia. Mari Carmen ha muerto en un hospital a sus 87 años después de haber sido desahuciada a la fuerza. Mari Carmen ha muerto en un hospital después de haber sido durante 7 años, haber sufrido un acoso inmobiliario por un fondo buitre llamado Urbagestión. Ha muerto por culpa de dos miserables que han puesto el beneficio económico por encima de la vida de una persona. Mari Carmen no debía morir. Y sus responsables van a cargar con ello el resto de sus vidas. Y usted, señora Ayuso, lo último que hizo mientras ella vivía fue reírse de ella, reírse de Mari Carmen y decir que cuándo podía dejar de pagar el alquiler. Usted, la del ático, levante la cabeza y tenga un poco de dignidad de pedir perdón y de decir algo antes de responder a mi pregunta. ¿Cómo valora sus políticas de vivienda?
12: Bueno, quieren polarización, esa es polarización. La diferencia es que ahí se dicen las cosas, o más bien aquí en España, frente a frente, frente a frente. Vamos a los funcionarios con los legisladores. Vamos a pausa, 8:56, volvemos.
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0: Continuamos con Ciro Gómez Leyva por la mañana.
1: De Yanira.
2: Buenos días, Ciro. Vamos con un resumen de la información. La inflación en la segunda quincena de septiembre aumentó 0.42%, lo que deja la inflación anualizada en 3.45%, de acuerdo con el reporte que publicó esta mañana el INEGI. Esto refleja un ligero aumento en comparación con la quincena anterior, cuando la inflación cerró en 3.42%. A pesar de las acusaciones de censura y críticas de la oposición, la Cámara de Diputados aprobó con 325 votos a favor y 114 en contra la llamada Ley Antimemes, que sancionará hasta con 4.6 millones de pesos a proveedores de servicios de Internet que no restrinjan la publicación en sus plataformas de obras, imágenes y voz alterados, sin autorización mediante inteligencia artificial. El Tribunal de Disciplina Judicial citó a comparecer a las 10 de la mañana a la ex jueza federal Marta Magaña por videoconferencia. Marta Magaña fue la primera jueza en otorgar una suspensión provisional contra el procedimiento legislativo de la reforma judicial en agosto de 2024. Por esta audiencia, jueces y magistrados en activo y en retiro convocaron a una manifestación en apoyo a la jueza frente a las instalaciones del Tribunal de Disciplina. La certificación oficial que acredita mi experiencia en la búsqueda de personas es un amparo. Hemos tenido varios problemas con las autoridades por hacer el trabajo que les corresponde a ellos. El documento nos da mucha más seguridad, aseguró por la mañana Cecilia Flores, líder del colectivo Madres Buscadoras de Sonora. Y en estos momentos, el dólar interbancario se cotiza en 17 pesos con 97 centavos.
1: Bueno, ayer Alberto Anaya, con toda su experiencia, saludos a Alberto Anaya, siempre atento con nosotros, siempre amable, declaró, y por ejemplo Milenio le da la nota principal, dice: Estados Unidos presionó en destapes de Morena, estos destapes para el 2027. Dice Alberto Anaya, lo destaca Milenio, el dirigente Alberto Anaya ve fuerte injerencia de Estados Unidos para forzar un corrimiento al centro y a la centroderecha, como ocurre ahora en toda América Latina. Alberto Anaya, qué raras declaraciones, y pues no la dejó pasar la presidenta Sheinbaum.
3: El dirigente nacional del PT, el día de ayer el dirigente nacional del PT señaló, o consideró, mejor dicho, que hubo presiones desde Estados Unidos en la designación de coordinadores estatales de Morena de cara a los comicios de 2027. Preguntarle si tiene alguna opinión a este respecto, presidenta.
4: Es un absurdo, realmente. No tiene ningún sustento lo que está diciendo.
1: Bien por la presidenta, pues sí. A ver, repito, con todo respeto para el Alberto, el Beto, Anaya, ¿qué información sustenta sus dichos? ¿Hubo injerencia a Estados Unidos? No hubo injerencia a Estados Unidos. Estados Unidos ha señalado a políticos corruptos mexicanos. Entonces, ¿qué iba a hacer Morena? ¿Poner a la gente de Rocha? ¿Poner a la gente más cercana de gobernadores señalados? Pues no, ¿verdad? Morena decidió. Ellos dicen que vía encuesta quiénes iban a ser sus candidatos. No veo a Citlali Hernández o a Ariadna Montiel pidiéndole línea. ¿A quién, Manuel? ¿A quién? Ahí en la redacción.
5: ¿A Marco Rubio?
1: A Marco Rubio o alguno de ellos diciendo: a ver, Marco, ¿podemos postular a Beatriz Mojica en Guerrero?
5: ¿O en Sinaloa?
1: No sé, ahí sí. ¿Qué fue lo del Beto Anaya con la experiencia que tiene? ¿O qué swing o qué negociación espera hacer? Y la presidenta pues sale y le da un zape y le dice: no sea payaso, Beto, eso es un absurdo. Nos vamos a pausa, 9:05, volvemos.
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1: Nueve con nueve, Moisés, buen día.
2: ¿Qué tal, Ciro? Buenos días, Manuel, buenos días, Sofía. Ayer, Ciro, CNN reportaba que Estados Unidos iba a ponerle nuevos cargos a Maduro y a Cilia Flores, el expresidente de Venezuela y su esposa, por tortura, Ciro. Hoy, en esta mañana, el portal AP ya confirma la noticia. Dice que ambos ya fueron cargados con estos, bueno, ya les fueron impuestos estos cargos
1: imputados
2: de tortura. Sí, ya fueron imputados por estos cargos que se agregan al juicio vigente de ambos. También es importante mencionar que Cilia Flores está ahorita en una audiencia en la que se decidirá si tiene prisión domiciliaria o no, porque reportó problemas cardíacos, que bueno, con esta acusación parece ser complicado que le otorguen esa prisión domiciliaria, pues, mientras dura el juicio. Solo sería mientras está el juicio en proceso, no cuando haya una sentencia. Pero al juicio, Ciro, de Nicolás Maduro y de Cilia Flores se agregan estos cargos de tortura y de un par de cosas más. Te leo la nota de AP que publica mañana.
1: Sí, sí, venga.
2: La publica esta mañana, Ciro, el portal AP, dice lo siguiente: las autoridades estadounidenses acusaron al expresidente venezolano Nicolás Maduro de conspirar para torturar a sus ciudadanos con el fin de mantenerse en el poder. Sí. La nueva acusación formal revelada aumenta la presión sobre el derrocado líder autoritario, quien ya enfrenta cargos por narcotráfico. Maduro, quien previamente fue acusado de participar en una conspiración para introducir cocaína en Estados Unidos, ahora también enfrenta acusaciones de violaciones de los derechos humanos durante su mandato como presidente de la nación sudamericana. Y esto es lo que publica en sí, bueno, el portal. Dice: autorizó el uso de la tortura contra personas específicas y supervisó un sistema diseñado para utilizar la tortura, la detención arbitraria, pues sí, y la violencia como medio de represión contra su oposición política.
1: Y ante eso, ¿qué hizo México? Pese a que estaba denunciado, nada. Seguí diciendo no con los venezolanos, nada de injerencia, ¿no? Se va a cumplir mañana, el sábado se cumple un año de que se le otorgó el Nobel de la Paz a María Corina Machado, y en nada, no falta nada ya. El 3 de enero se cumplirá un año de que en una operación muy exitosa el ejército de Estados Unidos o las fuerzas especiales de Estados Unidos sacaron a Nicolás Maduro y a su esposa de Venezuela. Y el señor Maduro, por lo visto, ahí se va a quedar por el resto de sus días. Gracias, Moisés. Maru, Maru Rojas, buenos días. ¿Cómo viene la, va a ser comparecencia, reunión, qué, de Omar García Harfuch con diputados? Buen día, Maru.
3: Reunión privada a las 12 del día, solo con los coordinadores parlamentarios, supuestamente, Ciro, porque el año pasado recordarás que también era privada con los coordinadores. Han justificado que por los temas que tratan y la secrecía de alguno de los operativos que lleva a cabo esta Secretaría de Seguridad Ciudadana, tiene que ser solamente ante los coordinadores y en privado. Pero el año pasado eran más de 100 diputados en una sala de juntas de la Junta de Coordinación Política, que impidió incluso el acceso a los medios de comunicación. Esperamos que hoy por lo menos aspectos Miguel Ángel Brígido pueda tomar y estar pendientes de qué es lo que ahí se habla, cuáles son esos operativos que sobre todo cada coordinador ya en una reunión previa que tuvieron en las oficinas de García Harfuch le solicitaron llevar a para el día de hoy avances o pues previsiones. Por ejemplo, Reginaldo Sandoval le pidió mucha seguridad para Michoacán. Él es michoacano y pues así cada uno de los coordinadores lleva sus peticiones personales. También estará la presidenta de la Comisión de Seguridad, que es Jessica Zaiden, morenista. Y el año pasado estuvieron todos los integrantes de esta Comisión de Seguridad. Esperemos que en esta ocasión sea más limitado el acceso, pero no creo que sea así. Es de las visitas que recuerdo han sido más pues buscadas incluso por el personal de la Cámara de Diputados. Se llena el estacionamiento para esperar su llegada y su salida, para tomarse la selfie, para buscar la foto, y esperemos también que al final haya una conferencia de prensa. Es el cuarto funcionario del gabinete que comparece por la glosa del segundo informe de gobierno de la presidenta Claudia Sheinbaum. Lo hizo ante el pleno el secretario de Hacienda, ante el pleno el secretario del Trabajo y solo ante comisiones la titular de Semarnat. Estamos pendientes, Ciro, para tenerte también el reporte.
1: Muchas gracias. Gracias, Maru.
3: Buen día.
1: Gracias. Pues le va a ir bien, seguramente le va a ir bien a Omar García Harfuch. Ya cumplió con el primer tercio, Manuel, el primer tercio de este gobierno. Siguen columnas y versiones de que hay personas dentro de Morena que quieren destruirlo. Yo no las veo, Manuel, ¿tú las ves?
4: No. Sé y supe de una animadversión de López Obrador a Omar García Harfuch. Me parece que esa pudo cambiar o no. Me parece que es
1: Omar,
4: absolutamente...
1: perdón, ¿López Obrador quién es?
4: No, un señor que fue presidente, Ciro. No, digo, por eso te digo, supe de una animadversión, ¿no?
1: Que vive escondido. Y que no puede caminar las calles de la ciudad. ¿No? Perfecto. Sí, y que según algunos columnistas tiene un enorme poder. Y sigue tomando las decisiones y le da órdenes a la presidenta Sheinbaum.
4: Y de ahí en fuera, Ciro, pues no dudo que haya uno que otro cercano a esa área de López Obrador que tampoco le guste mucho. Pues los buenos resultados, ¿no? Los buenos resultados que da Omar García Harfuch. Y por qué no también pensar que es un personaje popular, porque es curioso, pero es un personaje muy popular, ¿no?
1: Muy, es popular, es querido, tiene buena, buena imagen, maneja muy bien su perfil, no hace tonterías, no es un tipo que está en la euforia de algunos políticos porque los resultados son favorables, muy serio, está cumpliendo, se ve que mantiene una confianza, que la presidenta Sheinbaum le tiene una enorme confianza, pero apenas van dos años. ¿Qué pasa? Que cuando se mandan a hacer encuestas adelantadísimas rumbo a quién pudiera ser el candidato presidencial de Morena en el 2030, Omar García Harfuch va arriba y es perfectamente lógico por todo lo que acabamos de decir, Manuel.
4: Sí.
1: Por su perfil, por su estilo, por la forma en que comunica y sobre todo por el trabajo público que hace. Personaje muy discreto, muy cuidadoso. Y le gusta a la gente. Entonces hay toda una corriente que dice, pero eso no lo va a permitir Morena. ¿Quién es Morena? ¿Quién no lo va a permitir? ¿La presidenta Sheinbaum? ¿No lo va a permitir Ariadna Montiel? ¿O quien sea Ariadna Montiel, la que ocupe ese puesto en el 2030, que muy probablemente sea la propia Ariadna Montiel? ¿Quién lo va a impedir? ¿Alfonso Durazo? ¿El señor de Tamaulipas, que ya para entonces ni siquiera va a estar en Tamaulipas? ¿Quién? ¿La gobernadora de Quintana Roo? ¿El gobernador de Oaxaca? ¿Y algunos de los gagás que estuvieron ayer en la ceremonia Morena? ¿Quién va a impedir eso? Si es el candidato natural y tiene el respaldo de su trabajo y sobre todo tiene el respaldo de la presidenta Sheinbaum. Y además, en las mediciones, es la carta más fuerte para ganar. Falta muchísimo para eso. Primero, nos faltan 7 meses, casi 8 meses para la elección del 2027. Pero bueno, ahí está Omar García Harfuch. El reporte ya lleva un tercio de este gobierno, pese a que algunos de esos mismos columnistas decían que al primer año iba a salir, que había sido una negociación, una concesión. Ahí sigue Omar García Harfuch haciendo su trabajo tal como lo hacía el primer día de este gobierno, tal como lo hizo los que fueron 4 años.
4: Estuvo al frente
1: de la seguridad en la ciudad de
4: México. Sí, 4 años al frente de la Secretaría. Es correcto. El tema llegó también a la conferencia de Palacio Nacional, Ciro, porque ya es que ahora lo compararon con Pedro Infante, la popularidad de Pedro Infante.
1: En otra, como no tienen cosas más interesantes que decir algunos funcionarios, o ¿quién fue? Fue Manuel Velasco.
4: Sí,
1: el líder de uno de los dirigentes del Partido Verde. Dice, es el Pedro Infante de la política mexicana. ¿Y qué dijo la presidenta, Sofía?
5: De entrada, la presidenta dice mucha grilla. Es parte de sus promociones, las promociones de los partidos, pero Omar está dedicado de tiempo completo a la seguridad. Es un hombre muy capaz, muy honesto, con mucho profesionalismo y valentía, sobre todo después del atentado en su contra. Un hombre muy cabal, pero el 2030 está muy lejos, dice la presidenta.
1: Sí.
5: Son los futurismos de los partidos. Le preguntan, ¿usted lo vería? Y la presidenta dice, no voy a hablar de eso, porque ningún compañero que esté trabajando en el gabinete está pensando en otra cosa. Ninguno de ellos, dice la presidenta, todos son brillantes, todos están dedicados a su trabajo.
1: Bueno,
4: tome.
1: Pues sí. A ver si alguno de los paleros ahí en Palacio Nacional que le diga, oiga, presidenta, pero es que el señor de Palenque, López Obrador, no quiere que sea candidato. A ver qué. Hágale una pregunta. Sí. Pues es lo que escriben en su...
4: Sí, claro, pues eso es lo que hay que preguntar.
1: Bien, ¿no? Suerte a Omar García Harfuch. Está en una batalla de veras contra los grupos criminales. No creo que le interese mucho toda esta grilla de sexta o de séptima, incluidas las declaraciones del dirigente del Partido Verde, que así llegó a las primeras planas. Vamos a pausa, a corte comercial, 9:20, volvemos.
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0: 9:24, Manuel, nos preguntan si hay información sobre... Hay dos audiencias en el altiplano, uno para este señor, el Capitán Sol.
1: El capitán Sol. El señor Solano.
0: Supuestamente capitán responsable de Huachicol. Teníamos entendido que esa audiencia iba a empezar en la madrugada, pero al parecer no ha comenzado.
1: Pues podremos ir, si quieres, ahorita nos podemos conectar con Juan Antonio Jiménez, ¿no? No nos conectamos con Juan Antonio. Porque él la estaba siguiendo, como es videoconferencia, Ciro, hasta donde entiendo videoconferencia caso.
0: Vamos con Juan Antonio.
1: Entiendo que él la está siguiendo, pero sí, era una audiencia programada para las 5 de la mañana. ¿La otra, Ciro?
0: La otra era hoy la continuación de la audiencia del señor El Tanque, ¿no? La de vinculación
1: a proceso. No la tengo en el registro, Ciro. No la tengo en el registro. La reviso ahora. Esa del Tanque.
0: Bueno,
1: no
0: ahí en la redacción. Ahí en la redacción creo que sí tienen ¿sí? completa okay. ahorita, la información. La... Pero bueno, Sofía.
2: Ciro, algunos temas que se han dado allá en Palacio Nacional. Le dicen a la presidenta que por ahí en alguna declaración del embajador Ron Johnson dijo que había estado buscando una reunión con ella, que no había tenido éxito. Y la presidenta anuncia que hoy alrededor de las 12:01 de la tarde va a estar recibiendo justamente al embajador Ron Johnson, porque van empresarios miembros de la American Chamber, van a tener ahí una reunión con la presidenta, entonces va a estar presente también el embajador. Y en otros temas, la regresan rápidamente al tema de la Academia Policial de Querétaro, hablando de Estados Unidos, y la presidenta dice que este caso es diferente al caso de Chihuahua. En el caso de Chihuahua se demostró que había presencia de agentes de Estados Unidos en operaciones en tierra y hay una investigación abierta. Querétaro... apenas es la primera piedra, ya habló el secretario de Seguridad, Omar García Harfuch, con el gobernador.
0: Esa le falló, a la quisieron encender la semana, arrancar la semana, fijar la agenda en ese tema y malinformaron una vez más a la presidenta y el gobierno se replegó, porque ¿qué le iban a reclamar? Estaban ahí personal de la defensa, de la Guardia Nacional, de no sé qué otras áreas del gobierno.
1: De la Fiscalía de la República.
0: E hicieron a la presidenta, engañaron a la presidenta, su gente, la gente del gobierno, informándole que nadie les había hablado de esa reunión, que es lo que salió a echar en cara el lunes la presidenta Sheinbaum al gobierno de Querétaro. Entonces después la presidenta dijo, bueno, pues sí, estamos informados, pero no invitados, que por tanto mejor ya nos vamos de este tema. Entonces, en fin, no tiene nada que ver con lo de Chihuahua, el desmantelamiento de un laboratorio de grupos criminales, laboratorio de drogas con personas muertas. Lo del Querétaro fue el corte de un listón, eso fue, ¿no? Entonces, comparar una cosa con la otra solo para... Pues no sé quién hizo la pregunta. Bueno, a ver, Manuel.

0: continuación de la audiencia, por una parte. Y por otra parte, también ya tenemos ahora sí ya la hora de que se va a llevar a cabo la audiencia inicial en contra del tanque. Eso será a partir de las 9:30 de la mañana, ya en unos cuantos minutos más. También va a ser por videoconferencia y también va a tener carácter de privada. Así serán estas dos audiencias en donde, bueno, pues los medios de comunicación no tendremos acceso a ellas, Ciro.
1: Gracias, Juan Antonio. Buen día.
0: Gracias, buenos días.
1: Gracias. Eso en el altiplano, en el caso de la audiencia de la jueza Marta Magaña. Miriam, ¿está confirmada 10 de la mañana? Buen día, Miriam.
2: Está confirmada. ¿Qué tal? Buenos días. Sí, está confirmada la audiencia de la jueza Marta Magaña. Hace unos minutos hablé con ella vía telefónica y me dice que está todo listo, que ella incluso va a solicitar al tribunal que le permitan publicar esta audiencia a través de sus redes sociales, que es un derecho que tiene ella, y como sabemos, tiene esta cita que tiene con el Tribunal de Disciplina Judicial, tiene que ver con la resolución de la suspensión a la implementación de la reforma judicial, esto hace 2 años. Entonces ella dice que está lista, me estaba diciendo que es entre 10 y 11 de la mañana, ¿cuándo ella se conectaría por videoconferencia, Ciro?
1: Bueno, ¿y quiénes son esos señores que están atrás de ti?
2: Los que están atrás de mí es no, el no, personal
1: para el otro lado,
2: de seguridad.
1: Para el otro lado. A tu izquierda, los que estaban a tu izquierda. A ver, regrésate bueno, al plano donde estabas para la televisión. Ahora, pero el plano que estaba, ahora gira a tu izquierda.
2: ¿Aquí?
1: A tu izquierda. Tú que eres buena bailarina, sí. Como estuvieras bailando cumbia. ¿Quiénes son esos señores?
2: Sí. Personal de seguridad de aquí del Tribunal de Disciplina Judicial. Es el personal que regularmente está aquí en la puerta. Y del otro lado está el personal de seguridad privada que resguarda el edificio. Es el personal que está aquí, en la puerta. Obviamente hay un
1: ya
2: rumor,
1: te voltearon,
2: Ciro,
1: a ver, volteate a la cámara porque ya te echaron ojos ahí. Sí, sí.
2: Ya nos están viendo.
1: Todo por no,
2: el tema es
1: por
2: muy
1: no saber qué es la izquierda
3: y
1: qué es la derecha.
3: ¿Cuál es la izquierda y cuál es la derecha? Me lleva.
2: Tu izquierda, o sea, mi derecha, la del reloj, sí. La del reloj. Me hubieras dicho la
1: del reloj,
2: Oye, el tema es que si hay, están enterados que posiblemente a las 10 de la mañana hay una convocatoria de jueces y magistrados en retiro y en activo, justo que vendrían aquí para apoyar a la jueza Magaña. Me están diciendo que es alrededor de las 10 de la mañana cuando sería esta cita. Y pues obviamente
1: pero
2: el personal
1: ahí,
2: también está enterado
1: ahí
2: de esto. Llegarían aquí, aquí a la puerta del tribunal, que estamos ubicados en Insurgente Sur. A mi izquierda, del lado del reloj, tenemos la estación del Metrobús Doctor Gálvez.
3: ¿Qué hubo, Ley? Decatlón del otro lado.
1: Muy bien.
2: Yo no hago comerciales, pero sí está aquí la estación del Metrobús.
1: Y un kilómetro hacia abajo, hacia el norte, tenemos...
3: ¿Tu casa?
1: A la gloriosa Colonia Florida, Miriam.
3: Sí, pues tu casa.
1: Más o menos, un kilómetro, kilómetro y medio de ahí. Bueno, muy bien.
2: Muy cerquita.
1: Pues gracias. Entonces, confirmada, regresando a la información, confirmada la audiencia de la jueza Marta Magaña, y te dijo ella que va a solicitar autorización para que ella misma pueda transmitir la audiencia en, pues, tiene redes sociales, debe tener una cuenta de
2: redes sociales,
1: Facebook o Instagram, no sabemos qué tenga, y pues se lo autorizan para poder seguir la audiencia, Miriam.
2: Así es, ella me dijo que es su derecho y es apelando a la máxima publicidad de estos procesos.
1: Lo veremos.
2: Vamos a ver
1: pues gracias,
2: qué dice.
1: Cuídate, a la izquierda. Oye, ¿fuiste a los 15 años ayer?
2: No fui a los 15 años, pues no me llegó la invitación, Ciro.
1: Pues parece, trae Manuel.
2: No, es café,
1: uniforme,
2: es café.
1: Lo trae.
3: Yo digo que
1: bueno,
3: sí.
1: Pues en la
3: yo
1: tele,
3: digo que sí fue, Ciro.
1: En la tele parece que fuiste a bailar con García, ahí a los 15 años.
2: No me invitaron.
1: Vienes del Auditorio Nacional. Bueno, pues en la tele se ve otro color. ¿De qué color se ve, Sofía?
3: Se ve como guinda, ¿no?
4: Sí, se ve un poco guinda, la verdad. Como guinda deslavado. Como que lo usa tanto que lo ha tenido que lavar muchas veces y por eso ya no tiene tanto color.
1: Bueno,

0: No, me fue peor con Sofía, es café.
1: Además, su mugrosa blusa, casi le dice, porque su mugrosa blusa...
2: No, que la usa tanto, porque no la usa tanto. No, pero la ha lavado mucho, no está mugrosa.
3: Gracias, atentos, aquí lo es una audiencia, regresamos con la información, una audiencia... No sabemos qué tan importante va a ser Miriam, no sabemos si simplemente le van a pedir información, si la van a percibir, si le van a imponer una sanción administrativa o si quieren escalar el caso al plano penal. No sabemos. Yo creo que ni ella misma lo sabe. He visto algunas entrevistas que ha dado en medios, ni ella misma lo sabe, la jueza.
0: No, no hay claridad. Lo importante sí que el Tribunal de Disciplina la percibe a una audiencia y eso me parece que ya es suficientemente importante.
3: No, vamos a ver,
0: y para los jueces y magistrados, pues ponen ahí una alerta, Ciro, ¿no? Vamos a verlo.
3: Vamos a ver, ya vamos a ver de qué se trata.
0: Más tarde o mañana.
3: Y si consigue la jueza Marta Magaña que sea pública la audiencia, que... Interesante va a ser escucharla. Bueno, gracias Miriam. Son las 9, gracias Miriam, en el Tribunal de Disciplina Judicial. Son las 9:35, hacemos un corte comercial y seguimos con más este jueves 8 de octubre. Volvemos.
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8: La inteligencia artificial ya no solo está creando canciones, también está creando voces, imágenes e identidades de artistas que parecen completamente reales. Uno de los casos más conocidos es Sania Monet, una cantante creada con inteligencia artificial que en 2025 debutó en Billboard y consiguió un contrato discográfico millonario. Hoy, mientras un artista humano puede pasar años componiendo, grabando y construyendo una carrera, una IA puede generar música en una velocidad completamente distinta y competir por las mismas reproducciones, espacios y atención. Billboard reportó que al menos 6 artistas creados por IA han aparecido en sus listas en los últimos meses. ¿Podrían estos artistas el día de mañana competir por un premio? ¿O la industria musical buscará crear nuevas categorías?
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11: Valentina Larraqui no necesita presentación. Corresponsal mexicana en el Vaticano desde hace casi 5 décadas, nos ha conectado con la Santa Sede al cubrir los pontificados de los últimos 6 papas. Pero detrás de la cámara hay una historia y ella la cuenta en su libro de memorias Valentina Larraqui, desde el Vaticano, donde revela una infancia calificada como insoportable, la vida entre México e Italia, como hija de padres divorciados, sus años de escuela, su incursión en el periodismo y el bautizo de fuego tras la muerte repentina de Juan Pablo I, apenas un mes después de ser elegido como jefe de la Iglesia Católica. Valentina Larraqui cuenta su relación entrañable con Juan Pablo II y los contrastes con sus sucesores, transmitidos desde la primera fila de la historia. Todo unido a su experiencia personal y su vida familiar, en un libro que revela el lado oculto de una mujer conocida por todos.
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7: En septiembre, la inflación general anual se ubicó en 3.45% frente al 3.26% en agosto, debido a que el Índice Nacional de Precios al Consumidor aumentó 0.42% a tasa mensual. Los productos que incidieron en la inflación fueron el jitomate, la cebolla y el gas doméstico LP. Morena publicó la convocatoria a coordinaciones en 217 municipios. Abrió el registro desde este 8 de octubre y hasta el 18 del mismo mes. Los alcaldes no están obligados a solicitar licencia al cargo para participar en el proceso interno y aplica lo mismo para integrantes del cabildo y legisladores. El director de Mexicana de Aviación, Leobardo Ávila, informó que la aerolínea cuenta con 10 aeronaves con las que movilizó más de 1,000 toneladas de carga en 2026. Registró un crecimiento de 31% en el transporte de pasajeros, pues incrementó 83% el número de asientos.
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13: Continuamos con Ciro Gómez Leiva por la mañana.

0: escuchando al cantante argentino Piero Ciro y lo escuchamos.
1: La que se conoció en México.
0: Dudábamos de cuál canción poner, Ciro, pero no, dijimos, a ver, ¿cuál va a gustar? ¿No va a gustar?
1: Un clásico, una canción, lo que pasa es que a ti te faltaban como 20 años para nacer.
0: Más o menos, pero sí la conozco.
1: En México,
0: sí la conozco.
1: En la cultura popular mexicana en los años 70, en los 80, y que
0: del
1: se
0: 70.
1: Sigue cantando hoy. Es mi viejo, pon ¿sí? un fragmento de Es un buen tipo, mi viejo, y luego comentamos.
0: Sí.

0: murió ayer, Piero. ¿Qué edad tenía Lourdes?
1: Tenía 81 años, murió ayer en Argentina. Esta canción que dices de mi viejo es de 1969. Es evidentemente la canción, no nada más más conocida en México, sino más conocida en el mundo de él. Había tenido complicaciones de salud en los últimos años. Murió allá en Argentina. Hoy lo están velando allá en Buenos Aires. Mañana a mediodía lo van a sepultar. Y bueno, evidentemente muchos artistas de varias partes del mundo, Ciro, han lamentado la muerte de Piero, 81 años, reitero, que tenía. Hay algunas columnas, incluso acá en México, que hablan de él y de los
0: de las juventudes, de todas las canciones. Es importantísimo. Yo creo que pocos autores en la música latinoamericana tienen un éxito, una canción clásica del tamaño de Mi Viejo de Piero. Su importancia en la cultura popular. También, y con todo respeto por la canción que habían seleccionado, pues Piero fue un one hit wonder, un músico de una canción, punto.
1: Sí.
0: Como ha habido tantos en la historia, fue Mi Viejo, pero con Mi Viejo le alcanza, le sobra para hacer eso, un clásico, un referente de la cultura popular latinoamericana, un argentino, un tema que se escuchó por toda Latinoamérica, que se escuchó en España. Por ejemplo, cuando se jugó, Manuel, el Mundial de 1970, uh-huh, ayúdenme por ahí, que nosotros éramos niños, si me dices qué se tocaba, más allá de los Beatles y la música que escuchábamos nosotros, se escuchaba La Nave del Olvido de José José, El Triste de José José, y Viejo, mi querido Viejo, de Piero, de ese tamaño, fue Piero. No volvió a producir una canción de ese tamaño, pero basta con eso para recordarlo con un enorme cariño y con gratitud, al menos de mi parte, por esta maravilla de canción, Mi Viejo. Manuel.
2: Bueno, Ciro, después de la entrevista temprano que tuvimos con uno de los trabajadores del Seguro Social, me buscó una fuente del propio Seguro Social para hacernos algunas puntualizaciones específicamente para enmarcar que ese es un tema de sindicato sobre sindicato, que aquí no participa, digamos, el Seguro Social como empresa, si fuera una empresa, ¿no? Dice, el Congreso ya se celebró, al que se refería nuestro entrevistado, se acordó un incremento salarial de un total de 6.8%, conformado por 2.9% de sueldo tabular y 3.9% a otros conceptos. Este incremento integral de 6.8% impacta en la mayoría de sus prestaciones, vacaciones, prima vacacional, aguinaldo. Las movilizaciones sustancialmente tienen que ver de sindicatos, de una fracción del sindicato con el sindicato, Ciro, y la votación, como siempre, mediados de octubre, Ciro, la próxima semana. Bueno, entonces el Congreso o el Comité Ejecutivo Nacional del Sindicato se va a celebrar el día 14, entonces ahí quedan enmarcadas esas puntualizaciones, Ciro, de una fuente que nos escucha en el Seguro Social.
0: ¿Terminó la mañanera, Sofía?
3: Terminó la mañanera, ya terminó la presidenta Sheinbaum, le preguntaron sobre el aniversario de Morena, dijo la presidenta, qué bueno que se celebre, el movimiento es el movimiento cercano al pueblo más importante del mundo, dice la presidenta, y quien hoy está a cargo del partido y todos sus militantes tienen que cuidarlo, dice la presidenta, sobre el aniversario número 15 de Morena. Habla también de un video que está circulando en redes sociales de presuntos integrantes de cárteles mexicanos combatiendo en Ucrania. Y la presidenta dice que de entrada están verificando si ese video es cierto y, de ser cierto, cómo llegaron ahí, y habló rápidamente de temas, pero no, que están investigando, todo lo están investigando.
0: Gracias, Sofía. Enrique, buen día.
4: Hola, sí, don Manuel, Sofía, ¿cómo están? Buenos días, los saludo con mucho gusto. Bueno, los Dodgers están de regreso en la serie de campeonato de la Liga Nacional por tercer año consecutivo. Buscan, de hecho, convertirse en el primer equipo de la Liga Nacional que gana tres veces consecutivas la Serie Mundial. El día de ayer vencieron 4-1 a los Bravos de Atlanta. Andy Pagés, el cubano, conecta un sencillo en la séptima entrada con la casa llena, produce 2 carreras. Y eso fue suficiente para que los Dodgers ganaran este compromiso frente a los Bravos. Bravos se imponen 3-1, se les ha ganado 3 de 5 partidos, así que los Dodgers ya están en la serie de campeonato y estarán enfrentando a los Cerveceros de Milwaukee, que el día de ayer vencieron 3-1 a los Padres de San Diego. Milwaukee, que fue el mejor equipo de la Liga Nacional durante la campaña regular. Aquí estamos hablando de una diferencia importante en cuanto a las nóminas. Son los equipos, lo que son las cosas, en la Liga Americana y en la Liga Nacional, Milwaukee y las Rayas de Tampa, de los que menos dinero pagan, pero tiene una situación interesante porque no necesariamente lo que se paga es lo que se ve reflejado en el terreno de juego. Hablando acerca de las nóminas, por ejemplo, los Dodgers, la número 2 en el béisbol de las mayores, detrás de los Mets, que fueron la número 1, que pagaron este año 347 millones de dólares y que ni siquiera calificaron a postemporada. Dodgers, 338 millones, y estará enfrentando a Milwaukee, que tiene la nómina número 19 del béisbol de las mayores, con 143.5 millones de dólares. Se vieron las caras en la postemporada anterior y en realidad no tuvieron posibilidad los Cerveceros de hacerle mella a los Dodgers. Veremos si Dodgers llega otra vez a la Serie Mundial. Mientras tanto, en la Liga Americana, el día de ayer, el fracaso de los Yankees de Nueva York, que son barridos por las Rayas de Tampa Bay. Las Rayas, que les ganan 4-3, estaban empatados a 2 carreras. El equipo de los Yankees, ¿cómo batalló para hacer carreras en esta postemporada, particularmente en el duelo contra Tampa? Porque en los 2 partidos contra Boston hicieron 18 carreras, pero creo que se las acabaron. El caso es que solamente aparecía Ben Rice a la ofensiva por el equipo de los Yankees de Nueva York, conectando cuadrangulares. No contaron con Aaron Judge, que estaba lesionado, y bueno, aparecía Giancarlo Stanton, pero pues este hombre hace muchísimo tiempo que se la pasaba lesionado. Total que la pizarra llegó a estar 2-2, viene el cuadrangular de Víctor Mesa en la sexta entrada para empatar el partido a 2 carreras, y en la parte baja de esa sexta entrada parecía que el equipo de los Yankees podía empatar el partido. Con un batazo de Anthony Volpi por jardín izquierdo, con un jugador a bordo, con un corredor por la inicial, pero un aficionado del equipo de los Yankees se extiende y digamos que se mete al terreno de juego, se marca interferencia, y por ese motivo no es home run, aunque en las tomas parecía que la pelota no se iba a ir del otro lado, pero se marca interferencia del aficionado. El corredor que estaba en primera puede anotar porque había 2 outs en la pizarra, y esto queda a consideración de los umpires. Okay. Porque hay mucha gente que nos preguntaba el día de ayer, bueno, ¿y por qué no es un doble terreno? Entonces el corredor de primera avanza a tercera. Y no es así. Es a consideración de los umpires, y como había 2 outs, pues evidentemente con el batazo del corredor de primera parte
2: podía hacia llegar perfecto a home.
4: Y entonces anotó, pero en el caso de Anthony Volpi quedó como doble para él. El aficionado, pues lo sacaron del parque, y el equipo de las Rayas de Tampa se lleva la victoria 4-3, y ellos estarán esperando rival, porque hoy, 6:00 p.m, hora de la Ciudad de México, 8:00 p.m, tiempo del este en Estados Unidos, para la gente que nos sigue en Unimás, vamos a tener ese partido en Estados Unidos y también por VIX. Los Guardianes de Cleveland ayer por fin aparecieron a la ofensiva, vencieron 9-3 a los Medias Blancas de Chicago. Medias Blancas que buscaba ganar una serie en casa de postemporada por primera vez desde 1906. En aquella ocasión le ganaron el 6º partido de la Serie Mundial a los Cachorros de Chicago. Bueno, pues el día de ayer cayeron 9-3 en contra de los Guardianes. Aparecen un par de triples con 2 outs. Uno de José Ramírez, el otro de Joe Adell. Y el picheo de los Guardianes ponchó a 19 bateadores de los Medias Blancas de Chicago para establecer marca en un partido de postemporada. Así que hoy, Cleveland contra Medias Blancas, el que gane va en contra de la Raya de Tampa. Por cierto, Cleveland, el equipo que menos paga en el béisbol de Grandes Ligas, número 30. Fútbol americano, hoy se pone en marcha la semana 5 de la NFL. Bucaneros de Tampa con marca de 0-4, sin su mariscal de campo Baker Mayfield, que está fuera por un problema en un pulgar. Va contra los Vaqueros de Dallas, que tienen marca de 2-2. Los Vaqueros, que vienen de ganar el pasado fin de semana a la escuadra de los Tejanos de Houston. Mientras tanto, en la madrugada de este viernes se va a realizar el Gran Premio de Singapur de la Fórmula 1. la primera prueba, de hecho va a ser la última, será a las 2:30 de la mañana, porque va a haber carrera sprint. Entonces la calificación del sprint será a las 6:30 de la mañana. Veremos cómo le va a Checo Pérez. En la carrera anterior, que fue el Gran Premio de Bahrein, efectuado en Malasia, hicieron una serie de modificaciones en la puesta a punto del coche y las cosas no funcionaron. De lo más destacado también es que George Russell va a iniciar desde el último lugar en la carrera, y todo esto porque hicieron una modificación en su unidad de potencia. Él iba en el tercer lugar en la carrera anterior en Malasia, quedaban 6 vueltas y pues el coche finalmente tronó, así que bueno, tuvieron que hacer cambios en la unidad de potencia. Él se encuentra en este momento en el segundo lugar de la clasificación a 86 puntos de Kimi Antonelli, que tiene el primer puesto a 84 puntos de Kimi Antonelli. Y bueno, también se da a conocer que para los Juegos Olímpicos del 2036 se han postulado la India y Qatar, la India con Ahmedabad y Qatar con Doha, y se suman a Budapest en Hungría, a Ciudad del Cabo, Johannesburgo en Sudáfrica, a Estambul en Turquía, a Múnich en Alemania y a Seúl en Corea del Sur para ser las posibles sedes de los Juegos Olímpicos del 2036. Ya sabemos, Los Ángeles 2028 va a ser la siguiente edición, luego Brisbane en Australia 2032, y la sede del 2036 se dará a conocer en el 2029. Así las cosas. Muy, y por cierto, pues la UEFA todavía no da a conocer un candidato para ir en contra del señor Infantino. Tienen hasta el 18 de noviembre.
2: Postúlate, Enrique.
4: No, yo... ¿Y dejar de venir aquí?
0: No, puedes hacer las dos cosas.
4: No.
0: Entras por Zoom. Desde Zurich.
4: Ándale, Zurich. Ándale.
0: Igual te encuentras a Milcar Olán por ahí. Nos mandas el video.
4: No, prefiero ir a visitarte a Madrid, sí.
0: Bueno, venga. Ya se juega pronto la NFL, ¿no?
4: Ya. Y ya viene el partido. Bueno,
2: de dos o tres Atlanta contra el Madrid. Cincinnati,
4: ¿no?
0: Atlanta-Cincinnati.
4: Sí.
0: Parece castigo a Madrid, pero bueno. Gracias.
4: Gracias, buen día.
0: Atlanta-Cincinnati, qué cosa. Qué cosa, y de todas formas, qué cosa. Bueno.
4: Y se va a llenar el Bernabéu.
0: Ah, bueno, pues sí. Lourdes, ya deja que participe Lourdes.
4: Lourdes,
0: por tercera vez.
1: 9:52 por la mañana. La inflación en la segunda quincena de septiembre aumentó 0.42%, lo que deja la inflación anualizada en 3.45%, de acuerdo con el reporte que publicó esta mañana el INEGI. La Cámara de Diputados aprobó con 325 votos a favor y 114 en contra la llamada Ley Antimemes, que sancionará hasta con 4.6 millones de pesos a proveedores de servicios de Internet que no restrinjan la publicación en sus plataformas de obras, imágenes y voz alterados mediante inteligencia artificial. En unos minutos deberá comenzar la comparecencia virtual de la ex jueza Marta Magaña ante el Tribunal de Disciplina Judicial. Marta Magaña fue la primera jueza en otorgar una suspensión provisional contra el procedimiento legislativo de la reforma judicial en agosto de 2024. Y en el penal del altiplano comenzará también a las 10 de la mañana la audiencia virtual contra Miguel Ángel Solano Ruiz, el Capitán Sol. Está acusado de tráfico de hidrocarburos dentro de la Marina. Y la audiencia de Iván Casarín Molina, alias El Tanque, integrante del cártel Jalisco Nueva Generación, estaba programada para las 9:30 de la mañana. En estos momentos el dólar interbancario se cotiza en 18 pesos con 18 centavos.
0: A ver, otra vez, 18,
1: lo acabo de ver hace unos
0: segundos. O sea, subió 17 centavos en las tres horas del programa, porque empezamos 18.0, en 18.01, y ahora se fue a 18.18.
1: Sí, Ciro. Bueno. Y de hecho, a las 7 estaba 18 pesos. A las 9 estaba en 17.96, y ahorita en estos momentos, 18.18.
2: Volatilidad en el mercado, Ciro.
0: Pues sí, como diría Mari Carmen Cortés.
2: Exacto.
0: Bueno, gracias, Lourdes. Manuel, antes de irnos.
2: Nos dice Laura Cardoso, Ciro, que Simón, la tormenta tropical Simón, presenta una rápida intensificación, podría convertirse en huracán mayor frente al Pacífico mexicano. Entonces, lluvias fuertes torrenciales en Guerrero y Michoacán. Para el caso de Isaías, mantiene condiciones de huracán categoría 1, amenaza con lluvias fuertes sureste y la península de Yucatán. Ciro, actualizado ahí el pronóstico meteorológico.
0: Bueno, pues suerte, sí. Nada más.
2: Nada más. Nada más.
0: Nos vamos. Gracias, gracias al equipo de Por la Mañana. Se quedan con Chumel Torres y con su equipo. Buen jueves. Varias cosas todavía en el curso de este jueves. Seguramente tendrán aquí todos los reportes. Gracias, buen jueves. Pásela muy bien.
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4: ¿Cómo están? Bienvenidas y bienvenidos a Trión Zenit. Son las 10 de la mañana en punto. Estamos iniciando con este programa de 8 de octubre del año 2026. Ya estamos por acá listos para acompañarles hasta la 1 de la tarde. Ya está acá Toño Ríos en la operación. Muchísimas gracias. Yo soy Luis Oleg. Y en este jueves tendremos cosas muy buenas. Hoy nos toca hablar de cine. Va a estar con nosotros Andrea Alejandra a las 12 del mediodía. También alrededor de las 11 y media de la mañana vienen nuestros amigos del Fórum Cultural Guanajuato. Viene Gaby Morales, la directora de programación del Fórum, para platicarnos de los eventos que hay sobre el Cervantino, porque también en otros municipios, además de Guanajuato capital, hay actividad, hay diferentes presentaciones que se van a llevar a cabo dentro del marco del Festival Internacional Cervantino, y nos viene a platicar todos los detalles. Tenemos actualmente 20 grados en la ciudad de León. Llegaremos a una máxima de 25 grados para el día de hoy. Probabilidad de lluvia baja, pero la hay. Probabilidad de lluvia del 10% a las 3 de la tarde. Así que pues parece que sí, está medio nubladón. No lo sabemos, el porcentaje es bajo. 10% por ahí de las 3 de la tarde. Hoy es el Día Mundial de la Visión, que se celebra el segundo jueves de octubre y que trata de pues hacer conciencia. Esto lo impulsa la Organización Mundial de la Salud y trata pues de hacer conciencia sobre el cuidado de la vista y el acceso a los servicios oftalmológicos. La Organización Mundial de la Salud calcula que unas 2.200 millones de personas tienen algún tipo de deterioro visual, y que al menos 1,000 millones de estos casos se pudieron evitar o no recibieron atención, la mitad más o menos. Y todo el mundo padecemos de la vista de alguna cosa u otra. Sí, pues aquí Toño Ríos, un servidor, usamos lentes. La miopía y el astigmatismo. Pues sí, hoy es el Día Mundial de la Visión. 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Si quieren acompañarlos, las invitaciones son gratuitas, solamente nos envían un mensaje de WhatsApp al 477-218-1071 y con mucho gusto les enviamos sus invitaciones dobles. Vamos a iniciar con la música aquí en Trión Zenit. No nos se oye. Ahí está, ahora sí. Vamos a iniciar con la música en Trión Zenit. Ahí está, ahora sí. Esto es The Darkness, I Believe in a Thing Called Love, aquí en Trión Zenit.

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2: The Heartbreakers volvieron a tocar juntos después de 24 años en una emotiva reunión realizada en Nashville. Los integrantes originales, Mike Campbell, Ben Montaigne, Stan Lynch y Ron Blair, subieron al escenario del Ryman Auditorium, acompañados por Chris Stapleton como vocalista, para abrir los American Honors Awards. Lo que inicialmente parecía que sería una breve aparición, terminó convirtiéndose en un set de tres clásicos de Tom Petty.

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2: Son las 10 de la mañana con 48 minutos. Seguimos con más aquí en Trión Zenit. Se anunció la ganadora del Premio Nobel de Literatura. Se trata de la escritora canadiense Anne Carson, quien ganó este 2026 el Premio Nobel de Literatura. Y se anunció hoy jueves, la Academia Sueca de Estocolmo lo anunció el día de hoy, que es esta ganadora Anne Carson, de 76 años. La Academia destaca su obra audaz e inventiva, que dialoga de manera lúdica con la tradición clásica y ha creado nuevas formas para la literatura de hoy. Ella usa los textos y los mitos de la antigua Grecia y Roma como punto de partida para escribir cosas completamente nuevas. Carson es poeta, ensayista, traductora y estudió estudios clásicos en la Universidad de Toronto, donde hizo la licenciatura, la maestría y un doctorado. Después dio clases en universidades de Canadá y Estados Unidos, entre ellas la McGill y la Universidad de Michigan. Entre sus libros más conocidos están Autobiografía de Rojo, que reinterpreta en versión contemporánea un mito griego, y La Belleza del Marido, así se llama el libro, La Belleza del Marido. La Academia dijo que su obra ha tenido una enorme relevancia en el arte y la literatura internacionales desde los años 90. Carson va a recibir este premio con su respectiva medalla del Premio Nobel, esta medalla de oro, un diploma. Esto va a ser el 10 de diciembre allá en Estocolmo, así que pues ya se dio a conocer la ganadora del Premio Nobel de Literatura 2026, Anne Carson. Vamos a continuar con más aquí en Trión Zenit. Son las 10 de la mañana con 50 minutos. Seguimos con más y ahora llega Sola Blood. Esto se llama Play Out aquí en Trión Zenit a plena luz.

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2: The Weeknd no se retira y tampoco piensa en despedirse de su nombre artístico. En una entrevista con GQ.

0: incluso podría publicar algún día material utilizando su verdadero nombre, pero eso tampoco significaría el final de The Weeknd. Después de años hablando de despedidas y cambios, Abel encontró la respuesta. No tiene que elegir entre los dos.
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3: Antes de dirigir a otros, me dirijo a mí. El autoliderazgo estratégico es decidir a dónde va mi energía, mi tiempo y mi atención, mis recursos más valiosos. Un líder que vive apagando fuegos, reacciona. Un líder que se autolidera, elige. Bloqueo tiempo para pensar, delego lo que otros pueden hacer mejor. Digo que no a lo que me aleja de lo importante y cuido mi descanso como parte de mi estrategia. Conozco mis detonadores y sé cómo regresar a mi centro cuando la presión sube. Mi equipo aprende más de cómo me gestiono que de lo que le pido. Hoy, revisa tu agenda de esta semana. Refleja tus prioridades o las urgencias de otro. Y ajusta una sola cosa. Lidérate primero.
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5: El esmalte de los dientes es la sustancia más dura producida por el cuerpo humano, superando incluso a los huesos corporales.
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5: Pechuga de pollo a limón. Cocina una pechuga a la plancha sazonada con finas hierbas, ajo y abundante jugo de limón fresco. Acompáñala con una guarnición de espárragos tiernos al vapor. Es una comida alta en proteínas magras, ligera, saciante y deliciosa.
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7: La presidenta Claudia Sheinbaum destacó la baja en homicidios y la disminución en la percepción de inseguridad a nivel local, que en los últimos 8 años pasó de 50 a 35.9%.
8: Estamos cerrando el septiembre con 40 homicidios diarios en 2 años. Yo realmente felicito al Gabinete de Seguridad. Imagínense, en 2 años bajamos a la mitad los homicidios dolosos. Y prácticamente todos los delitos están disminuyendo.
7: La Secretaría de Seguridad y la Fiscalía del Estado de México detuvieron a 5 presuntos extorsionadores que suplantaban con inteligencia artificial a ministros, gobernadores y alcaldes. El grupo era encabezado por Luis N., exfuncionario del gobierno de Michoacán, integrantes de su familia y una escolta.
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11: Son las 11:38 y seguimos con más. Y les decía al inicio del programa, hoy está con nosotros nuevamente Gaby Morales, directora de programación del Fórum Cultural de Guanajuato. Gaby, qué gusto tenerte por acá, bienvenida.
12: Pues muchas gracias, como siempre, un placer estar aquí los jueves contigo.
11: Oye, ya tenemos, estamos en pleno Festival Internacional Cervantino y hay muchas presentaciones y muchas cosas que suceden en Guanajuato capital, pero también están yendo a otros municipios. Y aquí en León tendremos cosas muy interesantes, sobre todo de danza contemporánea, ¿no? Y nos vienes a invitar porque vienen cosas padrísimas que no nos podemos perder.
12: Sí, estamos haciendo una parte de la programación del Festival Cervantino, eligiendo como las joyas que nos han gustado para que pues León asista directamente aquí al Fórum Cultural Guanajuato a presenciar estas actividades sin tener que moverse a Guanajuato capital. Y pues que más que nuestro espacio que es el Fórum y en el Teatro del Bicentenario.
11: Oye, qué importante es la imagen promocional de estos espectáculos porque comunican mucho. Cuando yo vi el póster de Delay, de esta compañía que se llama Physical Momentum, me llamó muchísimo la atención porque hay unas lunas, hay unos bailarines. Platícanos de esto que se ve increíble.
12: Sí, Physical Momentum es una compañía 100% guanajuatense, y nos traen una nueva producción que se llama Delay. Delay hace esta reflexión entre la humanidad y el universo, por así decirlo. Por eso es que tiene estas lunas gigantes que van a poder apreciar en el escenario, porque hace como este diálogo entre pues lo pequeño que somos como humanidad y cómo el exterior, el universo, se mueve a nuestro alrededor, y cómo como seres humanos vamos tomando estas decisiones que al final pueden resultar en cosas muy cotidianas, muy taciturnas, pero que el universo está ahí siempre observándonos, ¿no? Cómo nuestras acciones y nuestras reflexiones van también dirigidas hacia el universo. Es una coreografía bien interesante, una por esta implicación de estos elementos, de estas lunas enormes. O sea, si nos gustó Ónfalos con la parabólica, esta obra nos va a llamar mucho la atención, porque habla desde la danza contemporánea de una comunicación interna hacia el universo, ¿no? Cómo nos relacionamos con todo el universo y con todo lo que somos a través de él.
11: Platícanos un poco del coreógrafo, el director de esta compañía, de Francisco Córdoba, que es guanajuatense.
12: Sí, Francisco Córdoba es guanajuatense, de León, y él ha tenido una carrera muy, muy exitosa fuera del país, porque se ha desarrollado en grandes compañías. Si no mal recuerdo, la última vez que supe que él estaba haciendo cosas en Bélgica. Órale. Y en los últimos años ha tenido pues ya este crecimiento como un coreógrafo consolidado, como un coreógrafo mexicano que está triunfando en el extranjero, que eso la verdad es merece pues un reconocimiento muy especial, porque sabemos que pues en el extranjero hay los grandes coreógrafos, y él se está como codeando con estas expresiones y las trae mucho aquí al estado, y trabaja también pues en esta parte educativa, que es transmitir lo que él sabe a través de la danza. Entonces, pues la verdad es que creo que es un gran orgullo para el estado tener este nombre, ¿no? Francisco Córdoba, la verdad es que ha tenido la relevancia en los últimos años con coreografías muy grandes, como la que van a ver, y pues es orgullo de nosotros.
11: Me metí ahí a sus redes, está como Physical Momentum ahí en Instagram, y montan unas cosas padrísimas, alucinantes, mágicas, con esta mística, este misticismo que dices de los de las lunas, ¿no?
12: Así es, sí, y vamos a ver cómo las lunas se mueven en torno al ser humano, o sea, un poco hablando de la coreografía, claro, que eso es lo que va a pasar, cómo a través de la danza se comunican con esta parte del universo, porque digamos que las lunas son ese universo. Y esta obra pues es muy muy importante para él, porque además pues ya trae, como dices, espectáculos muy grandes. Ya alguna vez también estuvo en el Festival Cervantino con otra obra totalmente distinta, y también en esa ocasión las paredes se movían y él interactuaba. O sea, en ese caso fue como el ser humano se va encerrando como caminos y va tratando de abriéndolos, y las paredes que eran como enormes se iban como comunicando. Un poco pasa lo mismo ahora con esta parte de Delay, que es esta comunicación, cómo habla él con el entorno, ¿no? Entonces, como los bailarines con el universo.
11: Oye, estaba leyendo que este montaje, esta obra, estrenó en Bellas Artes.
12: Se estrenó en Bellas Artes porque ganó un premio. Sí, y sí. Ahora se está armando toda una gira a partir de ese premio que se le dio, y que se ha ido modificando y que ha ido creciendo tanto en la iluminación como en la producción.
11: Claro. Qué gran momento para la compañía, ¿no? Para Physical Momentum, para Francisco Córdoba, este artista leonés, guanajuatense. Hay que ir a apoyarlo, hay que ir a ver lo que está haciendo, porque esto es lo que están presentando en otras partes del mundo. Entonces tenemos la oportunidad de ver este montaje, Delay, que va a ocurrir este sábado, ¿no? Aquí en León.
12: Sí, ocurre este sábado en la sala principal del Teatro del Bicentenario, y la función es a las 19 horas, ya quedan pocos boletos. Vale. Así que por favor, todavía tenemos estos dos días para poder comprarlos.
11: Y luego, perdón, veía que también se van a presentar allá en el Cervantino el 14.
12: Sí, se presentan en el Cervantino, pero nosotros quisimos escogerla aquí como parte de este circuito para presentarla primero en León, para que el público de esta ciudad pueda verla y pueda tener como pues más cercanía. Creo que es una buena oportunidad y sobre todo, ¿sabes qué? Como dialogar con la obra de Ónfalos, porque las dos tienen que ver con esta existencia del ser humano ante el universo y ante Ónfalos era los cambios climáticos, pero aquí es cómo se va a dialogar con ese universo, ¿no? Entonces, creo que las dos, por eso las pusimos como muy cerca, porque las dos tienen un diálogo que puede resultar muy interesante. Sí. Para quien les gustó la primera parte de Ónfalos, de verdad que les recomendamos vengan a ver esta versión de Delay, porque van a entender mucho cómo como seres humanos no somos los únicos que estamos aquí y cómo es que actuamos en nuestro entorno.
11: Sábado 10 de octubre, 7 de la noche, sala principal del Teatro Bicentenario. Perfecto. Así bueno, es. Pues ahí está. Quedan pocos boletos, ¿eh? Luego me dicen, ay, ¿a poco eso vino aquí a León?
12: Sí.
11: Luego no se enteran. Por eso, nuestra chamba aquí es promocionar y difundir lo que está ocurriendo en torno al Festival Internacional Cervantino y a lo que hacen ahí en el Fórum Cultural Guanajuato. Otro imperdible. Si ustedes son fans de Rosalía, seguramente estuvieron al tanto de esta presentación muy comentada que fue en los Brit Awards, donde interpretó Bergain. Y ahí la acompañaba un ballet, un montaje coreográfico muy importante. Y parte de esa, digamos que de esos creadores, de esos creativos de ese montaje, ahora vienen para acá con esto que se llama Room with a View. Es el ballet de Marsella, ¿no?
12: Sí, así es. Vamos a tener al ballet de Marsella con la Ord y... Un poco ahorita retomando lo que decías de esa coreografía que presentó Rosalía, pues el mood es muy similar a lo que se hizo en esa coreografía, porque en este caso hablamos del Ballet Nacional de Marsella, que hace como una nueva ventana a la danza contemporánea, que da oportunidad a otros coreógrafos nuevos, en este caso franceses, y que traslada a la época contemporánea un tema como es Room with a View, que es que no somos los únicos, sino que en comunidad podemos funcionar mejor. Entonces, aquí lo que hacen es, a partir de una escenografía que podría parecer gris, es como a través de la danza y el colectivo, los humanos nos podemos comunicar y hacer... y solidarizarnos con nuestro entorno, con lo que no estamos de acuerdo. En este caso, esta coreografía va acompañada de música en vivo con un DJ, te digo que va muy ligado a lo que presentó Rosalía, la fuerza de estos bailarines, que si bien es contemporáneo, pero nos vamos a otras danzas, a danzas urbanas, da un relieve a esta producción, que es, pues... que llega por primera vez aquí al estado, pero a México, y es un estreno, ¿no? Entonces vamos a tener este tipo de música que habitualmente uno pensaría que nos van a poner música clásica o música de esta... que a veces pues estamos como mucho con el estigma, pero vamos a tener un DJ que va a generar la música en vivo y ahí... los bailarines van a hacer como estas danzas muy parecidas a las que vieron en esos premios de Rosalía.
11: 16 bailarines y he visto un poco de las coreografías, mucha energía, ¿no? Exacto. Mucho brinco y mucha, pues sí, eso, muy muy muy prendido, muy
12: con mucha... prendido. Yo hace poco estuve en unos ensayos porque ellos antes dieron como unos talleres en Ciudad de México y trabajaron con bailarines de danza urbana.
11: Okay.
12: Entonces, fíjate cómo la danza urbana, esta danza que está en las calles, que bueno, que además va desde el breakdance, pero que ahora hay como nuevos ritmos y nuevas formas, se traslada a un escenario. Cómo los bailarines, por así decirlo, de formación clásica, han retomado estos elementos para hacer pues nuevas producciones artísticas y que el público también se pueda ver como... reflejado en eso que les gusta ver en el exterior, en la parte de las danzas urbanas, cómo sí se puede crear una coreografía a partir de eso. Entonces, la verdad es que traen mucha energía, sí, ¿no? Y la música, evidentemente, al ser un DJ, pues hay como todo un mood que se va a establecer para esa danza.
11: Otro de los imperdibles, entonces, ya saben, esto va a ser el 13 de octubre a las 8 de la noche.
12: Así es.
11: También en el Teatro Bicentenario.
12: En el Teatro Bicentenario. Y, pues sí, la verdad es que estamos vendiendo muy bien los boletos, así que por favor apresúrense porque esto no se lo pueden perder. Yo creo que es de estas joyas que vas a tener al Ballet de Marsella, con la Horde, con DJ Ron, que es muy famoso en Francia. O sea, es una de estas cosas que no nos podemos perder para tener como más reflexión en cuanto a pues la música y qué es lo que está pasando con la danza.
11: Sí. ¿No? Oye, ¿soy yo o tengo la percepción de que en esta edición de Cervantino los costos de los boletos están más accesibles que en otras ocasiones?
12: Sí.
11: Sí, ¿verdad?
12: En nuestro caso hemos decidido un poco para llamar más a los estudiantes y a la comunidad joven, tener costos más accesibles, porque eso nos permite tener más público que a través del costo podamos engancharlos y que se hagan pues una formación de públicos, que es lo que queremos, no solamente pues renovar esos públicos que están en el Teatro del Bicentenario con estas apuestas, porque además son apuestas muy contemporáneas que de verdad van a llamar mucho la atención.
11: Oye, vienen más más presentaciones, el ensamble Pigmalión. Sí. Platícanos, por favor.
12: Sí, mira, tanto Ballet Nacional de Marsella como Pigmalión es parte de la programación del Cervantino, pero con Francia, que es el país invitado. Sí. Entonces, se hace como este guiño a tener a Francia como país invitado. Entonces, Pigmalión es una agrupación muy consolidada y un poco ahí también vamos en el equilibrio de la programación, que es decir, estamos presentando danza contemporánea y llamando a los jóvenes a que asistan con estas nuevas temáticas que creo que a todo mundo nos involucran. Y ahora Pigmalión, que es una agrupación de música antigua con una importancia muy grande en Francia, nos va a traer un programa muy bonito con cosas de música antigua. Entonces, también es como la otra parte, ¿no? La parte clásica y también la parte contemporánea. Queremos seguir dando esta amplitud a los dos programas. Y, pues bueno, esta agrupación ya había estado antes en el Festival Cervantino, pero para esta ocasión traen un programa, pues, muy especial que de verdad nos va a llamar mucho la atención, con instrumentos antiguos, originales, ¿no? Un poco ayer tuvimos a la Orquesta Intercultural de Vancouver. Entonces estuvo con instrumentos tradicionales, siendo ellos músicos clásicos tradicionales de Medio Oriente. Entonces eso fue un éxito y ahora queremos con Pigmalión hacer una programación, un programa de música antigua, pues ya sabes, los clásicos de la música antigua tocados con los instrumentos originales de época. Entonces ese es otro programa que no se pueden perder, porque pues estamos como equilibrando en ese sentido, pues para todos los gustos.
11: Oye, y ya para finalizar también viene Carmen, ya es nos había tocado ver Carmen en ópera, pero ahora esta es Carmen en danza.
12: Sí, esta es una coreografía de Antonio Gades, un emblemático coreógrafo español que pues ya falleció, pero la compañía sigue muy vigente, y en este caso Carmen, desde la visión de Antonio Gades, nos habla del tema de la reivindicación de la mujer, ¿no? Okay. Porque además, bueno, todos sabemos que el título de Carmen tiene un dejo de cierta misoginia, porque pasa ahí un tema con el protagonista y la protagonista que termina en una desgracia. Aquí lo que hace Gades es reivindicar a través del flamenco, que todos sabemos que el flamenco es una música muy fuerte, dar una reivindicación a la mujer. Entonces, esa coreografía es muy emblemática, estuvo en películas de Carlos Saura, ha sido como muy premiada, y en esta ocasión la traemos para esta parte que también es, o sea, venimos de la parte contemporánea, pero una Carmen, pues, a todos nos gusta, ¿no? Y yo creo que mucho ha pasado con Carmen, que en los últimos años se le ha reivindicado y se ha dado esta reivindicación al personaje de ella, ¿no? Porque se le ha dado otra connotación, tanto en ópera como en danza. Entonces, esto pues no se lo pueden perder porque tenemos unas bailadoras excelentes y además es con música en vivo. Entonces, es un gran espectáculo de alta calidad porque además pues es una compañía española con mucha trayectoria ya en el mundo.
11: Todo esto que acabamos de mencionar, estos eventos, van a suceder muy pronto, o sea, en esta semana y
12: en la semana
11: que sigue.
12: Exacto, digamos que de este fin de semana al siguiente, sí, tenemos todas estas actividades, va a haber mucha actividad cultural, entonces, pues, okay, no se la pueden perder todos. Digamos que es sábado, luego tenemos miércoles y luego viernes, vamos a tener todas estas actividades en la siguiente semana.
11: Ok, ¿dónde puede nuestro público revisar toda la agenda ya con más detalle e ir ahí viendo cuál les interesa?
12: Mira, pues estamos en @ Gob de la Gente, ahí van a poder encontrar la programación, okay, y en Secretaría de Cultura, en las redes de la Secretaría de Cultura, que estamos en Instagram, en Facebook, TikTok.
11: Perfecto, sí, porque nos preguntaban ahí en redes sociales que dónde compraban los boletos para el Ballet de Marsella, para el Teatro Bicentenario.
12: Sí, los boletos se pueden comprar en Ticketmaster, pero también se pueden comprar directamente en las taquillas del Teatro del Bicentenario.
11: Excelente, pues ya está, nos veremos ahí entonces por lo pronto, este sábado en Delay y el martes 13 en A Room with a View.
12: Exacto.
11: Muchísimas gracias, Gaby Morales, directora de programación del Fórum Cultural Guanajuato, aquí siempre los micrófonos abiertos. Gracias por venir.
12: Muchas gracias a ti.
11: Gracias. Vamos a una pausa y seguimos con más aquí en Trión Zenit.
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1: Son las 12:03 y ya está con nosotros Andrea Alejandra para hablar de cine. Bienvenida, Andrea, ¿cómo estás?
2: Muy bien, muchas gracias por esa bienvenida. Lista, hablemos de cine, series, de todo lo nuevo que está sucediendo en la industria y los estrenos también.
1: Y vamos a comenzar con una molestia no de nosotros, una molestia de los fans de Marvel. ¿Por qué están enojados? ¿Qué me les hicieron?
2: Lo que pasa es que ya ves que platicábamos la vez pasada que iban a reestrenar Avengers Endgame con motivo de que ya pronto viene Doomsday, y entonces Marvel anunció que este reestreno, pues aparte de darle la oportunidad a los fans de volver a ver la película en el cine, iba a incluir escenas adicionales que conectarían mucho mejor la historia con lo que vamos a ver precisamente en Doomsday. Resulta que la molestia viene de que de las 4 escenas adicionales que agregaron, solamente 3 están en la mayoría de las salas de cine. Para ver las 4 completas tienes que pagar por verla en IMAX o en Infinity Vision, o sea, en salas un poco más caras. Y pues a los fans la molestia viene de que, bueno, algunos primero que nada no estaban del todo enterados de esa situación. Ellos entraban a una sala normal pensando que iban a ver todas las escenas y se daban cuenta de que no. Y también del hecho de que se haya hecho esa distinción, que tenías que pagar más para ver las 4 en lugar de poder apreciar en cualquier sala, independientemente de cuál escogieras.
1: Oye, ¿y estas escenas que sí tienen que ver mucho, o sea, sí le dan un giro a la historia, o por qué tanto interés por estas 4 escenas adicionales?
2: Pues es que mira, los que son más fans de Hueso Colorado de Marvel, sí les encanta consumir todo lo que hay, las series, los cortos, lo que sea que saque Marvel, lo quieren consumir. Las 4 escenas, a mi parecer, o sea, sí te añaden un poco de contexto rumbo a Doomsday, pero sí se ve que son escenas que fueron hechas hasta ahorita, vamos, o sea, no son escenas que venían de la historia de lo que viste en Endgame, son, pues sí, son cosas que sí se ve que están agregadas sobre la marcha para conectar un poco la historia con Doomsday, porque recordemos que de hecho Marvel no iba a llevar su historia a Doomsday. Marvel tenía otros planes, tenía por ahí de gran villano a Kang, el Conquistador, pero luego de que Jonathan Majors, quien interpretaba al personaje, fuera arrestado y demás, lo despidieron de Marvel, tuvieron que cambiar la historia de último momento. Entonces, en mi opinión, sí se nota que estas escenas son un agregado de último momento. Pero te digo, para los que son más fans, pues a ellos sí les gusta ver todo lo que Marvel produce.
1: Ah, bueno, entonces no está en todos los cines, solamente en algunos cines, y eso a lo mejor te toca ver 3 o 2 escenas, pero no las 4. Eso ya es cuestión de suerte.
2: Sí, exactamente, okay. Sí.
1: Oye, y seguimos con los superhéroes. Se pausó la producción de Batman 2 de Robert Pattinson.
2: De verdad que esta película ya se siente como que nunca va a llegar. Hace poco hablábamos de que Robert estaba diciendo que estaba emocionado con el guión, con el rumbo que va a tomar la historia, pero ahora recientemente DC Studios anunció que se va a pausar la producción por temas personales de Matt Reeves. No dijeron exactamente qué está ocurriendo, simplemente se dijo que tiene que atender algunos asuntos personales. Hay muchos rumores acerca de la salud del director, pero pues realmente eso es lo que son rumores, no hay nada confirmado. Esperemos que esté todo bien, pero pues sí es una mala noticia para los... Esa película inicialmente en octubre de este año, o sea, ya la estuviéramos viendo, pero después anunció que se iba hasta octubre de 2027 y la última fecha que tuvieron recorrida fue febrero 2028, y ahora con esta pausa, pues quién sabe si esa fecha se mantenga o si vayan a tener que volver a aplazarla.
1: Por lo pronto no hay todavía fecha de estreno, se pospuso esto, bueno, de hecho está pausado, entonces pues ya luego veremos cuándo, en qué momento se estrena esta segunda parte de Batman. Lo que sí es que viene una nueva película de Transformers, otra película de Transformers.
2: Otra película de Transformers, esta es una franquicia que se niega a morir, reviviendo una y otra vez. No tenemos muchos detalles respecto a la nueva trama, solo se sabe que sí va a estar situada en tiempos modernos, en la actualidad. Y lo que ha dicho Paramount, que son los que van a estar a cargo de esta nueva producción, es que buscan que Steven Spielberg esté tan involucrado como lo estaba al inicio en las películas, porque Steven Spielberg siempre ha estado en esta franquicia. Al inicio era muchísimo más una voz creativa, ya después solamente se convirtió en productor ejecutivo, pero lo que está buscando el estudio es recapturar lo que hizo a las primeras más exitosas, porque pues digo, no es ningún secreto que conforme avanza la franquicia, cada vez menos gente las vio, cada vez a menos gente le gustó, entonces quieren corregir ese rumbo. Y de hecho, lo último que habíamos visto en un live action de Transformers era esta señal de que al parecer esta franquicia se iba a unir con G.I. Joe, que es otra línea de juguetes que también ha estado en el cine. Ahí nos daban a entender que ambas franquicias iban a cruzar sus caminos, pero ya dijo Paramount que no, que van a desechar esa línea argumental, que a G.I. Joe también le van a dar su propia historia como película. Pero que Transformers, pues te digo, lo que buscan es recapturar lo que era Transformers en un inicio.
1: Ya habían intentado algo con G.I. Joe en los 90, me acuerdo, no estoy seguro. O era solamente una serie animada, no recuerdo bien.
2: No, incluso más recientemente sí tuvimos live action, tuvimos dos. En la primera salió Channing Tatum, si no mal recuerdo. A la primera creo que sí gustó, o sea, tampoco fue un éxito del otro mundo, pero sí gustó. Ya la segunda fue la que no, se mató a esa adaptación, a esa línea argumental, y te digo, ahora van a querer regresar, falta ver qué tipo de enfoque le den, si va a ser mucha acción, si va a haber más comedia. Yo creo que sí va a haber acción, pero pues bueno, ya eso lo iremos sabiendo poco a poco.
1: Ya decía yo, algo había de G.I. Joe, pero como que no, pasó de noche, según yo. Oye, lo que sí viene también es que van a hacer un live action de Lego. ¿Cómo es eso? Un live action de Lego.
2: Exacto, ¿cómo es eso? Es lo que todos nos preguntamos, a ver cómo está la versión final, porque Lego ha tenido mucha suerte en el mundo animado. Tiene varias películas que atacó, no a todas les ha ido increíble, pero tiene la fantástica película, la gran película de Lego, también tiene el Lego Batman, que son muy buenas, les fue muy bien en crítica, y ahora tiene este nuevo proyecto, que es una mini película de 50, realmente no va a... Exactamente, es un live action, también es un musical. El productor ejecutivo y quien también estuvo a cargo de la historia es Kenny Ortega, esta leyenda que nos trajo High School Musical, que también fue una película súper exitosa en su momento con la juventud, con los niños también. Y pues él va a estar a cargo, esperemos que también lo involucren en la parte musical, porque él es muy bueno con los musicales. El talento que está involucrado son realmente actores de teatro musical, como Jada Langley y Gino Ocello. La trama sigue a una joven que se muda a una nueva preparatoria, a un nuevo pueblo, está tratando de adaptarse, y entonces se encuentra con una misteriosa que la transporta a Ciudad Heartlake, en donde hace nuevos amigos y de repente tiene que ayudarlos a rescatar como este monumento importante en la ciudad. Y pues te digo, va a haber canciones, va a haber baile alrededor, y pues sí, va a estar interesante cómo le hace Lego para mezclar no nada más musical, sino live action con todo este universo de los ladrillos.
1: Sí, ¿cómo van a personificar estos ladrillos, ¿no? Estos personajes de ladrillo. Es lo que me causa mucha curiosidad, si va a ser con CGI o va a ser maquillaje. O sí, hay mucha curiosidad alrededor de eso, de cómo se van a ver los monos de Lego.
2: Sí, totalmente. Ya veremos qué enfoque les dan y esperemos que les vaya bien. Antes de esto habían hecho un proyecto también junto con Pharrell Williams, el cantante. Ese no fue en live action, pero... era una historia pues real, y no le fue muy bien ese proyecto. Esperemos que con este, que tiene estos elementos fantásticos, les vaya mejor.
1: Órale. Oye, antes de ir a música, porque vamos a ir a música y luego regresamos, tenemos una premier, Andrea, tenemos la premier de la película El Final, que es de los mismos productores de Backrooms. No sé si ya viste el tráiler, ¿qué te pareció?
2: Fíjate que me llamó mucho la atención, sí me dan ganas de ver esta película. Lo que vemos en los avances es a un grupo de amigos que de la nada dan un giro equivocado en el camino y entonces se encuentran en esta carretera interminable. No hay vueltas, no hay giros, no hay nada, no pueden salir de donde están y justo empiezan a cuestionarse si deben luchar por salir de ahí o si se resignan. Se ve que va a ser una especie de terror psicológico, tal vez algo cósmico involucrado por ahí, pero se ve muy interesante, y el hecho de que sean los productores de Backrooms también nos dice algo, porque pues digo, Backrooms fue un muy buen proyecto, y si ellos eligieron este para producirlo también, pues sí, hay algo al respecto.
1: Sí, son de esas películas que luego sorprenden, ¿no? Que no los veías venir y dices, ah, qué buena historia. Siempre nuestros amigos de Cine Caníbal nos mandan muy buenas películas y tenemos invitaciones, solamente tienen que enviarnos un mensaje de WhatsApp al 477-218-1071 y con mucho gusto les enviamos sus invitaciones gratuitas, invitaciones dobles para que vean esta película este 14, miércoles 14 de octubre a las 7 de la noche en Cinépolis Centro Max. Todos quienes manden mensajes se llevan su invitación doble. Bueno, Andrea, Alejandra, no te vayas, por favor, vamos a ir a música y luego regresaremos para hablar específicamente de lo que se estrena este fin de semana aquí en Trión Zenit. Seguimos con más, ya regresamos.

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13: Ok, seguimos con más aquí en Trión Zenit. Son las 12:20. Aprovecho para dar la bienvenida a Nacho Morales y a Said, a su copiloto, que también está acá con nosotros. Muchas gracias. Aquí en la operación. Y estamos platicando con Andrea Alejandra. Ya platicábamos de la información en general de la industria del espectáculo, pero ahora vamos a platicar específicamente, Andrea, de lo que se estrena este fin de semana en plataformas y en cines. Y estoy viendo que lo que está dominando es el terror. Y es obvio, estamos en octubre. Hay muchas cosas muy buenas, mucho misterio, drama y terror.
14: Sí, claro, no podían faltar esas historias espeluznantes ahorita que ya estamos en la época. La primera es de este estilo, pero es muy familiar también. Se trata de Shaun el Cordero, el monstruo de Mossy Bottom. Es de estas películas de Aardman Studios, el estudio que nos trajo, por ejemplo, Pollitos en Fuga o Wallace y Gromit, estas historias de stop motion. Y en esta ocasión vamos a ver a la ovejita Shaun haciendo algunos experimentos en el huerto de calabazas después de que el granjero las arruinara, pero esos experimentos salen mal y entonces justo se crea una criatura de la cual van a tener que huir. Son muy buenas películas, tienen muy buena comedia, es una comedia muy inglesa, pero okay. Es muy muy buena.
13: Ok, ¿esta dónde está?
14: En cines.
13: En cines, perfecto. Shaun el Cordero, el monstruo de Mossy Bottom. Y luego viene Hope, el primer impacto, que no tiene que ver primer impacto con el noticiero aquel de los 90, ¿se acuerdan de primer impacto? Bueno, no tiene que ver, es otra cosa, ¿verdad?
14: Sí, no, esta es otra cosa por completo, esta más bien es una película coreana que también tiene mucho terror, pero también al parecer ciencia ficción. Es un pueblo de pesqueros que de repente ven su ciudad habitada por estas criaturas monstruosas que parecen alienígenas, no sabemos bien qué son. Me recuerdan a las criaturas de la película De un lugar en silencio, pero no sabemos bien qué son y el caso es que van a tener que huir de ellas, van a tener que sobrevivir.
13: Ok, pues ahí está otra de misterio. Y pero también traes para toda la familia fantasía, esto que se llama El Árbol Mágico.
14: Sí, en caso de por ahí a pequeños susceptibles al terror o que no les gusta ver estas historias más espeluznantes. Efectivamente tenemos esta película protagonizada por Andrew Garfield y Claire Foy, en el que son una familia que se mudan al campo, y en el campo los niños de esta familia descubren justo este árbol mágico que tiene la capacidad de llevarlos a diferentes reinos y casi encantadores, excepto por uno que está comandado por Rebecca Ferguson, y pues ella va a ser la antagonista contra la que van a tener que estar luchando toda esta.
13: Ah, mira, suena bien, El Árbol Mágico. Y otra de terror que también hemos, bueno, yo la he visto por muchas partes, he visto muchos avances, he visto mucha publicidad de esta película que se llama La Madre Siniestra.
14: Así es, está a cargo de Blumhouse, que ya saben que de repente nos entregan unas joyitas de terror. Y la historia sigue a una niña de 8 años que de repente se da cuenta que en su casa hay una entidad que es idéntica a su mamá, pero no es su mamá. Y el papel de esta madre es de Jessica Chastain, que pues increíble actriz. Y sí, por los avances se ve bien su interpretación. Hace unas caras muy, muy aterradoras y ya veremos qué tal le va a esta película.
13: Esta sí llega a cines, ¿verdad?
14: También, exactamente.
13: Ok. Y luego viene, también tenemos este cine nacional, cine de comedia. Un mal partido.
14: Sí, protagonizado por Ana Lajewska, Mauricio Ockman y Loreto Peralta. Un mal partido trata acerca de un padre sobreprotector que empieza a ver su vida vuelta a un caos porque su hija empieza a salir, ya tiene citas con chicos, y en un viaje familiar pues tiene conflictos con el novio de su hija.
13: Esta actriz Loreto Peralta, ella es la que sale con Eugenio Derbez en una que se llama Sin Devoluciones, una niña rubia, ¿no?
14: Sí, justo, la de No se aceptan devoluciones, ándale. A ella la hemos visto crecer, porque sí. Ya ahorita ya nada que ver con aquella pequeña que vimos al lado de Eugenio Derbez.
13: No, ella es una jovencita, ¿no?
14: Así.
13: Muy bien, pues ya. Ahí está, un mal partido. Y luego viene animación, cuéntanos.
14: Tenemos un par de reestrenos. El primero es Tu Nombre, es esta película japonesa de animación que está cumpliendo 10 años de haberse estrenado. Es una historia romántica preciosa. Sigue a Mitsuha, una chica que vive en un pequeño pueblo de Japón, que de la nada empieza a cambiar de cuerpo con Taki, un joven al que no conoce, pero que vive en la ciudad, en Tokio, y no saben por qué está ocurriendo esto, simplemente un día despiertan y están viviendo la vida del otro. Pero es muy conmovedora, la verdad es que es una película muy, muy bonita, que han querido traer a Hollywood a hacer live actions en varias ocasiones, pero nada más no se concreta.
13: Y ya lo platicábamos, ¿no? Lo que tiene la animación japonesa, que siempre son conmovedoras, siempre te hacen llorar, tienen algo, tienen esa magia, ¿no? De hacernos llorar.
14: Sí, hay muy buenos conmovedores, así es.
13: Y luego vienen dos versiones de Carrie. Cuéntanos, por favor, viene un reestreno y luego viene la nueva serie de Carrie.
14: Exactamente, esta historia es de Stephen King, de uno de los maestros del terror de la literatura, y justo van a reestrenar la versión setentera, la película setentera en cines, que para los que no conozcan de qué trata, Carrie es una chica que es abusada por sus compañeros de la escuela, sufre acoso escolar y también en casa las cosas no van muy bien con su mamá, que es una fanática religiosa, y ella empieza a descubrir que tiene poderes telequinéticos, los cuales podrían llegar a salirse de control si es que no aprende a utilizarlos de una manera correcta. No les spoileo más, digo, ya sé que es una película setentera, pero para los que no la hayan visto, es muy buena esta versión, y justo va a llegar ahora a plataformas, a Prime Video en específico, una serie que también adapta el libro, pero está a cargo de Mike Flanagan, uno de los maestros del terror contemporáneos que tiene bajo el brazo Doctor Sleep, La Maldición de Hill House, Bly Manor, Misa de Medianoche, tiene muchas, muchas cosas muy bien vistas por la crítica, y aparte Mike Flanagan, he de decirlo, ha estado muy ocupado porque no nada más ha estado desarrollando la serie de Carrie, sino que muy pronto va a estar involucrado también con una nueva película de El Exorcista.
13: Ah, es cierto. ¿Cuándo sale El Exorcista? Hasta el próximo año, ¿no?
14: Sí, todavía le falta. Lo que sí es que creo que mañana sale el primer avance. Entonces ya vamos a poder ver en qué estuvo trabajando todo este tiempo.
13: Pues tenemos tarea cinematográfica, hay mucho que ver, hay mucho en cine, hay mucho en plataformas, pero por lo pronto, para este fin de semana, ya tenemos para entretenernos un rato. Andrea Alejandra, muchísimas gracias. ¿Cómo te seguimos en redes, por favor?
14: Claro, me pueden encontrar en TikTok y en YouTube como Andrea Leji, Leji con J. Allá hablamos de más cine, series y telenovelas.
13: Muchísimas gracias. Acá nos escuchamos la próxima semana. Gracias, Andrea.
14: Hasta luego.
13: Son las 12:27. Vamos a regalar un boleto. Vamos a regalar un boleto para el concierto de Clubs, que ya es mañana. Mañana se presenta Clubs en el Foro Paruno en su versión live. Full Band. No se lo pueden perder mañana a las 9 de la noche allí en Foro para Uno. Primera persona que nos envíe un mensaje de WhatsApp al 477-218-1071 y que nos diga cuál es su canción favorita de clubs. 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Ya saben, mañana en Foro para Uno. Mientras tanto, vamos con esto de Arcade Fire, que se llama Creature Comfort, aquí en Trion Zenith.

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3: El fabricante chino de vehículos eléctricos XPeng puso en marcha la primera línea de producción automatizada del mundo

0: Para robots humanoides avanzados de propósito general. Una apuesta para llevar a los androides de laboratorio al mundo real mediante su fabricación a mucho mayor escala. Este proyecto se caracteriza porque la línea de producción de robots humanoides es llevada a cabo por otros robots que realizan las tareas de manera autónoma. Destaca que durante la presentación del proyecto, Iron completó su ensamblaje y salió de la línea de producción por sí mismo, lo que marca el cambio de XPeng de la investigación, el desarrollo y la producción de prueba a la fabricación en línea. De acuerdo con la compañía, el objetivo es que estos robots desarrollen una capacidad de generalización suficiente para realizar tareas peligrosas, repetitivas o poco deseables para las personas. Soy Aide Rivera. Más detalles en radioformula.mx.
1: Explorando la naturaleza.
2: Creación de áreas naturales protegidas. Establecer parques nacionales y reservas biosféricas blindadas legalmente es la mejor herramienta para salvaguardar la biodiversidad terrestre y marina. Estas zonas protegidas limitan la actividad humana extractiva, permitiendo que la flora y la fauna proliferen sin la amenaza de la urbanización o la caza furtiva. Además, funcionan como laboratorios vivos para la investigación científica y la educación ambiental.
3: Donald Trump aseguró que no iniciará ataques contra Irán en ningún momento antes de las elecciones de medio mandato que se celebrarán en el país el 3 de noviembre y afirmó que están manteniendo conversaciones productivas con Teherán. La justicia de Estados Unidos acusó a Nicolás Maduro y a su esposa Cilia Flores de conspiración para cometer tortura. La fiscalía estadounidense presentó la nueva imputación mientras está prevista una audiencia sobre la solicitud de arresto domiciliario presentada por la defensa de Flores. El secretario de Estado estadounidense Marco Rubio advirtió en Lisboa del riesgo de que la guerra en Ucrania derive en un conflicto regional y defendió una mayor inversión europea en defensa, además de asegurar que Washington respeta los acuerdos sobre el uso de las instalaciones militares portuguesas. Informó Cintia Dávalos. Más detalles en radioformula.mx.
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2: 12:50, ya nos vamos. Tenemos nombre del ganador. Se trata de Sergio García Rodríguez. Él tiene su acceso doble para el concierto de Clubs. Ahí estaremos mañana. Mañana a las 9 de la noche en Foro Paruno. Va a estar también Mermelada de Pepino. Ahí se llama este proyecto musical, Mermelada de Pepino. Búsquenlo, escuchen su música, tiene cosas muy divertidas, muy buena música. Ya nos vamos entonces, por acá estuvo Nacho Morales y Said en la operación. Muchísimas gracias, miren, me hace caso Said, está ya clavado en el teléfono. Bueno, ya nos vamos, mañana estaremos de nueva cuenta por acá a partir de las 10 de la mañana con más de Trión Zenit. En unos minutos más les vamos a compartir el playlist de este programa de este jueves. De hecho, el playlist se actualiza diariamente en las principales plataformas de música. Yo soy Luis Oleg, cerramos con esto de Oliver Sim, remixiado por Jamie XX. Esto se llama GMT. Gracias, gran jueves. Y acá estaremos mañana con más de Trión Zenit a plena luz de la música. Gracias, bye bye.

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4: Jack Black se transformará en Jack Sabbath para el festival Power to the People de Tom Morello. Lo acompañará una banda de auténtica herencia rockera. Román Morello, de 15 años, y Rebel Ian, de 14, hijo de guitarrista de Anthrax. Scott Ian, además de Yo-Yo.
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7: Es la 1:00 p.m, tiempo del centro de México, en este jueves 8 de octubre de 2026 en Washington DC, las 15 horas. Una corte extendió la orden que permite el acceso a la Casa Blanca a CNN, MSNBC y Político, los medios que había vetado Donald Trump de la cobertura de la fuente presidencial. Esto ocurrió el pasado 18 de septiembre. Abogados de los medios informaron que el gobierno no presentó nuevas pruebas para respaldar afirmaciones de que sus noticias ponían en riesgo la seguridad nacional. En Roma, en Italia, a las 21:01, el Parlamento italiano aprueba una reforma electoral impulsada por la primera ministra Giorgia Meloni, que prevé una bonificación de escaños para alianzas electorales que reciban al menos 42% de los votos. La oposición buscará impugnar esta reforma al considerar que beneficia al bloque en el poder rumbo a las elecciones. En Londres, en el Reino Unido, a las 20:01, Teddy Young, un integrante activo de la Marina Real Británica, se presentó ante un tribunal de Londres acusado de ser espía para una potencia extranjera. Fue arrestado el martes después de una investigación que revela sus presuntas actividades de espionaje entre noviembre de 2024 y mayo de 2025. Y en Beijing, en China, a las 3:00 a.m. ya del viernes, el gobierno de Xi Jinping nominó a la funcionaria de salud pública, Song Li, como nueva directora general de la OMS. En noviembre quedará definida la lista de aspirantes a encabezar el organismo en medio de todo lo que está ocurriendo en el tema de salud pública. Son los puntos en donde se genera la noticia y desde donde estaremos informándole a lo largo de este espacio. Yo soy Enrique Acevedo. Gracias por acompañarnos en tiempo real en este jueves. Vámonos con información en desarrollo.
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7: Lisbeth Hernández, cuéntanos mucha información para comenzar la jornada. Te escuchamos.
9: Enrique, muy buenas tardes. Pues para informarte que el día de hoy, por segunda ocasión consecutiva, se reportó más temprano la presencia de encapuchados en la preparatoria número 1 que se ubica en Xochimilco, el plantel Gabino Barreda de la Universidad Nacional Autónoma de México. Recordemos que el día de ayer, además de encapuchados, se presentó movilización después de una riña en la que un alumno resultó lesionado. Más tarde, un comunicado por parte de la prepa confirmó que había habido un forcejeo porque pues estos encapuchados habían intentado entrar a las oficinas administrativas. El día de hoy nuevamente se confirma que estos encapuchados intentaron incluso tomar el plantel. Sin embargo, hasta el momento la Universidad Nacional Autónoma de México reportó que tienen las autoridades administrativas, las autoridades del plantel tienen el control del mismo después de este intento de toma. También hay que recordar que el día de ayer, pues debido a esta riña, fueron suspendidas las actividades en el mismo. Sin embargo, pues como te comento, hoy a pesar de esta presencia y de intenta de toma, todo hasta el momento continúa sin contratiempos en este plantel número 1 de la Escuela Nacional Preparatoria en Xochimilco. Enrique.
7: Perfecto, ahí está el reporte, Lisbeth, te lo agradecemos, muy buenas tardes.
9: Estamos pendientes, Enrique, muy buenas tardes.
7: Ayer, incluso en esta lógica de medios sociales y de desinformación, empezaron a circular rumores de personas armadas, con petardos, con armas de fuego al interior de la prepa 1. Afortunadamente no fue el caso. Sí no deja de preocupar que existan estos problemas de seguridad, digamos, al interior del plantel. Estaremos muy atentos a la información que se genere. Permítame hacer una breve pausa. Al regresar tendremos lo más importante del día, la información más relevante ya en este cierre de semana. en México y el mundo. Volvemos con más en tiempo real.

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2: Ya estamos de regreso en tiempo real. Gracias por continuar con nosotros. Hace unos momentos se reunió la presidenta Claudia Sheinbaum con el embajador de Estados Unidos en México, Ronald Johnson. Israel Aldave tiene detalles de la reunión, también de la conferencia esta mañana en Palacio Nacional. Te escuchamos, Israel.
3: Hola, ¿qué tal? Muy buenas tardes. La presidenta Claudia Sheinbaum se reunió con el embajador de los Estados Unidos en México, Ron Johnson, en medio del diferendo por la Academia Internacional de Policía, que en un futuro se proyecta, se instalará en el estado de Querétaro y en la cual presuntamente agentes norteamericanos darían capacitación a los elementos en formación de nuestro país. La mandataria dijo que previo a esta reunión se habló con el gobernador panista del estado, Mauricio Curi, y con el diplomático norteamericano, quienes reconocieron su respeto a las leyes de nuestro país.
4: Entonces, el secretario de Seguridad habló con el gobernador de Querétaro, Omar habló con el gobernador Curi y le dijo: recuerda que para cualquier colaboración, pues hay una ley, hay un procedimiento. Y pues lo mismo para el embajador de los Estados Unidos. Entonces, digamos que no hubo más que un anuncio. No hay todavía un procedimiento adicional. Y ambos dijeron, sí, hay que colaborar dentro del marco de la Constitución de México, de las leyes, incluso hizo un mensaje el gobernador Curi.
3: En temas políticos, calificó de pura grilla el destape que hizo el senador del Verde Ecologista, Manuel Velasco, del secretario de Seguridad, Omar García Harfuch, como candidato presidencial para el 2030.
4: Mucha grilla, la verdad. Son parte de sus promociones de los partidos políticos. Pero Omar está dedicado de tiempo completo a la seguridad. Es un hombre muy capaz, muy honesto, con mucho profesionalismo.
3: Y siguiendo en temas de grilla, se refirió a las declaraciones del senador del Partido del Trabajo, Alberto Anaya, quien afirmó que la designación de los que en su momento serán los candidatos de Morena a los gobiernos de los estados se definieron por la presión de los Estados Unidos. Esto respondió.
4: Es un absurdo, realmente. No tiene ningún sustento lo que está diciendo. Y ya se sabe, pues a veces no... Morena tiene un esquema, todo esquema es perfectible, el de cualquier partido político. Pero Morena desde su formación tomó la decisión de que los coordinadores se eligieran por encuesta.
3: Y en torno a la cancelación temporal, se dijo, de rutas aéreas de Tulum, Quintana Roo, por parte de Aeroméxico, así como de otras aerolíneas, incluso internacionales, dijo que esto corresponde a un plan de negocios de las empresas y no por cuestiones de seguridad.
4: Es decir, es falso que se haya retirado Aeroméxico por problemas de seguridad o porque no tiene rentabilidad sus vuelos. Son parte de sus, o no tiene rentabilidad Tulum. Sigue habiendo muchos turistas y ahora que se resuelva todo el tema del parque para la entrada libre desde la entrada principal, pues va a recuperar también la zona arqueológica.
3: El reporte esta tarde.
2: Gracias, Israel Aldave. Bueno, importante avanzar en esta relación entre el gobierno de la presidenta Sheinbaum y el embajador estadounidense, que se ha tornado por momentos ríspida en este y en otros episodios, pero... central, pues en esta coyuntura en donde la relación necesita de amigos, lo hemos reiterado en este espacio, necesita de avanzar en la amplia agenda de la relación bilateral México-Estados Unidos en todos los frentes en donde pueda para no verse secuestrada por, digamos, los incentivos políticos de uno y otro lado de la frontera, pues importante que funcione bien y con entendimiento y con comunicación que fluya después de el encontronazo que generó la apertura de este de esta academia policíaca en Querétaro, la colocación de la primera piedra, la presencia del embajador estadounidense y el malentendido, porque se hablaba de que no se había invitado a representantes del gobierno federal cuando habían estado presentes. Después eso cambió a, bueno, no se hizo el trámite necesario. Bueno, es que el trámite sí se hizo, pero es importante que se cumpla con otros requisitos, digamos, pues, por supuesto que hay que respetar, digamos, el proceso legal que siguen estos eventos, pero digamos que en esta coyuntura pues no parecía necesario una respuesta tan tan frontal como la que vimos desde presidencia, y sobre todo, y lo escuchaba a Denise Merker decirlo ayer en tercer grado que estuvimos participando, el enojo de la presidenta pues no se ha notado también en casos como el de la SAEO en Oaxaca y el involucramiento de figuras vinculadas a Morena, en el caso de corrupción de figuras del partido, digamos, no hay la misma respuesta con la misma determinación. Pero bueno, ahí queda el tema. Qué bueno que hubo la reunión, qué bueno que ya nos informaba de esto Israel Aldave. Vamos a pasar entonces con Juan Antonio Jiménez, nos tiene detalles de esta audiencia de vinculación de uno de los personajes clave, el llamado Capitán Sol, personaje clave en el entramado de contrabando de combustible desde Estados Unidos a México, a través de puertos, de aduanas. Cuéntanos, Juan Antonio, ¿en qué va el asunto?
0: Gracias, Enrique. Muy buenas tardes. Un juez de control vinculó a proceso a Miguel Ángel Solano Ruiz, alias el Capitán Sol, por su probable responsabilidad en el delito de delincuencia organizada bajo la hipótesis de cometer delitos en materia de hidrocarburos. Además, el impartidor de justicia le ratificó la prisión preventiva oficiosa y se otorgaron 6 meses para el cierre de la investigación complementaria. Cabe destacar que Solano Ruiz es un hombre cercano a los hermanos Manuel y Fernando Farías Laguna y participante activo en la red de contrabando de hidrocarburos que ambos lideraron. El líder, también precisamente conocido como el Mike, utilizaba su nivel de dirección, influencia en aduanas, en la marina, así como en la gestión de dádivas para simular revisión y poder así cometer este delito conocido como el huachicol fiscal. Asimismo, el indiciado está relacionado con flujo financiero de dinero ilícito. Solano Ruiz fue asegurado en días pasados en Zapopan, Jalisco, derivado del trabajo de la FGR en coordinación con el Gabinete de Seguridad Federal. También es importante destacar que esta audiencia inició lo que fue en una situación de privada, así como también fue por videoconferencia y dio comienzo en punto de las 5 de la madrugada de este jueves y concluyó a las 9 de la mañana con 37 minutos. Entonces, con este tiempo que estamos hablando de aproximadamente 4 horas y media, poco más de 4 horas y media, fue suficiente para que el impartidor de justicia lo vinculara a proceso sin ningún tipo de beneficio, y vaya que si le dio un buen margen para el cierre de la investigación complementaria, medio año, que es el tiempo máximo que se da para el cierre de una investigación. Y por otra parte, ya que estamos hablando del altiplano, este jueves también en este penal de máxima seguridad se lleva a cabo la audiencia inicial en contra de Iván Casarín, alias el Tanque, operador del cártel Jalisco Nueva Generación, quien también fuera detenido en Zapopan. Aquí hay que destacar que, bueno, pues había la duda de dónde estaba el Tanque, porque no se sabía, luego de que se había anunciado con bombo y platillo por parte del secretario de Seguridad, Omar García Harfuch. Bueno, pues el día de hoy se lleva a cabo también esta videoconferencia, y que, bueno, pues aquí será muy importante saber qué es lo que dice ante la autoridad. Lo más probable y lo más lógico es de que su defensa solicite la duplicidad del término constitucional para que así se pueda definir en las próximas 72 horas su situación jurídica, pero bueno, pues eso se estará dando a conocer en las próximas horas. Enrique, el reporte.
5: Oye, Juan Antonio, pues esta situación con estas dos personas detenidas recientemente, que ya mencionabas, el Tanque y también el Capitán Sol, pues llama mucho la atención por parte de las autoridades judiciales y en particular de la Fiscalía General de la República, donde pues prácticamente están siendo audiencias privadas, ¿no? Bajo este argumento o esta etiqueta de que se están tomando cosas de seguridad nacional, sí, y que son temas sumamente delicados, algo que a todos nosotros, incluidos los reporteros de La Fuente como tú, pues nos interesaría pues tener acceso a la audiencia sobre todo para conocer el tema de la presentación de pruebas, las declaratorias y parte de los alegatos, ¿no? Como podría ocurrir en otros casos.
0: Es muy importante tener conocimiento de qué es lo que se dice dentro de las audiencias para así poder despejar varias dudas. Sin embargo, lo están haciendo por videoconferencia para que ni siquiera puedan asistir los abogados representantes y al término puedan dar alguna declaración hacia los medios de comunicación. Ellos pueden estar, no sé, en Zapopan, pueden estar en Cancún, pueden estar en Europa, pero a fin de cuentas, bueno, pues no sabemos qué es lo que ocurre exactamente, qué es lo que se dice, a quién acusa, a quién señala, no lo sabemos, y eso sería muy importante conocerlo.
5: Y son figuras clave en estos temas, en estos entramados de huachicol fiscal y de temas de crimen organizado, por las redes, ¿no?, que pudiera haber detrás de ellos, los vínculos con empresarios, con políticos quizá, y figuras que podrían estar asociadas o ligadas o en algún momento vinculadas a estos sujetos recientemente detenidos.
0: Y muy ligados estos dos casos. Por un lado, uno, dicen, por lo menos hay dos testigos protegidos, que él era el que señalaba a dos personajes importantes dentro de la política, dentro del huachicol fiscal, y por el otro lado, en el caso del tanque, están señalándolo a él como una de las personas que era muy cercana, era muy amigo de también una de estas personas que está muy, muy dentro de la política. Tal vez por eso esa sea la seguridad nacional que tanto se pregona.
5: Muy bien, Juan Antonio, como siempre, gustazo platicar contigo, muy completo el reporte, gracias.
0: Gracias, buenas tardes.
5: Bueno, nosotros estamos por hacer una pausa comercial, más adelante estaremos regresando con Enrique Acevedo, quien se encuentra allá en los Estados Unidos, estaremos abordando varios temas, entre ellos, bueno, ya Estados Unidos formalizó nuevos cargos contra Nicolás Maduro por tortura, represión, lo estaremos platicando con Ariel Mutsazos, colaborador de Grupo Fórmula, y también, pues, ¿qué está pasando con Morena? Ayer, recordemos, fueron los 15 años de la fundación de este encuentro, justo ahí estuvo Andrés Manuel López Beltrán, el hijo del expresidente, estuvo pues recibiendo apoyo de gran parte de los asistentes al Auditorio Nacional a este encuentro, a esta celebración de Morena, y estaremos adelantando un poco también, el PAN hoy va a presentar a coordinadores, eventuales candidatos ya a algunas alcaldías aquí en la Ciudad de México. Hacemos una pausa, regresamos, estamos en tiempo real, no se vayan.
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2: La inteligencia artificial ya no solo está creando canciones, también está creando voces, imágenes e identidades de artistas que parecen completamente reales. Uno de los casos más conocidos es Sania Monet, una cantante creada con inteligencia artificial que en 2025 debutó en Billboard y consiguió un contrato discográfico millonario. Hoy, mientras un artista humano puede pasar años componiendo, grabando y construyendo una carrera, una IA puede generar música en una velocidad completamente distinta y competir por las mismas reproducciones, espacios y atención. Billboard reportó que al menos 6 artistas creados por IA han aparecido en sus listas en los últimos meses. ¿Podrían estos artistas el día de mañana competir por un premio? ¿O la industria musical buscará crear nuevas categorías?
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4: Gracias por continuar con nosotros. Seguimos en tiempo real. Vámonos hasta Washington. Ariel Mutsazos, colaborador de Fórmula, corresponsal de NMás en los Estados Unidos. Querido Ariel, pues las acusaciones contra Nicolás Maduro, empecemos por ahí porque también te quiero preguntar del meeting de Trump anoche en Texas, pero empecemos por lo del día y Nicolás Maduro, cuéntanos.
5: ¿Cómo estás, Enrique? Bueno, pues hoy ocurrieron dos acontecimientos importantes en el proceso penal que enfrenta Nicolás Maduro y su esposa Cilia Flores aquí en Estados Unidos. El primero es que, bueno, le negaron a Cilia Flores el permiso o la solicitud que había hecho para abandonar la prisión por motivos de salud. Originalmente se concentraba en acusaciones de narcoterrorismo y se lo negaron. Y esto de las acusaciones de narcoterrorismo es relevante porque viene lo que puede ser la nota más importante, que es lo que mencionaba. Resulta que hoy Estados Unidos le amplió, le sumó a Nicolás Maduro las acusaciones, a las acusaciones que ya tenía de narcoterrorismo y de tráfico de cocaína, pues presuntas violaciones graves de derechos humanos, entre ellas torturas contra ciudadanos estadounidenses. La Fiscalía del Distrito Sur de Nueva York presentó una acusación que yo le llamaría sustitutiva, ¿no? Se llama superseding, es como sustitutiva o que tiene mayor jerarquía. Tiene unas 30 páginas, pero en resumen es un nuevo delito, conspiración para cometer torturas. El Departamento de Justicia dice que Maduro y su esposa participaron en un sistema de represión que utilizó organismos militares, policiales y de inteligencia para perseguir a opositores y mantener el control político, Enrique Auditorio. Las torturas contra al menos 9 personas, entre ellas 3 ciudadanos estadounidenses, son muy descriptivos. Solo diré que hay golpizas, descargas eléctricas, asfixia, privación de alimentos y violación y violencia sexual. Sí. Y bueno, no, que Maduro
4: como dices, enterado,
5: ya sabes.
4: Sí, sí, sí. Aquí ahora lo tal vez la mayor contradicción es que mientras el proceso legal contra Maduro avanza y se detallan estas acusaciones de tortura, Washington siga respaldando al régimen que llevó a Maduro al poder.
5: Así es. Están muy pegaditos a la presidenta interina, ¿no? A Delcy, pero ya ha salido un nuevo elemento que es ahí Diosdado Cabello. Está ya participando más públicamente, ya se había un poco como que guardado, y ahora ya está participando más públicamente en las cuestiones, en el debate, en el estir y afloja con Estados Unidos. Cuando vino aquí, Delcy no visitó, por supuesto, a Maduro en la Asamblea General de Naciones Unidas, y ahora pues están haciendo negocios y parece que todo está caminando, pero ya hay algunas legisladoras como Elvira y otras que están tomando muy en serio ahora el rol de Corina, de María Corina.
4: Sí, bueno, y María Corina respaldando a María Elvira Salazar, ¿no?
5: Así es.
4: pronunciamiento que va, digamos, en contrasentido a lo que el propio Trump dijo hace unos días, expresándose de manera negativa de mayoría Salazar, pero sumarle a esto las declaraciones de Marco Rubio cuando le preguntan si Estados Unidos va a seguir obstaculizando el regreso de Macarena Machado a Caracas, se ofende Marco Rubio y dice, ¿de dónde sacas esa información? Y dice, bueno, pues es algo que se ha reportado ampliamente. ¿Y tú crees todo lo que se ha reportado? Aquí lo interesante es que Marco Rubio sugiera que pues Estados Unidos no tiene nada que ver en esta especie de exilio o la incapacidad de María Corina Machado de poder regresar a su país, a Venezuela. Digo, esto es sorpresivo porque Estados Unidos ha sido muy explícito en decir que ellos controlan Venezuela y ellos están a cargo de las decisiones Caracas. Sí. Entonces, ¿quién es Delcy Rodríguez, Diosdado Cabello? ¿Quién impide el regreso de María Corina Machado? ¿Países Bajos, desde Curazao?
5: Ahora Diosdado Cabello ha sido muy vocal en eso, ¿no? Y le está echando la culpa a algunas voces que dice él, los Estados Unidos ya no quieren como María Corina Machado, pero por otro lado, pues aquí hay muchas voces que la quieren, de alguna o de otra forma la siguen apoyando, aunque no necesariamente están en pro de que se vaya en este momento a Venezuela, para no hacer enojar a Trump. Pero el mismo Trump que parecía haberse enfriado, el otro día habló bien de ella y dijo que iba a estar incluida y que eventualmente él preveía su regreso.
4: Oye, Ariel, el tema de Texas, un estado que no gana un demócrata en cuanto a las contiendas por el Senado desde 1993, me parece.
5: Sí.
4: Que ahora tiene a Talarico arriba en las encuestas, con todos los errores y los problemas que hemos visto en las encuestas, los más recientes en Brasil. Pero, digamos, es una contienda cerrada, en el mejor de los casos para los republicanos, una contienda cerrada que debería estar resuelta y no lo está. Y que el presidente Trump ahora visite Texas días antes, bueno, 3 semanas antes de la elección legislativa, que le estén metiendo el dinero que le estén metiendo, pues habla de que están en problemas. Y un meeting muy ríspido con interrupciones, peleas, una retórica súper incendiada de parte de Trump.
5: Sí, y ¿sabes qué es lo que más me llamó la atención? Sobre todo por esto que estás apuntando de cómo están de ríspidos al interior del Partido Republicano y respecto a las elecciones. Me llamó mucho la atención que el gobernador Greg Abbott no fue al meeting. Después de apoyar a Donald Trump, no fue. Estuvo, de hecho, participando en un hospital cercano, en otra parte de Texas, pero no fue al meeting. Es algo que levantó cejas y es algo que da una señal muy importante de cómo los mismos republicanos ya están viendo que a lo mejor no la ganan y ya no están necesariamente ligándose tanto a Trump para ver si así logran liberarla, ¿no?
4: Un poquito de sana distancia. Bueno, ahí estaría, muchachos, como siempre, un gusto platicar estos temas contigo. Muchas gracias.
5: Igualmente, un abrazo a ti y al auditorio, Enrique.
4: Un fuerte abrazo. Vámonos de Washington a Nuevo León. Luis Mendoza Mando, periodista, columnista del norte, allá en Tierras Regias. La liberación de dos presuntos responsables de este crimen, de este episodio del Casino Royal, que marcó la conversación sobre seguridad en la ciudad. Cuéntanos, Luis, un gusto saludarte como siempre. ¿Cómo estás?
6: Muchas gracias, Enrique. Pues sí, como bien mencionas, se supo de la liberación de dos personajes apodados La Rana y El Voltaje, que son Héctor Javier Montoya y José Alberto Loera, respectivamente.

0: el 50 más 2 en Monterrey, que está conformado por las víctimas que fueron asesinadas en el Casino Royal, y que mencionan pues que en realidad son pocas las personas que están sentenciadas. Justamente en el aniversario de los hechos mencionaban que había 25 personas en procesos, ¿no? Dos sentenciadas, que son las que acaban de ser liberadas, 4 en proceso, 6 en reposición, 11 en apelación de sentencia, y otras 2 personas que fallecieron pues esperando la resolución de su proceso judicial. Entonces, pues esta noticia creo que nos tiene que llevar a pensar en el Casino Royal como un punto de toque para la ciudad de Monterrey. Se ha hablado mucho esta semana pues de las grillas políticas a propósito de la precandidatura de Morena, pero precisamente fue el Casino Royal un hecho que marcó y que marcó a la sociedad, y que de ahí partió, digamos, la construcción de la sociedad civil en el caso de Nuevo León, y que nos tiene pues precisamente hoy, ¿no? O sea, pensando sí en la alternancia, en la democratización del Estado, pero también en las deudas pendientes en torno a los temas realmente importantes.
1: Hola Luis, ¿cómo estás? Te saluda Jesús Baena. Tocas un punto importante. Son 15 años, todo apunta, como dices, a que haya sido ya la liberación por el tema de haber cumplido esta sentencia. Y lo que pasa, ¿no?, con el sistema judicial mexicano, que por cierto llevó un tema de una reforma judicial, pero esta parte, ¿no?, de tantos detenidos, tantas personas bajo proceso, pero con años sin que caiga una sentencia, sobre todo de hechos de alto impacto, como lo fue este incendio, esta quema del Casino Royal hace todo este tiempo, desde el 2011 que han pasado y que vimos todas estas imágenes y que generaron muchísimo interés, no solo periodístico, sino por la crueldad de las imágenes. Recuerdo también la parte de que entre las víctimas había una mujer embarazada. O sea, imágenes que laboralmente a todos nos impactaron, y después de tantos años conocer que no hay las suficientes sentencias o al menos los procesos cerrados, es algo verdaderamente triste de entender.
0: Incluso la investigación, o sea, porque echándonos un clavado a la hemeroteca por parte de la Policía Federal, bueno, en ese entonces de la PGR, quien armó las investigaciones era Cárdenas Palomino, sí, que pues a la luz de hoy sabemos detenido, lo que implica ese claro nombre, en lo que estaba involucrado, y entonces eso pues nos tiene que llevar a dudar, ¿no?, del proceso de investigación. Estas son las personas atoradas en un proceso judicial. De parte de las autoridades, el cargo más alto pues son policías municipales, pero sí creo que existe una duda legítima, ¿no?, de si realmente esas claro son todas las personas responsables por esto.
1: Claro, y recordar que esta época ocurre pues en la parte final del sexenio de Felipe Calderón, con esta llamada guerra contra el narcotráfico, y pues este hecho atribuido a los Zetas, ¿no?, a una de las organizaciones criminales más duras que ha habido en el país, y la época en la que pues el estado de Nuevo León, Monterrey y su zona metropolitana sufrió de muchos de estos casos de violencia que estremecieron a la sociedad y que como periodistas estuvimos reportando. En fin, a ver qué más información surge de este caso, de los procesos en puerta, y que pronto pueda haber más personas sentenciadas. Luis Mendoza Obando, como siempre, qué gusto platicar contigo. Muy buena tarde.
0: Muchas gracias, buena tarde, y saludos a todo tu auditorio.
1: Gracias. Nosotros vamos a hacer una pausa. Regresando estará Enrique Acevedo platicando con Carlos Bravo, pues sobre este tema también que tiene que ver con Morena y la reciente reaparición del presidente Andrés Manuel López Obrador con esta transmisión en vivo en la que ha presentado pues su segundo libro desde que terminó su sexenio hace prácticamente 2 años. Hacemos pausa, ya regresamos.
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4: El deporte mexicano ha cometido un error gravísimo y podría estar en serios problemas. Hace unos días en Brasil se prohibieron las casas de apuestas y casinos en línea de un día para otro, generando un golpe enorme para los equipos y ligas, sobre todo el fútbol en Brasil. Y es que ya incluso un par de equipos se pronunciaron con un comunicado titulado El fin del fútbol, que sí, es dramático, pero no tan exagerado cuando te das cuenta que 14 de los 20 equipos tenían como patrocinador principal una casa de apuestas y que juntos el año pasado habían facturado $200 millones, dinero que ya no existe. Y en México pasa casi lo mismo, pero también sucede de que las televisoras tienen como principal cliente a las casas de apuestas. Es que si no tienen esa inversión, podrían perder el músculo.

0: para comprar, por ejemplo, derechos deportivos. Y aquí la lección es que nunca negocios puedes tener un cliente que ocupe más del 20 o 25% de tus ingresos, que los represente más bien.
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2: Brochetas de camarón y pimientos. Ensarta camarones limpios intercalados con trozos de pimiento morrón y cebolla morada en palitos de madera. Cocínalas a la plancha con un toque mínimo de ajo en polvo. Una opción marina elegante, rápida de preparar y muy magra.
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3: Las medusas no tienen corazón, cerebro ni huesos. Están compuestas en su totalidad por 95% de agua.
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2: Los lobos aúllan para comunicarse con su manada a largas distancias, no a la luna como sugieren los mitos populares tradicionales.
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4: Un juez de control vinculó a proceso a Miguel Ángel N., alias Capitán Sol, por su presunta participación en el delito de delincuencia organizada bajo la hipótesis de cometer delitos en materia de hidrocarburos. También le ratificó la prisión preventiva. La cooperativa Cruz Azul reacondicionará el Hospital Cruz Azul con una inversión de más de 1,000 millones de pesos. Con ello, las sedes de Oaxaca, Hidalgo y Ciudad de México contarán con mayor infraestructura y servicios de salud. De esta forma, la empresa refrenda su compromiso de construir más salud en México. El gobernador de Nuevo León, Samuel García Sepúlveda, aseguró que Metro Rey cuenta con tecnología de punta y cumple con los estándares internacionales de seguridad. Su construcción está a cargo de empresas especializadas y en manos neoleonesas. Adelantó que las líneas 4, 6 y la línea Aeropuerto conectarán todo Monterrey.
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6: Gracias por continuar con nosotros en tiempo real. Vamos a platicar con Carlos Bravo, regidor, analista político, columnista de N Más Opinión, colaborador de este espacio. Querido Carlos, ¿cómo te va?
7: ¿Cómo estás, querido Enrique? Muy buenas tardes a ti y a tu audiencia.
6: Oye, hace unos días hablaba de que la semana pasada los personajes centrales de la conversación política fueron Felipe Calderón y Andrés Manuel López Obrador. Una muy mala noticia cuando hablamos de relevo generacional, de nuevos cuadros, y le dedicas una columna a uno de estos dos personajes, al expresidente Andrés Manuel López Obrador. Cuéntanos.
7: Pues mira, la verdad es que a mí siempre me ha llamado mucho la atención desde que dejó de ser presidente López Obrador. Pues esta suerte como de reapariciones intermitentes que tiene. La de la semana pasada fue su sexta reaparición pública. Y pues un poco lo que pensaba es que más allá, digamos, de los pormenores de cada una de estas reapariciones, que si una fue para votar en la elección judicial, dos han sido para presentar libros, una fue para hablar de Venezuela, otra fue para hablar de Cuba, otra fue para hablar de Estados Unidos. Más allá de esos pormenores individuales, tengo la impresión de que estas intervenciones ya comienzan a dibujar un cierto perfil de la expresidencia que López Obrador está construyendo. Y entonces, bueno, pues traté un poco de hacer una lista mínima de cuáles son para mí los principales rasgos de ese perfil de López Obrador como expresidente. El primero de ellos es cómo utiliza la jubilación como un recurso de autoridad. O sea, en varios de estos retiros, pero, y ese pero inmediatamente matiza la aseveración de que ya está retirado, ¿no? Porque pues al final, mira, más allá de lo que diga, el hecho es que él sigue hablando, sigue escribiendo, y como dijo la propia presidenta Sheinbaum la semana pasada, eso es una forma distinta de hacer política. De alguna manera López Obrador está utilizando el retiro como un recurso que lo autoriza para reaparecer y de alguna manera decir que desde el retiro, pero el hecho es que sigue hablando, ¿no? El segundo rasgo es lo que propuse llamar el maximato del relato. Creo que hemos pasado demasiado tiempo preguntándonos, especulando ¿qué tanto poder conserva o no López Obrador? Y la verdad creo que todo el tiempo, toda la tinta que hemos dedicado a eso ha sido un desperdicio, porque es muy difícil saberlo a ciencia cierta. Lo que sí podemos saber es las cosas que está haciendo ahorita desde su retiro. Y es interesante cómo en prácticamente la totalidad de esas apariciones se dedica a repetir sus interpretaciones de la historia, a decirnos cuál es el significado de la cuarta transformación y a hablar de Claudia Sheinbaum, de lo bien que la está haciendo, ¿no? Porque en realidad no es nada más que la esté elogiando. López Obrador de alguna manera le está poniendo como un sello de aprobación y al hacerlo está diciendo cuál es el lugar de ella en la historia, y esto es lo fundamental, que él sigue narrando, ¿no? El maximato de las decisiones, pues es muy incierto, pero el maximato del relato, el hecho de que sigue siendo él quien cuenta la historia de la cuarta transformación, pues es evidente. Un tercer rasgo es lo que llamo la canonización del carisma.
8: Sí.
7: Porque ahora, López Obrador, dime.
8: Mi pregunta es, ¿revela algo esta postura de López Obrador? O sea, algo del momento por el que pasa como líder político del movimiento, como expresidente, como figura señalada en cuanto a la presunta participación de su hijo en estos esquemas de corrupción y criminalidad, cuando se le menciona en el tema del contrabando de combustible. O sea, ¿nos dice algo el momento y el tono de López Obrador en estas apariciones?
7: Pues mira, yo te diría que sí y no. O sea, sí nos dice algo porque siempre escoge ciertas coyunturas para salir. Por ejemplo, decidió no salir a apoyar a la presidenta cuando la presidenta pues desautorizó el regreso al poder de Rubén Rocha Moya con el apoyo del partido y de sus bancadas en el Congreso y de los gobernadores. Ahí López Obrador hubiera podido salir y decidió guardar silencio. Ha decidido salir cuando Cuba, cuando Venezuela, cuando Estados Unidos, y ahora salió no a hablar de los escándalos de sus hijos, sino en teoría a promover un libro y a repetir cosas que ha dicho muchísimas veces. Enrique, yo creo que aquí es importante, parafraseando a McLuhan, lo recordarás, que decía que el medio es el mensaje. Yo creo que aquí el relato es el narrador. Es menos importante lo que dice que los momentos en los que sale a hablar y el hecho de que al hacerlo nos está comunicando que él se sigue asumiendo como el fundador del partido, que tiene la potestad de seguir contando la historia. O sea, él no tiene que participar en las decisiones cotidianas del gobierno, en las decisiones del partido, pero sí participa en el espacio de la comunicación, de darle sentido a la historia y a lo que representa el movimiento que él fundó y lo que puede ser la continuidad o no al respecto.
8: Sí, te lo preguntaba un poco pensando en este mensaje en el que en varias ocasiones, yo conté por lo menos tres, dice estar feliz, estoy muy feliz, qué feliz soy, y dicen que ser un caballero, o en este caso ser feliz es como ser un caballero, si tienes que estar diciendo que lo eres es porque probablemente no lo estás demostrando, ¿no?
7: Pues sí, en efecto, y además hay una parte de este video donde él dice que hay que apoyar a Sheinbaum porque toca de sopilotes y hay por ahí halcones, pero pues no, que en su rancho solo hay pajaritos, ¿no? Yo creo que tienes mucha razón, o sea, al final él no puede evitar que leamos más los silencios que lo que dice, las cosas de las que no habla, pero en el momento en el que sale a no hablar de ellas, algo está diciendo, porque, pues como sabemos, no existe tal cosa como no comunicar. Hacer o no hacer, decir o no decir, cuándo salir y cuándo no, todo comunica. Pero en este caso creo que López Obrador estima que el peso de su carisma, el peso de su historia, van a decir más o la gente le van a comunicar más a la gente que lo que él no está diciendo y todo lo que eso comunica.
8: Finalmente, comenzamos la conversación hablando de cómo dos figuras políticas, el caso de Felipe Calderón y de López Obrador, acapararon la atención, la conversación la semana pasada. Y ahora, enfocándonos en Morena, ¿qué dice esto de la formación política, de los nuevos cuadros? Muchas de estas figuras que tuvieron un ascenso importantísimo, rápido,
7: meteórico
8: por usar el adjetivo, uh-huh. y que ahora pues ven de nuevo hacia atrás el líder histórico del partido. O sea, ha habido una oportunidad perdida en cuanto a la formación de nuevos cuadros, que no es un problema exclusivo de Morena, lo vemos también en la oposición, ¿no?
7: Mira, más que formación de nuevos cuadros, el problema que yo le veo a Morena es la incapacidad para procesar internamente el conflicto de un modo que no suponga, de un modo u otro, tener que tocar base con el fundador. Morena está diseñado desde un origen para no ser un partido institucionalizado, para ser un partido movimiento, para ser el partido de un liderazgo fundacional muy importante como el de López Obrador. Y esta salida de López Obrador, además, justo cuando está pues la rebatinga por las candidaturas, la preocupación de que los perdedores se van a ir a otro partido, pues no deja de ser un intento de López Obrador para salir a recordarles pues quién es él, ¿no? Y a decir que hay que apoyar a la presidenta, pero también de alguna manera salir a decir que él, así como hoy certifica a la presidenta, a lo mejor mañana puede desertificarla, porque el que cuenta el relato es él, ¿no? De alguna manera él sale a ocupar ese vacío que se empieza a notar en Morena para tratar de calmar las aguas. No sé con qué tanto éxito o no, pero bueno, pues el esfuerzo está y queda registro, ¿no?
8: Pues Carlos Bravo, regidor, como siempre, un gusto platicar estos temas contigo. Te mandamos un fuerte abrazo. Gracias.
7: Otro abrazo para ti, Enrique.
8: Ahí lo tiene Carlos Bravo, regidor, y su comentario esta semana en tiempo real. Bueno, vámonos con otros temas. 15 años de Morena, gran evento de celebración. Enrique Hernández nos tiene detalles de este aniversario. Cuéntanos, tocayo, te escuchamos.
9: Gracias, ¿qué tal? Muy buenas tardes, Enrique. Y como todo un buen festejo de 15 años, los mariachis iniciaron la fiesta en el Auditorio Nacional, el cual lució abarrotado y donde también llegaron invitados especiales. No solamente senadores, gobernadores, los fundadores y la actual estructura política de ese partido. También apareció en la séptima fila de los invitados, pero un poco alejado de los legisladores, Andrés Manuel López Beltrán, una visita que no pudo pasar desapercibida, pues a su llegada, bueno, recibió las muestras de apoyo, fotografías, abrazos y la consigna: no estás solo. Luego de presentar a los gobernadores y los nuevos coordinadores de este proceso interno de Morena, el primer orador fue Alfonso Durazo, presidente del Comité Político. Destacó la postura humanista de este partido y, en medio de logros y avances que ha tenido Morena a lo largo de estos 15 años en el país, anticipó que la mermada derecha o ultraderecha del país busca en el exterior apoyos para buscar trastocar el movimiento de izquierda. Vamos a escucharlo.
10: Y no descansan la derecha y la ultraderecha nacional e internacional. Asedian a nuestro proyecto de transformación. Están ciertamente mermados, pero volverán a mirar hacia afuera, como siempre lo han hecho, confirmando una vez más por qué el poder no puede quedar en sus manos.
9: Y es que los oradores también anticiparon que se erige una sociedad fascista en medio de un escenario internacional adverso. También pues llamó la atención los llamados y los diferentes puntos de la unidad, como el evitar las peleas vulgares al interior de Morena por los cargos. Es momento de cerrar filas, anticiparon. Durante los mensajes también transmitieron videos de semblanzas de Andrés Manuel López Obrador y de Claudia Sheinbaum Pardo como parte del proceso de la conformación del movimiento de izquierda. El mensaje final estuvo a cargo de la presidenta nacional de Morena, Ariadna Montiel, quien también se sumó al llamado al apoyo al movimiento y a la presidenta Claudia Sheinbaum ante el embate de la derecha. Vamos a escucharla.
11: En distintas partes del mundo resurgen fuerzas autoritarias, discursos de odio, y expresiones neofascistas que pretenden dividir a los pueblos, a las naciones, debilitar la democracia y hacer retroceder los derechos y someter nuevamente las decisiones de las naciones a intereses ajenos a sus pueblos.
9: Bueno, y es que también ante pues, las miras del 2027 hubo otro llamado por parte del Comité Ejecutivo Nacional de Morena, pero fue al Partido del Trabajo y al Partido Verde para que se mantengan la unidad en esta alianza, pues que hay todavía muchos temas en común para seguir trabajando, no solamente con miras al 2027, sino más allá. Al final del evento, bueno, pues que puedo comentarles que se dio pues, el detalle ya de despedida, regalaron pues miles de playeras y de chalecos color guinda. El reporte que les tengo.
12: Perfecto, Enrique. Oye, y hablando de temas partidistas, entiendo que esta tarde cuéntanos un poco, Acción Nacional dará a conocer a los que eventualmente serán sus candidatos, ¿no? En algunas alcaldías aquí de la Ciudad de México está, como le llaman, coordinador de defensa de la patria, la familia y la libertad en Benito Juárez, Cuauhtémoc y otras alcaldías.
9: Es correcto, sí, se trata justamente de este evento que va a encabezar Luisa Gutiérrez, que ella es la líder del PAN en la Ciudad de México, y bueno, va a nombrar a los coordinadores de la defensa, como bien lo comentas, defensa de la patria, la familia y la libertad, todo. Bueno, pues apunta que habrá algunas reelecciones, pues se habla justamente de Luis Mendoza en la Benito Juárez, Carlos Orbañanos en Coajimalpa y Alessandra Rojo de la Vega, que es el perfil que también va con el Partido de Acción Nacional, aunque también hay otros nombres que se han pues visualizado justamente en la alcaldía Benito Juárez, como Kevin Ríos, y pues sin duda alguna, bueno, el PAN no ha anunciado otras coordinaciones, como es el caso de Coyoacán y Miguel Hidalgo, pues donde pues Mauricio Tabien y Giovanni Gutiérrez, bueno, ya han sido reelegidos y en esta ocasión pues están a la espera también de seguir buscando pues, otros perfiles para estas dos alcaldías.
12: Oye, ¿y se ha informado por parte de Acción Nacional cuál va a ser el método? Si es que también va a ser con encuestas, con sondeos, como han salido los de Morena.
9: No, aquí el proceso es diferente, no se ha visibilizado así cuál sería precisamente. Ellos hablan justamente de la cercanía que tienen, el contacto que tienen con los habitantes de la Ciudad de México en este caso, y se habla de justamente de los resultados que han dejado, de los números que significan pues justamente estas formas que han gobernado a través de los operativos Lindar, de esta metodología panista que para muchos ha sido favorable, pero sin duda alguna pues para otros es contraproducente, pero en sí no han dado una metodología, pero se habla de que los más cercanos, los que tengan ese arraigo, pues son los perfiles más adecuados.
12: Perfecto, Enrique, muchas gracias por tu reporte.
9: A la orden, buenas tardes.
12: Buena tarde. Y antes de ir rápidamente una pausa, saludamos a la línea telefónica Felicitos Trujillo, reportero, corresponsal de Grupo Fórmula, allá en Sinaloa. Felicitos, cuéntanos, entendemos, hay una alerta por un motín en un centro penitenciario allá en Mazatlán. Cuéntanos.
13: Es correcto, en estos momentos pues desarrollándose un fuerte operativo en el centro penitenciario de Castillo, está al sur de Mazatlán, pertenece precisamente a este municipio, en donde se ha registrado pues un motín, de acuerdo con la información que se dio a conocer esto pues esta mañana, con un saldo extraoficial, las autoridades no han dado a conocer la cifra exacta, de 6 personas sin vida, 6 personas asesinadas. Uy. Y por lo menos unos 15 lesionados. Te comento también que pues el incidente se reportó alrededor de las 10:30. Se dijo que había detonaciones al interior del penal de El Castillo. Las autoridades de los 3 órdenes de gobierno desplegaron un fuerte operativo para controlar la situación. Incluso hay un helicóptero sobrevolando. De manera extraoficial, se ha señalado que personas armadas habrían irrumpido en el centro penitenciario y se dio una agresión en el interior. La versión no ha sido confirmada oficialmente, pero pues en este momento en el perímetro hay una intensa movilización, elementos del Ejército, de la Guardia Nacional, de la Marina, la Policía Municipal Estatal, pues helicópteros que están sobrevolando la zona, han ingresado unas 10 unidades de emergencia, patrullas también, algunas ambulancias que han estado siendo escoltadas para trasladar a personas a recibir atención médica, una situación compleja. Incluso se habla de que hay una menor, una niña de 3 años que estaba en la visita, que resultó herida de bala. Falta que las autoridades den un poco más de información para conocer esta cifra, que por lo que parece todo parece indicar que podría aumentar.
12: Uy, felicitos, pues gracias, estamos al pendiente de este de esta situación, por si se actualiza. Ya nos decías, al menos 6 personas sin vida, 15 lesionados en este motín o enfrentamiento ahí en el penal de Mazatlán. Gracias, felicitos, seguimos pendientes.
13: Quedamos al pendiente, excelente tarde.
12: Buena tarde, bueno, la situación de Sinaloa que sigue sin tener control, 2 años ya de esta violencia tras la disputa entre facciones del cártel de Sinaloa, una situación que se había, pues de alguna manera, concentrado en la capital del estado, en Culiacán, pero con el paso del tiempo se extendió a otras latitudes, a otras comunidades, obviamente también al puerto de Mazatlán, donde ya hemos conocido de hechos de violencia, enfrentamientos, personas secuestradas, ejecuciones, en fin, 2 años de esta situación que pues no parece para cuándo controlarse ahí en el estado de Sinaloa. Hacemos pausa, regresamos, estamos en tiempo real.
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16: En el marco mundial de la parálisis cerebral, autoridades estatales impulsan una atención centrada en las necesidades de las personas que padecen de parálisis cerebral, favoreciendo la detección oportuna, el seguimiento médico y la vinculación con servicios de rehabilitación, brindando la atención en los centros de rehabilitación integral Guerrero. La parálisis cerebral afecta principalmente el movimiento, la postura, el tono muscular y el equilibrio. Su atención requiere un abordaje integral y de acuerdo con las necesidades de cada persona, puede incluir valoración médica, terapias de rehabilitación física, estimulación temprana, terapia del lenguaje, terapia ocupacional y atención psicológica, además del seguimiento y canalización a servicios especializados. Guerrero cuenta con centros regionales de rehabilitación integral en Taxco y Zihuatanejo, que amplían el acceso a servicios especializados para las regiones Norte, Tierra Caliente y Costa Grande. Les agradece Marco Antonio Aguileta.
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19: 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Aporta proteína de alto valor biológico y colina, un nutriente esencial que ayuda a preservar la masa muscular y a mantener la sensación de plenitud durante horas.
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20: En corto.
21: América Latina está girando a la derecha, pero no gira en una sola dirección. Desde la mano dura de Bukele en El Salvador hasta el liberalismo económico de Milei en Argentina, pasando por Chile, Bolivia, Ecuador, Perú, Honduras, el continente atraviesa un reacomodo político con implicaciones importantes para México. Y no porque nuestro país esté destinado a seguir en un solo camino, sino porque las causas que explican este giro también están presentes aquí. la inseguridad, el estancamiento económico y sobre todo el desgaste de movimientos que llegaron prometiendo transformar el poder y terminaron en muchos casos reproduciendo algunos de sus peores vicios. La corrupción y su expresión más corrosiva, la impunidad, han sido particularmente tóxicas para la izquierda latinoamericana. Estos movimientos construyeron buena parte de su legitimidad moral denunciando los privilegios, los abusos de las élites tradicionales. Cuando comenzaron a tolerar las mismas prácticas entre los suyos, familiares, aliados, compañeros de partido, empezaron a perder justamente esa autoridad moral. Y ese es uno de los principales riesgos que enfrenta Morena. El movimiento que fundó López Obrador llegó prometiendo terminar con la corrupción y los privilegios. Pero han pasado 8 años ya en el poder y ahora enfrentan cuestionamientos cada vez más difíciles de responder sobre el comportamiento de sus propias élites. La protección, de nuevo, de aliados públicos, la falta de cualquier consecuencia frente a distintos escándalos. La izquierda, que llegó para desafiar al sistema, ahora corre el riesgo de convertirse en lo que había prometido combatir. Y no es el único factor que se proyecta entre el momento político latinoamericano y lo que sucede en México. Ahí está la seguridad, es buena parte de lo que explica esta coyuntura. En buena parte del territorio nacional, el crimen organizado sigue condicionando la vida cotidiana, hasta el ejercicio de la autoridad y la vida económica, la actividad económica. La experiencia en el continente demuestra que cuando los gobiernos no consiguen garantizar seguridad, crece la disposición ciudadana a respaldar soluciones de mano dura, incluso cuando esas soluciones llegan con un costo a sus libertades individuales. Y el otro tema importante, pues la economía. Si México continúa creciendo por debajo de su potencial y la inversión no se traduce en más y mejores oportunidades, los programas sociales podrían resultar insuficientes para sostener el respaldo al oficialismo. Ya el discurso sobre la redistribución de la riqueza no es suficiente cuando las preguntas se enfocan en la generación de riqueza. Y hay una diferencia tal vez fundamental entre México y otros países de la región. Aquí todavía no existe una alternativa política que haya conseguido articular ese descontento. La oposición carga con su propio desgaste y ninguna de las fuerzas ubicadas en la oposición ha logrado presentar un proyecto que combine de lo que hablamos, seguridad, crecimiento, credibilidad institucional, con la fuerza suficiente para disputar la hegemonía de Morena. Por eso las elecciones del próximo año serán tan importantes, no por las 17 gobernaturas, la renovación del Congreso, sino porque permitirán medir si el desgaste del oficialismo se traduce en pérdida territorial, si hay una alternativa competitiva hacia 2030. Claudia Sheinbaum todavía tiene margen para evitar este desgaste del que hablo, pero tendrá que demostrar resultados, más allá del capital político en el movimiento que encabeza. Y la oposición tendrá que entender que el fracaso de un gobierno no garantiza automáticamente el éxito de sus adversarios. El péndulo latinoamericano, la lógica pendular, está en movimiento en nuestro país, no es una excepción a las fuerzas que lo impulsan. Y su desenlace todavía está abierto. Veremos qué es lo que ocurre. Hacemos una pausa, ya volvemos en tiempo real.
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8: La población de forma accesible y sustentable, la oferta turística nacional, el Gobierno de México impulsa el desarrollo de las empresas estatales Mundo Maya, Mexicana de Aviación y Tren Maya, las cuales además tienen un crecimiento sostenido, celebró la presidenta Claudia Sheinbaum.
9: Las empresas van de acuerdo a su planeación. Desde el momento de su construcción y su puesta en marcha, tienen un plan y tienen su punto de equilibrio, cada una de las empresas. Punto de equilibrio quiere decir que no requieren ningún apoyo adicional de presupuesto, sino que los ingresos les permiten operar y mantener sus servicios. Y están todos de acuerdo a la planeación que se hizo desde el primer momento y van aumentando cada mes y cada año.
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11: Ya estamos de regreso en tiempo real. Gracias por continuar con nosotros. David Galván, cuéntanos, determinan cierre total de puertos en dos estados. Hay varios sistemas afectando el territorio nacional, el tema de Isaías, y también en el Golfo de México, una tormenta importante. Cuéntanos, David, te escuchamos.
13: ¿Qué tal? Buenas tardes, Enrique, y al auditorio. Pues se trata de las funciones de Guardia Costera que desarrolla la Armada de México. Por ello se decreta el cierre de puertos en varias entidades del Golfo y del Mar Caribe ante los efectos del huracán Isaías, categoría 1, que recorre pues esta parte de los mares de la nacionales. Para protección de la comunidad marítima de Campeche, se implementó la restricción a todo tipo de embarcación en los puertos de Campeche y Ceiba Playa, mientras se estableció la prohibición parcial a barcos y navíos menores en zonas portuarias de 5 estados, que son La Pesca en Tamaulipas, Cazones, Nautla, Tecolutla y Tamiahua en Veracruz, Frontera y Sánchez Magallanes en Tabasco, además de los puertos de Isla del Carmen, Cayo Arcas, Yuncapnav y Champotón en Campeche, junto con los puertos de Progreso, San Felipe, Sisal, Celestún, Yucalpetén, Chuburná, Telchac, Las Coloradas, Río Lagartos y El Cuyo, esto en el estado de Yucatán. Las observaciones que se hacen por parte de las autoridades es sobre todo atender las recomendaciones y evitar riesgos en actividades marítimas, turísticas y ribereñas. Por su parte, en el Océano Pacífico, donde se desarrolla la todavía tormenta tropical Simón, que se puede pues todavía elevar a categoría de huracán, se restringe la embarcación a todo tipo de navegación de navíos mayores y menores en el puerto de Lázaro Cárdenas, Michoacán, y a embarcaciones menores solamente en Acapulco, Guerrero, y en Puerto Marqués, también en ese mismo estado. Es pues las condiciones que se encuentran en estos momentos los puertos de México, pues a la espera de que no haya un mayor impacto por estos meteoros. Hay que recordar, hay 3 meteoros alrededor del país, todavía Rachel dirigiéndose hacia la zona de Baja California. Es la información que tenemos, Enrique.
11: Y una situación delicada ante la presencia de estos 3 fenómenos. Muchísimas gracias, David Galván. Y justamente en ese contexto y en el aniversario de lo ocurrido el año pasado en la zona de Veracruz, en Hidalgo, en Puebla, le agradezco a Guadalupe Sorno, secretaria de Protección Civil del Estado de Veracruz, que nos tome esta comunicación. Secretaria, pues dos temas importantes. Primero, lo que están enfrentando con actividad muy intensa. Ya escuchábamos el reporte de David Galván. Y si le parece también platicar de este simulacro del 10 de octubre, que se realizará a un año de las inundaciones, para poner en prueba una serie de sistemas de alertamiento que han instalado en comunidades en riesgo. Muy buenas tardes.
1: ¿Qué tal? Buenas tardes. Sí, en efecto. Bueno, pues desde el día martes la gobernadora, la ingeniera Rocío Nale, instaló y encabezó los trabajos de la instalación del puesto de comando permanente, que se ha quedado activo en la zona norte, desde la ciudad de Poza Rica, para darle vigilancia a la hora huracán Isaías, que está frente al Golfo de México. Afortunadamente, pues parece que se aleja del territorio veracruzano, sin embargo, pues seguimos activos y preparados para atender cualquier situación que se presente. Y como bien dices, también por instrucciones de nuestra gobernadora y en seguimiento puntual de ella misma, este año nos dimos a la tarea de desarrollar un sistema de alertamiento temprano completo, multiamenazas, para esa zona que se vio tan terriblemente afectada el año pasado, lo cual significa que tenemos fases de monitoreo y alertamiento de riesgo por medio de altavoces muy similares a los altavoces que se activan en la alerta sísmica en la Ciudad de México y en otras ciudades del país, para que puedan notificar en caso de que sean necesarias hacer algunos trabajos preventivos o incluso evacuaciones preventivas. Eso nos va a permitir asegurarnos que todas las personas que se puedan ver en riesgo puedan tener el conocimiento y puedan salir y ponerse a salvo. También por instrucciones de la gobernadora, pues nos tratamos de apurar lo más posible para desarrollar toda esta tecnología antes del año de que ocurrieran los terribles eventos del año pasado, y el 10 de octubre vamos a estar simulando la activación de todo esto, que implica no nada más las mediciones cuenca arriba de los ríos, sino también las mediciones de la lluvia y también las activaciones de todos los protocolos.
11: ¿En qué consiste el sistema? Es decir, ¿son sensores que registran una crecida en los ríos, o es un sistema integral que a partir del pronóstico, por ejemplo, de lluvias, de tormentas atípicas, con acumulación de lluvia importante, alertan a la población inundaciones repentinas, por ejemplo, cuando saben que viene, digamos, esta crecida súbita de algún cuerpo de agua, evacúan a las zonas afectadas con sirenas, alertas en celulares? ¿En qué consiste a detalle este sistema, secretaria?
1: Es un sistema muy integral que implica no nada más el pronóstico, que se establece el monitoreo desde el pronóstico, sino también sensores de mediciones río arriba para ver este pronóstico, cómo se configura, estaciones meteorológicas que nos permiten medir por primera vez en esta zona tan afectada las cantidades de lluvia que están cayendo, porque no nada más es para las inundaciones de ríos, sino también es para lluvias importantes, y algo que también es muy difícil de pronosticar y que tal vez nos pone la vanguardia en el país, que es el tema de los deslizamientos. O sea, el sistema también, por medio de modelos matemáticos, calculando la cantidad de lluvia y los días que pasan de lluvia, se puede activar para las zonas serranas, que además son las zonas indígenas de la Sierra Huasteca, sí, en caso de que se pueda prever en un umbral determinado por técnicos y científicos algún deslizamiento que pudiera dejar incomunicadas las ciudades. Entonces es todo este monitoreo, pero este monitoreo también se convierte en una comunicación efectiva hacia la población. Eso significa que vamos a tener altavoces en las principales localidades afectadas, tanto de la sierra como en el caso de las ciudades que es Álamo y Poza Rica, y también incluso vamos a tener la conexión con la alarma de Pemex, que en Poza Rica fue tan importante el año pasado. Ya tenemos vínculo con Pemex para poder activar la alerta la alerta de las instalaciones de Pemex en Poza Rica y en Álamo, y también la interrupción de las señales de radio televisión de Veracruz, tanto de radio como de televisión, inmediato para llamar a la evacuación oportuna. Entonces sí, es un sistema integral que implica varios riesgos y que implica todo un proceso tecnológico, además del monitoreo permanente desde Poza Rica y desde la ciudad de Jalapa.
11: Sí, no, y extraordinario esto que nos dice sobre la posibilidad de alertar de algún deslizamiento, algo que por supuesto resulta crítico en zonas en donde se registran estos movimientos. Finalmente, hay una discusión que no es no se limita a la experiencia veracruzana, a la mexicana, es en realidad una discusión global sobre la resistencia o la reubicación. Es decir, comunidades que se encuentran en niveles de riesgo, ubicadas en zonas tan vulnerables, en donde más que hablar de medidas de mitigación, de adaptación, de reconstrucción, se habla ya de reubicación. Y en Veracruz, a partir de la experiencia del año pasado, se había planteado esta discusión que no necesariamente avanza pues, a la velocidad que exige la amenaza. Es parte de lo que ustedes están evaluando. Entiendo que el trabajo que se hace en Protección Civil pues, es distinto al que abarca esta discusión, pero habrá comunidades, secretaria, en donde por más trabajo de prevención, por más trabajo de mitigación y de adaptación, pues la decisión tenga que ser la reubicación, porque simplemente no se puede, ante esta nueva realidad climática, poner en riesgo tanta gente.
1: Claro que sí, de hecho está contemplada como parte de esta atención integral que se hizo desde el gobierno federal, encabezado por la presidenta Claudia Sheinbaum, y desde el gobierno del estado, encabezado por la gobernadora. La Secretaría de Desarrollo Urbano y Territorial está trabajando intensamente en el tema de reubicación. Quisiéramos poder hacer las reubicaciones de un día para otro, es mucho más complejo porque justamente una de las cuestiones principales es que la gente decida salirse, porque es una decisión personal. Sin embargo, la SEDATU, en coordinación con Invivienda y con diferentes instituciones del estado, han estado trabajando para la reubicación en esos casos en donde el riesgo es inminente. Sin embargo, justamente porque el proceso de reubicación, digamos que lleva su propio ritmo, a pesar de que han estado trabajando a marchas forzadas mis compañeras y compañeros de las otras dependencias que tienen que ver con vivienda, nos adelantamos un poco y ponemos estos elementos de alertamiento. La ventaja que tienen es que también son reubicables, es decir, si se logra la reubicación, que yo estoy segura que sí y que también van a dar noticias pronto, podemos reubicar tanto los postes como los sensores para poder atender otras zonas de riesgo que pudieran tener un riesgo no tan inminente como los que requieren una reubicación completa, pero que de todas maneras nos ayuda a prevenir a más personas.
11: Pues sí, pues importantísima esta discusión, lo mencionaba, me parece que trasciende la experiencia de Veracruz, pero importante saber que se están logrando estos avances. Guadalupe Sorno, secretaria de Protección Civil del Estado, muchísimas gracias por estos minutos en tiempo real y estaremos muy pendientes, esperemos que pues el paso de estos sistemas se dé sin mayores incidentes en el Estado.
1: Esperemos que sí, pero de cualquier manera seguimos trabajando por instrucciones de nuestra gobernadora para darle seguimiento puntual a los fenómenos y para atender a las personas que esperemos que no, pero que se pudieran ver afectadas.
11: Por supuesto. Gracias, secretaria. Muy buenas tardes.
1: Hasta luego. Buenas tardes.
11: Bueno, ahí está. Esta realidad que de pronto se expresa en una conversación aquí en tiempo real con la secretaria de Protección Civil de Veracruz se replica, ¿eh? En comunidades en todo México, en realidad en todo el mundo, el huracán del que hablamos, pues ahora se dirige a Luisiana. En Luisiana han tenido en los últimos 5 años pues el mismo número de huracanes de alto nivel, de gran intensidad. Y por eso muchas de esas comunidades costeras en el Golfo de México, en Luisiana, en Alabama, en Florida, se están reubicando a otros lugares. Ya la conversación no está en la adaptación y la mitigación, está en la reubicación. Ya volvemos en tiempo real.
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4: Antes de dirigir a otros, me dirijo a mí. El autoliderazgo estratégico es decidir a dónde va mi energía, mi tiempo y mi atención, mis recursos más valiosos. Un líder que vive apagando fuegos, reacciona. Un líder que se autolidera, elige. Bloqueo tiempo para pensar, delego lo que otros pueden hacer mejor. Digo que no a lo que me aleja de lo importante y cuido mi descanso como parte de mi estrategia. Conozco mis detonadores y sé cómo regresar a mi centro cuando la presión sube. Mi equipo aprende más de cómo me gestiono que de lo que le pido. Hoy, revisa tu agenda de esta semana. Refleja tus prioridades o las urgencias de otro. Y ajusta una sola cosa. Lidérate primero.
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5: Ya estamos de regreso en tiempo real. Gracias por continuar con nosotros en esta tarde de jueves. Qué gusto poder platicar con Valentina Alarraqui de este libro, de este testimonio histórico, de una de las trayectorias periodísticas más extraordinarias, que me parece una de las historias de trabajo, de corresponsalía más especiales que existen y que tiene que ver con pues todos estos años cubriendo la Santa Sede, el Vaticano, la cercanía con los papas. En el libro Soy Valentina Alarraqui desde el Vaticano, un libro publicado por Planeta que cuenta la vida detrás de cámaras de la reportera mexicana más cercana a los papas, yo diría de la reportera más cercana a los papas de cualquier país. Querida Valentina, ¿cómo te va?
6: Muy bien, ¿cómo estás? Muchísimas gracias por este espacio.
5: Hoy hemos platicado, o más bien te he interrogado tantas veces de tu vida y tu trayectoria, lo hemos hecho en familia, en coberturas que hemos tenido el gusto de compartir, o que yo he tenido el gusto de compartir. Y ahora todas estas historias las compartes en un libro. ¿De qué se trata esta obra? Y cuenta un poco de lo que significa para ti, pues, por escrito, esta historia de tantos años.
6: Mira, la verdad es, hay obviamente la parte de mi vida profesional, la relación con los papas que me ha tocado cubrir y que han sido relaciones extraordinarias, porque cada una de estas figuras ha sido realmente una figura importantísima para la vida de la iglesia, pero también del mundo, con repercusiones sobre el mundo. Pero es un libro diferente a los que había escrito hasta ese momento, porque es un poco es mucho más personal en el sentido de que quise contar lo que sucede detrás de las cámaras. Es decir, al final de cuentas nosotros somos seres humanos y como seres humanos pues tenemos nuestras fragilidades, nuestras pérdidas, nuestros momentos difíciles, oscuros y también obviamente nuestras alegrías y nuestras ilusiones y nuestras esperanzas. Era un poco como para devolverle a todas esas personas que me han acompañado a lo largo de 50 años y que me han agradecido llevar los papas hasta sus casas, hacer una narración desde el corazón, al final es de cuenta muy humana, que ha humanizado las figuras de los papas, pues devolverle lo que me han dado y sobre todo mostrar que yo también, a pesar de aparecer frente a las cámaras siempre, creo, muy ecuánime, tranquila, respetuosa, serena, vamos a decirlo así, en realidad, pues detrás se lleva la procesión por dentro. Y he tenido una vida que, bueno, sigo pensando que soy una persona afortunada y privilegiada, pero he tenido muchos momentos a lo largo de mi vida complicados. Yo habría querido escribir una novela divertida sobre cómo sobrevivir a 6 madrastras y 2 padrastros. Pero la verdad no se me dio la novela. Entonces dije, a pesar de que tomé cursos, me metí a talleres de escritura, entonces ya un poco me dejé vencer, digamos, diciendo no puedo escribir una novela, pues me pongo a escribir en primera persona, empiezo desde que nací y así voy avanzando, tratando de recordar, también de hacer como orden dentro de mí, de mi corazón, de mi alma, y poner pues lo que más me marcó en mi vida, para bien y para mal. Y así fue escribiendo desde el nacimiento, la niñez, la adolescencia, pues la parte central de tu vida, y pues mis pérdidas, mis duelos, las relaciones complicadas con mi papá, en fin, muchos temas que son muy personales y que, claro, se fueron entrelazando en la edad adulta con la vida profesional. Entonces es algo como mucho más personal, vamos a decir así.
5: Sí, ¿qué tanto? Me parece interesante escucharte responder. ¿Qué tanto todas estas experiencias personales, esta historia de vida, como dices, pues como la de cualquier ser humano, terminan informando o determinando la manera en la que te acercas al periodismo y a una tarea tan central como la de cubrir a los papas?
6: Yo creo que todos nosotros somos el resultado de lo que hemos vivido. Y yo obviamente soy el resultado de lo que me había tocado vivir. Yo creo que las lecciones, digamos, que me han llegado a lo largo de la vida han sido de querer ser una persona extremadamente sencilla, muy trabajadora, de pensar que yo tenía que lograr lo que quería a través del esfuerzo. Del esfuerzo, no de la belleza física, no de otros dones, sino pues sencillamente del esfuerzo y de una capacidad de darme, de entregarme tanto en el trabajo como en mi vida familiar, con mis amistades, que tiene muchas razones por las que tengo esta sensación de que me tengo que esforzar y tengo que dar y tengo que ser una persona que no decepciona por justamente mi historia familiar. Pero creo que he tratado de ser una persona con los pies en la tierra, que nunca ha pensado que la fama de la televisión me llevaba a algo. Yo no he vivido la fama como fama, la he vivido siempre como cariño de parte de las personas que me agradecen justamente haber sido ese puente entre México y el Vaticano y ser la persona más natural posible y sobre todo no perder nunca la esperanza, ver siempre el vaso medio lleno y pensar que finalmente con lo que la vida nos da, con lo que Dios nos da, tenemos que hacer lo mejor posible, lo más posible, ¿no? Y la verdad, pues todos tenemos cruces, pero yo creo que Dios no nos da nunca cruces que no podemos llevar. Este es un poco, digamos, lo que yo he entendido también escribiendo este libro. Y eso es lo que quiero compartir, porque creo que la gente cree que los que trabajamos en esto somos, pues tenemos vidas maravillosas y sí, a lo mejor sí, y yo sí siento haber tenido una vida profesional extraordinaria, pero pues también tenemos nuestras fragilidades y nuestros problemas y un poco esta idea de que no existen familias perfectas, hijos perfectos, somos como somos y dentro de cada familia puede haber problemas, si no los hay, pues qué dicha. En la mía sí los hubo, pero bueno, envidia de la buena para los que puedan decir que todo les ha ido de maravilla y que sus familias son maravillosas y que todo funciona, wow. Pero bueno, yo creo que es raro que sea así y bueno, con lo que Dios nos da hay que tejer y hacer lo mejor posible, ¿no?
5: Oye, Valentina, ¿qué tan complicado es después de dedicarse a algo en donde, digamos, los principios más tradicionales del periodismo te piden retirar la experiencia personal y la primera persona de todo lo que hacemos? ¿Qué tan complicado es sentarse y decir, bueno, pues ahora se trata de eso, ¿no? De la introspección, de la reflexión personal, de compartir cosas muy privadas y muy

0: todo el mundo pensó que yo me iba a quebrar, porque llevaba 26 años y medio cubriendo ese pontificado, y la verdad, no quedé absolutamente firme, sin una lágrima, sin nada, porque me dominé, me sobrepuse, digamos, a mi emoción interior, y e hice mi trabajo, porque yo considero que nuestro deber es informar y no pues mostrarle al público nuestros sentimientos personales, ¿no? Aunque uno los pueda imaginar. Entonces, la verdad, siempre fui como una persona sumamente controlada, y esta es la primera vez en la que realmente me siento, y me siento, hablo con las personas, pero es hablar conmigo misma, al final de cuentas, y hacer un poco, pues, decir, a ver, ¿a ti qué te ha pasado? ¿Qué te ha marcado? ¿Qué te ha hecho daño? ¿Qué te ha hecho bien? ¿Qué has aprendido de la vida? Entonces, es un trabajo realmente también como de diálogo conmigo misma, que luego, bueno, salió este libro que yo al principio no veía, te repito, porque yo pensé que la historia principal y la más divertida y la más anecdótica era la de mi papá y de sus seis esposas. Y finalmente yo también me di cuenta que no podía abordar ese tema de esa manera, porque pues estás violando la privacidad de vidas que no son la tuya. Entonces es por eso que decidí, bueno, mejor hablo de la mía. Y claro, del impacto que pudieron haber tenido pues diferentes situaciones que viví.
1: Pues sí. Pues Valentina Larraqui, como siempre, un gusto enorme poder platicar contigo, leerte en estas páginas y conocer más de tu historia, en este caso de tu historia personal, familiar. Te agradecemos como siempre que nos hayas acompañado hoy en tiempo real. Un fuerte abrazo a todos en casa y espero verte pronto, querida Valentina.
0: A ti también, y esperemos tener muchas coberturas más.
1: Así,
0: y momentos
1: así
0: de familia
1: es.
0: También, y momentos en familia.
1: Pues sí, porque eso se disfruta muchísimo, sobre todo Exacto. Cuando te toca a ti ser anfitriona, que eres una extraordinaria anfitriona.
0: Es lo que a mí
1: un abrazo,
0: me gusta,
1: Valentina.
0: Ya sabes. Okay,
1: hasta
0: te
1: luego.
0: Bye.
1: Esperemos que podamos visitar pronto a Valentina Larraqui. Ahí lo tiene. Gracias a Valentina Larraqui por compartir parte de este libro que está publicando. Se lo recomiendo. Además, se lee muy fácil, se lee muy bien. Hacemos una breve pausa y ya regresamos con más información en instantes en tiempo real.

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3: La inteligencia artificial ya no solo está creando canciones, también está creando voces, imágenes e identidades de artistas que parecen completamente reales. Uno de los casos más conocidos es Sania Monet, una cantante creada con inteligencia artificial que en 2025 debutó en Billboard y consiguió un contrato discográfico millonario. Hoy, mientras un artista humano puede pasar años componiendo, grabando y construyendo una carrera, una IA puede generar música en una velocidad completamente distinta y competir por las mismas reproducciones, espacios y atención. Billboard reportó que al menos 6 artistas creados por IA han aparecido en sus listas en los últimos meses. ¿Podrían estos artistas el día de mañana competir por un premio? ¿O la industria musical buscará crear nuevas categorías?
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1: Después de lo que fue el actuar de la selección mexicana de fútbol en esta fecha FIFA, empatando dos juegos y perdiendo dos encuentros, habló Jared Borghetti en exclusiva para Grupo Fórmula y Fórmula Deportes.
2: Que de inicio fue solamente dos jugadores por equipo, pues ya entiendes que ya la cosa iba unas limitantes. Y analizarlo no conforme a solamente al resultado, sino también qué fue lo que pasó. Hoy muchos jugadores fueron llamados por primera vez a la selección. Tuvieron minutos dentro de los partidos, de estos cuatro partidos, y les sirve también al cuerpo técnico para ver, ¿no?
1: Informó Alberto Campos. 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
4: Ya estamos de regreso en tiempo real. Gracias por continuar con nosotros. Vamos con Enrique Hernández. Nos tiene una actualización de la información. En la Secretaría de Gobernación hubo una reunión con algunos de los grupos que estuvieron manifestándose. Personal del IMSS que estuvo manifestándose la semana pasada. Cuéntanos, tocayo, te escucho.
5: Gracias, tocayo, ¿qué tal? Buenas tardes. Nos encontramos justamente en la calle de Abraham González, en la sede de la Secretaría de Gobernación, donde ya se van a cumplir casi 3 horas y media de mesa de negociación. Es la primera mesa que se realiza aquí en la Secretaría de Gobernación y donde, bueno, son alrededor de casi 1,000 personas que están justamente a la espera de que se den pues resultados. Buenos resultados, porque ya advirtieron que de no haber pues acuerdos de forma positiva, ellos van a tomar las calles de forma indefinida. De hecho, ya habían salido para tomar lo que es el 15, Reforma, Insurgente, Bucareli, pero bueno, salió justamente el representante de los jubilados, que está también presente en esta mesa, Vinicio Hernández. Está, pues, a decirles que hay que dar oportunidad a que siga la mesa de negociación y de ser posible que haya pues buenos resultados para que no se cierren de forma anticipada las unidades afectando a los capitalinos. Es por eso que, bueno, han regresado todos aquí a este punto de gobernación a la espera de que concluyan las mesas de negociaciones. Y pues hay que recordar que ellos piden un 70% de la renovación de Rafael Olivas, que es un líder sindical, y también pues el contar con insumos, con medicamentos, beneficio de los derechohabientes, y así también el tema de algunas plazas de trabajo que son están actualmente ocupadas. Ellos piden estos sus diferentes puntos y condiciones que pues están justamente pues al interior pues platicando en la Secretaría de Gobernación, donde por cierto no se encuentra la secretaria, no sé si la Rodríguez, pero continuamos al pendiente de este grupo.
4: Perfecto, Enrique Hernández, estaremos pendientes. Gracias por la información. Muy buenas tardes a Enrique Hernández. Vámonos con otros temas.
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4: Adán Ramírez y el tiempo de cultura. ¿Cómo estás, Adán? Cuéntanos de qué vamos a platicar hoy.
6: Hola, Enrique, muy buenas tardes. Pues muy contento y emocionado. Hoy se dio el premio Nobel y la verdad es que siempre uno dice a quién se lo van a dar y casi siempre no se lo dan a quien estaban en las listas o a la persona con el nombre más complicado de decir, que me encanta siempre descubrir nuevos libros. Pero en este caso se lo dieron a una autora canadiense que, gracias al editorial Vaso Roto, que tiene una fuerza en México muy importante, tiene presencia aquí. Con nosotros conocemos a Anne Carson, una autora canadiense de 76 años, y ella es una escritora muy particular, es una escritora de culto. Le habían dado ya el premio Princesa de Asturias, sonaba un poco para los nombres del Nobel, y quizás de muchos de los que sonaban, con la excepción, por supuesto, de Cristina Rivera Garza, que es la mexicana, es la más cercana de todos de muchos de los nombres que estaban dentro de la baraja. Y me gusta mucho que le hayan dado el premio a Anne Carson, porque nos acerca, Enrique, normalmente a géneros que normalmente están lejanos, y que son complicados. Sin embargo, ella es una autora que escribe obras con un grado alto de humor, muchas veces de humor negro. Por ejemplo, uno de sus libros más importantes es La belleza del marido. ¿Y qué de qué va este libro? Dice que son 29 tangos, porque los tangos, así como el matrimonio, se hacen en conjunto y hasta el final. Y bueno, para nosotros la palabra tango, pues bueno, tiene que ver quizás con lo propio de el drama que puede haber en un matrimonio. ¿De qué se trata? Pues de que va a romper con este marido y va a reflexionar sobre por qué lo quiere tanto, cómo fue su relación, y lo más importante para ella de él es que era o que es muy guapo, y esa lo llevó a todo. Es un libro con mucha ligereza y es poesía que uno lee en un ratito, y tiene también otra obra muy importante, Enrique, que se llama Autobiografía de Rojo, que es una novela pero en verso. Toda su obra, Enrique, y esto hay que decirlo, casi todo es breve, son obras que puedes acercarte rápido, que tienes una idea en un momento de qué va esto, y claro, con estos géneros que normalmente están un poco lejos. Uno de los libros que recomendé aquí, me acuerdo hace ya un buen tiempo, en el 2021, fue Nox. Es un libro un tanto triste porque es la historia de cuando muere su hermano, un hermano del que había estado alejada muchísimo tiempo, y cuando muere, pues bueno, vuelve a tener al menos una nostalgia, una melancolía de ese cariño. Y ese libro, por ejemplo, Enrique Nox, es muy interesante porque es un acordeón que vas desplegando, en donde van habiendo fotos, donde van habiendo recuerdos, canciones y por supuesto poemas que ella va escribiendo, poemas muchas veces como canciones. Es una autora que está muy cerca, a pesar de que ella tiene una influencia muy profunda de la literatura clásica. Ella hasta los 42 empieza a escribir, ya que es doctora en filología clásica. Tiene, por cierto, un libro muy importante que se llama Norma Jane Becker de Troya. Norma Jane Becker, recordemos, es el nombre, digamos, original de Marilyn Monroe. Es un texto sobre qué le pasa a la mujer más hermosa del mundo en los Estados Unidos, que llegó a ser Marilyn Monroe, y ella dice, entre otras cosas, era una rubia auténtica. Es decir, va jugando con este tipo de cosas, pero también decía que está en el mundo Anne Carson, porque cuando estuvo en España fue a ver a Rosalía y se quedó impactada de ella, de la forma en que se construía como mujer. En fin, es una persona muy interesante a la que acercarse Anne Carson, en géneros lejanos, pero que con su obra, con la forma en que ella se acerca, nosotros estamos no para una obra súper erudita como que fue, por ejemplo, el del año pasado, sino una autora mucho más cercana, a pesar de lo que pueda parecer.
7: Qué interesante. Hay algo en particular que recomendemos para acercarse a la Premio Nobel de Literatura.
6: Sí, claro que sí. Hay un libro muy interesante sobre el erotismo, Enrique, que se llama Eros, Dulce y Dulce Amargo, porque fue la poeta Safo de la antigüedad griega la primera que descubrió o que empezó a llamar el erotismo como algo dulce y amargo al mismo tiempo. Son poemas que uno se puede acercar de una manera muy directa, y yo diría también que La belleza del marido, este de 29 tangos, es un libro muy profundo donde redimensiona, como te decía, el erotismo, pero que también es una ligereza y me parece de una contemporaneidad y modernidad, de que este tema del divorcio visto desde otro lado, no desde la tragedia necesariamente, sino como una parte de la vida que a veces se acaba. Entonces esos dos, yo pensaría, La belleza del marido y Eros, Dulce Amargo.
7: Perfecto. Adán, como siempre, un gusto platicar contigo. Te mandamos un fuerte abrazo.
6: Un gran abrazo, querido Enrique.
7: Muy buenas tardes. Vámonos con los deportes.
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7: David Faitelson y los deportes. David, se están definiendo ya los playoffs del béisbol, de las grandes ligas de béisbol. Fuera los Yankees, fuera los Padres, nos quedamos sin equipos.
8: De acuerdo, anoche estaba aquí en Petco Park viendo un equipo realmente, pues, decadente ofensivamente hablando. El único que sacó un batazo de cuadrangular fue Tatis, Fernando Tatis, el llamado niño Tatis, y luego el batazo de Manny Machado con Tatis en primera base. Más adelante en el partido se quedó a un par de metros de ser un cuadrangular que hubiera empatado todo, pero los cerveceros de Milwaukee, que tuvieron el mejor récord en todo el béisbol, están en la final de campeonato de la Liga Nacional y van a enfrentar a los Dodgers de Los Ángeles, que eliminaron al equipo de los Bravos de Atlanta. Así que tenemos una repetición en la Liga Nacional de lo que ocurrió el año pasado. Los Dodgers en aquel momento barrieron en la serie de de 4 partidos, en la serie de 7, barrieron en 4 juegos con el equipo de los Cerveceros. Vamos a ver si este año yo creo que va a ser un poquito más equilibrada. Y los Yankees fueron eliminados anoche en el Bronx, también con muy...
7: No sin polémica, ¿no? Muy increíble lo que sucedió en el estadio.
8: ¿A qué te refieres?
7: Al cuadrangular que interviene uno de los aficionados de los Yankees, parece que se iba la pelota, mete la mano, le mete la mano y lo tuvieron que escoltar la policía para sacarlo del estadio, porque pues obviamente ese cuadrangular significaba el empate.
8: Estoy de acuerdo contigo, sí, de acuerdo. Algo que suele ocurrir en Nueva York, en las tribunas siempre hay algo de polémica, son muy bravos, meten las manos, no es la primera vez que ocurre. Incluso ha ocurrido en escenario realmente ya de serie mundial. Pero bueno, quizá el dato más relevante, Enrique, se refiera a que los Yankees, sin Aaron Judge, que estaba lesionado, el mejor bateador de todo el béisbol, los Yankees perdieron con la nómina más baja de todo el béisbol. Los Tampa Bay Rays gastaron este año $20 millones comparado con los $267 millones que ha gastado el increíble equipo neoyorquino. Entonces, es un increíble tema realmente increíble. En el deporte a veces el dinero no juega. Los Dodgers gastaron este año $360 millones, pero están por en camino a tratar de ganar su 5ª Serie Mundial en los últimos 10 años. Y todo eso nos lleva a un tema que está muy caliente, Enrique, porque de eso se está hablando en esta postemporada de las Grandes Ligas. Se está hablando del posible paro laboral, la posible huelga que está emplazada para el 1 de diciembre. Estaba el contrato colectivo entre la asociación de peloteros, entre los jugadores de béisbol y los equipos. Y es que los dueños de equipos del béisbol quieren imponer ahora un tope salarial como existe en la NFL, como existe en la NBA. Y vamos a ver obviamente en qué termina esto. Hoy los pronósticos no son muy alentadores. Ellos quieren un tope salarial rígido de $245 millones y un piso salarial, algo mínimo, obligatorio de $171 millones. Ellos creen que con esto pueden equilibrar un poco más las cosas en la liga, como ocurre mucho en la NFL, como ocurre en el básquetbol de la NBA. Mira este dato, 8 de los 30 equipos este año gastaron más de esos $245 millones y 18 equipos

0: Bueno, tenemos ahí un problema con la comunicación de David y de Enrique, pero bueno, mucha información deportiva la que ha habido en estos días. Digo, ayer ya tocábamos el tema también de la selección nacional, de este partido, de este cierre que tuvo con, pues, la primera fecha FIFA con Rafa Márquez a cargo. Hay información también con el tema del béisbol, como lo estaban mencionando. Vamos a ver si ya podemos recuperar estas dos comunicaciones, pero pues por lo pronto saber también que está información en curso en tema de los tres fenómenos meteorológicos que están afectando a ambas partes del litoral mexicano, tanto del lado del Golfo como del lado del Pacífico, información que estaremos desde luego actualizando. Y entiendo, ya está David y Enrique, ya los tenemos recuperados. ¿Cómo están?
1: La comunicación bueno, pues hasta ahí del las cifras de las que hablabas son reflejo de lo que es
0: No, Enrique, sí te estamos escuchando bastante mal, se está cortando mucho la comunicación. David, ¿tú me escuchas bien? Hola, David.
2: Hola, Jesús, ¿cómo estás?
0: Bien, ahí tenemos fallas también con Estados Unidos, con Enrique que anda por allá. Pero bueno, nos decías, David, nos contabas. Hola. Pues no, creo que también tenemos problemas con David Faitelson. Ya saben que eso de los medios de comunicación digitales, los teléfonos, la tecnología muchas veces no tiene palabra y suelen fallar. Pero bueno, les decía, estamos muy al pendiente de estos fenómenos meteorológicos que hay pues en ambos litorales. Ya lo advertía el Servicio Meteorológico Nacional que hacia el fin de semana, sobre todo la parte de viernes, lo que tiene que ver con viernes, sábado y domingo, pues va a haber intensas lluvias en varios estados, prácticamente en toda la República Mexicana. Y déjenme comentarles, hubo un mensaje hace no mucho por parte de la Secretaría de Relaciones Exteriores, un comunicado en el que se informa que el secretario, el canciller Roberto Velasco, se reunió también esta mañana con el embajador de Estados Unidos en México, Ron Johnson, para dar seguimiento, dice esta comunicación, a distintos temas de la agenda bilateral. Conversaron sobre los resultados positivos de la cooperación en materia de seguridad con base en los principios que guían la relación, el respeto a la soberanía, la integridad territorial, la responsabilidad compartida, la confianza mutua y la cooperación sin subordinación. Pues es este encuentro con el canciller a la par de esta reunión que tuvo la presidenta Claudia Sheinbaum en Palacio Nacional con el mismo embajador Ron Johnson, después de este pues diferendo que hubo por parte o que tuvo que ver con la instalación de una primera piedra para una academia policial en Querétaro, donde estuvo el gobernador del estado de Querétaro, Mauricio Curi, donde estuvo también el embajador, y que bueno, generó esta pues molestia, esta reacción por parte de la presidenta y del gobierno federal en el sentido de que no se les habría invitado. Después aclaró esta información. Interesante que hoy mismo se haya llevado esta reunión. No fue exclusiva para tocar este tema de la situación de Querétaro, sino que estuvo acompañado el embajador Johnson con empresarios de Estados Unidos, del American Chamber. Estuvieron ahí hablando de temas, pues, de inversiones para nuestro país, de lo que tiene que ver con la inversión extranjera que está llegando a México y de la cual pues hemos sabido en recientes fechas que ha tenido pues un gran impulso para la economía nacional. Se han estado rompiendo récords en cifras de lo que llega a nuestro país. Bueno, interesante que por separado el canciller haya tenido esta reunión con Ron Johnson. Ya en su momento la presidenta justamente le había instruido al canciller que hablara, que se comunicara tanto con el gobernador como con el embajador, pues para aclarar esta situación en la que, pues a decir del gobierno federal, pues no se hizo el trámite a través de la instancia correspondiente. Es una instancia que depende, supimos días después, horas después, de este grupo de alto nivel del del gobierno federal, de la Comisión Nacional de Seguridad, con quién se tenía que hacer este trámite, esta solicitud, cuando tiene que ver con vinculación de pues asesoramiento, de capacitación con alguna instancia extranjera, como ocurrió claramente en esta academia que está por construirse ahí en el estado de Guerrero. Ayer, de hecho, el propio Mauricio Curi estaba aclarando que a pesar de esta situación, de este, vamos a darle este término, este teléfono descompuesto, esta falta de comunicación que hubo, pues seguía en pie el proyecto de la escuela o del área para capacitar a policías allá en el estado de Querétaro. Ya no pudimos restablecer la comunicación ni con David ni con Enrique, estamos prácticamente a nada de despedirnos. Muchas gracias por habernos acompañado aquí en tiempo real. Los invitamos desde luego a que se queden con la programación de Grupo Fórmula. Viene ya en unos instantes Javier Risco con Hoy es Risco. Y los invitamos a que estén atentos de los avisos también de Protección Civil, sobre todo a la gente que nos escucha en estados costeros del país, por las lluvias, por el tema del oleaje, por el tema de los fuertes vientos que hay en varios estados, insisto, del litoral mexicano, tanto del lado del Golfo de México como del Pacífico. Tres meteoros que están afectando. Nos vamos a despedir con algo de música. Estamos escuchando a Robbie Williams, quien se encuentra en nuestro país. Ayer ya dio un primer concierto. Hoy tiene una segunda presentación en el Palacio de los Reportes, de los Deportes. Y pues con esta música nos estamos despidiendo. Gracias por habernos acompañado. Mañana habrá más información aquí en tiempo real. Quédense en la sintonía de Grupo Fórmula. Muy buena tarde.

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0: Explorando la naturaleza.
12: Reforestación masiva de bosques. Plantar árboles nativos es una de las estrategias más efectivas para combatir el cambio climático global. Los bosques actúan como pulmones naturales que absorben grandes cantidades de dióxido de carbono y liberan oxígeno vital. Además, la restauración forestal ayuda a estabilizar los suelos, previniendo la erosión y los deslaves destructivos. Esta acción no solo recupera el paisaje natural, sino que restaura los hábitats esenciales de miles de especies de fauna en peligro, devolviendo el equilibrio a los ecosistemas degradados por la tala indiscriminada y la expansión urbana.
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1: De la tarde en punto en este jueves 8 de octubre. Yo soy Javier Risco y gracias por darme la oportunidad de llegar hasta su casa a través de Telefórmula, por escucharnos en el 104.1 de FM, por seguirnos a través de YouTube y también por formar comunidad y descargar el podcast esta tarde, mañana por la mañana. Gracias por acompañarnos el día de hoy. Ya sabe, queremos que la comunicación sea de ida y vuelta, @jrisco@radio-fórmula y en el 55-52-79-22-91 y terminación 57-91. Si está comiendo, muy buen provecho. Si está terminando de comer ya con el cafecito, pues lo acompañamos en la sobremesa. Y si anda en el tráfico también, un saludo, repórtese y díganos qué tal está el tráfico de la Ciudad de México. En fin, ya comenzamos porque hay mucha información.
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1: A ver, el que no ha salido a comer es el secretario de Seguridad y Protección Ciudadana, Omar García Harfuch, quien comparece ante la Junta de Coordinación Política de la Cámara de Diputados en San Lázaro. La reunión se realizó como parte de la glosa del segundo informe de gobierno de la presidenta Claudia Sheinbaum. A ver, Maru Rojas, cuéntanos qué se dijo, qué se dice también en el Radio Pasillo, cómo estuvo la reunión. Adelante.
2: Se cumplen 3 horas, Javier, de esta reunión a puerta cerrada. Dijeron los coordinadores que es por la secrecía de los temas que ahí se tratan, temas de seguridad, que se hizo una agenda previa. Hubo una reunión hace 2 semanas de los coordinadores con Omar García Harfuch en sus oficinas para que viniera a comparecer en privado, pero para que ya tuviera los temas que cada partido político le iba a plantear. Hemos estado texteando con algunos de los coordinadores que nos dicen que el momento más álgido durante la primera ronda, sin duda, fue cuando los panistas le cuestionaron por qué tanto al Boroto por la inauguración de una agencia de capacitación internacional en Querétaro. Está iniciando la segunda ronda, está concluyendo la segunda ronda, está por concluir ya y venir a dar conferencia el secretario de Seguridad Ciudadana. Se cumplen 3 horas de esta reunión y estaremos pendientes a lo que responda la prensa, porque lo que se dijo ahí seguirá siendo secreto. Y bueno, pues es la comparecencia del cuarto funcionario del gabinete de Claudia Sheinbaum, que lo hace por la glosa del segundo informe. Parece que ya van a salir.
1: A ver, bueno, Maru, a ver, nos quedamos contigo. Si ya van a salir, de todos modos estaremos muy al pendiente. En cuanto salgan, estamos regresamos con Maru Rojas para tener la información. A ver, lo pueden revisar por ahí, a ver si tenemos todavía la señal de Maru para saber si en este momento... todavía no está hablando el secretario de Seguridad. Vamos a ver si habla frente a los medios de comunicación. De todos modos, está ahí al pie del cañón mi querida Maru Rojas. En cuanto tenga el micrófono, otra vez regresamos a la señal de lo que sucede desde la Cámara de Diputados. En fin, porque es tema, ¿eh? Es tema no solo lo que dijo ahí, sino también la reunión en Palacio Nacional de la presidenta Claudia Sheinbaum con el embajador de los Estados Unidos, Ron Johnson. Es en el contexto, de una reunión con empresarios norteamericanos, pero por supuesto el tema ineludible será lo que sucede con lo que sucedió hace algunos días en Querétaro, la creación de esta... de esta práctica. La verdad es que es un instituto, es algo por lo menos que se ha explicado desde el gobierno de Mauricio Curi como esta academia única tanto en México como en la región. En fin, vamos a estar muy al pendiente de lo que suceda en la Cámara de Diputados. Hay varios temas que están circulando en este momento, que están en desarrollo. En este momento me informa mi producción que está hablando el presidente de la mesa directiva de la Cámara de Diputados. Estaremos al pendiente también de qué nos dice respecto a la reunión con el secretario de Seguridad. Nosotros vamos a ir a una pausa, pero también nos vamos a ir con un tema de seguridad. Nos vamos a ir hasta Guerrero. Vamos a platicar con Juan Angulo, extraordinario periodista del sur de Guerrero, porque hay siete agricultores que han sido secuestrados. Pausa y regresamos.
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1: 3:08 p.m. Gracias de verdad por seguir con nosotros, por estar a través de la señal de Grupo Fórmula. Un abrazo hasta Veracruz en el 106.1 de FM, Yucatán 105.1 de FM, Tulum 94.7, en Monterrey llegamos en el 1230 de AM, La Paz 97.5 de FM. Ah, por cierto, ahorita que dije Monterrey, un abrazo a mi querido Gregorio, siempre muchísimo cariño a bueno, pues quien me manda saludos y me pasa la estafeta de la hora anterior, mientras mi querido Joaquín López Dóriga, el teacher, sigue de vacaciones. Un abrazo, Gregorio. Chihuahua 101.7 de FM, Cancún 92.3 y León 107 también. Gracias por estar con nosotros esta tarde. Pero bueno, estamos muy al pendiente de lo que suceda, por cierto, en la Cámara de Diputados. No estaba confirmado que hable el secretario de Seguridad, sin embargo, bueno, nuestra reportera Maru Rojas nos dice que hay alguna posibilidad. Vamos a esperar a ver si hay algunas palabras después de esta comparecencia del secretario de Seguridad. De todos modos, tendremos el reporte con Maru Rojas. Pero bueno, vamos con más información, y es una nota que nos ha llamado la atención cuando se presume la situación de la violencia, cómo ha disminuido en este país, cuando aparece en los distintos medios cómo se dice 30% del territorio mexicano ha sido ocupado por el crimen organizado. En fin, se van acumulando estas notas y en el México real pues aparece este tipo de información desde Guerrero. Un video comenzó a circular ayer por la noche en redes sociales en el que aparecen 6 de los 7 habitantes del ejido El Balcón, ubicado en la Sierra de Guerrero, reportados como desaparecidos desde el pasado 24 de septiembre, supuestamente a manos de la familia michoacana. En las duras imágenes, los desaparecidos confiesan su presunta adscripción a un grupo criminal. Han levantado la voz ya varios de los integrantes, de sus familiares, de los vecinos de este ejido El Balcón, diciendo que ellos han sido obligados a decir esto, que se trata de compañeros que se dedican al manejo forestal comunitario, al destilado de mezcal, a la agricultura, pero que no pertenecen a un grupo criminal. Y bueno, pues por lo menos lo que se reporta desde la prensa local es que esta zona, este ejido El Balcón, ha estado por lo menos un año de resistencia respecto a los grupos de crimen organizado que han tratado de ir conquistando el territorio. Y que bueno, la preocupación de la publicación de este video es pues la justificación para matarlos por parte del grupo criminal. Y bueno, pues me da mucho gusto que esta tarde me acompañe mi querido Juan Angulo. Él es director del periódico El Sur de Guerrero, lo conocen bien, una fuente indispensable para tratar de entender lo que sucede en la zona. Juan, qué gusto escucharte, ¿cómo estás? Te saluda Javier Risco.
16: Sí, Risco, buenas tardes, ¿qué tal?
1: Pues traté más o menos de hacer este contexto de lo poco que se sabe, sí, respecto a este video, a lo que sucede en este momento en este ejido El Balcón. Y es un poco entender primero eso. A nosotros nos llegan ya las imágenes, nosotros nos llegan y al final lo que más llama la atención es este video, lo que dicen en este video. Pero el por qué, Juan, sabemos que tú llevas muchísimos años reporteando el estado, reporteando esta zona del estado de Guerrero. Explicar cómo llegamos a esto, Juan, a este secuestro.
16: Sí, sí, mira, hay que poner algo de contexto. El ejido El Balcón es un ejido forestal muy bien organizado desde hace muchísimos años. Baja su madera hacia la Costa Grande, hacia Tecpan, algunos de los principales aserraderos y madereras de la región han sido surtidas por este ejido. Es un ejido muy bien organizado que desarrolla una explotación racional, sustentable. Mira, del bosque. Ha ganado premios nacionales e internacionales y gracias a esta a la participación, a la experiencia de ejidos como el Balcón, principalmente este que se ubica en la sierra de Ajuchitán del Progreso, aunque su actividad la desarrolla sobre todo hacia abajo, hacia Tecpan, en la costa, permitió esta actividad Risco que en 2024 la sierra Tecuani, que es así se le conoce a esta parte de la Sierra de Guerrero, es una amplísima extensión, fue designada reserva de la biosfera.
1: Ok.
16: Por el gobierno federal. Entonces, como decías en tu resumen, uno de los pocos ejidos madereros que se ha resistido a este avance de las organizaciones del crimen organizado, que entre otras de sus actividades en la sierra, aparte de que la usan para instalar laboratorios como algunos de los que han sido destruidos en las últimas semanas, para el trasiego de drogas, la están usando también para la tala indiscriminada del bosque. Decenas de camiones bajan todos los días de la sierra sin ningún control. Por eso llama muchísimo la atención este video, porque de confirmarse que lo que dicen ahí los vecinos campesinos capturados que es verdad, pues querría decir que el ejido El Balcón también ya ha sido copado por un grupo de la delincuencia organizada, pero hasta ahora sus vecinos los defienden. Hicieron una marcha muy grande,
1: sí,
16: en Tecpan, participaron familias enteras, niños, jóvenes, mujeres, adultos, y están defendiendo a sus compañeros diciendo que fueron detenidos, fueron secuestrados mientras se dirigían a sus labores del campo y que no portaban las ropas con las que aparecen, sí, en el video Risco.
1: A ver, vamos a ver un fragmento nada más para dar contexto del video que se publicó hace algunas horas. Vamos a verlo.
18: Para que vean que no nos metemos con gente inocente. No nos gusta hacer publicidad, por respeto, pero fue necesario. Para que vean que no hay ningún inocente, puro culpable. ¿De qué se mantiene elegido?
1: A ver, lo ponemos porque eso es importante, Juan, después del contexto que das y de la manera en la que nos fuiste contando, lo que responde su comunidad también y por lo menos eso, de los tantos videos que se han hecho públicos desde hace ya tantos años desde Guerrero, ¿hay algo que te haya llamado la atención de lo publicado? Todavía, por lo menos, lo que se dice desde la prensa local, Juan, es que se trata de la nueva familia michoacana, pero no se tiene certeza sobre esto. En fin, pero algo que te haya llamado la atención respecto a las palabras de estos videos, Juan.
16: Es idéntico al resto de los videos. Detienen a por ejemplo, a un comandante, a un elemento de la Guardia Nacional, que fue retenido, secuestrado hace un mes, un poco más, en la zona de rural de Acapulco, por Tierra Colorada. Es un video muy parecido, los tienen ahí, les preguntan quién es su jefe, invariablemente dicen que su jefe es un jefe criminal local, que responde a otro regional, que responde a un grupo determinado, es el mismo patrón, no vi ninguna diferencia respecto de los otros videos que han circulado, y sí es la familia michoacana.
1: Sí.
16: Sí es la familia michoacana que está queriendo ingresar a la Costa Grande desde hace ya algunos años y que ahora está apostando en grande porque el ejido del Balcón, como te decía, es un ejido muy prestigiado, que con mucha autoridad en la zona y muy bien organizado.
1: Es lo que iba a preguntarte. Estamos hablando con Juan Angulo, director del periódico El Sur de Guerrero, respecto a las autoridades. Juan, presencia militar, presencia de Guardia Nacional, ¿qué se ha dicho en los últimos?
16: Pues hay un operativo muy aparatoso, muy, desde la Tierra Caliente, hay movilización grande, incluso hoy, para confirmar que se trata de la familia michoacana, transportistas de Arcelia bloquearon las entradas a la ciudad en respuesta a este operativo, y como tú sabes, Arcelia es el bastión de este grupo delictivo. No se puede decir que no esté actuando la autoridad estatal y federal. Te decía, el operativo es muy grande, pero sin resultados hasta la fecha. Ya se cumplen hoy exactamente 2 semanas del secuestro,
1: sí,
16: de estos 8 campesinos, y liberaron a un niño de 12 años hace unos días sin resultados, y están amagando con hacer una movilización a gran escala, son sus palabras, en la Ciudad de México.
1: Bueno, pues estaremos al pendiente, Juan, siempre una fuente indispensable el Sur de Guerrero. Te agradecemos el contexto, el análisis. Un abrazo, Juan.
16: Sí, buenas tardes.
1: Buenas tardes, es Juan Angulo, director del periódico El Sur de Guerrero. Tenemos la imagen también, mientras esto sucede en Guerrero, está en este momento hablando Omar García Harfuch, el secretario de Seguridad. Vamos a escucharlo.
19: Son 33 detenidos, que es muy importante mencionar. ¿Quiénes son estos 33 detenidos? Está detenido el líder que organizó la célula de seguimiento, vigilancia y ejecución del presidente municipal. Están detenidos personas que trabajaban para el propio presidente municipal, para el propio alcalde Carlos Manso, que la función que tenían ellos era filtrar información al grupo criminal, del cual ellos eran también parte, del círculo cercano del presidente Carlos Manso. También están detenidos. Y la detención más importante de esas 33 es la detención del R1, que fue detenido en Jalisco, donde hubo un enfrentamiento con las autoridades. Esta persona fue detenida por...
1: Está hablando de la investigación sobre el asesinato de Carlos Manso, el alcalde de Uruapan. Vamos a una pausa y regresamos.
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8: 3 de la tarde con 23 minutos y nos dirigimos otra vez hasta la Cámara de Diputados, donde acaba de terminar la comparecencia ante la Junta de Coordinación Política de la Cámara de Diputados del secretario de Seguridad y Protección Ciudadana, Omar García Harfuch. Está en preguntas y respuestas con los periodistas. Vamos a escuchar. A ver, ahora va a tomar la palabra Ricardo Monreal. Adelante.
9: A Maru Rojas, el grupo Fórmula. Maru.
10: Secretario, autoridades rusas en materia de seguridad han denunciado que exmilitares mexicanos o miembros de cárteles mexicanos están siendo capacitados en Ucrania para ser parte del ejército de este país y atacarlos. Esa es una de las preguntas. Si tiene usted algún reporte, ya habló la presidenta de que solamente su gabinete, la Secretaría de Seguridad, es la que tendría esta información. Y por otro lado, ¿usted personalmente ha alguna vez hecho alguna propuesta para modificar o piensa que es válido que continúe el mecanismo de protección a periodistas que al parecer pues no ha funcionado, pues sigue habiendo muertes de nuestros compañeros en todo el país? Gracias.
11: Muchas gracias. Primero, por supuesto, la protección a los periodistas es una prioridad para el gobierno de México, donde ha habido homicidios, lamentables homicidios, donde nos hacen parte como gabinete de seguridad, hemos entregado resultados. Hay investigaciones en curso que originalmente llevaban las fiscalías locales, de las cuales ya nos hicieron parte, y nuestro compromiso y la instrucción de la presidenta es dar con los responsables y que no queden impunes. No solo, por supuesto, usted mencionó los lamentables casos donde hay periodistas fallecidos, pero también en otros casos donde también nos hacen parte de las fiscalías para el esclarecimiento de los casos. A usted, gracias.
10: Autoridades rusas.
11: Sí, es muy importante eso que comenta. Primero, lo que sí tenemos, no tenemos ningún exmilitar mexicano como tal, que lo tengamos relacionado con el entrenamiento, como salió la nota periodística, en drones o en algún armamento. Lo que sí hemos detectado aquí en México, y estamos colaborando y nos están ayudando las autoridades de Colombia, es personas que ingresaron a nuestro país de Colombia y que venían o habían tenido un antecedente en Ucrania. Eso es lo que tenemos ahorita.
10: Muchísimas gracias.
8: Bueno, pues es afortunadamente, bueno, tuvimos la suerte de que la pregunta en este momento en vivo fue de nuestra reportera Maru Rojas respecto a la protección de periodistas. Y también, importante también decirlo, la pregunta previa, justamente que se hizo hace unos minutos, le preguntaron directamente sobre la relación de este detenido hace algunos días del tanque con Amílcar Olán por el Tren Maya, directamente si había algún tipo de relación de este líder criminal con bueno, el que sería mencionado como el prestanombres o el que ha armado una red alrededor de diferentes temas en el gobierno pasado, siendo distribuidor también y vendedor de medicamentos, pero también la relación con los hijos del expresidente López Obrador. Lo que dice Omar García Harfuch es que el tanque era buscado desde 2015, que tiene antecedentes penales. Sobre el caso de Amílcar, directamente el secretario de Seguridad acaba de decir, la Fiscalía General de la República determinará si lo investiga. Bueno, pues eso es lo que se acaba de dar a conocer. Pero bueno, información en desarrollo. En unos momentos, si hay alguna otra declaración importante, nos comunicamos directamente con Maru Rojas. Pero bueno, vamos a otra información, en otro orden de ideas. Bueno, pues una de las... siempre hemos dado, y una de las banderas de este programa es conocer también lo que se dice desde Europa, desde otras regiones del mundo, y la importancia que le dan a nuestro país. Hace no mucho tuvimos aquí a varios embajadores europeos hablando de este acuerdo que se acaba de anunciar con la Unión Europea entre México y este grupo de países. Y bueno, pues para mí es un honor que esta tarde nos acompañe Susana Goshko. Ella es embajadora del Reino Unido en México. Lo que se ha anunciado, y que bueno, pues justamente esta semana hubo una invitación, es a la despedida ya de su labor como embajadora del Reino Unido en México. Pero embajadora, no queríamos dejar pasar la oportunidad de platicar contigo antes de esta despedida. ¿Cómo estás? Qué gusto saludarte y verte.
12: Buenas tardes, Javier. ¿Cómo estás? Un gusto verte.
8: Un gusto, embajadora. Pues un poco eso, hacer un corte de caja de lo que ha sido y de lo que fueron estos meses para ti, lo que fue tu presencia en México, la relación entre México y Reino Unido que ocurrió, y se cruzó un mundial, pero se cruzó también muchísima cooperación, sobre todo cultural. En este momento, en el Tate Modern, está haciendo una retrospectiva de Frida Kahlo, muy importante. En fin, una relación muy estable también y muy, muy, muy fuerte la de Reino Unido y México. ¿Cómo fueron para ti estos meses, embajadora?
12: Pues ha sido dos años increíbles, ¿sí?, para mí. La verdad es que salgo de aquí con pues esa idea que ha sido dos años de sueño. Y además hemos logrado muchas cosas en conjunto. Sí, todo ese tema de deportes que acabas de comentar, el hecho que podía estar en el Estadio Azteca para ese gran partido entre Inglaterra y México, que fue algo de lo más impresionante. Nos encantó cómo hizo México este mundial, pero también en temas más serios, tal como por ejemplo temas económicos. Sí. Ha sido un periodo muy interesante para nosotros. En junio de este año, por ejemplo, México ratificó al Reino Unido como miembro de TPAT, que es un acuerdo, sí, transpacífico en cuanto al comercio, y eso es un paso muy importante para crecer los vínculos económicos entre México y el Reino Unido, y implica varias cosas muy buenas: una reducción de aranceles por los mexicanos que quieren expandir sus empresas hacia Inglaterra, implica menos burocracia, así que es algo bien importante, y eso, por ejemplo, es uno de los logros más importantes para nosotros.
8: El tema comercial también, entonces, como lo dices, por, sí, delante en esta relación entre México y Reino Unido. Bueno, pues también lo que se ha hablado, digamos, de la importancia también de la presencia de México y qué papel juega, por ejemplo, en el conflicto entre Rusia y Ucrania, también ha sido fundamental, y también la presencia de Reino Unido en varios de los comunicados o posicionamientos importantes respecto a esta guerra. También, bueno, ¿cómo ha sido la relación con el secretario de Relaciones Exteriores, con Roberto Velasco? Sé que también ha habido distintos encuentros importantes entre Reino Unido y México. Cuéntanos un poco de esta relación, embajadora.
12: Sí, pues ha sido una relación muy buena. Yo tuve muy buena reunión con él después de su nombramiento, y platicamos mucho justo de ese tema de la prosperidad compartida, lo que podíamos hacer en conjunto para pues crecer nuestras economías y apoyar a los pymes, los que querían hacer negocios entre los dos países. Hace como un mes, nuestro canciller Ed Miliband tuvo reunión con su canciller en Nueva York, y podían platicar de varios temas de interés, de la acción en cambio climático, por ejemplo, de la protección o de la reducción de la violencia contra las mujeres. Entonces, hay muchos temas que tenemos en común, porque eso también es algo que me importa mucho, que México y el Reino Unido compartimos los mismos valores. Así que vemos mucho la importancia de trabajar en conjunto en los foros multilaterales, y pues tenemos un compromiso.

0: lo suficiente para conocerlo todo. La cultura, como acabas de comentar, por ejemplo, ustedes tienen esa exposición de Frida Kahlo en Londres ahora, lo cual es algo impresionante, pero el intercambio de culturas, por ejemplo, nosotros fuimos el país invitado al Festival Cervantino
1: Hace un año, claramente, sí
0: hace
1: es
0: un
1: cierto, sí
0: año
1: es
0: ahora,
1: cierto. Sí.
0: pero también la comida aquí, que debe ser el mejor del mundo, ¿no? Entonces, eso sí que salgo de aquí con memorias de esa gran comida, pero sobre todo lo que va a quedar conmigo, pues, son la gente. Una gente muy amistosa, muy amigable. Entonces, eso sí ha sido para nosotros un sueño conocer a muchos mexicanos, poder entender su país. Y lo hemos pasado de lo más bien con, pues, muchos logros también en cuanto al trabajo.
1: Bueno, pues mucha suerte, embajadora, con las nuevas tareas, con esta carrera diplomática que te precede y lo que viene. Muchísimas gracias por colaborar. Colaboramos en varias ocasiones, en varias entrevistas, en varios encuentros culturales en la embajada. Y bueno, pues nada más queda agradecer. Muchísimas gracias, embajadora, por acompañarnos estos minutos.
0: Pues muchísimas gracias.
1: Gracias, es la embajadora de Reino Unido en México. Se despide Susana Goshko. Sigue hablando, por cierto, el secretario de Seguridad, Omar García Harfuch. Acaba de preguntarle hace unos minutos, por cierto, sobre el caso de Querétaro. Las leyes, dice, son claras en el intercambio de información y la participación extranjera. La base es el respeto a nuestra soberanía. Vamos a ir con Maru Rojas, ¿eh? Yo creo que regresando del corte, para que nos diga cuáles fueron los temas más relevantes de esta sesión de preguntas y respuestas con la prensa. Fue una comparecencia larga, en privado, cerca de 3 horas y media estuvo el secretario de Seguridad frente a varios diputados. Y bueno, pues regresaremos del corte justamente con Maru Rojas para el reporte completo y la voz del secretario de Seguridad, Omar García Harfuch. De todos modos, queda mucho por hablar. Se dio hoy el Premio Nobel de Literatura. Lo ganó la canadiense Ann Carson y tenemos una plática con mi querido Jesús Silva Herzog Márquez, que es fan, yo también. Así que pausa y regresamos.
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4: ¿Te has preguntado por qué tus hijos sueñan con monstruos, vampiros o fantasmas? La ciencia explica que los niños procesan los retos, las tensiones y las emociones del día a través de los sueños. Al dormir, el cerebro apaga la lógica que usamos despiertos, haciendo que esos miedos internos parezcan completamente reales y a veces muy aterradores para ellos. No te burles ni minimices lo que sienten, aunque a ti te parezca algo pequeño. Tu labor como madre es escucharlos con calma, abrazarlos fuerte y recordarles una y otra vez que están a salvo contigo. Puedes dejar una luz encendida o crear juntos un ritual antes de dormir para darles más seguridad. Acompáñalos siempre con amor y con paciencia. 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
3: Caminando por México.
5: San Cristóbal de las Casas, Chiapas. Este pueblo mágico, envuelto en la neblina de los altos de Chiapas, enamora con su ambiente colonial y bohemio. Sus coloridas casonas, templos barrocos y andadores peatonales conviven con la vibrante riqueza cultural de las comunidades. Disfrutar de un café local mientras se aprecian los textiles tradicionales artesanales envuelven al viajero en una atmósfera mística e inolvidable.
3: Lo que no sabías.
6: El café expreso tiene menos cafeína por taza que el café de filtro normal debido al menor tiempo de contacto con agua.
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6: Ante la presencia de la tormenta tropical Simon, la cual se espera se intensifique rápidamente a huracán, la CONAGUA alertó a la ciudadanía sobre lluvias torrenciales en Colima, Jalisco, Michoacán, Oaxaca y Guerrero. Por otra parte, alertó que la presencia del huracán Isaías categoría 1 traerá lluvias muy fuertes a Campeche, Yucatán, Veracruz, Tabasco y Quintana Roo. El Congreso de Oaxaca

0: Oaxaca aprobó la desaparición del ayuntamiento de Juchitán de Zaragoza durante una sesión extraordinaria. Esto luego de la detención del presidente municipal Miguel N., quien es señalado de presuntamente brindar protección a integrantes del grupo criminal Los Cromos. La Embajada de Estados Unidos en México emitió alerta de seguridad para sus ciudadanos en el país, principalmente en los estados de la franja costera del Pacífico, ante la presencia de la tormenta tropical Simon, la cual se prevé se convierte en huracán este viernes.
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2: 3:38 PM, vámonos rápidamente con Maru Rojas. Tuvimos la oportunidad de escucharte, Maru, mientras comentabas y mientras preguntabas directamente al secretario de Seguridad sobre el tema de protección a periodistas, también muy importante, lo pones en la primera línea, pero también hubo un par de temas relevantes, lo que está en boca de todos en este momento, esta academia que se puso la primera piedra el viernes pasado, esta colaboración entre el gobierno de Querétaro y la Embajada de Estados Unidos en México, y también el tema del huachicol fiscal. ¿Qué se dijo de esto, Maru? Adelante.
4: Empiezo con el huachicol fiscal. Ha dicho el secretario de Seguridad Ciudadana que no es solamente un marino el detenido y en estos momentos enjuiciado, que se está revisando toda la cadena de actuación, que reconoce a la Secretaría de Marina por la denuncia y que además hace énfasis en que los 10 millones de litros que fueron confiscados en Tamaulipas cuando se dio el peor golpe a este huachicol fiscal están en posesión de la Fiscalía General de la República. En cuanto al tema, además del huachicol, también se refirió al tema de Querétaro. Desde antes de que el secretario de Seguridad Ciudadana tomara la palabra, fue el coordinador de los diputados del PAN, Elías Lisha, el que aclaró que sí se tocó el tema, sí fue un momento álgido, pero no para mal, sino para bien, porque la colaboración que ha habido con la Secretaría de Seguridad Ciudadana y los estados es absoluta. Lo mismo dijo el secretario de Seguridad, Omar García Harfuch, que no hay ningún desencuentro en ese asunto y que incluso siguen colaborando estrechamente con el estado de Querétaro, que esto se vio con la visita que hubo a Palacio Nacional, y el propio Elías Lisha dijo que es el primer funcionario que los escucha en todo, incluso que ha tenido acercamiento después de este asunto con el gobernador de esta entidad, con el gobernador Curi. Habló también de los temas que aquí fueron noticia ayer, la solicitud de Grecia Quirós para que sea la Fiscalía General de la República la que atraiga el caso de Carlos Manso. Dijo que no es su responsabilidad, pero que él ha estado en contacto permanente con ella desde el primer momento de esta tragedia, pero que será la Fiscalía la que decida, Javier.
2: Muy bien. Muy bien, bueno, pues Maru, muy completo tu reporte, por supuesto, te seguimos en los próximos minutos y en las próximas, los próximos programas de Grupo Fórmula. Gracias, Maru.
4: Pendientes.
2: Ahí está Maru Rojas en esta comparecencia a puerta cerrada de Omar García Harfuch, el secretario de Seguridad. Pero bueno, vamos a lo que sigue.
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2: Querida María José, teníamos muchas ganas de platicar contigo, doctora, porque sabemos que has estado siguiendo muy de cerca lo que ocurrió el domingo pasado en Brasil, pero las consecuencias también, lo que ha venido en los próximos días. Se espera una segunda vuelta el próximo 25 de octubre. ¿Qué lectura le das, María José, ya con el paso de los días, ya con el análisis de los votos, la manera en la que votó Brasil? ¿Qué es lo que más te llamó la atención, doctora?
5: Bueno, muy buenas tardes, querido Javier, para ti y para toda la audiencia. Como bien mencionas, va a haber segunda vuelta el 25 de octubre. En la primera vuelta, la diferencia entre Lula da Silva, el actual presidente, candidato de la izquierda, sería su cuarto mandato, un personaje, un líder histórico de la izquierda, pero un personaje desgastado. Se queda Lula 2 puntos porcentuales abajo de Flavio Bolsonaro, el hijo de Jair Bolsonaro, senador. Y ¿qué se espera para la segunda vuelta? Se ve muy difícil el panorama para Lula, la verdad. Desde que se creó la segunda vuelta en Brasil en 1988, siempre ha ganado quien ha quedado primero en la primera vuelta. Pero bueno, la apuesta de Lula es movilizar a quienes no se presentaron a votar en la primera vuelta, que fueron 33 millones de personas, sobre todo las personas mayores de 70 años, para quienes el voto no es obligatorio y entre quienes las encuestas le dan a Lula 11 puntos de ventaja. Y para Flavio Bolsonaro la apuesta es consolidar el voto de las derechas. Y pues dos claves de lectura para pensar los resultados de la primera vuelta. La primera es la paradoja económica, que creo que sirve como advertencia para el gobierno de México, que es que durante el actual gobierno de Lula ha aumentado el salario mínimo, disminuido el desempleo, aumentado los programas sociales. Es decir, que a la gente de a pie le ha ido bien con Lula, al menos en los temas sí. económicos. Pero esto es insuficiente porque el tema que está movilizando a los votantes de Bolsonaro es la seguridad. Y Flavio Bolsonaro propone un modelo estilo Bukele con políticas de mucha mano dura. Y otra clave de lectura interesante creo que es el papel de los evangélicos. El 30% de los brasileños se identifica hoy por hoy como evangélico y los evangélicos son mayoritariamente bolsonaristas. Y bueno, pues las iglesias evangélicas tienen años ocupando periferias y favelas y brindando apoyo cotidiano a sus ciudadanos. Y entonces vemos, por ejemplo, que en la primera vuelta en el estado de Acre, que es el tercer estado más pobre de Brasil, ganó Bolsonaro, ¿no? Entonces, Lula continúa contando con el apoyo de la mayoría de la población de los estados del nordeste, que son estados de bajos ingresos y que siempre han sido su bastión, pero con el crecimiento de los evangélicos la historia se complica. Y quiero hacer una recomendación, ¿sí? Porque creo que si quieren saber más sobre cómo los bolsonaristas han convertido la fe en capital político, les recomiendo muchísimo el documental Apocalipsis en los Trópicos en Netflix de Petra Costa.
2: Apocalipsis en los Trópicos.
5: En los Trópicos, buenísimo. Mira. Y está ahí en Netflix. Y un excelente complemento es otro documental de Petra Costa de unos años antes que se llama El Filo de la Democracia, que es sobre qué pasó un poco de tiempo antes, ¿no? El impeachment de Dilma, el escándalo de Lavallato, la prisión de Lula, el ascenso de Bolsonaro.
2: Bueno, pues nos llevamos estas dos recomendaciones para seguir el análisis. Como lo decías, complicado que se revierta por la manera en la que aparecen las tendencias de derecha y de izquierda para una segunda vuelta. Será complicado para Lula, pero estaremos muy al pendiente de lo que suceda el próximo 25 de octubre. Te pedimos estar al siguiente día. Ahora sí que ya te apartamos de una vez, doctora, para seguir el análisis de lo que sucede por allá en Brasil. Muchísimas gracias por acompañarnos.
5: Gracias, Javier. Una cosa rapidísima.
2: Adelante.
5: Creo que más allá de la dicotomía izquierda-derecha, me parece que en Brasil está en juego algo súper fundamental, que es el apoyo a la democracia, y que es muy preocupante que la gente vote por el hijo de un expresidente que hace menos de 4 años intentó un golpe de Estado. Así es que me parece que va a ser muy importante que analicemos este tema después de la segunda vuelta.
2: Muy bien, doctora. Muchas gracias y que tengas buena tarde.
5: Un gusto, buena tarde.
2: Nosotros vamos a lo que sigue.
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6: The Nobel Prize in Literature 2026. 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
7: Bueno, y para mí es un privilegio poder hablar de la nota, digamos, cultural y la literatura del día que la verdad, a mí me gusta que el mundo atienda la literatura una vez al año al menos. Y nos juntemos porque ahí está el premio Alfaguara, que es particularmente de la región, el premio Herralde también, muy importante, el Booker también, muy importante, que detiene ciertas prensas, sobre todo inglesas, pero nada detiene al mundo como es el Nobel de Literatura. Y esta mañana nos levantamos acá en México, porque es la hora en la que a las 5:30, 5:45 de la mañana se anuncia el ganador del Premio Nobel de Literatura, y este año es la ganadora, es Anne Carson. Y en la primera persona que pensé cuando leí que le habían dado el premio a Anne Carson fue a mi querido Jesús Silva Herzog Márquez. Querido Chucho, ¿cómo estás? Qué gusto verte y platicar de Anne.
8: Hola, contigo. Javier, qué gustazo que platiquemos sobre todo de estas noticias felices, esta emoción de que sea reconocido de esta manera el trabajo de Anne Carson. Me parece que es una gozada que realmente se reconozca el trabajo de esta gran escritora canadiense.
7: Hace no mucho nos mandábamos el texto de Ann Carson sobre Rosalía.
8: Sí.
7: Hace no mucho también escribías en Andar y Ver una reflexión sobre ese texto de Ann Carson. En fin, sabemos que hay cierto fanatismo. No vamos a hablar de ninguna manera desde lo objetivo, sino más bien desde el fanatismo y desde la pasión de ser seguidores de Ann Carson. Y eso... Pero su calidad nos da mucha objetividad, querido Chucho. Así
8: bueno, yo creo que se vale en estos asuntos transmitir la emoción, en donde uno no tiene por qué pretender ningún tipo de distancia, sino la maravilla de haber encontrado desde hace mucho tiempo esta literatura, que es una escritura muy única. Me parece que sí se puede percibir una autoría de Ann Carson en su poesía, en sus ensayos, que curiosamente es una autoría en donde se imbrica la traducción, la imaginación poética, la recreación de la literatura clásica. A mí me gusta mucho, Javier, ver en la solapa de cada uno de sus libros en donde viene normalmente una fotografía muy linda de Ann Carson, una descripción biográfica de ella. Y normalmente lo que encontramos nosotros en los libros de los grandes escritores es cuáles son los premios que ha ganado, toda su bibliografía extensísima. Y en el caso de Ann Carson, lo que dice es: Ann Carson nació en Canadá y se gana la vida enseñando griego. Y esto me parece de una modestia, pero al mismo tiempo te refiere al universo en donde él, donde ella habita, ¿no? Ahora también veía una entrevista reciente con Ann Carson, en donde se le preguntaba, bueno, a ver, de las novedades del último año, ¿qué libro nos recomiendas? Y Ann Carson decía, pues es que yo no leo novedades. Yo lo más fresco es del año 500 antes de Cristo.
7: Antes de Cristo.
8: Este es el mundo en donde yo estoy. Y luego se le preguntaba, oye, pero a ver, ¿cuál es la recomendación que tú le darías a un escritor, a un joven que quiere escribir, a una poeta? Y ella dice, mi única recomendación es empieza a la mitad, ¿no?
7: Y también le preguntan, le dicen, ¿cuál es la mejor recomendación que te han dado? Ninguna, porque nunca la he pedido. Entonces, es maravilloso. Y un poco, a ver, Chucho, quienes nos hemos acercado a su literatura, también a su poesía, tal vez es eso, la mirada y el mundo que habita, que me parece que es fundamental que lo hayas puesto como parte central de esta plática. Este mundo que habita tan ajeno al presente, tan ajeno a esta realidad, le sirve de filtro para tantas cosas que suceden aquí, conectarnos de manera distinta.
8: Yo creo que tienes toda la razón, esta referencia de una escritora que se describe como clasicista, que está recreando los clásicos, pero los está refrescando. Esto no es el trabajo de una profesora que simplemente está haciendo las traducciones de Safo, sino que está vivificando esa literatura. Hay, por ejemplo, un libro en donde ella conecta la vida o la tragedia de Marilyn Monroe con Elena de Troya. Y eso creo que marca un poco el tono de su escritura, en donde ahí está esta conversación en donde los autores de los que apenas se recuperan fragmentos. Eso es un elemento que a mí me parece muy rico de su literatura. Esta literatura de cachitos, de fragmentos, de pedazos en donde se insertan tres o cuatro líneas que sugieren el misterio y después terminan en el silencio, ¿no? Pero entonces hay esta recreación de los clásicos traídos a una reflexión muy contemporánea, que tiene que ver con su vida, que tiene que ver con su fracaso matrimonial, con la tragedia de la muerte de su hermano, con quien tenía una relación distante, pero que trata, pues, a partir del mundo de su erudición, de su cultura, hacer esa conexión entre los textos de griego antiguo y lo que ella siente muy profundamente, ¿no?
7: Y nos recuerda como lo poco que hemos cambiado, ¿no? Todo el tiempo pensamos que somos ese centro de evolución total en el cual no se detiene. Ahora la conversación está tan plagada de lo que va a suceder con la inteligencia artificial, lo que ya no somos, estamos en el límite de la existencia humana. Y llegar a ella, ver la mirada de ella, de su escritura, es un poco darnos cuenta que seguimos siendo los mismos que hace 2000 años, que hace 3000 años. Seguimos teniendo, nos siguen poniendo en jaque las mismas cosas.
8: Me parece que esa es la revelación esencial del arte, de verdad, ¿no? En donde no hay ninguna frontera, no hay evolución, no hay progreso, en donde nos conmueven las mismas cosas, las emociones, las pasiones que vivimos como seres humanos son siempre las mismas. Y lo que logra trascender la jaulita de nuestro momento histórico, nuestra cultura, pues es el genio creativo de los poetas, de los pintores, de los artistas, que detectan esto que nos conmueve a todos por igual y que nos va a conmover por siempre, ¿no?
7: Qué maravilla otra vez ir a cualquier librería del mundo y encontrarte en el primer estante toda la literatura de Anne Carson.
8: Yo creo que esa es la maravilla del Nobel, que pues a tantos nos ha abierto nombres que no podemos pronunciar, ¿no? De una literatura que desconocemos, y de repente pues nos pone ahí una sugerencia que, como tú dices, pues hay que tomar, y creo que esta es una gran oportunidad para acercarse a la escritura de Anne Carson. Hay mucha, hay buena parte de su obra está traducida, está bien traducida al español. Vaso Roto, esta editorial tan exquisita, tiene un buen número de títulos de Anne Carson y son todos muy recomendables.
7: Querido Chucho, de verdad qué privilegio poder platicar con esta emoción. Javier, te mando un abrazo grande. Gracias,
8: cuídate,
7: Chucho.
8: Mucho.
7: Es Jesús Silva Herzog Márquez hablando de Anne Carson.
2: Va, nos quedamos en el vamos a lo que sigue. Dar un abrazo a mi querido Chucho. Una felicitación de cumpleaños también a su madre. Y bueno, pues por eso grabamos un poco antes de empezar el programa esta conversación. Pero bueno, de verdad. Y usted acérquese, por supuesto, a Anne Carson, que va a estar ya tapizando todo, todas las librerías. Y nos vamos con La Perla de Rosalía, que por cierto, si hay alguien feliz por el premio Nobel es Rosalía. Le acababa de hacer una crónica muy bonita a Anne Carson sobre su concierto en Chicago. Y por eso lo despedimos el programa el día de hoy con esto que es La Perla. Pásela muy bien, nos escuchamos y vemos el día de mañana.

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2: Valentina Larraqui no necesita presentación. Corresponsal mexicana en el Vaticano desde hace casi 5 décadas. Nos ha conectado con la Santa Sede al cubrir los pontificados de los últimos 6 papas. Pero detrás de la cámara hay una historia y ella la cuenta en su libro de memorias Valentina Larraqui, desde el Vaticano, donde revela una infancia calificada como insoportable, la vida entre México e Italia, como hija de padres divorciados, sus años de escuela, su incursión en el periodismo y el bautizo de fuego tras la muerte repentina de Juan Pablo I, apenas un mes después de ser elegido como jefe de la Iglesia Católica. Valentina Larraqui cuenta su relación entrañable con Juan Pablo II y los contrastes con sus sucesores, transmitidos desde la primera fila de la historia. Todo unido a su experiencia personal y su vida familiar, en un libro que revela el lado oculto de una mujer conocida por todos.
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3: Estas son las Stevie Bites con Stevie de TV. Tom Cruise es un magnate petrolero que provoca una catástrofe ambiental y después decide que él será quien salve al mundo. Esa es Digger, la nueva película de Alejandro González Iñárritu, con Riz Ahmed, Sandra Hüller y John Goodman. Cruise se transforma físicamente para interpretar a este hombre obsesionado con controlar hasta la realidad. Iñárritu reunió a Emmanuel Lubezki, Denis Gassner, Kazuhiro y lo filmó todo en Vista Visión. Esto nos comparte Iñárritu.
4: Esta película habla de las historias que nos contamos. Es una película que habla sobre las narrativas, el que controla la narrativa controla.
3: Es una sátira enorme, rarísima y divisiva. Justo el tipo de película que tienes que ver en la pantalla más grande para decidir de qué lado estás. La película Digue ya está disponible en los cines de todo el país. Estas fueron las Stevie Bites con Stevie de TV.
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5: El IMSS dio a conocer que al corte del 30 de septiembre los puestos de trabajo formales crecieron 0.6%, con la creación de 128.803 plazas. Con esto, la creación de empleo formal acumula en lo que va del año 410.200 puestos. El tipo de cambio se ubicó en 18.11 pesos por dólar americano, 11 centavos más comparado con el registro anterior, mientras que el dólar interbancario se ubicó en 18.18 pesos y el dólar en ventanilla finalizó la jornada en 18.67 pesos a la venta. El índice de precios y cotizaciones de la Bolsa Mexicana de Valores cerró la jornada con ganancias del 0.52% para ubicarse en las 64.986.91 unidades. El precio de la mezcla mexicana de petróleo se ubicó en $90.88 por barril. Informó Itzel Vanegas. 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
2: El fabricante chino de vehículos eléctricos XPeng puso en marcha la primera línea de producción automatizada del mundo para robots humanoides avanzados de propósito general. Una apuesta para llevar a los androides de laboratorio al mundo real mediante su fabricación a mucho mayor escala. Este proyecto se caracteriza porque la línea de producción de robots humanoides es llevada a cabo por otros robots que realizan las tareas de manera autónoma. Destaca que durante la presentación del proyecto, Aeron completó su ensamblaje y salió de la línea de producción por sí mismo, lo que marca el cambio de XPeng de la investigación, el desarrollo y la producción de prueba a la fabricación en línea. De acuerdo con la compañía, el objetivo es que estos robots desarrollen una capacidad de generalización suficiente para realizar tareas peligrosas, repetitivas o poco deseables para las personas. Soy Aide Rivera. Más detalles en radioformula.mx.
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4: Los Reyes Escandinavos Unidos. Una escena que se quedará para la historia fue cuando el cortejo fúnebre recorrió a pie hacia la fortaleza de Akershus. Esto para despedir a uno de los reyes más queridos, Harald V de Noruega. Justo detrás del armón de artillería que llevaba el ataúd, Hakon iba caminando a pie. A su derecha iba el rey Carlos Gustavo de Suecia y a su izquierda el rey Federico X de Dinamarca. ¿La razón? Las tres casas están unidas por sangre y por historia. Noruega, Suecia y Dinamarca fueron un mismo rey entre 1397 y 1523. La madre de Harald V, Marta, era princesa de Suecia, por eso Carlos Gustavo era primo de ella. Y Harald era nieto de los reyes de Dinamarca. En el funeral de estado al que acudieron 16 reyes, el mensaje fue claro. No son cuentos y hadas, son historias reales.
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5: Un funcionario del Pentágono dijo que el fusilamiento del autor condenado a muerte por la masacre en una base militar en 2009 será transmitido en vivo. Será el primero que realicen las Fuerzas Armadas de Estados Unidos desde 1961. El senador ultraderechista Flavio Bolsonaro lidera el primer sondeo de cara a la segunda vuelta de las elecciones presidenciales de Brasil, con el 49% de la intención de voto por delante del presidente Luis Ignacio Lula da Silva. El presidente de Estados Unidos, Donald Trump, celebrará este viernes en la Casa Blanca una ceremonia para honrar la figura de Cristóbal Colón con motivo del próximo 12 de octubre, después de revertir las referencias a los pueblos indígenas introducidas por el gobierno anterior. Informó Cintia Dávalos. Más detalles en radioformula.mx.
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2: Julio de 1994.
3: Después de un debut que llamó la atención de la escena alternativa, Café Tacuba decidió hacer exactamente lo contrario de lo que esperaba la industria. No repetir la fórmula,

0: funk, bolero, son jarocho, música tradicional mexicana y hasta electrónica. El resultado fue Re. Un disco que sonaba a México sin parecerse a nada que se hubiera grabado antes. Las Flores mostró su lado más experimental. El Ciclón confirmó que no existían límites musicales.
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0: Y el baile y el salón terminó convirtiéndose en uno de los himnos más queridos del rock en español.

0: las creó. Y casi 30 años después, sigue siendo el disco con el que se miden todos los demás.
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20: Son las 6 de la tarde, soy Juan Becerra Costa, estamos en Fórmula Noticias y le voy a dar a conocer los sucesos más importantes, más destacados del país y del mundo ocurridos hoy, jueves 8 de octubre. Conversación productiva. La presidenta Sheinbaum recibió en Palacio Nacional a integrantes de la Cámara de Comercio de los Estados Unidos, acompañados por el embajador Ronald Johnson. Hablaron sobre la confianza de las empresas estadounidenses para invertir en México y la importancia de mantener la relación comercial para el bienestar de ambos países.
21: Gracias.
20: Liman asperezas. La presidenta Sheinbaum informó que el secretario de Seguridad, Omar García Harfuch, habló con el embajador de Estados Unidos en México, Ronald Johnson, y con el gobernador de Querétaro, Mauricio Curi, sobre la Academia Internacional de Policía. Acordaron que cualquier colaboración externa se lleve a cabo dentro de la Constitución y las leyes mexicanas.
0: y le dijo, recuerda que para cualquier colaboración pues hay una ley, hay un procedimiento, y pues lo mismo para el embajador de los Estados Unidos. Entonces digamos que no hubo más que un anuncio, no hay todavía un procedimiento adicional.
20: Combate al huachicol. Marinos, empresarios y delincuentes han sido detenidos por corrupción en el sector de hidrocarburos. Omar García Harfuch destacó ante diputados que la propia Secretaría de Marina denunció el caso y reportó que más de 10 millones de litros de hidrocarburo han sido asegurados.
21: Hay detenidos marinos, hay detenidos empresarios, hay detenidos delincuentes, hay detenidos cualquier cantidad de gente que está, que eran parte de esta organización. Los 10 millones de litros de hidrocarburos están bajo resguardo de FGR, si se refiere a los que se detuvieron, a los que se aseguraron, perdón, en el buque, están bajo resguardo de FGR.
20: Resultados en seguridad. Septiembre cerró con un promedio de 40 homicidios diarios, una baja de casi la mitad del registro con el que comenzó el sexenio. La presidenta Sheinbaum felicitó al Gabinete de Seguridad por la reducción y destacó que la gente se siente más segura en sus colonias.
22: La gente en su colonia pasó hace 8 años de la mitad decir que estaban inseguros a hoy el 35.9. Y va la tendencia de la baja.
20: Alerta por 2 huracanes. Simón amenaza las costas del Pacífico y podría convertirse rápidamente en huracán mayor. Se pronostican lluvias torrenciales en Guerrero y Michoacán e intensas en Oaxaca. Mientras, Isaías alcanzó la categoría 2 en el Golfo de México. Provoca lluvias muy fuertes en Campeche, Yucatán, Veracruz, Tabasco y Quintana Roo. Extorsionaban con inteligencia artificial. 5 personas, entre ellas un exfuncionario del gobierno de Michoacán, quedaron vinculadas a proceso en el Estado de México. Se hacían pasar por servidores públicos y utilizaban inteligencia artificial para imitar voces. Avanzan empresas públicas y se acercan a la rentabilidad. La presidenta Sheinbaum destacó que Mexicana de Aviación, el AIFA, el Tren Maya y Grupo Mundo Maya cumplen sus metas mensuales y anuales. Aseguró